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Muchas gracias, señor, por presentarse a nuestra solicitud de trabajo. 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

0: 7 de la mañana, un minuto en toda la República Argentina. Bienvenidas y bienvenidos a este día lunes 10 de agosto del año 2026. Comenzamos esta semanita, comenzamos este encuentro matinal a través de la 88.1, esta trilogía que armamos durante 120 minutos. Segunda semana completa del mes de agosto, así que bienvenidas y bienvenidos a esta caracterización que hacemos de todos los días llevarle ese granito de arena para construir algo superador. Esa es la idea, ese es nuestro programa, eso es Hora 7 Radial. ¿Con quién? Con los hermanos Verón. Mi nombre es Hugo Antonio y lo acompaño al señor Javier Darío. Javi, buen día, ¿cómo estás?
1: ¿Qué tal, señor Hugo Antonio? Muy, pero muy buenos días a los salteños y salteñas que comienzan a sintonizar en este día lunes 10 a despertarse.
0: A levantarse, que juntas, como decíamos, te acompañamos, nos interpelamos y nos informamos. Pero a esta hora la noticia, aparte de las efemérides que te la voy contando, hoy es el Día de la Fuerza Aérea Argentina, Día Nacional de la Isla de los Estados, en honor a Luis Piedrabuena, quien trabajó arduamente por esto de la Patagonia, así que hoy es el día de Día Nacional de las Islas de los Estados, es el Día del León, para aquellos libertarios hoy seguramente del animalito estamos hablando, ¿no? Por supuesto, en por cualquiera supuesto. De los dos sentidos,
1: por
0: vos
1: supuesto.
0: Si lo querés tomar, tómalo como que también es el día de el presidente, pero hoy es el día del animal, el león. ¿Tá? Bien, un día como hoy nacía Alfredo Palacios, el primer diputado socialista que tuvo la nación argentina. Bienvenidas y bienvenidos a Hora 7 Radial. Ahora, los datos del tiempo, condición esencial, condición casi exclusiva para saber de qué manera nos ataviamos, de qué manera, si estamos buscando algún vestido en particular, bueno, el dato del tiempo nos orienta, nos dirige, nos sugiere de esta manera.

0: 5 minutos, han pasado ya de las 7 de la mañana. A esta hora encontramos un cielo.
1: El cielo se encuentra cubierto con precipitación a la vista. Mira vos.
0: Por ahí se siente el ventarrón ese fresquito, porque tenemos una temperatura de ¿cuánto?
1: De tan solo 6 grados 8 décima, pero con una sensación térmica de 4 grados 6 décima en estos momentos.
0: ¿Por qué? Porque los vientos soplan del sector noreste a 12 kilómetros por hora. La humedad relativa, la cual está presente en el ambiente, Javi, es del
1: 72%.
0: La visibilidad es del
1: 12 kilómetros.
0: Muy bien, hoy tendremos una máxima de ¿cuánto?
1: De tan solo 11 grados para toda la jornada, con un cielo mayormente nublado. Ya lo veníamos anunciando, ¿no? Que desde hoy comenzaba las bajas temperaturas, porque la mínima va a rondar entre 2 y 7 grados para toda esta semanita y una máxima entre 15 y 19 grados. Así será la amplitud térmica para todo el resto de estos días del mes de agosto. Así que hoy nomás va a ser mucho, mucho frío, la máxima en tan solo 11 grados.
0: Bien, perfecto. Entonces, para mañana será el día más frío, por lo menos el comienzo del día más frío, lo está indicando
1: hoy
0: el servicio meteorológico.
1: Por lo que estoy viendo, 11 grados. Mañana tengo máxima de 15.
0: Está bien, pero día más, el mínima más fresca.
1: Ah, mínima más fresca, sí, ¿verdad?
0: Sí, será la de mañana. ¿Tá? Esto es Hora 7 Radial. Te acompañamos, somos y hacemos Hora 7 Radial. ¿Con quién? Con los hermanos Verón.

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1: Bien, han pasado 7 minutos desde las 7 de la mañana. A esta hora lo que hacemos es abrimos el panorama informativo con las vías de comunicación a través del 3875-366-755.
2: Así es, y también lo podés hacer llamando directamente al 431-3290 para salir al aire sin censura previa. Además, todas las redes sociales como Hora 7 Radial y también en nuestra página web www.hora7radial.com.ar. Y ya nos puedes ver, nos puedes escuchar, nos puedes sintonizar a través de la plataforma YouTube, o sea, a través del streaming. Sí, nos buscan como Hora 7 Radial y también FM Noticias, y además por Facebook como Hugo Verón, como Javier Verón y FM Noticias. Así que tienen todas esas plataformas, redes sociales, para que nos vean, para que nos escuchen, para que nos sintonicen y salga cada mañana informado.
1: Bien, esto es Hora 7 Radial, te acompañamos, somos los hermanos Verón.
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1: Y hay una alerta por los casos de sarampión, con lo cual ya en América, hoy la Organización de la Panamericana de la Salud ha emitido una alerta. ¿Por qué? Porque hay 16 países que están comprometidos con esta enfermedad. Estamos hablando de que hay cerca de 47.000 casos y 44 personas fallecidas por el tema del sarampión. El 95% de los contagiados se encuentran hoy en Guatemala, México, Estados Unidos y Perú. Quizás por los últimos acontecimientos, estamos hablando de esta cantidad de personas masivamente que se acercaron a México, que se acercaron a los Estados Unidos por el Mundial, por supuesto, pero también por la falta de la vacunación. Hay muchas, pero muchas personas en este cambio de paradigma que lamentablemente muchos escuchan y no hacen oídos sordos, sino todo lo contrario, han empezado a no vacunarse, no implementar las vacunas correspondientes. Por lo tanto, aquella persona que contagia o que se contagia de sarampión, ¿no es cierto?, tiene algunas enfermedades como la neumonía, puede llegar a la ceguera, la muerte, en especial para niños pequeños y personas que están inmunocomprometidas. Pero ¿qué hace Nación y qué hace nuestra provincia de Salta? ¿Tá? Ahí hay una concatenación que no está con respecto a lo que estamos hablando, que hoy por hoy hay una emergencia sanitaria en estos sentidos, ¿sí? A Nación no le interesa solamente en el 2025, por ejemplo, a la zona no AINEA, que es donde estamos nosotras, y nosotros ha mandado 63.000 dosis en el 2025, correspondiente a las provincias de Salta, Catamarca, Chaco, Corrientes, Formosa, Jujuy, La Rioja, Misiones, Santiago del Estero y Tucumán, ¿tá? Lo cual es muy, pero muy baja. En este primer semestre, y es lo único que nosotros tenemos de datos que nos han suministrado, Salta, en este primer trimestre, no primer semestre, en este primer trimestre solamente tenemos 7.500 dosis para esto que nos está hoy alertando la Organización Panamericana de la Salud, que es el tema del sarampión. Si bien en el calendario anterior, el 2025, Salta tuvo el 91% de las personas vacunadas, lo cual es el más alto de la región y el más más alto del país. En eso hay que destacarlo, ¿no? Pero ahora solamente le han mandado 7.500 dosis, con lo cual se tendría que rever nuevamente esto de el mandado de dosis por parte de Nación. Está muy lejos de el 95%, que es lo que se estima que es lo óptimo en la población para el tema de la vacunación, así que hay que redoblar esfuerzos al gobernador, a Nación, a ver si se pone las pilas con esto de mandar las vacunas, ¿está? Como si lo dije hace ratitos nada más, ¿sí? Hay muchas personas que dicen que el tema de la vacunación es innecesaria, que te ponen y te sale cola de lagarto, o que cuántas cosas mentiras se escucha por doquier con esto de los antivacunas y terraplanistas. Así que no nos olvidemos, 47.000 casos hoy están confirmados de sarampión, con lo cual hay que prestarle mucha, pero mucha atención. Además de lo que todavía estamos resfriados, ¿no? Que a pesar de que nos vamos vacunando, pero no es tanto, ¿no es cierto? Hasta inclusive podemos venir a laburar, pero no es tanto el asedio de la enfermedad, ¿está? A seguirnos vacunando y a tener los puntos sobre las íes con respecto a la vacuna que entrega la provincia y la nación.
2: Bien, 14 minutos pasaron de las 7 de la mañana y la mitad de un país al borde de un ataque de nervios. ¿Por qué? Porque cerca de 20 millones de argentinos y argentinas estamos endeudados y uno de cada cuatro no puede pagar esa deuda. La mora con billeteras virtuales crece con cifras alarmantes, que pasó del 7 al casi 30% en un año y medio, y crece entre los que pidieron menos dinero, así que acreedores, llamados y un mecanismo de hostigamiento y amenazas para cobrar las semejantes deudas de cerca de 20 millones de personas. Y el 25% además no puede pagarla, uno de cada cuatro personas, ¿no? Está hasta la mano. La mora crece desde el año 2024 y ahora alcanza cifras realmente preocupantes. Las deudas son con todos los sistemas financieros, tarjetas bancarias y no bancarias, préstamos personales, y se aceleró, por supuesto, lo que acabo de mencionar, las billeteras virtuales. Así, justamente, ¿no? Y la franja etaria en los jóvenes menores de 25 años es el dato más crítico, según el Centro de Estudio de la Ciudad. Es un mapeo, justamente, ¿no?, de lo que está pasando con la economía. Así que con las deudas crecen, además, dramas personales. Esto trae aparejado la salud mental y el ecosistema de actores con una nueva identidad, ¿no?, de la deuda. Este es el tema trascendental y es por eso que las billeteras virtuales, hay una sobreoferta de créditos impagables que van del 100 al 700% de lo que pedís. O sea, si pedís un millón, terminás pagando hasta 4 o 5 millones de pesos. Entonces, realmente es un sistema de usurero, ¿no? Así que de esta manera, según algunos estudios y empresas, están indicando de que hay un hostigamiento, ¿sí?, de parte de todas estas entidades bancarias, sobre todo los prestamistas personales, que por supuesto tratan de inducir de que le devuelva. Pero ante esta alarmante cifra, ¿no?, de porcentaje de argentinos y argentinas que están endeudados para comer, para alimentarse, para comprar alimentos y demás, bueno, el gobierno nacional dice, bueno, es problema tuyo, es problema de privados, así que nosotros no tenemos nada que ver, no vamos a hacer ningún tipo de plan de salvataje, no habrá moratorias impulsadas por el Estado Nacional, ni van a existir regulaciones forzadas hacia el sistema financiero. O sea, de que, bueno, le da vía libre a todos los sistemas financieros para que las tasas de interés sean realmente altísimas. No van a crear ningún tipo de ley, nada, ningún tipo de salvataje, ningún tipo de crédito para refinanciar. Así que, bueno, es culpa tuya si te endeudas para alimentarte y para comprar medicamentos y para comprar lo esencial o pagar los servicios básicos. Así estamos, ¿no? Es el termómetro de hoy de la Argentina y eso trae aparejado la salud.
1: Uh-huh. Bien, en ese caso coincido con Javier Milei. Es tu culpa, vos lo votaste,
2: claro.
1: Bancatela.
2: Bancatela, exactamente.
1: Si bueno, te gusta el durazno, bancatela pelusa, decía o dice un gran refrán, ¿no? Salta hoy Gustavo Sáenz, entregará 138, ahí entregará móviles y 138 nuevas viviendas en nuestra Salta capital. A las 10 en Casa de Gobierno, el gobernador presidirá el acto de entrega de 4 camionetas y un minibús para reforzar la Dirección General de Seguridad Vial de la provincia. Posteriormente, en barrio Pereira Rosa se entregará un nuevo a nuevos beneficiarios, 72 duples y 66 departamentos correspondientes al plan Casa Propia con ahorros previos. El gobernador Gustavo Sáenz, a partir de la mañana, entregará 5 móviles a la policía de la provincia y estas 138 viviendas correspondientes a Pereira Rosas. En un balance que hace el Casa de Gobierno, el mandatario presidirá la ceremonia de entrega de 4 camionetas y un minibús destinado a responder las necesidades de la Dirección General de Seguridad Vial de la provincia de Salta. Presente estará en el ministro de Seguridad, Nicolás Avellaneda, y el jefe de policía, Walter Toledo. Además, hoy contará con la presencia de Sergio Camacho y la presidenta del Instituto Provincial de la Vivienda, Laura Caballero, para la entrega de estos 138 beneficiarios de barrio Pereira Rosa.
2: Bien, desde hoy cambia el ingreso y la salida de vaqueros, justamente, ¿no?, por la construcción del puente. Así que desde hoy, a partir de las 9 de la mañana, quedará interrumpida la circulación por el mismo puente de Vaquero. Habrá desvíos obligatorios para ingresar y salir de esa localidad. Así que estamos ya avisándote, 7:20 de la mañana, a partir de las 9 de la mañana va a cambiar por completo la circulación para ingresar y salir de esa localidad, producto, ¿no?, de la construcción de este nuevo puente, que incluye la ejecución y acceso a rotonda. Así que de esta manera, quien ingrese en la localidad deberán hacerlo desde la rotonda El Quirquincho. Desde allí tendrán que continuar por un camino alternativo sobre el río y luego tomar calle Las Tipas para funcionar en sentido único y ahí recién reincorporarse a la avenida principal que se llama San Martín. Para la salida de esa localidad, los vehículos deberán circular por calle Los Gauchos, también en sentido único. Luego deberán continuar por calle Francisco Urquiza para conectarse nuevamente con el camino alternativo que lleva hacia la rotonda del Quirquincho. Así que, ¿hasta cuándo va a durar? Según se manifiesta, hasta el 25 de agosto será interrumpido, será el mecanismo tanto de ingreso como egreso a esa localidad. Así que, bueno, a planificar los recorridos de manera de anticipación, circular con precaución y respetar todas las señalizaciones instaladas en la zona. Así que a partir de las 9 de la mañana, tanto el ingreso como el egreso de la localidad de Vaquero y toda esa zona, bueno, tendrán caminos alternativos y, bueno, a tener y salir con más anticipación, porque los fines de semana siempre supimos, ¿no?, de que Vaquero, ante el ingreso o el egreso, que es muy angosto, agosto se hace realmente imposible en cuestión de pasarlo en minutos, nada más tarda unos minutos más. Así que bueno, de esa manera, a partir de las 9 de la mañana.
1: Bien, Peabody cerró su producción en la Argentina y despidió a 47 trabajadores. Esta empresa, Goldmoon, sociedad anónima, contratante de la reconocida marca Peabody, en medio de un concurso preventivo, redujo su nómina de 158 a 111 empleados y pasó a operar solo como comercializadora. Parte de la fábrica fue trasladada a Paraguay.

0: de la firma expresó que ya no cuenta con capacidad instalada en nuestro país. La empresa, la industria que estaba en San Martín, ahí en Buenos Aires, sí ha sido cerrada. ¿Tá? La empresa quedó con 111 empleados, es decir, 47 trabajadores que estaban en la planta ya no están más.
1: Bien, seguimos informándote y las ventas minoristas siguen en baja. Registraron una reducción del 3,8% en la comparación interanual durante el mes de julio. Así que las ventas minoristas registraron en el mes de julio una caída del 3,8% en comparación interanual, ¿no? Desestacionalizada en un 2,1%. Según el índice de ventas minoristas de las PYME, elaborado por la Confederación Argentina de la Mediana Empresa, CAME, desde que se desprenden estos datos, la retracción obedeció principalmente al agotamiento del dinamismo coyuntural aportado por el cobro del aguinaldo en el mes de junio. Así que las mayores retracciones se concentraron en el tema textil, indumentaria, con el menos 5,6%, bazar, decoración, textiles para el hogar y muebles, menos 5,5%, alimentos y bebidas también 5,4% menos, seguido por perfumería, menos 4,5%, calzado y marroquinería 3,5% menos y farmacia casi un 2% menos. Así que el único sector que registró un comportamiento positivo menor fue ferretería, materiales eléctricos y la construcción, con un leve incremento del 1,0%. Esto implica de que, bueno, este te da el termómetro, ¿no? La gente, ¿qué está haciendo? Arreglando cosas, arreglando, sí, lo que se te rompió en la canilla, un montón de necesitas para arreglar el baño, para arreglar, bueno, miles de cuestiones. Bueno, la ferretería y materiales eléctricos en construcción tuvieron una pequeña alza, pero no así en los alimentos, bebidas, medicamentos, que son los más esenciales. Bueno, eso tuvo un retroceso, así que bueno, de esta manera es el termómetro del argentino, qué es lo que está comprando y no comprando.
0: Hasta el 31 de agosto, aquellas personas mayores de 18 años pueden retomar sus estudios en los VESPA y en los CENSE, con distintas orientaciones y modalidades de cursado. Estos centros educativos de nivel secundario, CENSE o el bachillerato para adultos, en los VESPAS, tienen abiertas sus inscripciones hasta el 31 de agosto. La propuesta está destinada a jóvenes y adultos mayores de 18 años y ofrece más de 80 alternativas de formación y cursado para poder así completar el secundario. Importante, acércate a estos centros de educación de nivel secundario, a los VESPA, para poder así completar tu carrera. Está bueno, sí, pasa la voz, sí, que esto es importantísimo.
1: Así es, y bueno, lamentablemente Javier Milei firmó el decreto que restablece el nombre del Día del Niño. Sí, el presidente firmó un decreto 562/2026 publicado en el boletín oficial que recupera oficialmente la denominación tradicional para la jornada dedicada a los más chicos. Así que de esta manera, oficialmente, ¿no?, la denominación Día del Niño para la celebración dedicada a los más chicos. Bueno, esta medida fue publicada recientemente el día viernes y este cambio, ¿no?, dispuesto por el gobierno alcanza la denominación de la jornada, pero no modifica su fecha de celebración, que actualmente tiene lugar el tercer domingo de agosto, o sea, este próximo domingo. Sin embargo, el día elegido para la celebración atravesó distintas modificaciones a lo largo de las décadas. Pero bueno, de esta manera, el gobierno nacional a través de la administración de Javier Milei volvió con el nombre tradicional que teníamos.

0: el Día del Niño. Recordemos que en otras administraciones nacionales ya han puesto días de las infancias. Así que, bueno, Día del Niño. Así, de ahora en más, el según Javier Milei, este domingo, Día del Niño y no Día de la Infancia.
1: Está, bueno, qué sé yo, no sé. Me parece que es innecesario.
0: Claro, pero, día de la infancia siempre abarca niños, niñas, niñes, pero bueno, niño es un término, está bien, es un término a nivel general, ¿sí? Según la Real Académica Española, niño hace alusión a todos los géneros, pero bueno.
1: Sí, sí, es una cuestión también de
0: mirada, ¿no?
1: De mirada.
0: De mirada y de ideología que tiene cada uno de los gobiernos, ¿no?
1: Bueno, este fin de semana muchas y muchos se vieron lamentados por el fallecimiento, ahora sí, de Jorge Messi, el papá de Lionel. En el emotivo adiós, Lionel Messi ha recibido mensajes por doquier. El astro argentino Lionel Messi regresó a Rosario para despedir los restos mortales de su padre Jorge Messi en una ceremonia íntima reservada solamente para familiares y allegados, llevada a cabo en el cementerio de El Prado, ahí en Rosario. El capitán de la selección argentina llegó a la ciudad junto a su esposa y sus tres hijos luego del fallecimiento de su padre. Fuerza Leo, fuerza familia Messi, te acompañamos en estos momentos, te queremos, eran los carteles que estaban pegados allí en las inmediaciones de el cementerio. La despedida se desarrolló bajo un fuerte operativo de seguridad y con la intención de preservar la intimidad de la familia Messi. Estuvo acompañado decíamos por familiares y el entorno personal. ¿Tá? Así que el papá de Lionel Messi, Jorge, falleció este fin de semana.
0: Bien, 30 minutos pasaron de las 7 de la mañana. Usted está sintonizando ahora 7 radial en la mejor frecuencia modulada estereofónica, la 88.1 MHz. No me quiero olvidar los saluditos a Jorgito, el permisionario que trabaja sobre calle Mitre, también para Fer, que también a esta hora está transitando a nuestra Salta La Linda, y por supuesto no me quiero olvidar de Carmencita, que está sintonizando el 88.1 MHz, también para María Eugenia, que debe estar trasladándose hacia el trabajo, Laurita, no me quiero olvidar, porque si no después me tira las orejas, Roxana desde Buenos Aires, sí, sintonizando a través de las diferentes redes sociales, a través del streaming, a Luis, toda la mañana manda, sí, la foto del 88.1 MHz. Así que bueno, gran saludo a Josefa, a Luis, a Franco, María, siempre muy pero muy agradecido por los oyentes, ¿no? Que están del otro lado, que no hacen mimo y nosotros hacemos compañía para que salgan totalmente informados. ¿Vamos con qué, señor Hugo Antonio?
1: Con música, con tango, ese tango que nos retrotrae, que nos alimenta el corazoncito, ¿sí? Porque sabemos de dónde venimos, ¿sí? Y hacemos ese honor y ese reconocimiento, por eso el tango de cada mañana.
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2: Sí, fue y es y será siguiendo siendo hora 7 radial, por lo menos hasta las 9 de la mañana. Escuchábamos el tango de cada mañana. ¿La voz de quién, Javier?
3: En este caso por Roberto Goyeneche, El Milagro.
2: Bien, también actualizamos los datos del tiempo a esta hora.
3: Así es, para los que recién se están despertando, ¿no? El cielo sigue cubierto con precipitación a la vista. Que levante la mano a ver que nos indique por dónde está lloviendo, al menos aquí fuera de la radio, al menos no está lloviendo, ¿no? 6 grados, 5 décimas es la temperatura, pero ha bajado más la sensación térmica. En 3 grados, 9 décimas hace frío, hace chuy, con una humedad del 72%. Los vientos siguen soplando zona noroeste a 13 kilómetros por hora, la máxima tan solo para la jornada del día de hoy será de 11 grados con un cielo mayormente nublado para toda la jornada. Y si hacemos el pronóstico extendido hasta el día domingo, la mínima va a rondar entre 2 y 7 grados y una máxima entre 15 y 19 grados. Así será la amplitud térmica para el resto de la semanita. Y no me quiero olvidar también un saludo a Lionel, que está sintonizando el streaming de Hugo Verón, Javier Verón y FM Noticias a través de Facebook. Y además recuerden que nos pueden seguir el streaming por YouTube. Buscan Hora 7 Radiel y también FM Noticias, así que tienen todas esas redes sociales para que nos vean, para que nos escuchen, para que nos conozcan y bueno, estés totalmente informado. También no me quiero olvidar de Isabel, sí, siempre ella muy tempranito desde la primera hora sintonizando, opinando, comentando, ¿no? Interpelándose sobre la diferente información que suministramos aquí en Hora 7 Radiel.
2: Bien, te voy contando que Foxys, esta organización es que se llama el Foro de Observatorio de la Calidad Institucional de Salta, cuestionó con dureza la reciente designación de la Auditoría General de la provincia.
3: Ya asumieron, ¿no?
2: ¿Cómo?
3: Ya asumieron el día jueves.
2: Sí, exactamente. Sí, con la incorporación del abogado Miguel Nani, considerado que no acreditaba la especialización técnica requerida en materia de administración financiera, control o auditoría, ¿sí? Otro de los cuestionamientos señala a Gustavo Ferraris, cuyo mandato de 8 años ya había finalizado. Uno de los principales señalamientos fue sobre este sentido, está dirigido a la designación de el auditor Gustavo Ferraris. Según Foxys, el artículo 169 de la Constitución de Salta establece que los auditores duran 8 años en sus funciones y que no pueden ser designados nuevamente.
3: ¿Está? 8 años.
2: ¿Cómo?
3: 8 años es 8 la designación, años. Impresionante.
2: Está. Así bueno, que
3: empoderados ahí en
2: Está. Sí, buscando un conchavo, sete auditor de la provincia por 8 años. ¿Está? Bien, 7:38 de la mañana. 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

0: 7 de la mañana, 41 minutos en toda la República Argentina, ahí presentando esta música para poder levantarnos con más ganas, con más ánimo, como día lunes, como tiene que ser, y enfrentar así una semana cargadita de, por lo menos un abrigo, cargadita,
1: de... Porque hace frío.
0: Una temperatura que viene bajando.
1: Exactamente.
0: Pero esos cambios climáticos a uno lo altera en la salud, porque hace calor, hace frío, qué es lo que se avecina también, ¿no es cierto? Este viento que te llena de alergia, y la alergia está al pie del cañón. Bueno, todo eso vamos a hablar con el meteorólogo Edgardo Escobar, a quien le agradecemos esta deferencia que tiene para hablar con los hermanos Verón en Hora 7 Radial. Edgardo, ¿cómo te va? Un gusto y un placer. Te saluda Javier. ¿Quién te habla? Hugo Verón y todas y todos que estamos aquí en Hora 7 Radial. Buen día.
2: ¿Qué tal, Javier, Hugo? ¿Cómo están? Muy buenos días.
0: Gracias por atendernos, ¿no?
2: Por favor.
0: Este fenómeno climatológico de El Niño, este movimiento, circulación de aire en caliente que viene desde el norte, que trae aparejado también unas fuertes ráfagas de viento, pero que nos está diciendo ya desde el gobierno provincial, haciendo todas las previsiones correspondientes, que cerca de octubre, noviembre será una caída, unas precipitaciones muy fuertes, unas precipitaciones abundantes, con lo cual hay que tener mucha, pero mucha precaución.
1: Ya tenemos fecha, ya tenemos meses donde van a ser esas fuertes lluvias. Sí. ¿Será octubre y noviembre? Esa es la gran pregunta de muchos de los salteños.
0: Todo, exactamente. Todos estamos ahí en ascuas, ¿está? Pero empecemos por el principio. ¿Cómo será? ¿Cómo está esto del viento? ¿Será una constante todo este invierno? ¿Tendremos así temperaturas frescas, días cerca del mediodía más cálido? Contanos un poquitito.
1: Y me sumo a la pregunta, porque ya vemos los ceibos totalmente florecidos. ¿Eso ya es una señal de que el invierno se terminó? Vamos a preguntar.
2: Bueno, no se terminó el invierno. Justo hoy ingresó una masa de aire frío de origen polar. Primero baja como Antártica, luego cuando toca el océano se transforma en polar, comienza a avanzar y dejar temperaturas muy bajas. Por eso en la jornada de hoy se estima una máxima de 12 grados. Un cielo mayormente nublado. Para mañana también van a estar promedio entre 12 a 13 grados la máxima. Las mínimas pueden rondar los 3 grados con un cielo mayormente nublado. El miércoles vamos a tener sol. Se estima una máxima de 18 grados, una mínima en 12 grados. Pero si estas condiciones de cielo, podemos llegar a tener un cielo con poca nubosidad por la mañana, la mínima puede ser más baja. El jueves, 17 a 18 de máxima, 3 grados la mínima, cielo algo parcialmente nublado. Y el viernes podemos llegar a los 20 grados y la mínima en 5 grados. Por la mañana no se descarta la probabilidad de bancos de niebla. Las temperaturas bien se van a incrementar tanto el viernes y el sábado. El domingo vuelve a bajar a valores de 17 grados, inestabilidad, no se descartan probables precipitaciones, y el próximo lunes de nuevo vuelve a amanecer una jornada muy similar a la de hoy, pero más inestable y con probabilidad de precipitación. Esto quiere decir que el invierno todavía sigue, si bien las temperaturas máximas van a ser frescas, algo templadas, pero las mínimas van a ser frías. Ayer la máxima llegó a los 18 grados y la mínima fue de 0 grados 6 décimos, porque teníamos poca nubosidad, entonces la mínima fue bastante baja. Luego de un débil pulso de aire frío, en la jornada de anoche comenzó a incrementarse nubosidad y el ingreso de aire más frío, todavía un refuerzo. Por eso es que vamos a tener una semana bastante fresca, a volver a sacar los abrigos y a tomar, bueno, todos los recaudos con respecto a las bajas temperaturas que van a ser más que nada por la madrugada, por la mañana.
0: Lo cual implica de que, bueno, esta semanita hay que cuidarse, pero vamos en sí a esto es normal, el viento este que estamos teniendo, que
1: los vientos sondas,
0: el viento que trae calor denominado sonda.
2: Bueno, es normal porque vamos a tener mayor actividad de vientos del oeste a nivel interplanetario en el hemisferio sur, y esto va a generar estas condiciones. Es muy normal, bajo influencia del fenómeno del Niño, que tengamos efectos ondas, perturbaciones, pero el día jueves, cuando corrió mucho viento y se redujo la visibilidad, muchos pensaban que era el sonda, a pesar que teníamos temperatura que llegó a los 34 grados, una humedad baja. Pero cuando comenzó a correr el viento, era un pulso de aire frío que ingresó por el sur, y bueno, teníamos una alerta para ese día por vientos fuertes del sector sur, y ha generado una reducción en la visibilidad. Vientos que han estado entre 40 a 50 kilómetros por hora, y en algunos sectores seguramente fue más fuerte. Después volvimos a tener vientos no tan fuertes, por suerte, el día sábado, también con otro pulso que comenzó a ingresar y generó vientos del sector sureste-este, moderado en algunos sectores, seguramente hubo algunas ráfagas. Vamos a tener estas condiciones, algunos ingresos de sistemas frontales con vientos del sector sur, y obviamente se va a mantener las condiciones de viento sonda, que se pueden mantener. El viento sonda es muy característico en nuestra provincia y se mantiene estadísticamente, podemos llegar a tener, mejor dicho, desde mayo hasta fines de septiembre.
0: Bien, lo cual implica esos golpes así tan alto y tan bajo de temperatura.
2: No, bueno, esto se debió al ingreso de una masa de aire fría. Seguramente la Antártida está en un punto negativo, que quiere decir que está enviando pulsos de frente frío, está más activa. Hago hincapié en esto porque por ahí me preguntaban cómo se viene la primavera, septiembre y octubre. Y hay un pronóstico trimestral que lo emite el Servicio Meteorológico Nacional, que es a base de datos de superficie, atmósfera, y lo más importante, del estado del Océano Pacífico. El Océano Pacífico está más cálido, entonces eso implica precipitaciones en algunos sectores más intensas, en otros sectores normales. Nosotros en la provincia de Salta, gran parte de la provincia se estima precipitaciones para los próximos 3 meses dentro de los valores normales, y para lo que es Puna, cordillera, precipitaciones muy por debajo de lo normal, más que nada ellos denominan estación seca. Este es un pronóstico trimestral, como recién les decía, a base de estudio del Océano Pacífico. Condiciones de fenómeno Niño genera esto. Lo que no se puede decir es si en septiembre vamos a tener grandes tormentas, o en octubre grandes tormentas y grandes precipitaciones. Todo eso va a depender, primero, yo justo había comentado recién, de que la Antártida está el índice, digamos, de que se llama oscilación antártica, más que nada, está enviando pulsos de aire frío. Y en septiembre y octubre, que tenemos la temperatura que comienza a cambiar, obviamente vamos a tener precipitaciones, si es que ingresan los sistemas frontales, como sucedió en el 2017, de todo octubre, noviembre, hasta los primeros días de diciembre, llovió muchísimo, y muy muy por arriba de los valores normales, y no estábamos ni en etapa niño ni niña, estamos en una etapa neutra, pero la actividad de la Antártida generó esas condiciones. La oscilación, el Niño es una oscilación, la Antártica es una oscilación, que tenemos oscilación antártica, también tenemos una oscilación que es del océano Pacífico, del océano Índico, perdón, y eso también puede generar mayor o menor precipitación. Uh-huh. Con esto quiero decir que la oscilación del Niño se puede ver favorecida o no con otras oscilaciones, la del océano Índico, la de la Antártida, o en julio se vio muy favorecida la oscilación del fenómeno Niño con otra oscilación que se denomina oscilación Madre-Julia, que fue cálida y húmeda y le dio, fortificó al fenómeno del Niño y generando lluvias extremas. Por eso tuvimos lluvias extremas en el centro y hasta el sur de Atacama, en Chile. Uh-huh. Luego esos sistemas se fueron desplazando, cruzando por el centro del país, dirigiéndose a Buenos Aires, parte litoral, generando lluvias intensas, que es lo que se espera en condiciones del fenómeno del Niño.
0: O sea que podríamos decirlo que todo depende cómo transitemos este septiembre y este octubre.
2: Todo depende de las oscilaciones. No hay un pronóstico para determinar las oscilaciones. Ah. Lo que sí hay que estar atento es a las alertas que se pueden emitir, las alertas meteorológicas, a los pronósticos. Hay que estar atento. Uh-huh. Hay que estar atento y también sabemos que tanto la municipalidad y el gobierno están trabajando, así que con el fenómeno.
0: Claro, están trabajando muy fuertemente haciendo las previsiones, porque nos sí. dicen constantemente, che, muchachos, hay que ver el tema de limpiar las canaletas, los desagües, las rejillas, se está haciendo todo una limpieza de canales. Entonces creo que es importante lo que está, por lo menos haciendo la previsión, el gobierno de la provincia y la municipalidad, ¿no?
2: Exactamente, me parece muy, muy bien. Uh-huh. Esto del fenómeno del Niño, siempre lo hemos tenido, también hemos tenido niñas, uh-huh. etapas neutras, y muchas veces, estadísticamente, voy a hablar de la estadística, el fenómeno del Niño ha dejado precipitaciones por debajo de lo normal. La Niña ha dejado precipitaciones por arriba de los valores normales para la época estival o lunar. Etapas neutras, etapas normales, esto quiere decir que en cualquier etapa podemos tener fenómenos extremos. En etapas neutras hemos tenido fenómenos extremos, lluvias, tormentas, granizo, reventones descendentes, que son vientos muy fuertes, y sucedió el año pasado en la ciudad de Salta, que voltearon árboles, carteles, que mucho confunde con el tornado, y no es el tornado, no es un fenómeno de tornado, sino es un fenómeno de viento descendente de la nube cumulonimbus. Uh-huh. Entonces, hay que estar siempre alerta o preparado y prestarle mucha atención siempre a las alertas meteorológicas. Uh-huh.
1: Esta alerta de este famoso el Super Niño implica mucha agua en corto tiempo, ¿es así?
2: Va a depender. Sí. Mire, yo le explico. Sí. En el 2019, en la estación meteorológica Salta, en menos de una hora precipitó 105 milímetros. En el centro llovió dos gotas, apenas. Ahora, ¿qué hubiera pasado si esos 105 milímetros que sucedió en zona aeroportuaria hubiera sido en zona del centro? En menos de una hora, en menos de una hora precipitó, fue muchísimo, y en una etapa neutra, no había fenómeno ni niño ni niña, y llovió muchísimo. Si hubiera sido en el centro, hubiera sido un desastre. Uh-huh. Porque fue en un periodo muy corto. A esto quiero llegar yo, que muchas veces es muy difícil predecir en qué zona puede llover muchísimo, ¿no? Todo depende de la nubosidad. Claro.
1: Pero ustedes vienen notando, ¿no? Perdón, ¿no, Eduardo? Vienen notando de un tiempo a esta parte, en diferentes zonas, diferentes localidades, al menos aquí en nuestra provincia, ¿no? Donde antes no llovía, ahora llueve, donde hay sequía, hay más agua, donde había más agua hay más sequía. Entonces hay un cambio, ¿no? Climático a nivel mundial que se está notando, ¿no? Las altas temperaturas, los altos calores que está sufriendo Europa, el alto frío que hay en América del Norte, y bueno, y acá todo eso en algún momento llega. Entonces ya hay un cambio climático distinto, diferente, lo vienen notando. ¿Y cuál es la tendencia en ese clima, en ese cambio climático, Eduardo?
2: Bueno, en este verano llovió en otros sectores bastante marcado. Nosotros en este verano hemos estado bajo influencia del fenómeno La Niña. Pasa que, como yo le digo, la niña deja mucha lluvia.
1: Claro. La niña es siempre tendencia en verano y el niño en invierno, ¿es así?
2: No.
1: Ah, no.
2: La niña puede durar 3 años.
1: Ah.
2: Y todo depende. Si es una verdadera niña, pues podemos tener una verdadera niña y una niña que parece, pero no igual. Verdadera niña es canónica, o puede ser Rodoki, que puede ser parecido, pero no igual. Lo mismo sucede con el niño. Muchas veces hemos tenido fenómenos de niña y me decían, ¿cómo viene el verano? Lluvioso. Vemos los pronósticos trimestrales y lluvia por arriba de lo normal. Y no se dieron esas condiciones porque la niña de pronto se transformó en una niña modoki y no fue una canónica. Pareciera, pero no igual, como una tendencia de esa niña de ser un niño, ¿entendés? Y sucedió en el 2023, 24, 25, que tuvimos 3 años consecutivos de niña, y que llovió muy poco. Muy poco, porque había un cambio en las oscilaciones, entonces no se dio esas condiciones. Este niño, hasta ahora es un niño canónico, un verdadero niño, porque está todo el océano Pacífico, la costa de Chile, hasta Perú, con temperatura más cálida. Entonces, esto tranquilamente, si se mantiene en el verano, se va a mantener un niño canónico, un verdadero niño, y un verdadero niño puede dejar precipitaciones por debajo de lo normal a largo plazo.
1: Bien.
2: En el periodo del niño. Esto no quita que tengamos tormentas, granizo, ráfagas de viento, como en cualquier estación.
1: Bien.
2: Por eso lo que yo voy es que hay que estar siempre atentos, preparados a las alertas, darle importancia a las alertas meteorológicas.
1: Bien.
2: Y si le explico algo rápido,
1: sí.
2: La tendencia es que las precipitaciones sean más marcadas en zonas de cordillera oriental. Entonces con esto hay que tener mucho cuidado a un día soleado y a una crecida repentina de los ríos, un ejemplo, Ubierna, lluvia en zona norte, río Vaquero, arroyos, acequia, porque las tormentas tendencia a ser en zona más alta.
1: Uh-huh.
2: Esa es una tendencia porque nosotros tenemos masas de aire húmedo que también trabajan en la época estival y pueden cambiar con el niño y con la niña.
1: Bien, perfecto.
0: Bien.
1: Y ya por último, algo cortito, si me permitís, para el final, desde el Gobierno Nacional hay un desmantelamiento, ¿no?, al Servicio Meteorológico Nacional, a los trabajadores, ¿sí? ¿Cuál es tu mirada? ¿O desde acá en Salta están en alerta, están preocupados?
2: Bueno, ahora que hace un tiempo que no estoy charlando con mis compañeros, o ex compañero y amigo,
0: claro,
2: de la estación.
0: Ya está jubilado.
2: Exactamente, estoy jubilado. Pero los datos que yo tomo de temperatura, o sea, yo recién informaba que ayer la mínima fue 0,6, esos son datos de la estación meteorológica Salta, y está trabajando con normalidad con respecto a los datos. Siempre estuvo trabajando con normalidad, tanto de día como de noche, las 24 horas, emitiendo todos los datos. El servicio estuvo emitiendo las alertas correspondientes. no se notó algún cambio, al menos acá en la estación meteorológica Salta.
0: Bueno, bien, gracias por tus comentarios y por tu amabilidad de atendernos, Edgardo.
2: Un gusto.
0: No, muchas gracias, por favor.
2: Que esté muy bien. Saludos a la audiencia.
0: Un placer. Gracias, gracias. Está. Estuvimos charlando con Edgardo Escobar, él es meteorólogo, y nos hablaba acerca de esto que nos preocupaba. Ya hay que tener alertas, por supuesto. Esta alerta nos está diciendo, Edgardo, que la tenemos que mantener en septiembre, en octubre, en noviembre, todo dependerá. Esto no es matemático, te lo acaba de decir, ¿no es cierto? Para aquellas y aquellos que decían, che, ustedes dan mal los datos del tiempo, no es que damos mal, ¿sí? Esto no es matemática, ni uno más uno es dos, ¿sí? En cuanto a la climatología, ¿no es cierto? Entonces, hay que tener mucho, pero mucha...
1: A clavar las chapas.
0: Mucha atención, sobre todo en este tiempo que se avecina, que como bien lo dice el Servicio Meteorológico y también Edgardo, dice, estemos alerta. Ante cualquier circunstancia, estemos alerta. Y esa es, y ese es el mensaje, entonces. Bien, 8:03 en toda la República Argentina. Te acompañamos, somos y hacemos Hora 7 Radial. En este momento lo que hacemos es un paréntesis, un momentito en donde tenemos que transitar, tenemos que realizar este espacio de
1: buena música.
0: Muy buena música y tanda. Entonces, dale que va, Javi. Dale que va.

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0: 8 de la mañana, 18 minutos en toda la República Argentina. Comenzamos esta segunda parte, la segunda entrega, el segundo tiempo, el modo futbolístico, por supuesto, hablando y damos los datos del tiempo, por supuesto, condición esencial para saber de qué manera salimos y ponemos el pechito esta jornada.
1: Así es, para los que recién se están despertando, el cielo sigue cubierto, pero ahora con bruma. 6 grados, 3 décimas es la temperatura, pero con una sensación térmica de 4 grados. La humedad ha bajado, está en un 64%. Los vientos siguen soplando en zona noroeste a 12 kilómetros. La máxima para la jornada del día de hoy serán nada más ni nada menos de 11 grados, así que se vino el día lunes con frío, y para esta semanita vamos a tener una mínima entre 2 y 7 grados y una máxima entre 15 y 19 grados. Así será la amplitud térmica para toda esta tercer semanita del mes de agosto. Recuerden que nos pueden seguir, nos pueden ver, nos pueden sintonizar a través de el streaming por la plataforma YouTube y Facebook. Nos buscan como Hora 7 Radial, también por FM Noticias, y además en Facebook nos buscan como Hugo Verón, Javier Verón y FM Noticias. Así que tienen todas esas plataformas para que nos vean, nos escuchen y sintonicen y te informes.
0: Sí, esas opciones tenemos bien, pero bien tempranito para compartir, para poder disfrutar de este hermoso día. Y seguimos informando a través de la 88.1. aumentan las denuncias por bullying que debe hacerse en las escuelas y por medio de los padres ante la creciente denuncia que hay por parte de el bullying en distintas instituciones educativas, que se vuelve a visibilizar. Hay una preocupación por el aumento, y una de las ciudades del interior es la más afectada, en Anta, Joaquín B. González, donde se registró un alza de denuncias de bullying bastante importante, ¿sí? Susana Poma, quien es la asesora de incapaces de Joaquín B. González, confirmó esto y sostuvo que existen sanciones para los padres de los niños que agreden. Recordó que en estos casos la institución cuenta con un protocolo para proceder, que fue establecido por el Ministerio de Educación. Se llama a los padres a conocer el caso, que luego de detectar señales de presunto bullying, explicando que el acoso escolar se manifiesta como una conducta sistemática, reiterada, y un acoso o persecución hacia las víctimas, ya sea mediante agresiones verbales, físicas o a través de redes sociales. Los padres deben informar la situación a las escuelas y exigir que se elabore un acta dejando constancia de la denuncia. Las escuelas activan un protocolo del Ministerio de Educación, iniciando así un procedimiento administrativo. Así que hay que tener cuidado en ese sentido, sí, para que todas y todos nos cuidemos entre
1: sí. En el tema es que ahora hay más visibilización con respecto del tema del bullying, porque no es que se haya incrementado más casos de bullying, hoy se denuncia. Antes, en nuestra época, era muy común el tema del bullying, era muy naturalizado.
0: Las películas que consumen los chicos.
1: Claro, hoy el 99,9% de las películas norteamericanas se ve casos de bullying. Entonces, bueno, ¿cómo?

0: expulsado. Pero no, al contrario, el establecimiento educativo, la escuela o el colegio, lo que también tiene que atender el otro lado, ¿por qué ese chico está provocando bullying?
1: Claro.
0: Entonces no es, lo que pasa es que desde la espera de la familia, de que está sufriendo, por supuesto, sí, bullying, hace la denuncia correspondiente, pero esa intolerancia o esa ese ímpetu, ¿no?, de decir, bueno, listo, yo ese alumno o los alumnos o las alumnas o los niños o la niña, necesito que sean expulsados porque mi hijo o mi hija sufrió algún tipo de bullying. Pero ese niño, esa niña que está provocando este tipo de casos, también está pasando por un caso que hay que atenderlo. No es que, bueno, listo, lo expulsamos y ¿dónde lo llevamos?
1: Sí, a otro lugar.
0: Y a otro lugar, y a otro lugar que van a decir, no, pero no me traiga chicos con problemática. Entonces hay todo un combo de, en este sentido, decir, bueno, ¿cómo hacemos desde la educación? ¿Cómo hacemos desde todas las áreas? ¿Sí? Desde la parte judicial. Entonces, ¿cómo hacemos? ¿Sí? Entonces, todo eso hay que atender bien, hay que prestar atención. Hoy el termómetro del argentino, de la familia, hoy lo veníamos diciendo temprano, hoy casi el 50% del argentino está endeudado, y al estar endeudado provoca algún sistema, ¿sí?, de sensaciones en la familia, ¿o no? De sensaciones, claro, que no puedo pagar, que no puedo llegar, que no puedo cumplir con mis obligaciones, pagar los servicios, pagar la alimentación, en vez de comer los 3 platos, 4 platos, como uno. Entonces eso trae aparejado de cómo estén los chicos, hay discusiones, no hay discusiones dentro del ámbito familiar, ¿o no? Así que, bueno, de esa manera creo que hay que también en tratar de entender a ver qué es lo que está pasando en la familia, qué es lo que está pasando con el chico, con la chica, con qué no está alcanzando, con qué recursos, la alimentación, la medicación. Entonces todo eso es un combo que hay que prestarle atención desde el Estado y no mirar para otro lado de que, bueno, solamente hay una víctima, ¿sí? Todos son víctimas, desde el que provoca la agresión, desde el que provoca el bullying, desde el que provoca, ¿sí?, esa grieta que hay entre 2 o 3, bueno, pero por supuesto el rol también es muy importante, ¿no?, del padre y de la madre, de qué manera, y justamente hay una ley a nivel provincial donde, bueno, todos los chicos que provoquen algún tipo de este tipo de escena, ¿no?, de bullying, van a ser sancionados, ¿sí? Los culpables van a ser los padres. Entonces, también los padres tenemos la obligación de no desentendernos de lo que está pasando en el establecimiento educativo. Hay que atender, hay que acompañar, hay que ver qué pasa, por qué, ¿sí? ¿Por qué está pasando esto con mi hijo, con mi hija? ¿Sí? Hay que explicar, sí, mira, estoy pasando por una situación problemática y quizás por eso son las reacciones de mis hijos o de mi hijo. Entonces hay que explicarlo también y dar la cara, y de esa manera creo que vamos a ponernos en punto en común, bien. Entonces no hay que tampoco victimizar al que sufre también una agresión, pero sí es importante tener todas las aristas, ¿no? Y de esa manera creo que nos vamos a entender mejor, vamos a comprender. Yo, mamá, hijo, bueno, mi hija o mi hijo sufrió, mi niño, mi niña sufrió bullying y demás, pero ahora explicándome la situación de ese niño, creo que quizá empiezo a entenderlo, a entender, a ayudar, me empatizo. Creo que sería muy bueno empatizar con el otro, con la otra, y de esa manera podemos convivir mucho mejor, porque el rol del Ministerio de Educación creo que es unir, ¿sí?, lo que está desunido, y de esa manera creo que acercar las partes. Si acercamos las partes, vamos a tener mejor entendimiento, mejor comprensión, mejor empatía, y de esa manera alentar esa grieta. Bueno, listo, sufrió una agresión, sí, se tiene que ser expulsado, y no creo que tampoco es la manera para solucionar este tipo de problema. 28 minutos pasaron de las 8 de la mañana, estás sintonizando en este lunes 10 horas y tarde.
1: Bien.

0: 8:32 en toda la República Argentina. Qué hermosa canción esta, la de
1: María Marta
0: Serralima, exactamente, haciendo un poco esto de cómo debemos vivir, ¿no? Cada uno a su manera, y eso es lo importante y lo trascendental. Javier Milei ya está planificando tener dos viajes más, ir a los Estados Unidos en este 2026. El presidente asistirá a un encuentro por el mes de la herencia hispana en octubre y a la cumbre en diciembre del G20, que estará presente ahí Javier Milei. El presidente de la nación, Javier Milei, viajará hacia los Estados Unidos en octubre y en diciembre para participar de una conferencia vinculada al mes de la herencia hispana y a la cumbre de líderes del G20, según confirmaron fuentes oficiales. Además, fuentes confirmaron que el canciller Pablo Quirno integrará la comitiva presidencial en ambos casos. Javier Milei está haciendo las previsiones para ir nuevamente a los Estados Unidos.
1: De nuevo otro viaje a Estados Unidos.
0: Dos viajes más.
1: Sí, claro.
0: Sí,
1: bueno, de esa manera vive viajando, vive más en el exterior que aquí en Argentina. Bueno, seguimos informándote aquí en Horacito Radial y desde la Municipalidad de Salta, ¿no? Puso en marcha una nueva alternativa para determinadas infracciones de tránsito. En lugar de pagar la multa en dinero, algunos conductores podrán cumplir la sanción mediante trabajo comunitario. Mira qué interesante. La medida forma parte del programa municipal de responsabilidad comunitaria y concientización vial, creado con el objetivo de reforzar el cumplimiento de las normas de tránsito y promover una conducta más responsable al volante. O sea, no se trata de una posibilidad abierta, ¿no? Para cualquier infractor. Esto significa que el beneficio está pensado exclusivamente o únicamente para infractores primarios, o sea, por primera vez, y deberán ser solicitados ante el juez de falta, quienes van a determinar la cantidad de horas de trabajo comunitario que deberán cumplir el sancionado. O sea, el programa contempla específicamente cuatro infracciones vinculadas con conductas frecuentes y de riesgo para la seguridad vial. Por ejemplo, circular en moto sin casco homologado correctamente colocado. La alternativa alcanza a quienes circulen en motocicleta sin utilizar el casco protector o llevarlo de manera correcta. O sea, ese es uno de los puntos que podés no pagar, pero sí realizar, por supuesto, cumplir un trabajo comunitario. El segundo, dentro de estas cuatro infracciones, está circular sin las luces reglamentarias encendidas. También podrán acceder a este programa quienes sean sancionados por circular sin luces. Y tercer lugar, no utilizar el cinturón de seguridad. La falta de utilización del cinturón por parte del conductor queda incluida entre las infracciones que pueden ser comunes, ¿no? Y el número cuatro, utilizar el teléfono celular u otro dispositivo electrónico durante la conducción. La medida también alcanza a quienes manipulen teléfonos celulares u otros dispositivos incompatibles con o dentro del margen de la conducción segura. Esta conducta tiene en común que pueden aumentar el riesgo de siniestro, y es por ese motivo este programa busca que la sanción tenga también un componente de concientización y responsabilidad comunitaria. ¿Cómo pueden hacer? O sea, la posibilidad está reservada a quienes sean infractores primarios respecto de las conductas contempladas en el programa. El juez de falta será quien dicte la sentencia, y a pedido del sancionado podrá reemplazar el pago de la multa por una determinada cantidad de horas de trabajo comunitario. Por lo tanto, no es automático, ni significa que toda persona que reciba una de estas tantas multas puede implementar o elegir no pagarla. La decisión queda sujeta al procedimiento establecido y a la evaluación del juez de falta. Así que bueno, el programa establece que no podrán acceder quienes tengan antecedentes por cualquier tipo de infracción durante los 24 meses anteriores, hayan participado, o sea, desde aquí en más. O sea, si vos tenés una falta hace medio año atrás, 3 meses atrás o 2 años atrás, no entra dentro de este circuito. También no podrán acceder a quienes hayan participado en un siniestro vial en la que haya una persona lesionada o fallecida. Tampoco dentro de este programa podrán acceder lo que se encuentran imputados en una causa penal derivada del mismo hecho. De esta manera, la propuesta apunta fundamental, ¿no? La falta de tránsito cometida por primera vez sin consecuencias graves por terceros. Uh-huh. Así que bueno, si cualquiera de estas faltas, vuelvo a repetir, no utilizar casco, circular sin luces, no utilizar cinturón de seguridad y utilizar el teléfono celular mientras estás manejando, cualquiera de estas faltas o de estas multas de tránsito, yo ayer lo escuchaba, ¿no? Anteayer lo escuchaba al director de tránsito, donde decía, este tipo de multa no es recaudatorio. Entonces, lo que queremos es concientizar, motivar a la ciudadanía, ¿no? De que realicen diferentes acciones sociales para concientizar justamente, ¿no? Esas faltas que permita, ¿no? No solamente ayudar a la sociedad, tener una empatía, también tener justamente, ¿no? Motivar al infractor que de esa manera, bueno, revierta como cualquiera de estos casos, ¿no? Así que bueno, no es solamente recaudatorio, indicaron desde la Municipalidad de Salta. 39 minutos pasaron de las 7, de las 8 de la mañana, está sintonizando Hora 7 Radial.

0: 41 minutos se pasaron de las 8 de la mañana. María dice y me pregunta, ¿ya está en vigencia este tipo de ordenanza para permitir a nuestros conductores acceder a este beneficio? Sí, exactamente. Lo escuché al director de tránsito indicando de que sí, ya entró en vigencia. Así que bueno, respuesta. Dice, mi hija tiene una de esas cuatro faltas de el último jueves o viernes, así que ya le voy a recomendar. Gracias por la información. Así que bueno, de esta manera te estamos informando, de esta manera te estamos induciendo a interpelar y que estés y que salga de cada de casa informado.
1: Sí, esta es la propuesta diaria que tenemos, ¿no? A través de la 88.1 en el día la primera que transita contigo hacia las 9, hacia casi las 9 de la mañana. Mercado Libre advierte una menor demanda de el consumo, ¿sí? Pero en la Argentina sigue creciendo en 38%. Esta e-commerce reportó una desaceleración en el crecimiento del mercado vendiendo en el país. La Argentina pasó de representar el 22,5 de los ingresos al 18,1 en un año total. Sí, Mercado Libre señaló que el ritmo de crecimiento en la facturación por comercio electrónico se ralentizó en la Argentina debido a una demanda más débil después de recuperar el 75% interanual en dólares contante entre abril y junio del 2025. Así que cuando te dice que el consumo anda por los aires, sí, porque te dice, no, mira, el consumo más frecuente en las e-commerce es a través de la Mercado Libre, y Mercado Libre te dice, no, todo lo contrario, sí, ha decrecido la compra de productos a través de Mercado Libre. ¿Tá? Para entender un poquitito también la realidad que vivimos, ¿sí? 8:44 de la mañana en esta mañana, la de Hora 7 radial.

8 de la mañana, 47 minutos en toda la República Argentina. Te acompañamos, hacemos Hora 7 radial a través de la 88.1 en el dial esta que te acompaña. Buen día, hermanos Verón. Raquel nos dice, gracias igualmente para ti, que tengas un hermoso día. Imagínate que la Argentina puso un tipo como presidente que insulta permanentemente. Muchos colaboran para que la ciudadanía esté en esta situación. Ayer en la mesa del domingo decía mi hermano, muy dolido, por lo que me dijo mi hija, basta de llamarme gordita, que la llame por su nombre. Le aclaro que ella se siente mal cuando le dicen así, cuando le dan lugar a que los escuchen, se atreve a decir lo mismo. Muchas lecciones diarias de la vida en todo momento, en la escuela, en la familia, en la sociedad y en las redes sociales, nos dice Raquel, con respecto a esto que hablábamos recién, ¿no es cierto? Siempre se habla con respecto a el tema del bullying, de lo que podría estar pasando, ¿no es cierto?, una persona, ¿no? Bien, te acompañamos, somos los hermanos Verón y estamos hasta las 8 y hasta las 9 de la mañana, ¿está? Milei le pide a México que compre más alimentos a los argentinos para reabrir el mercado de autos sin aranceles. La negociación entre ambos países impacta a terminales y autopartistas argentinas en medio de la presión para ampliar exportaciones agroindustriales. Mientras la relación política entre Javier Milei y el presidente de Brasil, Luis Ignacio Lula da Silva, atraviesa su punto de tensión, la administración libertaria enfrenta otro frente diplomático geopolítico de alto voltaje en la América Latina. Una compleja negociación comercial con México que amenaza con afectar el mercado automotor argentino y que al mismo tiempo busca abrir nuevas oportunidades para las exportaciones agroindustriales. Según se pudo saber, desde el gobierno nacional decidió condicionar la renovación del acuerdo complementario económico que regula el comercio automotor bilateral a México y aceptar ampliar el acceso de productos agroindustriales argentinos en el marco de el intercambio comercial entre alimentos y bienes primarios. Veremos a ver cómo se va desarrollando esta noticia. 8:50 de la mañana, Javi. Dale que va.

0: faltan 8 minutos para las 9 de la mañana. Estamos finalizando la 7 radial y una cortita. Creció más de un 70% la demanda en la salud pública. ¿Sí? El Ministerio de Salud impulsa el cobro de las obras sociales, pero bueno, todos los que tienen obra social, sí, sobre todo el IPS, ¿a dónde va? A un hospital público, a un centro de salud público, exactamente. Así que así lo indicó Federico Mangione, quien es ministro de salud, tras un recorrido por diferentes nosocomios, aumentó casi el 70% en general de la atención en los diferentes nosocomios en toda la provincia. Así que de esta manera está muy claro, ¿no? De que el salteño está eligiendo el hospital público porque no puede pagar si un sanatorio, una clínica privada, ya el plus ya es unos mangos, ¿sí? 30, 40, 50 mil, depende de la prestación. A pesar de que tenés obra social, tenés que pagar un plus porque es privado, entonces no tenés esos 30, 20, 30, 40, 50, según la especialidad. Entonces, bueno, por aquí hay un montón de libertarios acá, ¿no? Uh-huh. O sea, se aumentó un 70% la demanda en la salud pública, pero bueno, son salteños que han votado en la línea política. ¿Por qué vas a un hospital público? Eso no entiendo, ¿sí? Uh-huh. Así que andás al hospital si te merece, vos tenés que pagarlo. ¿Sí? ¿Por qué tenemos que hacernos cargo todo? ¿Sí? Porque esa fue la mentalidad del libertario. Claro. ¿Por qué tenemos que, entre todos, pagarte a vos la atención médica en ese nosocomio, en ese hospital, ¿sí? En ese centro de salud? Así que, bueno, de esta manera vio qué empático es el sistema para el que no tiene, y cuando no tenés, sí, se hace cargo el Estado. Bueno, entonces hay que revertir esa mirada, sí, empática, porque te estás haciendo atender a pesar de que votaste la línea política de Javier Milei. Uh-huh. Nos vamos.
1: Bien, y antes de irnos, Javier Milei reposteó algo que un ultraderechita de los Estados Unidos, que tildó al presidente de Brasil, Luis Ignacio Lula da Silva, de puerco. Otra vez Javier Milei agrediendo a Lula da Silva. Esto ya se suma a una larga lista de ataques mediáticos que está recibiendo el presidente Lula da Silva en las últimas semanas. Ahora el embajador argentino en Brasil, Daniel Raimondi, llegó a Buenos Aires para reunirse con el canciller Pablo Quirno y analizar las consecuencias y los pasos a seguir, porque no te olvides que Lula retiró a su embajador de la Argentina. ¿Está? Bien, ahora sí, 5 minutos faltan para que lleguen las 9 de la mañana. Lo dijo recién Javier, ya es tiempo de retirarnos, ya es tiempo de dejar estos micrófonos para seguramente que ya llega lo mejor, ya llega lo que venimos a hacer a través de la 88.1. No se olvide que esto que proponemos, sugerimos, hacemos carne, y se lo dejamos. Pásenla bien, que para eso está la vida. Chau, chau.

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0: y 11 de la mañana. Bienvenidas, bienvenidos. Esto es Fuego Amigo, acá por la 88.1 FM Noticias, por la más linda. Nos pueden ver por streaming, nos pueden ver también por nuestro Facebook, nuestra red social. Ahí estamos, acá, diciendo todo lo que hay que decir de la realidad, ¿no? 6 grados la temperatura en estos momentos. El frente frío polar se va a extender un par de días, no más, hoy, mañana, después. Las temperaturas van a ir subiendo paulatinamente, creo que es una especie ya de despedida, hoy 10 de agosto, y bueno, allá están los controles, Gustavo Sarabia, como siempre, acá, Pablo Gauna, ¿cómo está? Buen día.
1: ¿Cómo le va? ¿Cómo anda usted? ¿Todo bien?
0: Todo bien, más coloniales que nunca.
1: Totalmente.
0: Más coloniales que nunca, directamente Peter Lamela da órdenes
1: a algún lugar del mundo.
0: No.
1: ¿Ya volvió? Se había ido de acá, ¿no? Perdón, Peter Lamela, estamos hablando del embajador de Estados Unidos.
0: Claro, el embajador de Estados Unidos directamente agarró el teléfono y a una empresa como Edesa, pero de la Patagonia, le dijo que no le pueden brindar ningún tipo de energía a la empresa Huawei, que se está instalando, que es China.
1: Nada.
0: Pero así como si fuera, no sé, el estado de Texas. O sea, imagínate, ni siquiera ya tienen vergüenza, digamos, che, Stusenegger, llama a la empresa CAT, ¿no?, directamente, y deciles, por favor, que no le den ningún tipo de apoyo a la empresa Huawei, conocida por los celulares, ¿no? Huawei tiene un montón de productos electrónicos. Es una empresa china que en un momento compite a la par con Samsung, ¿no? Y ya muchos salteños y argentinos tienen Huawei. ¿Es así?
1: Sí. ¿Eh? Es más, había por acá, ¿no? La verdad es que es lamentable, ¿no?, lo que ha pasado. ¿Y cómo lo amenazó directamente el embajador de Estados Unidos a esta empresa Calf, que
0: Calf,
1: se estaba en realidad haciendo un acuerdo con Huawei? ¿Para qué? Para poder brindarle servicios. Estamos hablando de la provincia de Neuquén, donde está Vaca Muerta, donde estos muchachos y la empresa Huawei, que es de capitales chinos, estaban llegando a un acuerdo. Bueno, el embajador de Estados Unidos le dijo: ustedes llegan a acordar con Huawei y le sacamos la visa a todos. O sea, olvídate, si vos querías Disney con a los directivos, sobre todo a la empresa, directamente era como que le iban a prohibir el ingreso a Estados Unidos, le envenenaban la visa a estos muchachos, y bueno, eso es lo que al menos se conoce un poco, que es las presiones que ejerció la embajada de Estados Unidos para con esta empresa,
0: claro, pero
1: para que no contrate nada con Huawei.
0: Imagínate, che, yo soy Peter Lamelas, ¿no?, embajador de Estados Unidos. Ahora la Argentina está bajo nuestro dominio, es una colonia nuestra. Ustedes de la empresa no le pueden brindar ningún tipo de servicio a Huawei.
1: Claro.
0: Increíble. Realmente esto ya es escandaloso, ¿no? Totalmente escandaloso.
1: Esto es la impunidad, ¿no?, total, digamos, y ya está a la vista de qué manera este gobierno de cipayos, este gobierno de entregadores, y de qué manera Estados Unidos nos está directamente manejando, ¿no?
0: Imagínate, no le importa nada a Milei, no le importa nada, porque va a Brasil, ¿no?, que nos compra cerca de 300.000 unidades anuales de vehículos fabricados en la Argentina. Sí. Claro, no le importa. No le importa que las fábricas argentinas produzcan nada, ¿no? Somos los 10 países en el mundo privilegiado que tenemos, fábrica de autos. O sea, 10 países en el mundo fabrican autos. Uno es la Argentina.
1: Sí.
0: ¿No? Le vendemos cerca de 300.000 unidades anuales a Brasil. Y vos vas y lo puteas al presidente brasilero, ¿no? Te cagas de risa. Te cagas de risa. Y bueno, evidentemente todo lo que sea industrial no le importa nada a digamos, al gorila parecido a este. Y el trabajo que da, el trabajo que da. Bueno, realmente es de no creer lo que está pasando en la Argentina, ¿no? Es de no creer. Y bueno, hay una... estoy tratando de ver a qué se dedica Migort, que, bueno, acaba de cerrar una planta y echó un montón de gente. Y bueno, lamentable, porque siguen cerrando y siguen cerrando empresas que se dedican a distintos rubros, ¿no? Incluso hasta del banco hipotecario. Señor operador, ahí le mandé una empresa que cerró, y la de abajo, la última que le mandé, eso quiero escuchar, es una empleada de un banco que cierra su sucursal en Tucumán.
2: Me llamo Adriana, tengo 52 años y hace 30 que trabajo en el banco hipotecario. Acá pasé más de la mitad de mi vida. Jamás imaginé que me dirían con tanta frialdad que cerraban la sucursal de San Miguel de Tucumán. Somos 13 familias, soy mamá de 3 hijos. Mi marido también perdió su trabajo. ¿Cómo vuelvo a empezar a los 52? Nos hablan de modernización. Para nosotros significa perder el trabajo, la dignidad y el sustento de nuestras familias. Con esta reforma laboral quedamos más desprotegidos. Lo que más duele es la falta de humanidad. Detrás de cada número hay personas. A Paola Guaymás, Sebastián Argibay Molina y Carlos López, antes de firmar un despido, piensen en las personas. No somos un número, somos familias defendiendo su derecho a trabajar. Me llamo Adriana.
0: Bueno, ahí está, sucursal del banco hipotecario, en el marco de que nadie tiene trabajo, ¿no? Ah. De que nadie tiene trabajo. Ahí está, 52 años, ¿qué vas a hacer? Y te convertís en emprendedor, de claro. Una.
1: Pero el ser emprendedor
0: te haces un... te convertís en Rappi rápidamente en Uber, ¿no? Esa es la salida de trabajo de este gobierno. Lamentable como los 300 despidos de la fábrica Mirgor de Tierra del Fuego, que es propiedad de Nicolás Caputo, de Nicky Caputo. Fueron las notificaciones las mandaron a las 5:40 de la mañana. A las 5:40 de la mañana. Así que bueno.
1: Pues está claro, digamos, que no le interesa la industria. No, lo dijo Toto Caputo, claro, en una de sus disertaciones, entrevistas en un par de días, diciendo son unos imbéciles los que hablan de industrias. Lo dijo así.
0: Sí, después salió a aclarar, quiso aclarar.
1: Que no era claro, que no era justamente a los industriales, sino que iba a los cuca, como siempre, ¿no? El gran mal de este país, para este gobierno, son los cucas. Y bueno, la verdad que lo que vimos la semana pasada, me parece que no es menor todo lo que ha pasado, ¿no? Con respecto a la ley de inviolabilidad, la ley invio, como dijo Mayans, ya le quedó invio nada más, porque el resto tiene que sacarle todos los capítulos que terminaron sacando, con la ley de tierra, de extranjerización de la tierra, con el tema de la ley de fuego.
0: De todas maneras, quedó una de las cuestiones más graves, ¿no?
1: Sí, que afecta muchísima más gente directamente. Estamos hablando de los inquilinos.
0: No, los inquilinos personalmente, porque ya, de hecho, vos sabés que salió Juan Martín Biela de la Cámara de Inmobiliaria de Salta explicando que Eso básicamente ya estaba, que se saca la gente en caso de que no pague rápidamente, con las leyes actuales sin esta. No, lo que me preocupa a mí es que hoy por hoy sería multimillonario decirle a cualquier empresa concesionada sacarla. Por ejemplo, Hidrovía del Paraná, recién concesionada, ¿no? 25 años, 30 años. Y no la puedes sacar porque tenés que calcular lucro cesante, tenés que pagar en efectivo para sacarla, hacer los pagos y después recién la puedes sacar. O sea, plata que no tenés, que el Estado hoy la regala en todo tipo de bonos de deuda y roleo de deuda y rulo de deuda. No tiene la disponibilidad, ¿no? Pero volviendo al tema de la industria,
1: sí.
0: Señor operador, ¿puede poner el audio? Hay una empresa de calzado que también cierra, pero no me está prestando atención el operador. ¿La escuchamos?
3: Sierra Seven. No sé qué decir, grabé este video 10 millones de veces, no es fake, es verdad. Tampoco lo quiero pausar y empezar como a recopilar partes porque de verdad que no sé.

0: básicamente. Ya les iré contando un poco más. La verdad es que grabé este video 200 veces. Seguramente lo voy a mirar y no va a ser el video que realmente hubiese querido hacer, pero de verdad que no sé hacerlo de otra forma y simplemente necesitaba comunicarlo. Quería contarles que este mes que queda van a estar todos los productos. Hay muchos productos que ya están con el 50%. Hay otros productos que no tienen el mismo descuento, pero son los últimos. Así que si alguna vez compraste en Seven, si te gusta Seven, si sos clienta, si acompañaste este negocio y querés ir a buscar algo de eso que queda, nada, aprovecha ahora porque ya no vuelve y no volvemos, por lo menos no desde este lugar. Nada, ustedes hicieron siempre todo y sé que esto se va a cerrar de la mejor manera. Gracias. No puedo hablar.
1: Ahí está, se quiebra la chica, ¿no? Mientras cierra su empresa de más de 10 años, dice aproximadamente, una empresa conocida de indumentaria para mujer, que son una de las una de las empresas, los artículos para mujer, ropa para mujer, son las que sobreviven a las crisis. Bueno, esto no estaría pasando. Prácticamente la mayoría de la gente busca emprendimiento en la parte de la comida, para porque es lo principal de lo principal, ¿no?
2: Y porque vos cuando vas a buscar el tema de decir voy a invertir en algo, invierto en comida, porque la gente quiere lo que tiene que hacer, comer para sobrevivir.
1: Claro, pero también hay una cuestión de la inflación mal medida, uh-huh. ¿No? Que, por ejemplo, la lenteja te aumenta el 8, 9, 10%, y un, qué sé yo, algún perforador, un taladro, ponele, te aumenta el 0,3% y hacen de eso un promedio por el cual vos cuántas veces compras un taladro en tu vida.
2: Claro.
1: ¿Me entendés? Entonces, claro, los repuestos de auto en estos momentos la gente lo tiene tirado lleno de tierra al auto, no compra. Claro, bajaron ostensiblemente los precios, pero ¿cada cuánto compras un repuesto de auto?
2: Claro.
1: Entonces mezclan todo y el tema de lo que todos los días tenés que comprar es infinitamente más caro.
2: Ahí vamos, la inflación mentirosa.
1: La inflación de la lenteja, de la inflación de la carne, la inflación
2: de la verdura,
1: de la comida, la verdura, la fruta, no, claro.
2: Es una cosa de loco.
1: Salavia, y por último, la inflación en la ciudad de Buenos Aires en julio, uh-huh, fue del 2,9%.
2: Exactamente.
1: 2,9%, una loco.
2: Así que imagínate la que va a venir para la Nacional. Sarabia, ahí tenemos justamente, porque estábamos hablando del tema de la industria, qué es lo que decía la semana pasada y cómo trataba de tarados, ¿no?, a Toto Caputo, a aquellos que hablan de la industria. Es cortito.
3: La industria cayó 10%. Para todos los tarados que hablan de la industria. ¿Eh?
1: Los tarados que hablan de la industria. Cayó el 10%. ¿Sabe lo que es el 10%?
2: Es una locura.
1: Son estos empleados míos, 300. Una locura, 300 despidos en un día. Te mandan a la madrugada el... Vos te levantás a la mañana y te encontrás con la carta documento de tu empresa que te dice no vengas a trabajar. ¿Me entendés? A las 5:40 y entras a las 7:30, 8 a trabajar. ¿Sabés toda esa familia, esas 300 familias, lo que están pasando? Tremendo, realmente.
2: Eso por un lado. Por otro lado, acá estamos viendo que se están cerrando restaurantes, están cerrando hoteles. La crisis es muy, pero muy marcada, es muy grande. Y esto se empieza a ver mucho más seguido, más cerca, digamos. Quizás uno lo ve en las noticias o te lo dice, che, te lo cuentan en la radio, pero como no te tocó vivirla, entonces sí, está bien. Yo me levanto todos los días y sigo trabajando.
1: Pásenlo en la radio. No, la gente lavada la cabeza, piensa que esto puede llegar en algún momento a explotar de alguna manera, va a explotar, va a implosionar en realidad.
2: Me parece,
1: ¿no?,
2: que va a implosionar. Me parece que eso va a pasar.
1: Pero bueno, hay todavía mucha gente que tiene alguna esperanza en esto. Bueno, yo se las, no, esto ya pasó.

0: esto es menemismo, por eso hablan tan bien de Carlos Saúl Menem, los de La Libertad Avanza, ¿no? Bueno, lamentable. Hola, Miguel D'Alessio, buen día.
1: Buen día para todos. Vas a ver que yo, dentro de la última reflexión, que yo viví la época de Menem, ya siendo grandecito, ¿no? No tenía mi autonomía, quizá porque estaba estudiando, pero lo recuerdo muy bien. Y no es lo mismo. No es lo mismo porque Menem en ningún momento desfinanció los hospitales, no se le agarró con los docentes. O sea, hay ciertas cosas en las cuales el Estado seguía estando presente y lo que estaba, bueno, bien impulsado era por la gente de la Unión de Centro Democrático, que estaba conducida por el Sogaray, y que de esa manera, bueno, impulsaban este tipo de políticas externas y este tema de ajuste. Por eso digo, no era exactamente lo mismo. O sea, ¿hubo una traición de Menem? Correcto. Hubo una traición de Menem para sus votantes. Si yo hubiera dicho lo que iba a hacer, nadie me hubiera votado. Fue frase de él.
0: Claro, pero en definitiva esto, ¿no? Durante la gestión menemista se financió el 1-1 del dólar, claro, era el dólar barato. Claro,
1: y no supieron cómo salir después.
0: Tienen
1: que salir gradualmente, salieron mal.
0: Cuando se le acabó la plata de la privatización de las comunicaciones, de la FJP,
1: sí, de lo que vendían, de la joya de la abuela,
0: YPF,
1: claro,
0: estaban las joyas peronistas de la abuela así floreciente. Entonces, tenían mucho más para vender.
1: Está bien, pero
0: y además con menos habitantes la Argentina que ahora Milei.
1: Pero te quiero marcar que es muy importante cuando alguien medianamente no abandona de esta manera a la gente. Eso es lo que el golpe económico es fuerte, pero digamos que todo aquello que era la asistencia del Estado para la gente no es como ahora, no es la desfinanciación y la barbaridad. Cuando vos recién estabas hablando, un ejemplo, hablo por los salarios de un médico, de una docente, que viste que son de 1.000.000 de pesos. Estabas hablando recién de lo último que estabas contando, de los despidos de Nicky Caputo.
0: De Nicky Caputo.
1: El compañero del colegio de Macri, en la mañana yo me despierto leyendo eso desde otro diario, creo que era de la Patagonia, que tenía la información de donde están en Tierra del Fuego. Y la verdad, 300 trabajos, 300 empleados. Yo no sé exactamente qué tipo de ensamble, porque todo es ensamble, viste, en Ushuaia. ¿Qué tipo de ensamble y por qué se retira? Yo quiero abordar, mira, este tema. Yo ayer, más allá de lo que pasó el día jueves, que lo seguí atentamente, yo venía hablando con Flavia Rollón, a tal punto que el miércoles yo ya tenía la certeza de Rollón, de nuestra senadora, de que votaba en contra. Creo que ustedes también lo tenían.
0: Sí.
1: Y bueno, ayer a la tarde tuvo la suerte de poder estar en TN. No sé si la vieron.
0: Yo sí.
1: Y no, nos dejó, la verdad, que un mensaje, bueno, tal cual el que uno puede hablar como periodista con ella y decir, está bueno que la haya convocado TN o que la gente que la asesora le haya conseguido la pantalla, porque hay algo que yo critico, sobre todo a estos cráneos del gobierno nacional, que son los monjes negros, como en el caso de Sturzenegger, en el caso de Kirchner, de Bausili, de todos los que asesoran, y que creo que no fueron al colegio primario ni secundario y no aprendieron lo que era geografía cuando estudiábamos nosotros la Argentina con las regiones, la región patagónica, la región noroeste, la región mesopotámica, la pampeana, la de Cuyo, ¿se acuerdan de todo eso? Cada región, es más, hasta muchos economistas hicieron libros, cada región tiene una geografía diferente y por lo tanto una economía diferente. Aquí no la respetaron en absoluto, no se puede comparar cuando quisieron hacer la chicana de las tierras de la Patagonia con las tierras del norte. No se puede comparar en absoluto nada. Nada se puede comparar, porque es totalmente distinto. Las tierras de la Patagonia con las tierras del norte, las tierras de la Pampa Húmeda con las tierras de la Patagonia o las tierras del norte. Son totalmente diferentes. Y para que usted, esa cara que me está poniendo, la trate de entender, se lo explica Flavia Rollón. ¿Lo tenemos, lo de Rollón? Ah, no lo tenemos. Bueno,
0: no abre.
1: Ah, no abre, no, sí abre, ese porque me lo tengo en un mail. Lo explica Flavia. Y capaz que aparece Rollón en alguna de la. Y lo explica claramente.
0: Sí, lo cierto es totalmente distinto.
1: Yo
0: lo que quiero plantear es que más allá de que la campaña del desierto se hayan repartido los militares de ese momento,
1: principio del siglo,
0: la generación
1: 20.
0: De los 80,
1: principio del 20, fines del 19.
0: Claro, generación de los 80, o sea, pero, 1880.
1: Roca, podemos conversarlo, pero podemos conversarlo. Yo te quiero decir esto.
0: Sí.
1: Había un Sarmiento a unos 30, 40 años atrás que no le interesaba la Patagonia y que la quería vender. Aparece Roca y entre todos en conjunto hacen la masacre, una masacre, claro, que hicieron para despegar.
0: Campaña al desierto.
1: O sea, que les interesaba eso que Sarmiento no quería, porque Sarmiento la quería entregar. De la Pampa para abajo entregaba todo.
0: Claro, ¿y qué pasó?
1: Fue presidente lo Sarmiento, que la gente entienda, fue presidente.
0: Sí, hay que explicar que la Patagonia, por sus características climáticas y por su extensión...
1: La tierra, es árida.
0: Fue muy posterior a cuando acá exterminaron los Lula en Tucumán, llevaron al resto, después llamado Quilmes, porque los alojaron en Quilmes, al resto del centro de la Argentina hacia el norte. Prácticamente mataron a todas las, antes, digamos, en la época de la Mita y el Yaganaconajo, cuando recién llegaron los realistas, y los familiares y los que quedaron como virreyes encargados de esa época son los que se quedaron con las tierras, por ejemplo, de Molinos, gente criolla pero española en general, se quedaron con las tierras de Salta. Esa élite, tenía muchas hectáreas, por ejemplo, en San Carlos, en Cafayate, y élite vaga decidió vender en la época de Romero infinidad cantidad de tierras en esa zona.
1: Bueno, es importante que la época de Romero que vos hablas es antes del 2011 y antes de 2015.
0: Claro, sí. Claro,
1: ahora,
0: claro.
1: Por eso lo voy a ampliar.
0: Porque
1: ahora
0: ahí estaba la ley, claro. Ahí se emanó la ley del 15%.
1: Y ahora te voy a hacer escuchar la génesis de esa ley del 2011, pero justo estaba mandándole lo de Rollón y te quería contar que eso que vos decís, y ir a la historia, es importante para la audiencia, por el hecho que lo que hace Roca, porque Roca tiene cosas buenas para mí, y cosas malas, pero no tiene cosas ni todas malas ni todas buenas, ¿sí? Las dos presidencias de Roca,
0: sí, sí.
1: Julio Argentino Roca. Ahora, cuando vos te das cuenta que esa Patagonia Sarmiento que nos trajo el eucalipto, los gorriones, todo, o sea, el tipo no lo quería, tendría su fundamento, podemos compartirlo o no, pero era desértico. Es más, hoy cualquiera de nosotros cuatro, vamos a Comodoro Rivadavia, vamos a donde vamos, y no sé si podemos establecerlo y vivir, porque es muy difícil vivir ahí. No justifico, pero claro, cuento la verdad.
0: No, lo cierto es que las tecnologías cambiaron,
1: claro,
0: de todo tipo.
1: Y las necesidades del mundo cambiaron.
0: Pero imagínate ese lugar hace casi 200 años. Era, claro, inviable. Totalmente.
1: Sin rutas, con rutas de tierra.
0: Pero ahí también reventaron las comunidades originarias de la provincia de Buenos Aires, la Pampa.
1: Querían despejar todo.
0: Todos esos militares se quedaron con cientos de miles de hectáreas.
1: Ya venía Rosas en aquel tiempo, porque Rosas era un hacendado, digamos, privado, que después llega a ser el comandante general y apoyado por todos, ¿no es cierto? Por el pueblo de Buenos Aires y por la gente que era rural, pero también tuvo que combatir a los indios. Era muy difícil, pero que quiero cerrar con esto para que uno lo entienda. Cuando esas tierras quedaron liberadas de los indios, a disgusto mío, suponte, o de muchos, lo podrían haber hecho de otra manera, empieza Roca a decir, ¿qué hago con las tierras? Entonces se la da a manera de premio a los escalafones militares, y empieza de general, sigue por coronel, sigue por teniente coronel, y le va dando cantidad de hectáreas. Imagínate, militares que no eran de la zona o que son del capital, a vos te entregan, como te digo, yo ahora te voy a dar en Anta, no sé, 10 hectáreas. Yo no sé si vos vas a ir a Anta, la vas a ir a cuidar, la vas a ir a Granbrá. Entonces, ¿qué hicieron estos tipos? Agarraron, ojo, no había leyes, no había nada. Agarraron, gracias, muy amable todo, y cuando necesitaban algo, la vendieron. ¿Y quién se la fue comprando? Ya había evolucionado el país. aquellos que tenían el interés de decir, bueno, son baratas, las voy a comprar, sin saber que en el futuro iba a pasar lo que pasó. Como no estaba esa ley del 2011 que estás contando vos, la que se corrigió, pues yo te voy a poner una anécdota que es muy clarita.
0: Claro, en la época en la época del menemismo se le vendieron o compró esas Benetton, las claro, 900.000 hectáreas.
1: Y hay compra Lewis también, o sea, hay tres que compran el acuífero guaraní, la de Lewis y las de Benetton, que son importantes, sobre todo la Patagonia es de Benetton. Pero ¿lo tenés el de Gonzalo Asís para escuchar la historia de La Rioja?
2: No nos olvidemos que acá le regalan Salta Forestal Olmedo y claro, la claro, termina vendiendo, sí,
1: pero,
2: a Einstein.
1: Pero espera, pero
2: ahí está la mitad de
0: claro, cuando y esa concesión cuando termina, ¿no?
1: Exacto, ese es. Bueno, pero espera. Una cosa es regalar, otra cosa es concesionar. ¿Me entendés? Si es regalar, le pasás todo la escritura.
0: La escritura, claro.
1: Esto era una concesión, si no me equivoco, por 30 años.
0: Pero
1: ¿no?
0: Esto más o menos lo mismo que la concesión al Banco Macro, ponele, que también la extendió por 10 años en las mismas condiciones que la entregó Romero por pero, Don Mango a Urtubey. Sí.
1: Espera, yo no defiendo a nadie, simplemente aclaro.
0: Yo también estoy aclarando.
1: Aclaro. Un comodato. Yo tengo algo en Necochea que no lo puedo usar. Y viene el tipo y me dice, haceme el combo, te hago un comodato a 10 años. Vuelvo a explotar y me lo devolvé. Claro. Ahora resulta que al tercer año el tipo explota porque vende una marca que y yo qué es, me la tengo que fumar. Yo lo tenía vacío, ¿me entiendes? El comodato, como estas sí, concesiones, lo bueno, que pasa es que legislativamente, capaz que se hicieron mal, ejecutivamente se hicieron mal, pero yo no te puedo poner a vos de la nada. Ponete un negocio en Necochea y mañana, si te va bien, me tenés que pagar. No.
0: Te doy un ejemplo clarísimo. Salta, ¿sí? President Petroleum y el pozo de petróleo.
1: Sí.
0: Se fue la empresa y dejó con la nube tóxica que sigue emanando el pozo, sigue matando cabeza de
1: ganado.
0: ¿Pero
1: quién actúa? ¿Quién tiene que actuar? ¿Ambiente? ¿Quién tiene que actuar?
0: La provincia de Salta. Sí, el tema es que hay un pasivo tremendo. Sí,
1: ojo, para Pablo, para.
0: La empresa ojo con la provincia desapareció.
1: De lo que pasa en Malargüe Mendoza, ahora que está en la profundidad, y si es en la profundidad en la provincia de Salta, actúa Nación. Porque en la profundidad de lo que está pasando, que ahora toda la gente que tenga la tierra en el sur de Mendoza, cuando aparece esta segunda vaca muerta, que es en Malargüe, chau, se acabó, lo explota la Nación, aunque vos seas el dueño. La ley dice eso. Entonces, lo que te quiero decir, a veces cuando pasan estas cosas, hay que ¿tenés lo de Asís? ¿Lo de Gonzalo Asís? Escucha esta historia para la audiencia, que es muy buena porque marca precedente de lo que es una provincia del norte en esa época de Menem, antes de la ley del 2011, que bueno, dispara esta ley que la empieza a iniciar Kirchner y le cuesta mucho porque la saca en 2011. Imagínate, ya no era presidente.
3: Porque fue vendido entero.
4: Esto pasó en el año 2008. Y fue Valle Hermoso, en la provincia de La Rioja. Apareció un inversor estadounidense y compró, escuchen bien, 200.000 hectáreas. La operación inmobiliaria comprendía casas de habitantes, escuela, capilla, puesto sanitario y hasta fuentes de agua. En ese momento existía un vacío legal. Argentina no tenía ningún tipo de restricción efectiva para impedir una compra de este tipo. Es decir, no impedía que una tierra rural fuera comprada en estas características por una persona, en este caso, de otro país. Y tampoco, y esto es muy importante, existía en la legislación una restricción que proteja específicamente, evitando que una comunidad completa y un recurso estratégico como el agua quedara en manos de una operación inmobiliaria. Este caso, lógicamente, repito, en 2008 fue una tremenda discusión que pasó hace mucho tiempo y generó un antecedente muy importante que impulsó en el año 2011 la sanción de la ley 26.737, más conocida como Ley de Tierras Rurales. Es importante lo que voy a decir ahora. Esto, a raíz de lo que fue la sanción de la ley, agrega una restricción muy importante, que es el impedimento de venta a extranjeros de terrenos que contengan cuerpos de agua permanentes. No es solamente el territorio, sino también el recurso natural. ¿Qué pasó con los habitantes de Valle Hermoso que vivían ahí cuando se produjo esta venta? Ellos no abandonaron el lugar, se quedaron ahí. Iniciaron una larga batalla judicial para defender las tierras. El argumento central que ellos nunca habían dejado de ocupar, de trabajar y de vivir en el territorio, repito, su argumento ante la justicia fue que nunca dejaron de ocupar, de trabajar y de vivir en ese territorio. Finalmente, la justicia de la provincia de La Rioja les reconoció los derechos posesorios a los habitantes. Y el inversor extranjero no logró tomar posesión efectiva de este pueblo. Y la comunidad permaneció en ese lugar. Valle Hermoso hoy constituye un antecedente muy interesante para traer a la mesa, y sobre todo porque vamos a tener un muy buen entrevistado, sobre qué es lo que hay que tener en cuenta cuando discutimos la posesión de tierras rurales en manos de personas que no viven en la República Argentina.
1: Bien, es excelente lo que cuenta Cis en el tema justo puntual ahora, porque para aquellos que te están comparando con, un ejemplo, este hombre, ¿cómo se llama? El de la Patagonia, Lázaro Báez. Primero, que no era extranjero. Segundo, que no había legislación, si la compró en el 2007, 2008, 2003 o 2004 con Kirchner, ¿o no?
0: Claro.
1: Porque igual, esta discusión viene en el 2008 y la ley sale en el 2011. No, no igual, defiendo, estoy igual, dando datos nomás.
0: Igual que los empresarios de acá, claro, digamos, no, de Benetton, que trajo de Estados Unidos Juan Carlos Romero invertir en Cafayate, para comprar. Sí,
1: claro.
0: Fue anterior.
1: O Benetton, que decías vos.
0: Claro, Benetton o Lex. Benetton.
1: Entonces, sí, esto es muy claro que no sé por qué se les escapa a los legisladores de la oposición esta apreciación a veces.
0: De todas maneras, después del 2012 hubo un montón de compras y acá la justicia federal ni se puso a investigar nada, no les importa, esto salió al tapete ahora, pero nada, cero actividad de los empleados de hoy de Milei, de la justicia federal, y de los empleados de Gustavo Sáenz en la justicia provincial. O sea, pero, che, ¿qué está pasando? ¿Llegó al 15% con lo que pasó hasta el 2011? ¿O siguieron comprando y excediendo esto que ya estaba
1: pero
0: ley?
1: Hay un reclamo intermedio, cuidado, Patricio, pero hay un reclamo intermedio. Vos tenés tres poderes, ¿no? Estás hablando del ejecutivo y del judicial.
0: No existe.
1: El legislativo la tiene que hacer.
0: Vos le preguntás a cualquier miembro de la Corte de Justicia de Salta o de la Corte Suprema y son empleados de Macri y de Milei. Ellos se autoperciben así.
1: Hay un intermedio que es el representante del pueblo el que tiene que protestar esto, los diputados.
0: Olvídate.
1: Bueno, esto del 2011 lo salvan los diputados. La legislación tarda ni la hacen los diputados, de 2008 a 2011.
0: El diputado de San Carlos está de acuerdo con que revienten San Carlos con la mina de uranio, se extraiga uranio. O sea,
2: que siguen manos extranjeras.
0: Es lo mismo que pasa con los sindicalistas en el país, digamos, se autoperciben empresarios, no defensores de los trabajadores, eso es lo que pasa, básicamente, ¿no? Y bueno, el ejemplo claro fue cuando explotó Cristina por el aire y se lo vio a Piumato de la manito con Macri a Barrio Nuevo, era de la mesa chica de Macri directamente,
2: sigue siendo
0: el impresentable de Luis Barrio Nuevo, y bueno, el Somu fue Moyano, digamos, que ¿no?
1: Sería,
0: Moyano
1: también. Interesante, Gauna, yo no recuerdo exactamente, ¿no? Pero los diputados nacionales que tenía el kirchnerismo en aquel tiempo que trataron esta ley, entre el año 2004, ponele, que asumió Kirchner, hasta el 2011, para saber quiénes las trataron. Yo me acuerdo de José Vilariño, pero sí, que tuvo dos periodos, ¿no es cierto? Canela, que no sé si hizo mucho. Hace memoria conmigo. Ayúdenme a ver quiénes eran los diputados.
2: Me deja hablar. Eso ya lo planteó Paula acá justamente el otro día, la semana pasada. El único que votó a favor, digamos, de la venta de tierras extranjeras fue Juan Carlos Romero. El resto de los legisladores votaron en contra. Todos los legisladores. El único que votó a favor, digamos, por la venta de tierras fue Juan Carlos Romero.
1: Igualmente la pregunta no apuntaba ahí. La pregunta
2: también... preguntando quiénes eran los legisladores en ese tiempo. Claro, bueno, todos los legisladores, Gariño, no, los que estaban,
1: votaron vuelvo de nuevo de la venta porque, de tierras. No me estás entendiendo. Esto se trata en la Cámara Baja, primero, y después sube a la Cámara Alta. Vos estás hablando de la Cámara Alta cuando ya subió. Cuando se trata en Cámara Baja y cuando se debate...
2: Cámara Alta y Cámara Baja, le estoy diciendo de todos los legisladores.
1: Vuelvo de nuevo, no me está entendiendo. Lo dijiste cuatro veces y la la gente. Romero fue el único que no votó, lo dijo Gauna, y es verdad. Bueno, vamos de nuevo. Vos tenés 257 diputados, de los cuales 7 son nuestros, 200 son de toda la provincia. Este problema surge en el 2008. Lo tratan en Cámara Baja. Tenés que tener dictamen, tenés que debatirlo, hasta que finalmente se tardó 2008, 2009, 2010, 2011. Lo interesante, más allá del voto de Romero cuando tuvo que votar, hay que buscar cómo fue el debate y quién participó para que pudiera contar historias. Ya José no está más, Susana Canela estaba, me acuerdo, en ese lugar. No recuerdo quién más que eran los representantes.
2: Doña Margarita Escudero.
1: Esa era senadora.
0: Senadora, senadora.
1: Vuelvo a repetirte de nuevo.
2: Dentro de todos los legisladores.
1: Diputado. Primero arrancan diputado, Pablo.
2: Bueno.
1: Después votan senadores, ¿me entiendes? Después pasa a la Cámara Alta. ¿Quién es? Que no sé si era Antonio Lobaglio Sarabia, que entró tercero.
0: Puede ser.
1: En oportunidad. Habría que ver quiénes eran.
0: Puede ser Cristina Fiore, que fue diputada y también fue senadora. Después.
1: Porque ese tratamiento, si alguien lo recuerda, es muy interesante porque ha cambiado la historia de lo que hoy estamos hablando. Hasta lo que pasaba con este pueblo que te acaba de contar Gonzalo Asís, cualquiera compraba hasta Lázaro Báez, como te digo yo. Y no era extranjero. Porque era argentino.
0: Claro, en definitiva a mí me parece que en la medida que tengamos rigi, super rigi, concesiones pésimamente dadas, con digamos, teníamos un CIADI instaurado con tribunales en Estados Unidos, ahora le hemos dado con esta nueva ley la parte esa que no se vetó de la ley de inviolabilidad de la tierra, que es los nuevos cálculos en caso de desaveniencia con cualquier tipo de concesión que da el Estado.
1: Claro.
0: Eso es lo peor de todo para mí, que no vamos a poder hacer otra expropiación, por ejemplo, de YPF, con los nuevos cálculos, en caso de que la empresa decida no invertir, vos tenés como Estado empezar de nuevo a importar todo tipo de combustible para la Argentina. Bueno, eso me parece lo más grave, digamos, ¿no? De todas maneras, hoy, como está planteada la cosa, nos están cobrando como si fuéramos cualquier país que no tiene el recurso, que no tiene petróleo, que no
1: siempre
0: tiene...
1: Se dijo, Patricio y a la audiencia, siempre yo desde el secundario, se dijo de que lo más importante que tenía las Islas Malvinas y sobre todo el Cono Sur es que tiene tierra abajo, cosa que el Polo Norte tiene agua. Entonces, sí, el Polo Sur hay tierra debajo del hielo. En el norte hay solo hielo.
0: Solo hielo.
1: Entonces, lo importante era en la escasez de petróleo, suponte que se está acabando.
0: Claro.
1: Entonces, el interés, quiero decir esto, de estas últimas negociaciones que las venían haciendo hace un año, con Peter Thiel, con todos los que vinieron, era apoderarse de las Malvinas. O sea, Thiel compraba las Malvinas, y al comprar las Malvinas quería tener cercanía al continente, porque si no, no iba a poder trabajar, y de esa manera se iba a proveer de toda la extracción de petróleo que tenía, que los que estás contando vos. Ahí nace la madre de todo este problema.
0: Pero el tema...
1: Por eso las Malvinas no las defendían, y Patricia Burley decía que no las defendía, y no las defendía nadie, porque las querían vender.
0: Claro, pero generan una ley así, dice, la volteamos la ley, y me parece que el tema principal es este de las concesiones, es garantizar que cualquier multinacional haga lo que quiera, y ya con el 15% de poder de compra de la tierra es una barbaridad, y además las concesiones con toda la impunidad. Entonces, lo que van a decir mañana, lo que pueden decir mañana es que tenemos soberanía compartida con las Islas Malvinas. Pero las concesiones de petróleo las va a seguir manejando Inglaterra, o vamos a tener un 10% para meter... Y se van a seguir llevando la guita, y va a seguir sin haber trabajo para los argentinos.
1: Yo no sé exactamente los años, ¿no? Pero vos acordate que cuando dejaron el desastre de los pozos tapados, la empresa Repsol, sobre todo en el norte, cuando se fueron, cuando dejaron el desastre de las aerolíneas argentinas, como no estaba esta legislación, me parece que aún así hubo que resarcirlos, hubo que pagarles.
0: Bueno, la noticia del sábado fue que Salta Salta, las mineras que están en Salta facturaron 501 millones de dólares, ¿no? Un monto tremendo para el primer semestre del 2026, ¿no? O sea, vos imaginate que se calculaba que YPF daba de ganancia a la Argentina por año, prácticamente un PBI, una cosa así, entre 30 y 40 mil millones de dólares. Imagínate la empresa madre de combustibles, exportadora y que le vende, además, bueno, la que se dedica al consumo interno de todo este país y de los países, muchos de los países limítrofes, y que ponga en el Banco Central de la República Argentina 501 millones, la mitad de mil millones de dólares, Salta con la Puna, es una plata. Ahora, ¿quién está trabajando la Puna? Nadie. 4.000 personas, ponele, con viento a favor. De esa plata, el que la tiene que depositar las mineras en el Banco Central, insisto, le dan títulos y le dan pesos. Lo que pasa que las personas jurídicas no pueden comprar dólares, no, pero, porque con el dólar barato, pero, ya es un inmenso negocio, porque pero, te dan pesos, vos compras dólares en el mercado negro con, y explotas el...
2: Pero con el RIGI no, la billetera que se lleven todas las de los dividendos.
0: Sí, sí. Con el RIGI. Yo no sé cuánto.
2: Están habilitados, se lleven todo.
0: Todavía no está implementado el RIGI en su
2: ya está,
0: calidad.
2: Ya está
0: implementado. Hay algunas empresas con
1: sí,
0: el RIGI.
1: Sí, lo que no está habilitado son los billones que faltan del Banco Central. O sea, lo único, ese no está habilitado.
2: Lo único que dejan es nada más que por ahora es el 3%.
0: Googleamos. Después buscamos eso porque es importante. ¿Qué pasa con los 501 millones? ¿Ponemos la pregunta?
2: Sí, ¿dónde van a parar?
0: ¿A dónde van a parar?
1: Los del Banco Central también, sí, averigualo, ¿no? Que son billones.
2: Sí, ahí, ¿dónde
1: van a parar? Bueno, ahí mientras, billones.
0: No,
1: ahí
0: no, tengo... 501 millones de dólares.
1: No, eso es Salta. En el Central, también pesos. Billones. Se reía el otro día.
2: Ahí tengo justamente lo que estábamos hablando con el tema de la ley de tierra, de extranjerización de la tierra, y comparto mucho lo que dice el periodista Ernesto Tenemon, es cortito, ¿no? Y con respecto a lo que dijo en su momento también dentro del debate en la Cámara de Senadores, sí, Venegas Lynch.
1: Sí, bueno, pero te voy a explicar. Por suerte, me acuerdo de Venegas Lynch, lo podemos poner, pero ¿no querés escuchar lo de anoche de Rollón primero? Y después escuchar, lo que te diga Venegas Lynch.
2: Ya lo vamos a escuchar, Rollón. Yo quiero escucharlo porque está hablando muy clarito de que justamente está en este momento de las tierras, usted estaba hablando, che, ¿qué pasó con los indios? ¿Quedaron las tierras vacías? Bueno, todo eso justamente es lo que te hace el planteo. Me parece que es muy interesante escucharlo al planteo, y que lo vino diciendo también anteriormente Miriam Bregman a este planteo de Ernesto Tenenbaum. Lo comparto, es cortito.
1: Sí, lo escuché yo, sí.
5: No jodamos, y se afanaron todo desde tu tatarabuelo. Dijo lo siguiente, Venegas Lynch.
6: Los Lázaro Báez de la vida, 415.000 hectáreas en la Patagonia. Los amigos del poder que compraban a precio de descuento. Sindicalistas que tienen campos en la provincia de Buenos Aires que ni el empresario más pudiente puede comprar. Eso es lo que nosotros veníamos a cambiar con la ley de tierras.
5: Se da ganas de discutir la propiedad de la tierra en serio. Bueno, ¿quiénes son los dueños de la tierra? ¿Y quién estaba antes? ¿Y quién estaba antes de antes? Ponele, Lázaro Báez, te la tomo, es un buen argumento. Vos, Venegas Lynch, tus tierras, ¿de dónde vienen? Las tierras de Patricia Burrito, ¿de dónde vienen? ¿Quién vendió las primeras tierras? No fue hace mucho, fue hace 200 años. O sea, no es que tenés que ir hace 5.000, como estamos discutiendo. Discutamos en serio toda la tierra. De las personas que vivan a Milei en la rural, ¿de dónde sacaron las tierras? ¿Cómo fue? ¿Lo vamos para atrás, en serio?
1: Era lo que te contaba yo, en esa época, después de Roca y los militares. Y esos militares empezaron a venderle a los poderosos, que son también de la misma casta, que es lo que está nombrando con Venegas Lynch y eso. Los militares no sabían qué hacer. Yo tengo a mi familia en Buenos Aires y no sé, vivo acá y allá y soy un general, ¿qué hago? Y las vendo, ya que me las dieron de premio, porque yo no lo voy a usar. Y eso fue lo que pasó, y las fueron comprando de a poco, porque en realidad era toda una tierra muy árida y muy lejana. Rosson ayer creo que puso la postura clave en lo que quizás nadie se le esperaba muchas veces, y creo que se puso la camiseta salteña como lo hace habitualmente, y lo expresó de esta manera en TN anoche.
7: Salta es una provincia privilegiada para lo que sería este modelo. Ahora, distingamos lo que es crecimiento, de hecho, energía, minería, son sectores que vienen creciendo hace años. Una cosa es ver el número del crecimiento, que claramente vamos a ver más producto, pero lo que se siente en Salta, inclusive ustedes lo verán, son los temas de empleo y de salario. Los sectores que son más intensivos en empleo
8: no están bien.
7: No están bien, ¿no? La construcción, el turismo es fundamental en Salta. Entonces, vos ves crecimiento, pero todavía el clima, exactamente, y claramente la minería, que es lo que está traccionando en Salta, tiene muy buenos salarios, prácticamente sin informalidad, pero hay pérdida de empleo, sobre todo de sectores, como te decía recién, y esos sectores tienen mucho menos ingresos y con muchísima informalidad, ¿no? Acá había un tema también de atender las prioridades de lo que hoy te está planteando la gente. La pérdida del poder adquisitivo, el salario, el tema del autoendeudamiento récord que hay. El otro día estuve con la Cámara PYME de Salta. Sí. Todavía, si bien han revisado el tema de los planes de pago, no alcanza porque vienen de época de tasas muy altas. Entonces las deudas laborales, así con los planes de pago, siguen sin poderlos pagar. Esa es la agenda que se necesita. Reforma impositiva, reforma previsional, discutir la coparticipación, los temas que están en la sociedad.
9: El tema del desalojo express, porque también ahí hay un poco de confusión. No es a los 10 días que no pagaste. A los 10 días entra un procedimiento.
7: Así es. Ahora, todo el mundo entiende de que esto afecta a todos lados. Las provincias ya tienen sus procedimientos. Y en muchísimas provincias esto está reglamentado. Esto rige hace años. Esto era para Capital Federal. Entonces, cuando
9: la provincia de Buenos Aires también tiene mucho problema, pero no sé si va a cumplir esta ley.
7: Pero la provincia ya tiene sus propios procedimientos. Y en muchas provincias, de hecho, ya está el juicio sumarísimo. Entonces,
9: ¿no tienen el problema de usurpación?
7: No. Y además, ya lo tienen incorporado esto hace años. Entonces, insisto, manejo del fuego se cayó y el manejo del fuego reducía la protección y hemos tenido casos de incendio. Entonces, acá había un tema también de atender las prioridades de lo que hoy te está planteando la gente.
1: Bien, ¿cómo querés que Nación entienda los problemas de las provincias? No, no vino nunca nadie, no vino Milei, Karina, no vino nadie acá al norte.
0: Yo quiero repetir esto. Salió Juan Martín Biela explicando que acá está todo bajo control, que ya las leyes existentes hacen los desalojos express, provinciales existentes, no, en eso no cambia nada.
1: A un año, dijo Martín, Felipe Biela.
0: Por eso.
1: No son inmediatos.
0: Juan Martín.
1: Bueno, no son inmediatos, están en el diario de ayer.
0: Sí, están en el diario
1: de ayer. Seis meses.
0: Dice, no cambia, básicamente no cambia.
1: Ellos quieren en 10 días.
0: Claro. Sé, porque dice, por lo menos el título, ¿no? Es que no es que empeora la situación, eso lo dice Marcelo Biela.
1: ¿Qué me preocupa? ¿Qué me preocupa de todo esto acá? Es que así como Royo muestra toda la realidad de lo que pasa en Salta, yo pregunto, tenemos dos senadores sentados al lado de Royo ahí, que son Coraita y la otra chica, Orozco. ¿No saben lo que sabe Royo? O sea, ¿cómo puede ser que los legisladores nacionales y los legisladores, senadores y diputados, no defiendan la situación que tenemos nosotros en Salta como lo ve con la claridad Flavia Rayón? Eso es lo que no puedo entender. Entonces, hay algo que o están tapando, están traicionando la naturaleza de lo que es la provincia, y después quieren ser candidato a gobernador.
0: Pero Rayón hizo toda campaña con todos los problemas de Salta.
1: ¿Estás defendiendo a Orozco vos?
0: No,
1: pero pareciera que sí.
0: Los mismos términos.
1: No, te está diciendo, esta salió en televisión ayer, querido. Sí. Ayer salió. Orozco no habla.
0: Si el Sáenzismo inventó el poncho con rodillera, escúchame, si es un aliado prácticamente.
1: Sáenz dijo clarito que no estaba de acuerdo, Patricio.
0: Bueno, pero Rollón aprobó más del 80% de las leyes del mileísmo.
1: Me hacía acordar al Indio Godoy cuando hablaba de los profetas del no. Los profetas del no, se lo decía el Pote, ¿acordás? Al Partido Obrero. Yo te estoy hablando que esto es positivo. Lo que me parece es que todo todos los dirigentes de La Libertad Avanza, que hacen las reuniones, ponen la policía ahora en la subida, tienen miedo que no defienden a la provincia, no salen a hablar con la legislación como la claridad que habló Flavia Rayón. ¿Por qué no hablan?
0: Ya han puesto de rodilla el país, ya lo han puesto de rodilla al país, ya
1: eso no
0: las leyes extractivistas.
1: Yo te estoy hablando de otra cosa, Patricio. Quieren ser candidatos a gobernador.
0: Bueno, mientras la gente piense que esto va a cambiar en algún momento,
1: pero la gente tiene que entender no. Que en estos momentos, si Orozco no sale a hablar y no salen a hablar los diputados de La Libertad Avanza ante la defensa de las tierras del norte, no pueden ser candidatos a nada.
2: Y va a ser candidata. Nos llega un mensaje al 3875-3958-53-431-3290, entre que hable Orozco y que Rollón, digamos, es lo mismo.
1: Para mí no.
2: Preguntale a los jubilados. No,
1: sentate con las dos y habla con las dos. Es muy suelto hablar una tontería. Sentate y habla con las dos.
2: Preguntale a los jubilados, todos muertos, en la época del peronismo menemista, Norma del Pla, si no es lo mismo. Preguntale a los docentes universitarios en la época del peronismo menemista, congelados los sueldos durante 10 años. Che, el freno a la extranjerización ya fue. Hablen de los desalojos express que se vienen, de los inquilinos.
1: La señora te está hablando. En la época de Menem, los créditos hipotecarios estaban reaccesibles con tasa al 14% y mucha gente se compró su vivienda.
2: Sí, así también después le terminaron
1: Lo salvó Kirchner. Suspendió las
2: algunos ejecutivas a muchos,
1: durante 5 años.
2: Muchos casos que fueron ejecutados.
1: Entonces, pues no vendan verdura vieja,
2: no estoy vendiendo verdura vieja.
1: Podrida, porque yo la viví esa época y con Menem la mayoría de la gente pudo hacer su casa porque la compra tenía laburo estable y 14% te daba el crédito hipotecario.
0: Era otra plata, eso claro. No podías haber vivido porque, como dice Javier López Fraga, González Fraga, no lo podrías haber vivido si no fuera por la cuestión ficticia del 1-1 y claro. Además de ello, toda la plata que prácticamente se malogró en ese tiempo de las privatizaciones, de la venta a la joya a la abuela.
1: Pero Patricio, lo ficticio que estás contando vos, después explotó. Estamos hablando que vos ibas al cajero automático y a mí me decía, ¿vas a sacar pesos o dólares? Esa la viví yo, ¿eh? Si quería sacaba $10 y si quería sacaba 10 pesos. O sea, yo no estoy mintiendo, esta lo viví yo.
2: ¿En el cajero automático?
1: Sí.
2: Mira.
1: ¿Pero no sabían eso ustedes?
2: No.
0: No.
2: No, no, no.
1: En el cajero automático, yo trabajaba en torno a incompetencia. Abajo tenía el Banco Francés. El sueldo lo cobrábamos y después lo cobramos con Citibank. Y cuando vos bajabas ponía pesos o dólares y te tiraba el billete.
2: Mira.
1: Y bueno, porque es raro que no, que nadie se lo ha contado eso.
2: No, no, no, no, no lo tenía. Nosotros acá, nada. Te pagaban en un momento con bonos.
1: A nosotros también. Llegamos a tener los patacones, los Levac, las Lecop, ¿te acordás todo de esa historia?
2: Sí,
1: es que yo me acuerdo porque laburaba y estaba en la Ciudad Autónoma de Buenos Aires, y no es mentira lo que digo.
2: Entre otros órdenes de cosas, ¿no? Teniendo en cuenta lo que ha sido este tratamiento de la ley de extranjerización, ahora vamos al corte, si quieren seguir, después ya les cuento, llama mucho la atención, ¿no? Que antes justamente de lo que se tratara laico, de tantos artistas que se han expresado en contra justamente de la ley de extranjerización de nuestra tierra, y también, a mí me llamó mucho la atención, después en la manifestación estamos hablando de 1.500 heridos, fue lamentable el accionar de la policía dentro de lo que fue la marcha del día jueves, ¿no? Y en ese sentido hay algunos puntitos que quiero destacarlo porque hay jóvenes que justamente se han expresado en medio de la marcha y jóvenes que no iban con la cara tapada, jóvenes que, en su momento, digamos, dijeron, bueno, loco, ¿está habiendo una participación más activa de los jóvenes? Esa es mi pregunta. A eso voy. ¿Los jóvenes están participando más, en esto? La llegada de, que Emilia Mernes, que Lali Espósito ya sabemos cómo viene empezando hace rato, que Tini Stoessel, que Antonella Rocuzzo, que María Becerra, que tantos artistas se hayan expresado en contra de esta ley, ¿está haciendo que realmente le llegue el algoritmo hoy por hoy diferente a los jóvenes?
1: Sí, porque también se está acabando la mentira de manejar Uber, andate un Rappi, jugar a la timba con con, no sé, con Betson o con las peliseteras virtuales, se quedaron todos endeudados, no tienen dinero y la juventud está despertando. El tema es que despierte antes del 27 de octubre, ¿viste? Para votar. Ya pero que sí, están despertando, te puedo asegurar que están despertando y las movidas que hay. Bueno, mira, yo creo
2: que la bisagra, parece que es mucho,
1: la bisagra
2: es
1: clave.
2: Un punto importantísimo, digamos. Ya que se despierten, ya es bastante.
1: Se están despertando. La bisagra clave fue la bandera extendida después del partido de Inglaterra. A partir de ahí cambió mucho la visión de los jóvenes, lo que pasó, y bueno, y se disparó todo. Algo que verdaderamente nadie lo esperaba, ¿no?
2: Uh-huh. Exactamente. Entonces, ¿no? Tengo dos comentarios cortitos y después vamos al corte, si quieren. ¿Eh? O ya nos pasamos.
8: ¿Cuánto? No es que sea vivir bueno. Acá, no hay problema.
1: Claro.
8: Dale, comentario cortito.
2: Y vamos al corte.
8: ¿Qué velocidad, papá? Ya estamos. 6 grados la temperatura. Vamos a tener una máxima de 17 grados para hoy.
1: Ah, no tanto. Yo pensé que iba a ser peor.
8: ¿Eh? No, es un poquito menos.
1: Claro.
8: 15 grados la máxima para hoy. Pero parecía que iba a ser más frío.
1: Sí, yo me vine con todo.
8: Y realmente estamos pasando bastante agradable. Te digo, estaba fresco esta mañana, ¿eh? Bueno, hacemos pausa, ya venimos.

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0: 22 de la mañana, 6 grados, continúa siendo la temperatura. Bueno, baja un poco, parecía más grave los anuncios del frente frío que venían anunciando desde la semana pasada, pero bueno, acá estamos, ¿no? Acá estamos, una Salta realmente disfrutable con todas las temperaturas que bueno, mientras no sean bajo cero, un invierno que ya se está despidiendo prácticamente, ¿no? Y bueno, ayer tuve la oportunidad de estar en un cumpleaños peronista.
1: Qué bueno.
0: Muy peronista.
2: Espera. Mire, cuéntame en qué se diferencia, claro, un cumpleaños peronista a otro cumpleaños que no sé, tradicional.
0: Claro, normal. Teníamos, ¿viste los cordeles que tienen banderitas? Sí. Ah, tienen las banderitas con letritas que se pegan en las paredes.
1: Típico de festival.
0: Feliz cumpleaños.
2: De festival.
0: De feliz cumpleaños. Sí. Bueno, decía en las letritas de cada banderín, banderilla de papel, que
1: viva, pero
0: de colores. No, los días más felices siempre fueron peronistas.
1: Una gran choripaneada.
2: Una gran verdad que se la tendría que tatuar en un brazo usted.
0: No.
1: Si quieren las palmas.
0: Yo hago periodismo desde acá.
2: Bueno, ¿qué tiene que ver?
0: Y estoy siempre en el medio. Creo que el peronismo. Creo que el peronismo. Medio,
2: pero patea como el Diego.
0: Creo que el peronismo. Para Adorni, el

0: puente, ¿no? De todas maneras, el fin de semana, una camionetita Partner chocó un puente de un poste de electricidad y dejó a la calderilla, a la caldera y a zonas alrededores sin luz. Lo cierto es que dicen, che, normas de seguridad. ¿Qué norma de seguridad si tenés que ensanchar eso que no entra una camioneta de un lado y un auto del otro?
1: ¿Sabe que, fíjate,
0: digamos, que está tremendo, digamos, siempre fue complicado, y ahí los jujeños no quisieron hacer la autopista. Tenía los manjones ya todos delineados entre Salta y Jujuy en ese momento, porque no les convenía turísticamente. Y realmente han demostrado con el tiempo, hoy que nos pasó por arriba Jujuy turísticamente, que tenían razón ellos, y que hoy son un circuito por ellos mismos y no son un subcircuito de Salta, que cuando antes era que llegaban a Salta.
1: ¿Me agregar una palabra?
0: Sí, sí, por favor. Antes de hablar vas a decir unas palabras.
1: Temporariamente.
0: Temporariamente.
1: Sí, hasta que se arregle la ruta a Güemes, es temporariamente lo que le está pasando con el turismo a Jujuy. Porque vos tenés que inexorablemente, para llegar del sur, digamos, de la Argentina a Jujuy, pasar por Salta. Temporariamente. Tiene esta,
0: claro, pero
1: posibilidad de, con el aeropuerto en Jujuy, cuando Salta tenga el internacional, cuando la ruta de Güemes esté terminada, que ya está proyectada, vos vas a ver que va a volver todo el turismo a la normalidad.
0: A ver, una cosa es tener habilitado los 120 kilómetros por Güemes hasta Jujuy, que hoy están en estos momentos haciendo prácticamente autovía desde el Río de las Pavas, desde los controles, hasta Jujuy, hasta la 66, de la 34 a la 66. Y otra cuestión es decir que nos une por autovía, por la ruta 9 desde Vaquero, 40 kilómetros de autovía. Eso no se va a hacer.
1: No se va a hacer porque es cornisa lo que querés hacer vos.
0: No, porque se puede.
1: La que va al Carmen, decís vos, tenés que hacer cornisa.
0: No, pero eso se puede habilitar, se puede hacer la infraestructura para que sea una autovía.
1: Te cuento la verdad, me asusté de la angosta que estaba.
0: Bueno, esa es la que dicen que es totalmente insegura y realmente es complicadísimo. Y bueno, esto es lo que pasó. Dicen, che, ¿qué pasa? ¿Qué ocurre, para cambiar el término, que se llevan puesto un poste de luz y quedan sin luz un montón? Bueno, pero hay que ver la seguridad, hay que ver esto. No, tienen que hacer una ruta que entren dos autos por lo menos. Uh-huh. No entra un camión de un lado,
1: Patricio,
0: y te tenés que tirar a la banquina, a ver, para circular.
1: Yo estoy satisfecho con lo que están haciendo, y la verdad que aún con la de la ruta 68, viste que están haciendo un montón de cosas que en verdad no me la esperaba. Y también la ola que viene para surfear las elecciones, porque está mal el gobierno nacional, empezó a soltar la guita que nunca supimos a dónde se fue. La del combustible.
0: No la suelta.
1: Sí, porque están haciendo algunas cositas. La están soltando de puchito. Están soltando.
0: Es una calamidad, esperemos que la 934 entre Rosario y la Frontera.
1: Pero, Pato, si un tipo te deba un millón de mango y te va dando de 50 lucas, es poquito, pero te sirve.
0: A ver, sin estar esa ruta entre Metán y Rosario y la Frontera asfaltada, estando afada, era la de mayor siniestralidad.
1: Sí, por la cantidad de camiones y la única entrada que tenés al norte.
0: Y tenés una de ida y otra de vuelta.
1: La iban a ensanchar lo más que podía. No sé cuánto. Yo hablé con Casas en algún momento. No había mucho margen para ensancharla.
0: Bueno.
1: No hay margen porque son propiedad privada, tienen que expropiar.
0: Y bueno, pero lo que pasa es que tendrían que llegar a un acuerdo.
1: La guita, y bueno.
0: Claro. Lo cierto que es un desastre. Es un desastre porque por más que se pavimente, va a seguir teniendo un alto costo de vida para todos los que circulamos esa zona, que es muy peligrosa.
1: ¿Sabés qué? Bueno, voy a tratar de averiguar, o si podemos averiguar alguno de los tres, ahora que hablabas vos de expropiación, ¿cuánto se pagó por la expropiación de la nueva autovía que va a Moldes? Porque la primera parte, ¿hasta dónde llegaba? ¿Hasta la Merced? Si no me equivoco.
0: Sí. No es la primera parte, perdón. Creo que lo que está planificado en...

0: tramo.
1: El primero de
0: no, el primer tramo, ¿sabes cuál es?
1: A Cacerrillo.
0: No. Es únicamente pasar del camino a Colón, que el que está actualmente, al camino Rosario de la, es el primer tramo que se va a habilitar.
1: El tema es la expropiación.
0: A Rosario Lerma.
1: La expropiación de cuántos metros y a los propietarios de esas tierras tuvieron que pagar. Habría que ver los números, ¿no?
0: Sí, sí.
1: Porque todo es expropiación, toda la parte de la autopista.
0: Claro, claro que sí, claro que sí.
1: Sí. Ahí, pues ya estamos hablando de expropiar, como decís vos, la 934, pero acá también.
0: Ahora hay que ver en el marco de estas expropiaciones con la nueva ley.
1: También.
0: ¿Qué va a pasar?
1: También. Y lo que va a pasar, que te lo dije el otro día, que es el síndrome CARS. ¿Qué va a pasar con los habitantes de la tradicional ruta? Porque ya no va a pasar ningún coche por ahí. Ese es otro tema. Porque la gente vivía de los coches que pasaban por ahí.
0: Bueno, estaba con las parroquiales, cumpleaños.
1: Ah, estaba con el banderín.
0: El, obviamente, el choripán, muy rico el choripán.
1: No me diga que era en el Tipal, porque me levanto y voy a mi casa.
0: No, no. Ah. No tiene nada de malo que sea, en cualquier lado.
1: Ese banderín en
0: mientras
1: Tipal.
0: El sentimiento peronista.
1: No, me voy.
0: No, era por acá. Por acá. Ni importa dónde era. Pero tuvo otro condimento interesantísimo, divertidísimo además.
1: ¿Fue tarde?
0: Fue tarde noche de ayer, acá en zona macrocéntricas.
1: ¿Sí? ¿Qué música acompañaba? Ya preguntitas
0: Reggae. No, tuvieron la actuación estelar de Peroncho.
1: ¡Ah! ¡Genial!
0: Así que,
1: claro, estaba acá, tenés razón.
0: Claro, anduvo por Cafayate, anduvo acá en el gremio de Esmata, si no me equivoco.
1: Sí.
0: Y estuvo el domingo acompañando a una persona que, Julio, le mandamos un gran abrazo, que había cumplido 71 añitos, nada más y nada menos. Agarró el micrófono Julio, porque también el otro condimento peronista importante que tenía era que había que llevar donaciones de alimentos no perecederos, principalmente leche en polvo.
1: ¿No? ¿Usted qué llevó?
0: ¿Eh?
1: Leche en polvo.
0: Yo llevé la segunda parte, llevé el polvo solo.
1: No, dijo, conserva de tomate, ¿qué llevó?
0: No,
1: polenta.
0: No. Hice caso omiso.
1: ¡No!
0: Y llevé la leche en polvo.
1: Ah, bien.
0: Y llevé también lentejas y garbanzos, que me parece que es lo más proteico.
1: ¿Puedo seguir preguntando? Sí, queremos preguntar. Escúcheme, ¿a usted le llega la invitación vía WhatsApp, o ya era un amigo estrecho que ya vio usted que cumpleaños ese día?
0: No. Preguntaron, le vamos a hacer un cumpleaños sorpresa.
1: ¿Quiere venir? ¿Así?
0: Vamos a hacer un cumpleaños sorpresa, vamos a pagar entre todo el stand-up, pero a Peroncho en este caso.
1: Sí. Ah, bien.
0: Que viene.
1: Aportaron todos un poquito.
0: Claro, aportamos todos un poquito.
1: Fue un regalo comunitario.
0: Exacto. Fue un gran... Y bueno, y era sorpresa, entonces dice, che, tenemos que armar porque va a venir alguien importante del gobierno. Che, justo va a venir alguien importante del gobierno al cumpleaños, y es mi cumpleaños, y viste, y bueno, y Julio después agarró el micrófono, contó toda la anécdota de su cumpleaños, y dijo, bueno, realmente impresionante cómo la pasé, y además esto, ¿no?, de las donaciones, de hay un montón de gente en estos momentos, pasen los gobiernos peronistas o pasen cualquier tipo de gobierno, la necesidad que hay, nosotros tenemos esta oportunidad de reunirnos y hay un montón de gente que no puede hacer nada.
1: Qué bueno.
0: Realmente no puede hacer
1: ¿cuánta
0: nada.
1: ¿Cuánta gente había aproximado?
0: No, ponerle unas 40 personas, 50 personas. Así que la pasamos muy bien ayer, tarde, noche, con Peroncho.
1: Sí, últimas dos preguntas. ¿La persona de gobierno que vino, rango alto?
0: No fue nadie del gobierno, no, era mentira.
1: Ah, era mentira.
0: Era mentira.
1: Y por casualidad no se llama Julio Argentino, ¿no?
0: No se llama.
1: No, por eso le digo.
0: Segundo, ni Julio, ¿no?, Domingo, ni Julio, ni Juan Julio.
1: No, perfecto. Nada. Bien. Pero, ¿qué amigo de grande de edad tiene usted, no?
0: Un amigo grande de edad que, bueno, lo conocimos en la pandemia, sobre todo, llegándose a la radio a llevar donaciones para todos los que encerró Alberto mientras mostraba la fiesta esa con Fabiola. Y que, bueno, en definitiva los dos IFE no alcanzaron para nada y la gente se cagó de hambre durante la pandemia mientras los empleados de las grandes empresas multinacionales brindaban con Borbón, con el pago de los sueldos que le hacía Alberto al Banco Galicia, al Banco Macro, al Blaquier, a todos, al diario El Tribuno, al diario Clarín, mientras la mayoría de los argentinos cuenta propita se cagaban de hambre en su casa.
1: ¿Fue peor Alberto que este gobierno de Milei?
0: No. Que vuelva Alberto al lado del gobierno de Alberto. Pero no, que no vuelva ninguno. La gente todavía no quiere que vuelva nadie, pero lo estamos pasando muy mal. Imagínate que en la época de Alberto con la pandemia se cerraron cerca de 15.000 pymes. En estos momentos se están cerrando con Milei 30.000.
1: Una locura.
0: 30.000 pymes. Sí, la gente. No, una locura.
1: Y bueno, ¿encontró Gauna a qué se dedica la de Nicky Caputo? Que era ensamble, me dijo, ¿no? ¿Eh? La empresa que despidió esta mañana a tres... ¿Cuánto?
0: Mirgor.
1: No, pero claro, ¿pero a qué se dedica Mirgor?
0: Sí, es ensamble, che.
1: ¿Ensamble? ¿Pero cuántos son? 300 empleados, ¿no? Sí, bueno, 300 empleados.
0: Creo que de Samsung, che.
1: A las 5:30 le llegó el telegrama, estaban en Tierra del Fuego.
0: Dice, desde más de 40 años, Mirgor ensambla... tecnología 5G en el país.
1: Hace mucho, muchos están 5G hace mucho tiempo.
0: Ensambla celulares, che. De Samsung. Mirá, ahí está. Se puede comprar en Mirgor, se podía comprar en Mirgor sin IVA. Porque tiene...
1: Ah, qué bueno.
0: Bueno, ya empezó a transformarse.
1: Por ser amigo,
0: van a importar directamente.
1: De Mauricio, no
0: se acabaron los ensambles. Uh-huh. ¿Cómo vas a hacer? Claro, ahora ya no necesitas. Prefieren que esté vacía la Patagonia. Total, ya va a ser tierra de otro país, no sé. Veremos cómo continúa todo esto. Lo cierto es que las empresas que fabricaban en Tierra del Fuego se van a ir yendo, por ende la gente se va a ir yendo y van a convertir en pueblos fantasmas y en empresas totalmente extranjerizadas, seguramente las concesiones de lo que quieran hacer, sea Peter Thiel, aparte de extraer petróleo, los data center, ¿no? Y bueno, los Silicon Valley manejarán directamente, es decir, Silicon Valley, el Tres Cerritos de Estados Unidos, del lugar, del Tipal de Estados Unidos, manejarán la Patagonia.
1: Tengo datos después de Silicon Valley, le voy a contar. Pero antes, ¿quiere escuchar a Jonathan Aguirre, el hombre que está en casa de gobierno? ¿Qué va a pasar con la política en este momento después de la derrota que tuvo el gobierno hace un par de días, ¿no va? Sí.
0: Derrota pírrica.
2: Johnny Aguirre, derrota del destape, ¿no? Es el corresponsal del destape en casa de gobierno.
1: Claro. No, pero está bien.
3: Pone. En estos momentos están evaluando desarmar la mesa política del gobierno porque se dieron cuenta que son 9 tipos que no pueden tomar una decisión, que no saben hacer nada.
4: Tremenda derrota del gobierno ayer, sí, impresionante, ¿no? El golpe, sí, había algún tipo de dudas en la previa antes de que se termine la sesión pasada a la medianoche, si el gobierno iba a tener un triunfo, si lo iba a celebrar, la ley en general parecía que salía, había dudas con respecto al capítulo de fuego, que era clave en esta victoria o derrota, porque si el gobierno lograba sacar todo, lograba aprobar la media sanción, incluida la ley del fuego, hubiese sido otro el relato.
1: Ponele un empate.
4: Un empate, ponele, no iba a estar muy conforme el gobierno, pero bueno, iba a decir, la aprobé completa en general, solo tuve que sacar la ley de tierra, que fue un golpe muy importante. Haber retirado el capítulo de la ley del fuego da un golpe muy fuerte para el gobierno, para Milei, y explota todo adentro de la mesa política del gobierno. Quiero decir algo, en estos momentos están evaluando desarmar la mesa política del gobierno, porque se dieron cuenta que son 9 tipos que no pueden tomar una decisión, que no saben hacer nada. Dentro del gobierno están diciendo, no podemos ser tan p***, de haber metido en este momento, tenemos 10 reformas para lanzar, 10 o más tenemos, podemos haber tirado cualquiera y se nos ocurrió tirar esta justo ahora en el mayor momento de pro Argentina de los últimos, te diría, de no sé, 30 años, 40 años, en el momento pro Malvinas más grande en los últimos 40 años, y justo ahora se nos viene a ocurrir a nosotros meter esta ley en el medio para que salga toda la sociedad de esta manera como salió. Es un fracaso total, se están tirando todos con todo, pero todos, no se salva nadie, ni los Menem, ni Sturzenegger, ni Santilli.
1: Bullrich salió medio a festejar, ¿no? Bullrich salió como Ramón Díaz a decir yo no.
4: Bueno, porque Bullrich iba a ser la principal culpable.
1: Bueno, esto está ocurriendo aún en las usinas que tienen a través de estándar, ¿cómo se llama? Perdón, de streaming. Y están preocupados, chico, porque la situación le está bajando la cantidad de seguidores, de like, o sea, hay un descontento total. Después yo tengo encuestas que han hecho en la calle y la verdad que es impresionante, ¿no? Estoy hablando de un 70-30, tipo Fernet, 70 que no lo banca más y el 30 que todavía tiene esperanza. Pero hay alguien que habló, y esto estuvo sobre el fin de la semana, que fue Alfonso Prat Gay, porque se sintió tocado por muchas de las cosas que dice Toto Caputo. Escúchalo.
5: Que arranca con un título muy interesante, que es 13.860.000, un montón de
1: la inflación que dijo Milei, ¿no?
5: Y ese es el título. Y ese título es la inflación acumulada desde que empezó el Banco Central en 1935 hasta hoy, ¿no? Pero bueno, señalo esto porque el relato tiene estas cosas, ¿no? El interés compuesto genera esto, ¿no? Desde que asumió Milei, el índice de precios aumentó 4 veces, ¿no? O sea, hoy es un poco más que 4 veces más alto el nivel general de precios de lo que era cuando asumió Milei. Eso quiere decir que antes de Milei, la inflación acumulada eran 3 trillones por ciento. Y ahora se fue a 13 trillones por ciento. Entonces, el problema es de Milei, está todo muy metido, muy confuso, ¿no? Si vos tomás esos 13 trillones a lo largo de 91 años de existencia del Banco Central, te da una inflación promedio anual del 54%. La inflación de Milei desde que asumió es del 74%. Entonces, si Milei bardea los 91 años, ¿qué tenemos que decir o qué tendría que decir él de los últimos 2 años y medio donde la inflación fue más alta que la histórica, ¿no?
1: Buena aclaración y bueno lo que hace en el desglose de todas estas mentiras que de alguna manera la arman con intencionalidad para que la diga el presidente la dice, como la mayoría de la gente y nosotros también a veces no podemos comprobar inmediatamente, queda flotando una gran mentira con un número sideral incalculable, una estupidez total, pero lo que le está diciendo es que lo que está haciendo en este momento es totalmente al revés y es el doble de la inflación de lo que él está defendiendo. Salieron a la calle y le preguntaron a la gente, escuche.
6: Gobierno Javier Milei, recontra en contra.
7: En contra.
6: Estoy en contra.
8: En contra, súper en contra.
6: Sí, la verdad lo voté.
9: Lo votó, pero está desilusionado con la...
6: Sí.
10: Mitad y mitad.
6: Es psicópata.
7: En contra.
11: Mira, ni a favor ni en contra, pero un poco arrepentido.
12: Ay, en contra.
6: Soy apuradora.
9: Ay, muchas gracias,
11: En contra. No nos quita hablar.
6: No, pues ya, de política no. No, prefiero no opinar.
12: Ay, la verdad, la política no me interesa.
6: A favor.
11: A favor. No opino.
10: A favor.
6: No contesto.
11: Bárbaro. En contra.
12: En contra.
6: Ni a favor ni en contra.
9: A favor, 100%.
12: En contra.
7: En contra.
6: En contra.
11: En contra.
6: Totalmente en contra.
1: Bueno, por afano, en contra.
0: Sí, ¿qué canal era esto? ¿Dónde era?
1: No, era en la ciudad de Buenos Aires, un muchacho con el micrófono y ahí preguntando. Oiga, se dice laburo, para vender contenido.
2: Es interesante lo que estaba hablando con el tema de la inflación, bien lo destacaba vos, Patricio, cuando arrancamos el programa, que la inflación en la ciudad autónoma de Buenos Aires es del 2,9% en el mes de julio, ¿no? Recordemos que en el mes de junio, lo mismo que la inflación a nivel país fue del 1,8%, y en CABA, ¿no? Ya se ve que la inflación es del 2,9%, seguramente va a estar igual o quizás más arriba todavía la inflación o metieran de nuevo, ¿no?
0: Esta cuando... que sigue sosteniéndose con los números de antes de Marcos Labaña, que digamos son indicadores del año 2004, si no me equivoco, Recién había asumido Néstor Kirchner hace unos años atrás, y que marcan cuestiones que en definitiva son muy viejas, como el teléfono fijo, el alquiler de videocassette, como claro. ¿Te acordás el Blockbuster? Bueno, toda esa antigüedad se sigue midiendo igual, y lo mismo da cerca del 35% interanual, o sea, 33% interanual. O sea, ¿dónde está el logro de haber bajado la inflación? Porque de lo único que no se lo saca de la boca, hasta el impresentable de Julio Moreno, diputado de La Libertad Avanza, sigue diciendo cosas falaces y cosas que nada tienen que ver con lo que está pasando en la Argentina, como que no están emitiendo. Cuestión que la mandaron a emitir a China, y uno ve todos los días los billetes nuevos de 20.000 pesos. Han quintuplicado la base monetaria y siguen mintiendo. Y otro de los temas que me parece importante es esto de que nadie te puso una pistola en la cabeza para endeudarte, ¿no? Y salió justamente en el programa de Ernesto Tenenbaum, que a él le llega un crédito, un ofrecimiento de crédito con el 145% de mercado pago, de 145% de interés anual. Y que a la gente que tiene AUH, a los más pobres, le salen créditos de 30.000, 50.000 pesos con el 475% de interés anual. Y encima le descuentan todo de la billetera. Todo. No es que le dejan un poquito para comida, que son aproximadamente unos 250.000 pesos que tienen disponible mensualmente los que cobran asignación universal por hijo. Por cada hijo puede ser, bueno, hasta 600.000, 700.000.
2: Sí.
0: ¿No? 800.000. Una vergüenza, realmente. Un robo descarado de Galperín a toda la gente que tiene asistencialismo, ¿no?
1: Sí, un robo de realidad. Es increíble como nadie regula eso, ¿no?
2: Bueno, es
1: claro. A ver, también, vos lo estás describiendo. Vos no podés pagar. ¿Vas a Defensa del Consumidor?
0: Sí.
1: ¿Sí o no?
2: En teoría sí.
0: En teoría no vas a Defensa del Consumidor porque estás atado de pie y mano.
1: ¿Por qué?
0: ¿Vos te crees? Porque la gente que está en esta situación...
1: La Defensa del Consumidor a nivel nacional funciona muy bien, ¿eh?
2: En algunos casos están empezando a trabajar.
0: Bueno, pero digamos, es que, no hay reglamentación con respecto a este tema.
2: Ese es el tema.
1: Sí, el abuso yo creo que tiene que haber.
2: No existe la reglamentación, justamente por eso.
0: Podríamos hablar con Pia Sarabia, por lo menos de acá.
1: No te atiende.
2: Por eso...
1: 15 veces. Capaz que vos tenés suerte.
2: Por eso...
0: No atiende.
1: Llamala, capaz que tenés suerte.
2: Justamente por eso Milei en su momento también dijo la semana pasada que estén morosos, y eso es deuda entre privados, eso no se mete.
1: Sí, pero igualmente
2: lo dijo Bausini mismo, o sea, no está regulado, no está
1: la tasa que vos podés cobrar, no está regulado un alquiler.
2: Exactamente.
1: Eso es lo que dice ese ejemplo.
2: Exactamente.
1: O sea, se regula, el mercado te lo regula.
2: El mercado se
0: lo regula. Claro, lo que ha hecho masivamente a gente es salir de los bancos del ANSES, que te pagaba el ANSES,
1: claro,
0: y pasarte a la billetera. Te dio una promo, te dio esto, te dio lo otro.
1: Kicillof lo dijo.
2: No es que
1: dijo, perdóname, no puede ser que vos estuvieras poniendo la plata a trabajar en el banco y te dan el 20%, y que vos pidas el préstamo y te cobren el 70%. Las billeteras virtuales, lo que ocurre es que en la inmediatez y la desesperación tienen siempre la mano tendida en un botón. No lo miras a la cara. Te damos en tu, en este momento tenés 200 mil pesos para retirar. ¿Qué querés? Pling, apretá y es al 70% la devolución. Esa es la tentación, Pato. No es como antes que va a firmar los papeles, lee la tasa anual o no. No lo lee nadie, pero en esto es inmediato. Es la desesperación.
2: Cuando vos vas al banco, el banco te dice y te pide ciertos requisitos para poder prestarte plata. Claro. Lo que está pasando con las tarjetas, con las billeteras virtuales, es que la gran mayoría son jóvenes, que no tienen ningún tipo de ingreso.
1: Bueno, entonces si entonces, es insolvente no le cobran más.
2: Justamente por eso la mora que tienen ellos está llegando casi al 40% la mora que tiene Galperín. ¿Por qué? Porque le prestaban hasta 300.000 mangos, 400.000 mangos a jóvenes que no tienen ningún tipo de ingreso, que directamente entraban, como dice usted, con el botoncito y pedían la plata prestada y de golpe te aparecía en tu billetera virtual 300 lucas.
1: Ahora vamos
2: la
1: a
2: gastaste la, y no tenés cómo
1: el
2: pagarla,
1: análisis digamos. Invertido, que lo que uno siempre hace en periodismo, Galperín es boludo.
2: No, porque aparte, lo que están haciendo los muchachos...
1: Y no va a cobrar.
2: Es cobrarte 700%, en algunos casos, es lo que ¿tenés un retraso? El 700% hoy por hoy está siendo el tema de la el interés que te cobran por esa plata que te prestaron.
1: 700%.
2: Es el interés que te están cobrando hoy por hoy las billeteras virtuales. Es lo que está cobrando Galperín. ¿Y qué es lo que...? A ver, cuando vos vendés algo, póngale que usted viene y dice, yo tengo la billetera virtual, entonces, nada, le pedí un préstamo, lo saqué, 300.000 mangos, no lo pagué, y directamente todo lo que te ingrese por esa billetera, te lo va a chupar la billetera.
1: Claro.
2: No te queda nada. Entonces vos vas a vender un bollo y una pasta flora. Entonces yo salgo y vendo
1: cambia
2: un bollo y
1: la pasta flora.
2: Cambia de billetera y hasta donde te llegue la otra, porque también vas a entrar en la misma, te están sacando la plata por todos lados. Y no solamente eso, sino que también para cobrarte lo que están haciendo los muchachos, como tienen todos tus contactos, te están apurando a la mafia, digamos, al estilo de la mafia. Lo llaman a tu vecino porque vos tenés el contacto de tu vecino y le dicen, che, Miguel D'Alessio está debiendo plata, ¿eh?
1: Ah.
2: Están apurando por todos lados.
1: ¿Cómo hacen? ¿La base de datos?
7: Hay que dar un pequeño detalle. Hay que dar un pequeño detalle que están tratando de tapar todo como sea, ¿no? Y el dato no menor es que prohibieron a los militares que se quejen en redes sociales por sus bajos sueldos.
1: Sí, algún momento se van a cansar.
7: Una orden especial prohibió a todo el personal del ejército, tanto militares como civiles, publicar en redes sociales o plataformas planteos, quejas, reclamos, denuncias, cartas abiertas o manifestaciones públicas vinculadas
1: a
7: asunto de la institución.
1: Usted es un robot mío, no puede hablar.
7: Callado.
1: Un último momento. Sarabia, cuando quiere me lo pone, porque tengo un último momento tremendo esto. Escuche bien, ¿eh? Lo voy a leer como crónica televisión. En medio de las peleas internas del reparto de culpa por los fracasos legislativos y el nerviosismo que reina en casa de gobierno por la baja de las encuestas, este fin de semana se filtró una noticia que dejó aún más a flor de piel el ruido que existe entre los principales dirigentes del círculo íntimo de Milei. Se conoció que el jueves pasado el ideólogo de la ley de inviolabilidad de la propiedad privada, el ministro de Desregulación Federico Sturzenegger, estaba en República Dominicana, participando de un foro mientras Patricia Bullrich y el resto de los alfiles del gobierno peleaban voto a voto en el Congreso de la Nación.
7: Ahí nos encontramos todos en Dominicana. Ahí somos como una familia.
1: Si yo no vengo
7: Centroamérica.
1: ¿Sabe dónde estoy?
7: Claro, por supuesto.
1: En Dominicana.
7: En Cancún, en Dominicana. Claro.
1: Porque me invitaron.
7: En la Bahía Mujeres.
1: A un foro.
7: La Costa Mujeres.
1: A un foro con una R más me van a invitar a mí. A un foro.
7: Claro, bueno, estuvo un senador provincial, estuvo en el Mundial ahí dando vueltas, ¿no? De Metán, Dauría, creo.
1: Ah, no sabía.
7: Pagado por el Banco Macro. todos felices. ¿Cuándo se viene la renovación del Banco Macro? Porque no, bueno, le metió 10 años.
1: Escúchame, entre los candidatos.
7: Urtubey le metió 10 años más.
1: Los candidatos a presidente que hablaron de 5. Eso lo dijo este hombre, ¿cómo se llama? El de perfil.
7: Ya tenemos ¿cuántos años tenemos venimos por los 8 años de COSO?
1: Entre los 5 candidatos a presidente de la parte, digamos, privada, está Brito. Sí. ¿Sabía usted?
7: Sí, sí, sí.
1: Bueno, y está Adán. Y está Melconian.
7: Claro.
1: O sea, son jóvenes, digamos, jóvenes.
7: Y está Kicillof. Del otro lado.
1: No, privado.
7: Candidato a presidente.
1: Privado, ¿qué sirve el gobernador?
7: Bueno, pero le estoy dando el resto a la grilla.
1: Para competir.
7: Está Máximo.
1: No, Máximo no va. Yo creo que la pelea de Máximo y Kicillof es como las peleas de pareja, porque se quieren, pero se terminan ladrando entre los dos. No entiendo yo esa pelea. Porque después cuando le preguntan por aparte a cada uno, no, yo la verdad que me llevo bien. Yo coincido con él.
7: Me siguen mandando artillería pesada por parte de los cuadros de la Cámpora de la provincia de Buenos Aires en contra de Kicillof. Me parece.
1: ¿Pero por qué le mandan eso?
7: No entiendo. Me parece de terror.
1: ¿Lo ven artillero desde acá?
7: Porque tiran para todos lados. Digamos, vos viste, mandá a todos los contactos.
1: Son maximistas.
7: Son maximistas, ¿no?
1: Maximiano, ¿te acuerdas?
7: Son de la derecha de Scioli.
2: Lo cierto que
7: ¿tiene la derecha o la izquierda? ¿Cuál tiene? No sé. Denúncieme al Inadi, si quiere usted. Denúncieme al Inadi.
1: Vos lo llegás a ver. A Daniel Scioli, yo lo vi una vez en un video, cómo se viste y cómo se hace el nudo de la corbata con una mano. Es un crack. Pero un crack.
7: Dice que juega bien al fútbol también.
1: Sí, Pichichi. Pero un poco tiene que.
7: Pichichi.
1: Goleador.
2: Póngale.
1: Está grande ya.
7: Ahora podemos decir todo, ya ni nadie no existe.
1: Ay, perdón, no está ni nadie. Qué negro choto.
7: Claro, pues, negro de mierda. Conurba. Vos sos Conurba.
1: Claro. ¿Qué decía?
2: 14 de abril de 2026, Toto Caputo decía que al mes siguiente, o sea, mayo, iban a empezar los 18 mejores meses de la República Argentina.
1: El año 2029.
2: El año pasado,
7: Milei decía. Los monoaneuronados, denúncienme cualquier cosa. Los monoaneuronados le creen. Están
2: convencidos. Bueno, dijo que iban a ser los 18 mejores meses de la historia argentina, más teniendo en cuenta el tema del crecimiento. Milei en Colombia dijo que Argentina no para de crecer. Y también Milei el año pasado, recordemos que dijo que la inflación en agosto.
1: Y que Caputo le cagó la ilusión. No para de crecer, echó 300 empleados.
2: Milei dijo que en agosto del 2026 no íbamos a tener absolutamente nada de inflación, ni siquiera un punto.
1: Gauna, de verdad, ¿cómo va a recuperar la guita Galperín?
7: Se nos está yendo.
2: Galperín ya la está recuperando.
7: Se nos está yendo el programa. Ganó Gimnasia y Tiro.
1: Sí, muy bien, de visitante, ¿no?
7: Ganó Gimnasia y Tiro. Pero ahora, quiero decir que Noruega.
1: Acá ganó.
7: Noruega cumplió, sí. Donó los beneficios del partido contra Israel para la ayuda humanitaria en Gaza. La Federación Noruega de Fútbol confirmó que donó los beneficios obtenidos del partido de Noruega, Israel, diputado en octubre del 2025 en las eliminatorias al Mundial 2026. El encuentro generó un excedente de 522 mil coronas noruegas, 1 millón y medio de coronas noruegas destinados a Médicos Sin Fronteras para su labor en Gaza y zonas afectadas por la guerra. Bueno, buena medida.
1: La senadora Rogel en este momento en vivo la tiene acá en Salta. Anoche estaba en TN.
2: En todo este contexto, a la lobista de las mineras. En todo este contexto, ¿no? Teniendo en cuenta
1: los justamente
7: menos carne que un humita.
1: Todos los días, desde las 9, la
2: inflación, ¿no? Y que, bueno, ya se va a conocer esta semana, justamente la inflación del mes de julio. Recordar que los sindicalistas, bien lo decía Patricio, volvieron a firmar un 13,5%
1: de aumento. ¿Quiénes? ¿No? No son todos iguales. ¿Quiénes?
2: Los sindicalistas
7: salteños. De acá de Salta, 13.
2: Firmaron 13, con el gobierno provincial. provincial, que al que responde Flavia Rollón, firmaron 13,5%
1: más el 1.5, ¿se acuerda? Que lo discutimos ya la última vez, era 13,5 más el 1.5.
2: Bueno, ya venían perdiendo desde que llegó Milei, vienen perdiendo tremendamente la cantidad de aumentos que se le viene dando a la administración pública provincial, ¿no? Bueno, y bueno, ahí tenés, no hay plata porque no le llega plata a la gente, no tienen para consumir nada, ¿no? Y la inflación sigue siendo, o sea, esta inflación mentirosa encima, no llega ni siquiera.
1: La culpa del gobierno provincial, decís vos.
2: Y de los gremios también.
7: Bueno, Asconzábal ganó el cuarto partido consecutivo que gana Gimnasia y Tiro, tremendo realmente.
1: El Vasco, qué jugador.
7: 2-0 le ganó a... al Torito de Matadero.
1: El equipo de Ritondo.
2: Entró en la clasificación, ya está clasificado.
7: No, bueno, todavía faltan 11 fechas.
2: Ah, está cuarto, pero está bien, está re bien.
7: Y Central Norte, obligado a ganar, fue muy criticado en las redes sociales, sobre todo los periodistas.
1: ¿Qué pasó?
7: Hay muchos peseteros dando vuelta.
1: ¿Pero perdió?
7: No, juega esta noche, esta tarde, a las 3 de la tarde.
1: Se puede ver bravísimo.
2: Se puede ver por la aplicación, ¿no?
7: Tiene muchos problemas. Páseme después
1: el pibe, el hijo, el hermano.
7: A las 3 de la tarde, ¿qué pasó?
2: ¿Cancelado? A ver. Le pasé un mensaje al Doctor Fútbol.
1: Sarabia, ¿por frío se cancela?
7: Llámelo a Doctor Fútbol a ver si nos pasa el dato. Falta un minuto para las 11.
2: Sí.
7: Hasta ayer se jugaba a las 3 de la tarde. Hoy no había un horario específico, a las 3 de la tarde. Y bueno, ha sido muy criticado.
1: ¿Por qué?
7: Porque fue
1: en micro. Bueno, será banca, no hay plata, preguntar a Cesar.
7: No es que no hay plata. No hay vuelo, Flybondi quebró. Jet Smart también está ya faltando a sus palabras. Hay una situación muy complicada de vuelos. Muy complicada y bueno, no.
1: En el Boys.
7: Ya se dieron por descendido lo de Central Norte porque van en colectivo. Es una exageración.
1: Escucha, recuerdo yo que en el Boys, lindo equipo el Boys, estaba nuestra joya de juventud antoniana, Matías Asenato, el hermano de Asenato.
7: Sí, está con muchos problemas, te digo.
1: El hermano de Matías.
7: Sí.
1: Estaba en no sé si sigue estando Sarabia, el pibe Asenato. Era un buen jugador, ¿te acordás? De juventud.
7: Bueno, está con muchos problemas All Boys, con la barra brava, igual que acá se balearon. Lo contaba Carlos González el viernes.
1: Porque no se bancan si pierden la categoría.
7: Y bueno, hay quilombo de todo tipo. Lo cierto es que Central ganó el fin de semana, igual fue criticado. Ganó 1-0, le ganó a los Andes.
1: Hay una interna entonces.
7: Hay una interna tremenda, hay caras largas por un lado. Bueno. Y hay internas dentro de la comisión directiva de Central Norte. De todas maneras, Siakua está manejando la cuestión, hizo las 4 contrataciones, está hace poco, y bueno, obtuvo este resultado y le criticaron que una vez que hizo el gol, se metió atrás, digamos, y me pareció bien. ¿Qué quiere que haga? ¿Que ponga 3-9?
2: Una vez que le invocas, digamos, claro.
1: Es una estrategia, no se lo tiene que criticar.
7: Iba empatando 0-0.
1: Pero en la tribuna puede decir lo que quiera, otra cosa.
7: Imagínate la mala praxis del cuerpo técnico de la selección argentina, que iba empatando 0-0 y cambiaba los defensores.
2: Hablando de mala praxis, ¿no? ¿Sabe cómo le dicen a River?
1: Eso le iba a decir.
2: Operación Láser.
1: Sí.
2: No tiene un punto, dice.
1: Claro, pero ¿sabe cómo le dicen a usted? A usted, José Feliciano, porque no vio el penal que a River no le cobraron.
7: Llegó Almada. Se comió 2 San Lorenzo, metió un cabezazo a otro, parece le pusieron roja al arquero de San Lorenzo, a la estrella paraguaya.
1: Arquerazo, flaco.
7: Gil.
1: Sí.
7: Orlando Gil.
1: Y sonó su apellido.
7: Y de... Si juega a las 3 de la tarde el Cuervo. Confirmado. A las 3 de la tarde vuela el Cuervo.
1: Con polera.
7: Vuela en All Boys.
1: Juegan con polera.
7: Que no lo bajen de un tiro el Cuervo allá. Juega con polera.
1: Claro.
7: Con buen plumaje juega. Bueno, vamos. Che, 11-2.
1: Te van a matar, ¿no?
7: Esto ha sido fuego, amigo.
1: Buen plumaje.
0: El plumaje. Gracias, Gustavo Sarabia. Ya llega Gustavo Franceschi y Paula Poma en la continuidad informativa.

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ahí la concesión privada.

AstraZeneca y al Estado por 191 millones de pesos por efectos de la vacuna COVID-19. No será. Laboral alcanza el 51% de los ocupados en la Gran Salta y golpea con más fuerza a los de

0: cargas nafta, una parte va a un fondo que solo por ley puede tocarse, que es para asfalto. Bueno, el gobierno recaudó 1.5 billones, ejecutó el 26%. Otro billón quedó en plazos fijos y títulos públicos, y el resto, sí, muchachos, necesitamos la ruta. Móviles policiales para reforzar la seguridad. ¿Cómo le va? Tengo usted un muy, pero muy buen día. ¿Cómo le está pasando? Espero que bien. Buen día, Gustavo Francesco.
1: Buen día, buena semana. Qué lindo que me look se ha hecho.
0: Ah, muchas gracias. ¿Qué tal es su fin de...?
1: Muy bien, todo en familia, lindo.
0: Bueno.
1: Empezamos una semana media fría, ¿no? Yo con el solcito ya... Bueno, pensábamos que...
0: Hubo un informe en el diario La Nación del sábado. Ah, mira la zurdita leyendo La Nación.
1: Hay que leer todo.
0: Mi abuelo leía La Nación. Sí. La verdad que uno no lo lee porque era un diario incómodo.
1: Sí.
0: Un diario incómodo.
1: El papel, sí.
0: Ahora ya no. Ahora ya tiene un formato...
1: Clarín también tenía un formato incómodo y ahora ya no.
0: No, al lado de La Nación...
1: Sí, La Nación era como más...
0: Por eso era más popular. En La Nación estaba preparada para el escritorio, ¿viste? Para el escritorio, así como tenía el abuelo. Entonces vos leías La Nación, era un diario así como...
1: Ahora lees tres notas y te hacen suscribir en la versión digital.
0: No, bueno, pues yo lo leí en papel. La verdad que lo leí en papel y de esa manera vos te enterás de otras cosas que por ahí no te enterás ni siquiera en la versión...
1: Digital.
0: Digital. Y tengo, mira, no, este no, acá. Tenía una gran publicidad el diario La Nación, titulada Minería, capítulo 2, la hora de las grandes inversiones. ¿Con el Rigi o con el Super Rigi, la gran inversión? Dejen de joderlo.
1: Supuestamente con las dos.
0: Además no viene nadie. O sea, vos le das a Rigi, Super Rigi, te regalo el traste. No viene nadie. Nadie viene. ¿Por qué? Porque está Milei. Bueno, entre los expositores... Suplemento, economía, negocios, domingo. Va a estar el domingo 16, yo lo compré el sábado, leí el sábado, no lo compré. No, hablaba el secretario de Minería de Nación, el socio...
1: El que reemplazó a Flavia Arroyo.
0: Luis Lucero, ¿sí? Gustavo Kurgansky, socio líder del Centro de Excelencia de Minería de EI Argentina. Y después, ¿quién aparece? Flavia Arroyo, senadora nacional por la provincia de Salta.
1: Ya, fue secretaria de Minería del gobierno de Massa, continuó en el gobierno de Milei y después renunció.
0: Bueno, ¿quién más aparece que conocemos los salteños? Resulta que alguien que no habla ni de casualidad, ni para contestarte un mensaje, ¿no? Javier Montero, el presidente del directorio de Remsa. ¿Qué de la vida? Ya no sabemos qué pasa con Remsa, o
1: con
0: no pasa nada.
1: Con el anterior dirigente de Remsa había un poquito más de información, ahora no.
0: Nada. Nada. Muchachos, yo quiero, no sé qué habrán publicado al final del otro día cada uno de ellos, pero me encantaría saber qué nos está dejando la minería. En Salta, el empleo formal, del empleo total formal, el 1% corresponde a la minería. Nada.
1: ¿Directo o indirecto?
0: Entre directo e indirecto.
1: Ah. Yo pensé que solo directo, porque bueno, después todo el indirecto, como el que tenemos acá al lado.
0: Claro, todas las tercerizadas.
1: Generan como otro movimiento.
0: Ni el 1%.
1: Ah, mire usted.
0: Ni el 1%, lo cual es grave. Entonces, la pregunta es, ¿a cambio de qué? Y la exportación que nos están informando que se hace, 500.000 millones de dólares, bla, bla, bla.
1: ¿Cuánto queda?
0: ¿Qué quedó?
1: Pasivo ambiental.
0: ¿Qué quedó? El olor a la empanada del negocio.
1: Del catering.
0: Del catering de al lado de allá.
1: De las nubes.
0: Eso de venir a las 8 de la mañana y que en la radio haya un olor a comida. Como de,
1: sí, conozco gente que, por ejemplo, alquila camionetas y le está yendo muy bien. Pero bueno, tampoco es mano de obra intensiva.
0: El 1%.
1: Alquilan camionetas a las mineras y le está yendo muy bien.
0: A ver, entonces vos tenés que decir, che, ¿y cuál es el empleo formal? Somos 1.000.000 y pico de habitantes, pero ahí tenés niños. Bla, bla, bla, bla. Bueno, la informalidad laboral en Salta alcanza el 51% de los ocupados. 51%. Entonces, si yo del 51% tengo que comenzar a, tengo que plantear que el 49% está ocupado y es formal. De ese 49% de ocupados formales,
1: uno en la minería.
0: Uno en la minería. Nada. Y te aparece de golpe, por eso me pone en la cabeza, te aparece de golpe, esto es, en realidad sí es chequeable, te aparece, mi colega Vanessa López, ex radical, la culpa lo tienen los radicales, tiene razón Kenny, no, lo que pasa es que en Salta no hay formación, tienen que buscar ingenio, no. Resulta que te vas a Tartagal, tal cual yo se lo dije en el programa el lunes pasado, te vas a Tartagal, tenés una universidad que genera ingenieros de perforaciones, es única en el país, vienen de todos lados del país y exportamos ingenieros.
1: Hay tecnicaturas también, hay un montón de oferta académica.
0: No, pero somos unos burros. Esta cosa a mí me jode mucho, pasa también con el presidente, con el vocero del presidente, con es un país bananero, che loco.
1: Probablemente una de las respuestas que puedan decir es que el proyecto minero lleva su tiempo de exploración, de inversión, para después hacer la extracción. Entonces, en todo ese tiempo, hasta que empiece a dar fruto, puede llevar hasta 4, 5, 10 años para que pueda empezar, digo, con esto del cobre que ahora se descubrió, que empezará a... Lo dijo anoche Rollón.
0: Ya teníamos en TN. Ah, no me digas, estuvo en TN.
1: Estuvo defendiendo más el proyecto de que ella no votó, el de la extranjerización de las tierras, pero lo defendió mejor que el gobierno, ¿no? En cuanto a discurso. Pero
0: ella hablaba, lo votó en contra.
1: Sí, votó en contra, pero habló como a favor. Pero lo votó en contra por una cuestión de diálogo de las comisiones.
0: Bueno, a mí me sorprende mucho esto. En realidad no es que me sorprenda. Vos tenés que tener muy en claro que ya hace rato nuestros dirigentes, sobre todo en Nación, que son simples delegados de... Los libertarios son delegados de Milei y votan lo que Milei les diga, no importa si les parece que esté bien, mal. Sí es un... Yo escuché una parte de Rollón donde dice, no es un Boca River. Sí es un Boca River. Sí lo es. ¿Y por qué lo es? ¿Por qué lo es? Porque vos tenías dos discursos preparados. Porque cuando tenés una defensa en un medio de comunicación, vos tenías dos discursos preparados. Y acá...
1: No, se reconoció aliada, se reconoció como apoyando, pero con matices.
0: Claro, ¿cuál es el tema? Fueron todos los gobernadores a abrazar a Santilli, qué bueno, al fin alguien...
1: Y ahora
0: que
1: una posada.
0: Plata, que viene con
1: para
0: guita.
1: Para ver la zona fría y zona caliente.
0: Bueno, ahora que viene con guita, que yo Santilli, y no les tiró un mango. Y de esa manera están votando los gobernadores. Basta ya. Ahora, esta ley...
1: Se va a complicar a partir de ahora, ley... porque empieza la cuestión electoral.
0: No se complica nada. Esta ley va a diputados. Y hay que decirle no. No a los desalojos express. No.
1: Explicó anoche Rollón que muchas provincias ya lo tienen incorporado, que más para la ciudad de Buenos Aires.
0: Pero
1: yo simplemente le, no me mates,
0: no cuento lo que dijo. No voy a matar al mensajero. Acá lo que tienen incorporado es un desconocimiento de las leyes indígenas, por ejemplo.
1: Claro.
0: Buenos Aires tiene otra situación. Ahora, ojo, vamos de a poco. Porque acá todavía hay una jueza que mandó a desalojar a más gente de la necesaria, causándole mucho perjuicio.
1: Totalmente.
0: Y es gravísimo. Ahora, no sé de qué se jacta Rollón.
1: Toda la corporación judicial se puso a favor de esa jueza y después tuvieron que...
0: Rollón, por otro lado, sí planteaba y cuestionaba lo que tiene que ver con, no las comunidades, con los barrios populares, en cuanto a los desalojos.
1: Estuvo en contra de los barrios populares. Habló de eso.
0: Pero tienen esa dualidad, ¿no? Ese gris, ese tibio, que no saben para dónde van a correr. Ahora, Rollón no votaría nunca en contra de algo que le diga el gobernador. O sea, el gobernador le dice, vota así y vota así. Votasa y votasa. Listo. Mientras tanto, hay en la provincia de Salta, hay reuniones, comienzan a aparecer los porteños, ¿viste? La dirigencia porteña, que está más en bola. Uy, Dios mío, está en bola y sin documento. Entonces te aparece Tolosa Paz, que garcha bien, ¿no? Sí. Y dice, no, es que, porque este gobierno de Milei es brutal. ¿Por dónde anduvo Tolosa Paz? Estuvo reunida con mujeres que reunió a su vez Gastón Galíndez, porque el delegado, digamos, de Tolosa Paz en Salta terminó siendo Gastón Galíndez. Y era una melange de mujeres. Mirá, Tolosa, basta. Yo entiendo, el peronismo es capaz de la unión frente a un... Pero mientras vos en la marcha me estás aprobando toda mi ley, el sancismo, viste, no sabes si va a salir de vice, o por lo menos hay un autobombo del mismo sancismo que podría ser Gustavo Sáenz vice de mi ley. De hecho, así lo larga Rodrigo Quinteros el otro día en este programa. Entonces, están todos re locos, viene Tolosa, ay, porque
1: Rodrigo Quinteros se ha transformado en el libertario más sancista que hay. Dentro de la Libertad Avanza, tienen una interna ahí porque Rodrigo Quinteros está mucho más cerca aparentemente de Sáenz que de Karina Milei.
0: Bueno, pero hasta acá Sáenz se va a comer la curva de Karina Milei otra vez. Va a decir, sí, llegamos a un acuerdo, entonces ustedes van a presentar como candidato a Olmedo, ponele, ¿no?
1: No,

0: Romero, pero digo en la política, por lo menos Romero dejaba como que parezcan opositores a aquellos que en realidad no lo eran, pero por lo menos les dejaba ese margen de maniobra.
1: La dibujaba mejor, digamos.
0: Ponele. El poder absoluto que tiene el gobernador es importantísimo, atrae a cualquiera, atrae hasta el yacaré que acaban de... atrae a todos. Ahora, con la única que no puede hasta acá... es con Emilia, y es la que no quiere tener al frente Emilia. El gobernador no la quiere tener Emilia, lo cual no quita que mañana vengan tres empresarios, le pongan para la campaña de Emilia, y Emilia sea candidata por Pirulo, partido Pirulo, porque si hay algo que...
1: Pero no sé si sacaré los pies del plato de la Libertad Avanza, Emilio Orozco. Creo que tiene más disciplina, es que partidaria que otros dirigentes.
0: No, es que la Libertad Avanza no le cuestioné. Ay, no fuimos nosotros. Y ya la dejó ser senadora cuando tenía el acuerdo con Sáenz. La dejó ser senadora. Ya tenían el acuerdo con Sáenz que ella no iba a ser la candidata. ¿Cómo será que Olmedo salió a decir yo candidato? Y eso no ocurrió. Y ahora va a pasar exactamente lo mismo.
1: Pero ahí no era contra Emilia, ahí era contra Urtubey.
0: No, era Emilia Urtubey. No le mueve el amperímetro. A Urtubey lo necesita por estas horas. Esos puntitos que pueden ser cuestionables de Urtubey lo necesita. Para dividirlo a Urtubey, lo buscó al oso, claro, y dividió con el oso.
1: Exacto.
0: Pero, por eso te digo, sabe manejarla en ese sentido. Parece que todo el mundo tuviese un precio. De hecho, en esa foto con Tolosa Paz está también Marcela Jesús, que era candidata de la lista del oso. Bueno, te puede parecer cualquiera. Digo, en definitiva, con Tolosa Paz, cualquiera. Tolosa Paz estuvo reunida con el gobernador. Ajá. Sí, escúchame, la convencí a Moisés, no la voy a convencer a Tolosa Paz. Estuvo reunida con el gobernador. Estuvo charlando con el gobernador y que... la trae para este lado. ¿De qué la juega Tolosa Paz y en qué lugar la juega? Somos todos peronistas, el peronismo no puede aceptar a los libertarios. Está complicado. Pero bueno, en definitiva, el gobernador no la quiere Emilia. El gobernador, cuando se le cruza a alguien, es brutal. Es brutal. No tiene miramientos. Y se le cruzó a Emilia. Así como lo cruzó a Emiliano Estrada. Y Emiliano Estrada sí comete un error para con aquellos que lo votaban, y es ir con Zapata y Olmedo
1: en Avancemos.
0: Bueno, lo cruzó, lo reventó, ahí está Emiliano Estrada, quedó como medio frisado. Por el otro lado necesita los votos de Urtubey. Los necesita. Y Urtubey anda juntando otra gente, que yo, es más, estuvieron reunidos con este señor Fara, que es un consultor político que hace encuestas, bla, bla, bla, y en la reunión hubo gente que a mí me llamó la atención. Hubo censistas. O sea, la reunión era pues convocada por Pablo Cosinar, no estaba Urtubey, y hubo censistas. Hoy es lunes, ¿no? Hoy viene la muchachada.
1: Sí, hoy viene la muchachada.
0: Hay alguien que ahora es libertario, porque antes era de Olmedo, o sea que ahora es libertario, antes era de Macri, ahora es libertario. Hay alguien que se reunió con Fara con el objeto de que le haga una encuesta porque quiere ser candidato, porque ahora la tiene fácil, porque se puede colgar del saco de Milei. Ahora la tiene fácil.
1: ¿Lo va a decir cuando venga la muchachada?
0: No sé si se lo digo cuando vengan los muchachos o no se lo digo. Los muchachos no sé cómo estarán después del fin de semana. Tuvimos un fin de semana complicado gracias a Daniel Murillo. Yo me retiré con un invitado a la fiesta. Discúlpeme, a Murillo no lo pude hacer, pero todo eso se lo voy a contar cuando venga la muchachada. Mientras tanto, ya es las 11:29 minutos. Hoy está fresco, ya estoy moqueando porque ya tomé frío por estas cosas, ¿eh? Hoy está fresco, pero nos vamos al corte con
1: Quimera. Algo que a usted no le pasa.
0: A ver.
1: ¿Qué? Noches de insomnio. Hermano.

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3: Minutos, la hora en la República Argentina, y vamos directamente a la entrevista porque está apurada y porque tiene algunas situaciones personales con la diputada Frida Fonseca. Frida, ¿cómo le va? Buen día. Gustavo Franceschi y Paula Poma la saludan.
4: Hola Paula, hola Gustavo, ¿qué tal?
3: Buen día. Tanto tiempo. Bueno, en el cupo de Frida Fonseca ingresa también la ley que promueve el intendente, porque Frida Fonseca ya había presentado una ley, no vamos a decir que le copiaron, que es la ley sintientes. ¿De qué trata la ley sintientes y en qué se diferencia con lo que presenta el intendente, Frida?
4: Hola Paula, bueno, comentarte que la ley sintientes a lo que apunta es, primero que nada, a declarar como seres sintientes a todos nuestros animalitos. Es un proyecto de ley que vengo trabajando hace mucho tiempo, que he presentado en el mes de abril del corriente año, y que está trabajado en conjunto también con el Colegio de Abogados, con el Instituto de Derecho Animal del Colegio de Abogados de Salta, con distintas instituciones. Y fundamentalmente aborda situaciones de maltrato, situaciones de abandono animal, algunos temas que, si bien están tocados por la ley nacional, en algunos temas, pero que acá profundizamos con sanciones provinciales para desalentar este tipo de conductas, ¿no? Y para proteger a nuestras mascotas, a nuestros animales, frente a situaciones de, bueno, como te decía, ¿no? Que se ven a diario el abandono de nuestros animalitos en la vía pública, muchos casos también de abandono cuando son niños, cuando son bebés o cuando ya son gerontes. O cuando tienen algún problema o alguna patología y quedan a la deriva en una situación de desamparo total. También cuando, por ejemplo, hay una situación de un accidente de tránsito y atropellan un perro o un gato y queda a la vera de la ruta en total abandono. Bueno, todas esas son las situaciones que contempla la norma. Y que tiende a que entendamos que son seres, no son objetos, son seres que sienten dolor, que sienten afecto, que sienten miedo. Y como tales hay que tratarlos y preservarlos y protegerlos.
3: Lo que suma el intendente tiene que ver con no dar el carnet de tránsito, pero mientras dure la condena, pero el juez
5: sería un poquito más contravencional.
3: Claro, pero el ¿quién es el juez de contravenciones? ¿El jefe de policía sigue siendo el juez de esto o qué plantea la ley?
4: No. A ver, primero que nada, me parece bueno que haya sumado en este caso su compromiso el intendente. Se presentó la semana pasada un proyecto, es muy parecido al que yo había presentado.
3: Ah, mira.
4: O sea que lo vamos a compatibilizar, lo vamos a incorporar dentro de la norma que se va a tratar mañana. Había otros proyectos anteriores que contemplaban otras cosas, por ejemplo campañas de sensibilización, que en este caso lo presentaba el Interbloque también, todos por Salta. Uh-huh. Bueno, todos los proyectos que estaban, digamos, vinculados de alguna manera a la temática, vamos a hacer el esfuerzo de incorporarlos todos a esta norma que yo había propuesto para que bueno, para que salga una norma integrada que contemple todo. Lo que sí, esto del carnet de conductores más va a tener que ser municipal, porque recordemos que los municipios tienen la competencia. Entonces, eso va a tener que ir por otra vía, creería que por una ordenanza municipal que puede incorporar esas sanciones a nivel municipal.
5: Diputada, el proyecto incluye registro de los animales y sus propietarios, como hay en muchos países, digamos, con un chip o con alguna forma de identificar a quién pertenece el animal.
4: Mira, más que nada incluye un registro de maltratadores. Ajá. En el cual todas aquellas personas que tengan una condena, porque recordemos que hoy por hoy las fiscalías convencionales son las que abordan el tema. Ajá. Y los juzgados contravencionales, y por lo tanto hay condenas, ¿no? Hay condenas, hay sanciones, tanto basadas en la ley nacional, porque si se comete, hay delitos vinculados al maltrato animal también, y que se van a sumar estas contravenciones que nosotros estamos planteando y que van a quedar instauradas en el código contravencional de la provincia. Y vamos a sumar un registro de maltratadores con la prohibición de que aquellas personas que estén incluidas en ese registro no puedan ser ni cuidadores ni guardadores, no puedan ser propietarios ni estar a cargo de mascotas, ¿no?, o de animales. Como tampoco trabajar en lugares en los cuales se tiene la guardería de animales, en los refugios, porque bueno, si son personas que ya han demostrado a través de su conducta que maltratan, que abandonan o lo que fuera algún animalito, no pueden estar trabajando junto con ellos.
3: Pero yo vuelvo a insistir, no hay un juez contravencional, termina siendo el jefe policía.
4: No, el jefe de policía ya no interviene en estas causas.
3: ¿Qué juez contravencional? Hay fiscales, pero no sé si hay jueces, por eso le pregunto. ¿Qué juez contravencional?
4: Hay fiscalías contravencionales, y después los jueces de garantía también intervienen.
3: Ajá, interviene, los jueces de garantía.
4: O sea, es el Poder Judicial el que interviene en estos casos.
3: Me pregunta un oyente, ¿cuánto demoraron en presentar este caso, en este proyecto? Usted ya lo tiene presentado de mayo, si no me equivoco, ¿no? Junio,
4: sí, yo
3: mayo.
4: Lo tengo presentado desde mayo. Uh-huh. Desde abril o mayo.
3: Sí.
4: Ese tiempo que, bueno, recordemos que yo he asumido en el mes de diciembre, ¿no? Del año pasado.
3: Lo recuerdo.
4: En mayo hemos presentado este proyecto, los primeros días de mayo o fines de abril. Uh-huh. Previo a ello habíamos trabajado con las distintas instituciones, sobre todo con el Instituto de Derecho Animal del Colegio de Abogados, para ellos vienen trabajando mucho sobre este tema, la doctora Céspedes, todo ese equipo.
3: Yo calculo que la consulta del oyente tiene que ver porque aparece el intendente en un reel y automáticamente se trata, entonces le llama la atención. Y es porque entra en su cupo que lo presentó hace rato.
4: Sí, y yo ya lo venía pidiendo el tratamiento antes de las vacaciones de julio.
3: Bien.
4: Dentro del cupo del bloque por Salta, que es el nuestro.
3: Claro.
4: Fue la primera sesión después de las vacaciones y ya para este martes estaba previsto el tratamiento.
3: Bien.
4: Independientemente de lo que pasó después, que bueno, vino a sumarse también esta propuesta del intendente con otros diputados, que está buenísimo porque mientras más consenso haya, creo yo, ¿no?
5: Frida, ¿y quién sería la autoridad de...? ¿Quién sería la autoridad de aplicación? ¿Cómo se haría el control? Digo, porque que es muy difícil, imagino yo, después la implementación de ese control.
4: Para el registro de maltratado, la autoridad de aplicación directa va a ser, en materia sancionatoria, las fiscalías contravencionales y los juzgados del Poder Judicial que intervengan en la parte sancionatoria. En la parte del registro de maltratadores le dejamos al Ejecutivo para que defina qué área del gobierno de la provincia se va a hacer cargo de crear este registro. Y hacer la parte de prevención, ¿no?
3: Ahora,
4: es una ley de orden público que además es obligatoria para toda la provincia, no es necesario que los municipios adhieran, sino que estas normas directamente rigen de pleno derecho en toda la provincia, eso también es importante.
3: Ahora, no se cumplen con las leyes que tienen que proteger a nuestras infancias. ¿Por qué creemos que se va a cumplir una ley que tiene que ver con proteger a los animales? Sin contar la cantidad de siniestros viales donde se dan a la fuga con personas.
4: Bueno, sí, es verdad lo que vos decís, Paula.
3: Perdón, sí, no hay problema. Pasa, la mejor familia.
4: Paula, la verdad que bueno, tenemos la expectativa de que esto, primero que nada, empiece a sensibilizar más que nada. Yo creo que hay que empezar con la sensibilización de la comunidad. Obviamente la vía sancionatoria es importante porque ante un hecho, evidentemente la sanción también tiene una directa intervención en desalentar las conductas. Uh-huh. Pero me parece que el hecho de declarar seres sintientes a nuestros animales, que yo insistí mucho en eso, ¿no? Porque la verdad que me parece que es importante la categoría que le damos a nuestros animales, ¿no? Sí. En el Código Civil recordemos que todavía son seres semovientes, objetos semovientes, así se los denomina en el Código Civil. Hay una ley nacional de sintiencia. Uh-huh. Que está mucho tiempo en carpeta. Esperamos que desde las provincias vamos avanzando en estos temas y en algún punto el Congreso de la Nación también pueda modificar esto.
3: Hay una nueva ley ahora que generó así como revuelo a nivel nacional, presentada por una libertaria que antes era, no me acuerdo el nombre, no es que la quiera. Sí, y están muy enojados aquellos que quieren a los animales por lo que tiene que ver con que se promueve, dice de alguna manera.
5: Los criaderos
3: de perros. En tu caso, claro. Frida, ¿está a favor, en contra de aquellos que...?
4: No, yo estoy en contra. Yo estoy en contra y también hemos incorporado, por ejemplo, que la prohibición de todo tipo de cirugías que tengan carácter estético, que no sean necesarias para la salud del animal, que todas las intervenciones que se hagan a nivel quirúrgico sean hechas por veterinarios como corresponde. La verdad que la ley tiene un montón de cosas que sería extenso poder comunicar, pero que aborde ese tema, que todos los refugios, guarderías deban tener agua, comida, que sea positiva, buena, ¿no? Y controlada. Bueno, hay muchas cosas que se han incorporado que también hacen a la salud de los animales. El tema de la vacunación obligatoria para la prevención de salud, que no es solamente para el animal, sino para toda la familia. Recordemos ahora todos los casos de contagio, leishmaniasis, creo que sí. Se llamaba la infección en toda la zona de vertedero San Javier, de los perritos que conviven y comparten hoy, ya no solamente el espacio, ¿no? Porque antes el perro estaba afuera, hoy por hoy está dentro de la casa, comparten los sillones, o sea...
3: Sí, sí, Laura Cartucha dice que duerme con los 5 sí. perros, no sé en dónde lo pone el marido, así imagínese, un perro más... No dije nada. Diputada, yo sé que usted está con algún apremio por ahí, sí. Y agradezco en serio muchísimo su tiempo, mucha fuerza para hoy, un abrazo grande.
4: Muchas gracias.
5: Gracias.
4: Muchas gracias, Paula, un abrazo para ustedes.
3: Hasta luego, en serio que le agradezco el tiempo porque tiene una situación familiar de salud. Vamos por parte. A mí me embola bastante, que estemos más preocupados por los animales que por los seres humanos. Independientemente de que yo adoro los animales, cometo todos esos errores de tratarlo como humano, el animal es un animal, que duerma afuera, que coma...
5: No, ya no duermen afuera los animales.
3: Tienen una piel y un pelaje para eso. Hacer que un siberiano esté al lado del calefactor, eso es la tortura, aunque nosotros como seres humanos no lo entendamos. Listo, dicho esto, porque si no después de este no puedo comer pescado, no puedo comer carne, no puedo comer la mierda. Entonces, yo sí siento que el Estado hace agua por todos lados cuando se trata de el ser humano. En lo que refiere a las infancias, a salud,
5: no, etcétera. El registro de deudores alimentarios, o sea, si nos ponemos a ver el registro de deudores alimentarios, va a haber un registro de maltratadores de animales. Me parece muy difícil la implementación. Otros países...
3: hasta la fecha, el bozal animales peligrosos... Claro. Esto era para una nota mucho más extensa. Sí, lo que pasa es que sí. Frida está en este momento en una situación delicada donde me pidió, por favor, que sea muy corta la nota.
5: Me parece, por ejemplo, muy bien el tema de la mutilación. En muchos países, ya por ejemplo,
3: cortarle la cola,
5: ya no se corta, ya no se hace. Eso ya está prohibido en un montón de países.
3: Bueno, yo
5: España tiene un grave problema con los galgos, bueno, que son abandonados después que ya no corren.
3: Vamos de vuelta. Entonces, vamos de vuelta. Pero si yo te digo, y a los bebés lo primero que le hacen es el agujero para el arito, a la nena. Apenas nacen, mierda, nace, te sacan de la panza de tu mamá, te hacen el agujero, ¡para!
5: Bueno, dice
3: que pero nadie
5: el cartílago,
3: se
5: el cartílago ahí es mucho más blandito y es más fácil hacerlo.
3: No sabría decirte, porque yo me lo hice de adulta cuando decidí yo hacerlo.
5: Claro.
3: Pero se entiende, o sea, y además te rapan.
5: Sí, por ejemplo.
3: Te sacan así, ¿no? Te sacan un bebé, ¡fua! Lo sacan, le hacen el coso del arito, le ponen, lo rapan. Para el abrazo de la mamá.
5: Hay muchas madres que ya no lo quieren rapar, ¿eh?
3: Pero
5: al bebé.
3: No se trata de qué quiere la madre. Se trata de lo que termina pasando.
5: Sí, sí, sí.
3: Frente a... ¡Ay, pero mira el animal!
5: Creo que hay un tema...
3: Le hacemos a los niños eso.
5: Hay un tema, y eso te lo cuento, por ejemplo, porque lo conozco de muy de cerca de lo que sucede en España. En España no te dan un perro si ya no lleva el chip incorporado con un lector en donde saben quién es el dueño. Entonces se pierde un perro o lo abandonaste el perro.
3: Pero acá viene una variable del estado presente o no que tiene que ver con la... ¿cómo que se llama cuando los... me va a salir lo capan, ¿vio? Pero
5: Lo castran. Bueno, yo a mi perro le hice castrar apenas se pudo castrar.
3: Tiene que ver con una ausencia del Estado en ese sentido.
5: Pero fíjate vos que la municipalidad ha llevado una campaña muy grande de castración.
3: La verdad que no alcanza.
5: Cuando vos hablas con varios grupos proteccionistas, te dicen que no llega a alcanzar la capacidad operativa que tiene para castrar a todos estos animales para que no se reproduzcan y no haya... Bueno, termina el milagro y cuántos animales quedan abandonados en la plaza.
3: Claro, y porque vienen muchos del interior, yo siento un brutal bloqueo. Yo vuelvo a insistir. Nosotros conocemos, si yo le pregunto a los muchachos que estoy viendo detrás del vidrio, ¿quién es el perro? ¿Cómo llamaba el perro que le explotaron los cohetes en la boca?
5: ¿Pum? ¿El cual?
3: Tardo, le saca la... Yo le pregunto, ¿cómo se llamaba el niño que le cayó la pared en el hogar escuela? Cri, cri. ¿Cómo se llama el joven que tiene una situación de salud mental que está desaparecido ya hace un mes? Cri, cri. Entonces estas cosas...
5: Yo lo veo de difícil implementación en la cuestión práctica. Porque ponele, mañana yo salgo con mi auto. Sin querer se me cruza el perro. Sin querer. Por más que me baje, que lo trate de ayudar, me van a imputar de algo que... Y fue un accidente.
3: Porque el perro se cruza.
5: Yo no lo quise atropellar al perro.
3: Y no podría ser un niño, porque el niño suele estar más acompañado de un mayor. No me gusta. ¿Sabes qué? No me gusta. No me convence esto, esta preocupación legislativa.
5: Es un sector que hay que
3: y me divierto,
5: trabajar también.
3: Y me divierto mucho porque hubo todo un quilombo con este proyecto. Aunque a usted no le parezca.
5: Fíjate vos que también, cargar al servicio de justicia. Todos los casos estos...
3: Tenemos a Dima Ruiz suelto, muchachos. Y encima, mis colegas están tan en bola y sin documento que le echan la culpa al Ministerio Público, cuando fue el Ministerio Público quien hizo la acusación, y los diputados, tus amigos, fueron los que, le digo a algún colega por ahí, fueron los que dejaron que Laurenzi se jubile o se hacen los boludos con Ollarsu, ¿me entendés? Que lo deja libre a Dima Ruiz. Entonces, muchachos, no ocupemos los animales.
5: Yo creo que un tema no invalida el otro. Digo, los dos necesitan un tratamiento. Pero entiendo tu punto.
3: No tienen discutiendo huevadas. Y
5: yo lo que creo que es muy difícil de implementación. Bienvenida sea la ley, ojalá que funcione bien y qué sé yo. Pero es muy difícil de implementar si vos no manejás desde el principio un registro de animales.
3: Es mentira, no estamos riendo la ley. No estamos riendo la ley. A ver, mensaje que me dice Sara, había que escuchar el mensaje, Paula, a ver.
6: Buen día. ¿Cómo están todos por ahí?
5: Buen día.
6: Que tengan una buena semana.
5: Muchas gracias.
6: ¿Hay clase o no?
5: ¿Quién
6: es la diputada esta? Para eso le pagamos, che. Para hacer un proyecto para los animales, para la mascota. Amo los animales. Amo la mascota. Sí, pero ¿y no podés poner la mirada en el ser humano? ¿No podés poner la mirada en la trata de personas? ¿No podés poner la mirada en el robo de chicos que se ocurre en la frontera, acá cerquita? ¿No podés poner la mirada en eso? No, tenés que poner la mirada en la mascota. Qué bárbaro. Para eso le pagamos, che, a esta gente. ¿No podés poner la mirada en la escuelita de fútbol que hace algún exfutbolista y no tiene una pelota? ¿O van con la intención, las ganas de hacer algún deporte pobre como es el fútbol, deporte para pobre, y están desayunando un mate cocido? No tienen ni para una leche, ni para un yogur, ni para un cereal. No, la mirada de esta diputada está en la mascota. La trata persona no me interesa, el robo de chicos constantemente, adolescente, tampoco le interesa. Qué bárbaro.
3: Bueno, no,
6: abrazo.
3: Yo coincido con Rodi, no podemos resolver el tema de los animales si no tenemos resuelto el tema de los humanos. Y el tema de los humanos no está resuelto. ¿Nos vamos a la música?
5: Tomamos a la música. Turf, Milo J, Pasos al Costado.
3: Ah, se vino con Turf hoy.

no hay nada escrito.

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0: Y la temperatura en Salta Capital, 7 grados, la sensación térmica, 5 grados 2 décimas, el cielo está cubierto con bruma. Así va a estar toda la semana, dice martes, la máxima 15 grados, miércoles 15 grados, el jueves 18.
1: Y yo ya me había alegrado que mi lapacho amarillo dio flores, dije, ya está.
0: Ya está, dice usted.
1: No,
0: bueno,
1: dice que vive cuando los lapachos florecen, ya está.
0: Mi jardinero, no, cuando el duraznero da flores, ya no hay helada. Y así el año pasado me... hizo percha una planta.
1: Todo el duraznaje.
0: No, el durazno, pero otra planta que él decidió que no iba a haber más helada, me la mató, viste, lo quiero matar, lo adoro a mí. Lo adoro a mi jardinero. 155-39-58-53. El Congreso, finalmente, el jueves, bajó,
1: capítulo. Había bajado uno y bajó el otro.
0: Terminó bajando dos capítulos. Cuando antes nuestra lucha era por un aumento salarial, por comprar dólares, ahora nuestra lucha es que no nos vendan por completo. Si la Argentina termina siendo uno de los países más endeudados del mundo, ¿cómo sus ciudadanos no van a estar endeudados? Salta tiene una deuda muy elevada también, sus trabajadores y gente muy joven.
1: Morosidad.
0: Con el agravante de que están endeudados hasta con sus trabajos. ¿Qué quiero decir? Con aplicaciones que les han prestado.
1: La misma plataforma les presta, sí.
0: Brutal. Me parece que hay un nivel de irresponsabilidad, el creer que somos todos podemos operar en bolsa. No, muchachos, no es así. Hay que conocer la bolsa. Yo a veces la veo como un casino, es una timba que ni te cuento.
1: No, cuando te metes un poquito y te informas un poquito ya no tanto.
0: Pero bueno, estamos, sí, pero estamos en una ciudadanía que no se informa ni qué pasó en la esquina.
1: Y mira este título, 78% de los hogares argentinos, 78% de los hogares argentinos pertenece a clase baja y media baja.
0: Es brutal.
1: Claro.
0: ¿Y dónde está lo que sacó de la pobreza? A ver, en teoría, si yo me pongo a ver los números que plantea Milei de un 30% de la pobreza, en realidad de 20 y algo, digo, yo tengo que tener, o sea, de cada 3 personas, una salió de la pobreza. ¿Dónde está? Porque yo no conozco a ninguna que haya salido de la pobreza. ¿Dónde están los New Rich? No los veo. Esa es la realidad. Entonces, pero bueno, en definitiva, el Congreso siguió adelante con esta normativa. Hay dos partes. Ellos te meten así como un montón de cosas. Y si no hubiese sido por la selección argentina, esto
1: por
0: pasaba.
1: Por el cambio de paradigma de esa cuestión de patria que nos hizo ver. La famosa bandera nos hizo un sentimiento y plasmó. Y
0: generó ideas, sobre todo lo que tiene que ver, qué sé yo, con Malvinas y cómo se avergonzó el propio gobierno. A ver, yo decía, el vocero presidencial, o sea que el vocero de la Argentina, terminó diciendo eso de un país bananero. Él representa a este país, le está diciendo al mundo que somos un país bananero. Es el vocero de nuestro país, no, le dice al mundo, somos un país bananero.
1: O sin ningún escrúpulo, un Venegas Lynch te dice, y pueden comprar todo un pueblo.
0: Sin ningún escrúpulo, ¿qué le va a importar? A ver, por Dios. Entonces, sí es un gobierno entreguista. ¿Por qué? Porque estamos muy endeudados. Una deuda, a ver, mientras veníamos, dicho por Caputo, de un gobierno de Cristina desendeudado, hubo una deuda que toma Macri, un Alberto Fernández que manda al Congreso un acuerdo para pagar esa deuda sin cuestionar a dónde fue ese dinero ni nada que se le parezca, entonces darle legalidad y legitimidad a esa deuda. Y después un gobierno de Javier Milei que la viene aumentando, y de golpe nos damos con que faltan 4 billones del Banco Central. Y te dice el presidente del Banco Central,
1: algún lado estará.
0: En algún lado deben estar. Claro, puede estar el bolsillo de Milei.
1: Macho, vos tenés que llevar la cuenta esa.
0: Digo,
1: ¿dónde está esa guita?
0: Es muy grave. Entonces,
1: una licitación
0: te meten una ley con la intención de venderte todo y logran frenar dos capítulos muy importantes. ¿Quién la logra frenar? La logra frenar la selección argentina. La logra frenar el pueblo, que se terminó informando de qué estaba pasando, y por supuesto los artistas, porque no apareció solo Lali, esa zurdita, no. Cuca esta vez, aparecieron un montón de artistas, un montón de artistas que no se posicionaban políticamente. Entonces, dicho esto, esta ley va ahora a diputados, hay que bajarla entera. Y hay que tomar la calle. Pero es hora de presentarlo a él, que le encanta incendiar todos los estudios, los lugares.
1: Y le encanta la calle.
0: No, le encanta la calle. No fue el que incendió el castillo de San Lorenzo, pero no sabemos, ¿viste qué hizo el fin de semana? Si fue un incendio, estoy hablando.
1: Él es un fuego, sí.
0: Ay, ¿quién viene? Sarabia.

0: están, chicas?
1: Uy, muy bien.
0: Acá con frío.
1: Escúchale la voz.
0: Sí, tuve un fin de semana tremendo.
2: No paró.
0: No paré.
2: No durmió, pasó de largo.
0: No durmió, no.
1: Muchachos, sí, muchachas, suena tremendo.
0: Sí, estoy mal, o sea.
1: ¿Anduvo con Urtubey el fin de semana? Porque viste que Urtubey.
0: ¿Quién es?
1: Juan Manuel, el que fue gobernador, ¿no te lo acordás?
0: El marido de Isabel
2: Macedo. ¿Cómo?
0: De Macedo. Yo lo tengo como eso.
1: Ay, qué forma.
0: Yo lo tengo como el marido de Macedo.
2: Está el marido de Pampita y el marido de Isabel Macedo.
0: Nada más.
1: Qué guacho.
0: Así es.
1: Hoy me ha...
0: No sé más. ¿Por qué? ¿Qué andaba haciendo Urtubey?
1: No, porque Urtubey cada vez que vos le...
2: Estaba con Patricio Pomo, me dijeron.
1: Anduvo con Patricio Pomo, Urtubey, capaz, sí, es posible, la diversión desconocida. No, porque Urtubey, cada vez que vos le preguntabas algo, no, cuando vos le des una palabra muy de él, tremendo, tremendo.
0: Ah, por eso.
1: Claro.
0: Tremendo fin de semana.
1: Tremendo fin de
0: semana.
1: Suena
0: tremendo.
1: Yo no voy a decir que apareció alguno de lo del fin de semana, que todavía no se sacó los anteojos, ¿viste? Está nublado con bruma. Dios mío.
0: Sí, tenemos récord. Y nos estamos poniendo casi de moda.
1: ¿De moda quién?
0: O de modo Exceni.
1: ¿Por
0: en
1: qué?
0: Esta Argentina.
1: ¿Por qué?
0: Modo diputado Exceni.
1: ¿Cómo es el modo diputado Exceni? Ay, la tristeza, los violines, ¿cómo?
0: No.
1: Bien.
0: No.
1: ¿Es que es diferido? Espere, yo le sigo tirando.
0: Solo en junio.
1: Sí.
0: Solo en junio en la Argentina, las entidades bancarias registraron 106.000 cheques rebotados. 106.000, récord absoluto.
1: Ah, estamos en récord.
0: Que no se pongan el sal, ¿no? Porque nosotros somos siempre adelantados en este sentido. No sé, Excel. ¿Vos podés creer que haya tantos cheques? Digamos, rebotado así.
2: Claro, porque aparte.
0: O como le decían estos voladores.
2: Cuando vos largas el cheque y después no lo podés levantar, llamás un poquito, che, bancame, no lo presentes, te lo cambio por otro.
1: No hay sanción cuando uno.
2: Por supuesto que hay sanción, por eso te digo, habitualmente tratás de que no te lo rebotes, lo negocias, ¿entendés?
1: Eso es la gente bien.
0: O sea que.
2: No,
0: esto habla de que está bien el país o de que está mal el país. Porque por ahí es una cuestión de las entidades financieras.
2: Es un tema de la cadena de pagos, te van a decir, ¿no? Es un tema entre privados.
0: Está mal para usted.
2: Es un tema entre privados, lo tienen que solucionar los privados.
0: Ahora, ¿el país está mal? No. ¿O sí?
1: Sí.
2: Y si hay tantos cheques rechazados es porque no hay forma de levantarlos.
1: No me diga huevada.
0: No, porque yo no quiero reconvertir al tema. Quiero saber si... Estamos bien, estamos mal, porque por ahí yo estoy viviendo, como monotributista, una situación que otra gente no la tiene. Pero ahora dice, hay 106.000 cheques rebotados, que es, creo yo, un número que no existió nunca en la Argentina. O sea, ¿estamos bien o estamos mal?
1: No sé si la verdad...
0: O no se puede tomar un hecho... dentro de toda la realidad argentina, en contra para valorar que se están haciendo cosas positivas.
1: No, de hecho fue lo que yo decía hace un instante nada más, estamos tan endeudados a nivel internacional, digo, es el país, uno de los países más endeudados, creo que estamos hasta más endeudados que Ucrania está en guerra
2: hace cuatro años,
1: es una grosería. Nosotros, ¿con quién estamos en guerra? Con nadie. Entonces, ¿cómo no van a estar sus ciudadanos endeudados? Y al mismo tiempo sumale esto de los cheques voladores, ¿no? Modo Exceni, no, es brutal. La verdad que la Argentina no está bien.
0: No, pero esa es la opinión suya, que es
1: No, eso no.
0: Yo quiero saber otras opiniones, Paula.
1: Bueno, anda a hablar con Olmedo. ¿Qué quiere que te diga? Anda a hablar con Zapata si querés tener una opinión de que la Argentina está bien. No sé qué querés que te diga. O anda a hablar con Rollón.
0: Está bien.
1: Capaz que Rollón te dice
0: la Argentina está bien. La parada de su estudio, Paula.
1: No, no la copo, no están todavía.
0: Sí, está contestando sola.
1: ¿Y qué quiere que conteste quién? Si no están los muchachos, todavía no, no pueden arrancar de la silla. Que,
0: por ejemplo, Gustavo no existe para.
2: No, yo ya digo mi opinión. Ah. Que haya esa cantidad de cheques rechazados quiere decir que hay un problema en la cadena de pago, evidentemente, y hay un problema de flujo.
1: Está bien, pero la Argentina, ¿está bien o está mal?
0: ¿Está bien o mal?
2: Y evidentemente está mal, sumado a lo que acabamos de decir, que el 85% de los hogares tienen ingresos de clases media, baja a baja.
1: 75, me dijo. 85, no me aumenta. Ah, 85, sí. Es peor el número, mirá.
0: ¿Y esto se puede resolver o no?
1: Siempre hubo pobre, diría el gobierno
0: menemista. Estoy hablando con Gustavo, Pablo.
2: Ah, no, bueno, yo no sé si se puede resolver, no soy economista.
0: Porque yo de la opinión que... De Paula ya la conozco.
1: Ah, bueno,
0: y la gente también.
2: La opinión mía ya la conoce.
0: Que vengan los otros chicos también para preguntar esto.
1: Los otros chicos tan grandes. Venga,
2: que se vengan los niños de toda parte. Que se los de la luna y los de Marte.
1: Los de infinito y los de capital. No me, ¿viste esto, que capital no combina con nada?
0: ¿Es una cuestión de economista o no?
1: A ver.
0: Solamente o es un hecho político.
1: La pregunta es para usted.
0: Porque economista ya vemos que no puede solucionar nada.
1: Juan Ariel.
3: ¿Cómo andan?
2: Muy bien.
0: Oli. Viene gritando, así como de lejos.
1: Oli, Vladimir. No le había gritado
0: el micrófono. Usted se acostumbró a llegar a su casa tirando piedritas.
3: A veces cuando me olvido la llave, sí, digamos.
0: Sí.
2: Pobre vida.
0: Porque yo tengo amigos que tiran piedritas, dice, van tirando piedritas, dice, por la duda haya alguien que se tenga que escapar.
1: Ay, Dios mío, y ahí nos silencia todo. Tiene un auricular al lado, pero bueno, está bien.
3: No, de la otitis, dice otro.
1: Claro, se suma Kenny también, ¿no? A la mesa, ¿cómo le va a Oscar de Serrano?
4: ¿Cómo le van, chicos? ¿Cómo está? ¿Cómo le va, Vladimir? Bien. ¿Cómo está?
1: Bueno,
0: Estuvo en el Gramburo, ¿no?
4: Sí, traigo dos materiales.
1: Bueno, espere. Vamos a
2: ver. Hay una pregunta de Vladimir.
1: Vladimir dice que hay cuántos cheques voladores rebotados en la
2: Argentina. Rechazados.
0: 106.000 cheques rechazados.
1: Sí,
2: en un mes.
1: Con este dato.
0: Eso retrasa la cadena de pago y todo lo que ya sabemos.
1: Con este dato,
0: ¿no?
1: Solamente se puede decir que la Argentina está mal o bien. ¿Cómo está la Argentina? Esa es la pregunta de Vladimir para ustedes dos.
4: Y con los cheques voladores, ahí demuestra, imagínate.
3: Está inestable.
4: Sí. Pero sí,
3: el caso es Inblack en Salta, por ejemplo.
4: Y bueno.
1: ¿Qué es lo que es Inblack?
3: Le gana al podio a Xeni. Lo dejó en el segundo lugar a Omar.
0: Nosotros lo pusimos de moda, ¿no? Con los cheques voladores del Fiambrín.
1: Ah.
0: ¿O no?
1: Claro.
0: Pasaron. Digo, hoy hay un detalle.
1: Sí.
0: Que a mí me parece desbordante, porque no es solamente pensar en el rebote de estos cheques, sino que está pasando en la actividad comercial, en la actividad industrial, porque vos fíjate los montos de esos cheques, son tremendos.
2: Claro.
0: O sea, hay un vacío de cobertura absoluta. Entonces, bueno, yo digo, ya con este testimonio, digo, porque, a ver, el que tiene la capacidad de emitir un cheque, no es un pichiruchín del todo.
1: Sí,
2: no, inclusive
0: puede tener.
2: Inclusive, pero, que se emita un cheque y que se entregue un cheque es una formalización en la economía, digamos. No es la economía informal, es la economía formal la que también va.
3: ¿Y qué implica tener cheques rechazados o rebotados?
2: Sí, una cadena de pago destrozada.
1: No, pero para el empresario, a ver.
3: Claro.
1: Venimos con este dato. El 85% de los hogares argentinos son clase media, media baja.
2: Media baja o baja.
1: Ah, media baja, baja. El 85%. Nos queda un 25% de hogares argentinos, en el cual de ese 25% tendremos un menor porcentaje como empresarios que

0: para emitir cheques, bueno, por lo pronto, no, lo que vos tenés en el banco no es una caja de ahorro, es una cuenta corriente. A partir de ahí podés emitir cheques.
1: A ver, vamos a hacer como... Esto no tengo el dato. De lo otro que acabo de decir, sí, pero no tengo el dato.
0: Preguntemos a su amigo de la IA.
1: Yo creo que de esos 106 mil cheques, solo en julio, solo en julio, según el registro de las entidades bancarias, deben haber habido detrás algo así como 40 mil empresas. Más o menos, te estoy tirando yo, ponele a dos por pera, tres por pera, cheques. Ahora, esas 40 mil personas jurídicas o empresas, dice, che, nunca tuve esta situación, más los empleados, más socios y otra gente que se mueve alrededor de eso. ¿Estás pensando que el país está mal o que el país está bien? ¿Tiene chance que con esta gente pueda volver a ganar Milei? A eso es lo que voy.
0: Sí.
1: A mí me gustaría preguntarle a la gente que lo votó, ¿es un blef lo que está pasando? No, arrepentirse no, pero digo, con todos estos datos diarios que tenemos, ¿no te hace pensar que algo está mal o que el país está mal? No estoy hablando de lo que no tiene nada, la gente que está resentida, que ya no tenía nada con Alberto, que ya no tenía nada con los gobiernos de turno, y que hoy dice, bueno, yo sigo igual.
2: Claro, vos estás hablando de un segmento de gente que puede emitir cheques, que no es cualquiera.
0: Eso. Claro, pero ¿y los que están mal? Después, hablemos del 85%.
1: Eso
0: son los que están bien. Y los que
2: y tenés toda la morosidad en las billeteras virtuales, que gente que
3: eso
2: no
3: es lo que más preocupa. Eso es lo que más preocupa.
2: No, porque todo suma bueno, lo de Vladimir, que lo trae un buen dato, y de esos 160 mil cheques debe haber la mitad que pudieron ser levantados antes o cambiados por otra fecha.
0: Bueno,
2: porque si no también serían rebotados.
0: En el planteo que hace Vladimir, yo la semana pasada conté que jóvenes trabajadores que habían votado a Milei siguen con o sea, no quieren votar a los cuca kirchneristas zurdos de lo peor, tampoco ven a la izquierda como una opción, de modo tal que van a volver a caer en votar a Milei.
3: El engaño.
0: Digo, más allá de que ellos se dan cuenta, han trabajado, no son nuevos trabajadores, han trabajado bajo gobiernos kirchneristas, macrista,
1: sí, vamos.
0: Fernandista y ahora libertario. Y sin embargo, estos jóvenes...
1: No consiguen laburo los jóvenes.
0: No, pero estos que sí tienen trabajo, tienen en la frente marcada lo malo que es ser o kirchnerista o peronista o cuca. ¿Se entiende esto? Entonces, pero al mismo tiempo, y más allá de que no haya causa contra la izquierda, de verdad...
1: Sí.
0: Tienen marcado a fuego la derecha. Y a mí me sorprende mucho.
1: El comerciante, por ejemplo, salteño,
0: sí,
1: era el que repetía permanentemente la chorra, esto, sí, ¿viste?
0: Sí.
1: Y hoy tienen esta situación con los cheques. O sea que cuando lo emiten, mirá, te voy a dar la izquierda, ¿no? Te voy a dar la izquierda.
0: A ver.
1: Que, a ver, voy a decir, yo pensaba que iba a tener fondos para ser respaldado de estos cheques.
0: Sí.
1: Y lo emitió en ese momento que tenía fondos y después, viste, cuando llegó la fecha,
0: vino la luz, ya no tenía.
2: El aguinaldo, entonces, en julio.
3: La caída de la rentabilidad.
1: Claro, vos qué decís, ¿me está yendo mal o me está yendo bien?
0: Bueno,
1: yo lo puedo votar otra vez a un tipo que me está reventando. Estoy hablando de aquellos que pueden emitir un cheque. O sea que es un sector de la sociedad que también está en una burbuja.
3: Un sector distinto. Por ejemplo, quien supera en el ranking local es Inblack con B corta, SRL.
0: Una constructora.
3: Es una constructora de un reconocido promileísta en su momento. Por lo menos ha salido mucho en el medio DNI. Antes, Adolfo Esquivel Pérez, es un pelado, economista.
1: Ah, no es Pérez.
0: No es el premio Nobel de la paz.

0: No. Le leo los nombres.
1: Total. Sí.
0: Adolfo Esquivel Pérez, Ernesto Antonio Maggio y Víctor Humberto Laconi son los integrantes de este Inblack. Tienen más de 400 cheques rebotados, 467 entre el periodo de 2025 y 2026. Más de 1.400 millones de pesos.
2: Sí, que emitido a su contratista,
0: y
2: ¿no?
0: rechazados.
2: Pero claro, que emitieron a su contratista.
0: Su principal contratista, o Maggio, tiene mucho que ver con esa cantidad, Capemisa.
3: Con esa cantidad de cheques rechazados te cierran la cuenta.
2: Pero a ver.
0: Sigue operando.
2: Siguen operando. Pero los datos que aportó Alessi es que son su contratista que a la vez los perjudican a los trabajadores, claro, que no pueden lograr cobrar al mes.
0: Ahí está rota la cadena de pago, por ejemplo.
4: Pérez, ¿no es el mismo de Phoenix que anda por los medios de comunicación?
3: No, es este.
4: Que también tiene un problema, no me acuerdo qué.
0: Hay uno que asesora economía.
3: Álvaro, ese es vos, sí.
4: Ah, ese, Álvaro Pérez, no. Sí.
0: Bueno, cuarto lo pone con tapa, ¿no? Adolfo, así es lo
4: menciona.
0: Ya sabe quién es.
4: Esquivel Pérez.
0: ¿Y da consejos de economía, en serio?
1: Sí, es de Phoenix. Sí.
4: Bueno, esto es parte. Estos 400 cheques rebotados es parte de los 108.000, 106.000 cheques que registran las entidades bancarias.
3: Todo el país,
4: claro. Sin lomo para poder pagar esos cheques emitidos.
2: Bueno, ahora, este tipo de política,
4: es tremendo esta situación, esto no se dio.
0: Este es un sector importante.
3: Esa es economía formal, ¿no?
0: Pero es un sector que mueve guita, y distinto al dato que aportaba Paula hace una semana atrás, de los morosos, que son las personas, la tasa de morosidad se fue al pasto del 3% en 2024 al 17%, con un gran caudal de jóvenes endeudados. Tenés laburantes endeudados, tenés proveedores endeudados, o sea, la cadena ya va para arriba, digamos, ¿no? Y los bancos en algún momento se la cobran. Con lo que se la están agarrando.
3: Habitualmente no es con bancos, sino con billeteras.
0: Con lo que se la están agarrando, se la deberían agarrar es con la billetera, que hay hasta un 700% de tasa de interés.
2: Claro, es el tema, pero, a ver, volviendo.
0: Impagables.
3: Y vamos a avisarle a la gente, si vos le debes una billetera, desinstalando la billetera de tu celular, no significa que no te vayan a buscar.
2: Ah, bueno, es el mito, ¿no? Que muchos piensan, ¿no? Pero volviendo a esto, ¿no? El tema de emitir los cheques que se están emitiendo sin fondo. Vladimir, vos que lleva mucho más años, que tenés muchos años ya.
3: Te está diciendo viejo. Este atorrante te está diciendo viejo.
2: Bueno, ¿hace cuánto tiempo que no se veía o no se escuchaba esto de que se emitían los cheques sin fondo? Yo creo que
3: 2001,
2: ¿te acordás o no? ¿Te acordás?
4: Sí.
2: ¿Te acordás?
4: Pero los chantas están ahí, ¿no? Ahí
2: no, siempre había algunos chantitas, pero ahora.
4: Ay, ahora.
2: Hasta los propios municipios sucede eso de que están emitiendo cheque para pagos de proveedor y todo lo demás sin.
4: Con esta virulencia. No la vemos hace mucho tiempo.
1: El crecimiento.
4: Acumular 106.000 cheques rebotados es todo un récord absoluto.
1: Bueno, el crecimiento interanual de cheques rebotados es de un 57%.
2: Va creciendo.
1: Si vos lo comparas con los cheques rebotados en el 2025, un
2: 57%.
3: Eso es Q de cheques, ¿no? Habría que ver los montos.
2: Bueno, sí, no, pero en total son más de 305 millones de pesos.
1: El monto total, 521 millones 770.
2: Me quedé corto.
0: Para mi ley, todo esto es un problema
3: entre privado
0: y de uno, de cada uno. Nadie le puso una pistola en la cabeza para que se pongan una empresa y quieran generar laburo.
2: Y para pedir un préstamo, que ahora te da una facilidad para que te entregue un préstamo que en segundos te pueden otorgar un préstamo de 200.000 a 300.000.
3: Evidentemente, a los que no somos morosos, los bancos nos salieron a cazar, porque a mí me llaman aproximadamente 6 veces al día de distintos bancos para ofrecerme de todo, a todos los acompañados.
4: A lo que voy, ¿qué lectura política le damos a esto? Digo, ¿por qué la dirigencia política de la oposición nacional y de el oficialismo local no está hablando de estos temas? O sea, a mí me encanta lo del perro, que debatimos si lo vamos a judicializar al dueño, ¿no? Pero de estos temas no lo tocamos. Es solo un número. Es poner 106.000 cheques rebotados.
0: Diciendo con usted ahí. Es que sí se tocó, claro, este tema. En Salta sí se lo tocó, pero se lo tocó en beneficio, ¿cuándo?, para el agente financiero. Acá cuando se presentó un plan de microcréditos, era para solucionarle los problemas a Brito. Uh-huh. Brito se cobra todas las deudas de todos de una sola vez con el plan que propuso el gobierno de la provincia,
4: la Cámara
0: para gente,
4: de Comercio, me acuerdo,
0: para proveedores, o sea, para comerciantes hasta 10 millones, Vladimir, de pesos de crédito, para que todos saneen sus deudas con todos los bancos, incluido el agente, claro, financiero. Y después sacó el plan para los empleados públicos que estén endeudados.
3: Y sí, se aplicó en casa políticas, del zoológico, te retienen de tu propio sueldo.
0: Se aplicó una política, pero para beneficiar al agente financiero, no para el que tiene el crédito,
1: bueno,
0: siquiera.
1: Bueno, de hecho...
4: No, pero nadie lo dice como mensaje político. Vos vas a volver a votar a un tipo, o vas a bancar a sus candidatos aquí en Salta, si ya te están llevando por ese lugar.
1: Es, o sea, otra pregunta. ¿Qué está pasando en Salta? Ya en mayo de 2026, ya en mayo de este año, el CEPA informó la cantidad de morosos en bancos. Uh-huh. Y Salta estaba al tope. ¿Qué quiero decir al tope? Primero estaba Buenos Aires, bueno, la cantidad de gente que vive en Buenos Aires.
2: Claro, ahí es el punto.
1: Después estaba Cava, 122.000. Uh-huh. Después Córdoba, 113.000. Uh-huh. Después Santa Fe, 85.000. Claro, Mendoza.
3: Provincia más grande.
1: Mendoza, Tucumán. ¿Y quién aparece después de Tucumán?
2: Salta. Claro, pero no.
1: ¿Se entiende? Queda altísima. Después, bueno, viene el Chaco, también una provincia que está... Digo, por supuesto, ¿sabes cuál es la provincia?
3: Y esas son deudas en el sistema financiero, no en billeteras.
1: En el sistema bancario. Son los morosos individuales frente a los bancos. Uh-huh. ¿Sabe quién era en mayo? En mayo del 2026, ¿qué provincia estaba el último en deudas con los bancos?
2: A una provincia seguramente gobernada por la derecha.
3: No, va a decir La Rioja.
1: ¡Se mola, Franceschi! Sí, La Rioja. La más desendeudada, La Rioja.
0: Porque no le autorizaron crédito en todo el año, Pablo, no era porque Quintela no quería. Milei no le autorizó. No, en serio, no, pero, no le autorizó.
1: Estamos hablando de individuos.
3: Ella está hablando de individuos.
1: Estoy hablando de la deuda de la provincia.
2: De personas.
1: Estoy hablando de personas, cantidad de personas.
3: De individuos.
1: Morosas en los bancos.
0: Bien, bien.
1: La Rioja tiene la menor cantidad de personas endeudadas con un banco.
2: ¿Cuántas personas más o menos?
1: 6.492. Y si vamos de abajo para arriba, es La Rioja, Tierra del Fuego, La Pampa, Santa Cruz, San Luis, Formosa, Jujuy.
2: Y sorprende Tierra del Fuego con La Rioja, porque bueno, Tierra del Fuego no tiene tanto habitante como tiene La Rioja.
1: Bueno, y en teoría se gana un poco mejor.
2: Claro, en teoría, pero la están pasando mal ahora con estas políticas, ¿eh?
0: Es que se ganaba en chachos en La Rioja.
3: Lo que sea,
1: pero hay menos gente endeudada. Uh-huh. O sea, Quintela se le para al presidente, con todo lo que eso le implica una provincia, se le para al presidente y resulta, te tira bono, lo que vos quieras, pero la gente no está endeudada, como está endeudada acá.
4: Mientras tanto... El coloso se lo vio en el Caribe, ¿no? Estamos hablando de Schwarzenegger.
1: Ah, mira.
2: Le sacaron una foto ahí.
4: Mientras fracasaba el proyecto para vender el país.
3: Fue a desregular el sargazo.
4: Sí, se fue al Caribe. Los chicos con la tuya, ¿no? Se van tranquilamente mientras esto estalla. Ahora, no es un hecho... totalmente que no conozcamos, ¿no? Porque a Schwarzenegger, si ya no lo conocemos en la Argentina, es el colmo ya. No podemos no tener mínimamente una idea de quién es Schwarzenegger.
2: No, pero si vos vas a preguntar a la calle, no sabe quién es Schwarzenegger.
4: No, puede ser.
2: Schwarzenegger, como dirían algunos, ¿no?
4: lo van a relacionar con el de la película.
2: Claro,
0: Desregulator, hay que decirle.
2: Regulator. El regulator.
4: Claro,
0: bueno. Desregulator.
1: Paralelamente tenés un Milei que dice que el consumo es pleno y masivo. Y no da. La verdad, ya yo puse el fin de semana, los datos truchos ya no garpan. Igualmente, está la convicción de algunos muchachos que dicen, no, bueno, esto no se arregla en 2 horas. Bueno, fueron 3 años y no vimos...
2: Ya van para 3 años.
1: Ni un mínimo. Vemos cómo seguimos empobreciendo. Yo no entiendo esto. Seguimos empobreciéndonos, endeudándonos. ¿Cómo podés creer que esto está bien hecho?
0: O sea, para la perspectiva económica que tienen ellos, creo que está bien hecho. Porque ellos se fijan en tres factores claves.
1: Se fijan
0: en el riesgo país, Paula.
1: Pero escúcheme.
0: Sí.
1: Yo le estoy hablando del ciudadano, del que va de a pie.
3: Sí, la micro.
1: La micro, diría el gobernador.
0: Es un sentimiento para Milei y la micro, Paula. Es un sentimiento, lo dijo él. Yo no me manejo por sentimientos ni emociones. Y no me van a hacer meter la mano para que el Estado administre lo que yo no quiero que administre. Lo dijo con el pelado Trabuc en su streaming.
1: A Trabuc no le entiendo primero cuando habla, número uno.
3: Con todo respeto,
0: argentino, por lo visto, sí, porque es el periodista más influyente después de Feynman.
1: Influyente,
0: perdón.
5: Che, pero a ver, ese tipo de política. Esa política parece que no se aplica acá en Salta, porque los concejales parece que están haciendo más un trabajo de po que algo
0: hoy
5: libertario.
0: Como nunca,
3: los libertarios.
0: Claro, hoy como nunca se cumple lo discursivo de la izquierda. Hoy se gobierna para la élite, literal. Pasa que lo dijimos tantas veces con distintos gobiernos que ya nadie cree, pero hoy se gobierna para un 5 a 10%. No se gobierna para nadie más, es una decisión tomada. Y la gente toma con buenos ojos esa decisión.
5: Bueno, por eso los libertarios, concejales libertarios la ven de otra forma. Están haciendo política más del PO. O si no, fíjese en lo que está pasando en el Consejo Deliberante con los libertarios.
1: Sí sé a dónde usted apunta.
5: Porque dicen que están los impuestos altos, Paula.
1: No, bueno, no solo el tema de los impuestos, sino cómo se fijan.
3: Los impuestos es un discurso libertario, la baja de impuestos.
1: Claro, cómo se fijan ellos en los desocupados de la terminal. Pero la verdad es que yo esperaría que el intendente sí se ocupe de ese tema.
4: Sin ir más lejos.
1: Más allá de que a ellos no les hace
4: la gente. Esto lo entiende la gente.
1: Sí.
4: Porque hace 10, 15 años que después de la procesión de San Cayetano existía un show folclórico, show musical en la
5: Plaza
4: de España.
5: El fogón
4: de los trabajadores. Bueno, desde el municipio, no sé si tiene que ver también con el gobierno de la provincia, se dijo, esta vuelta no podemos ayudar. Porque uno dice, pero ¿en qué va a ayudar si vamos a poner los artistas gratis, vamos a poner...? No, hay que tener personal de tránsito extra, más allá de lo que conlleva la procesión, hay que tener personal de seguridad, esto, aquello, en el cual hay que pagarle algunos extras.
1: Sí.
4: Bueno, todo eso no le cerraba esta vuelta al municipio capitalino. Y por primera vez en años que no se hace el fogón de los trabajadores.
5: No, el año pasado tampoco lo hicieron.
4: Un grupo de privados.
1: Escúcheme.
4: Un grupo de privados dijeron, che, nosotros lo vamos a hacer.
1: Ajá.
4: Pero estaban también esperando que la municipalidad le dé el respaldo logístico para hacerlo. Y eso conlleva guita.
1: Claro, horas extras y no horas extras.
4: Primera vez, la vez pasada se hizo, pero muy regular y fue como autotocado. Ahora directamente ya no se hizo. Bueno,
1: falta una semana para el fogón. ¿O no?
5: Bueno, sí va a ser viernes pasado.
4: Lo rechazaron.
5: Vi una publicación ahí del Talero Blanco.
1: Pero vos que el Talero Blanco.
5: Bueno, pero él decía, bueno, lo mismo lo vamos a juntar a guitarra y bombo, hacerlo.
1: Bueno, ahí ya
4: sí,
1: me
4: eso puede hacer cualquier cosa, ¿viste?
5: Claro, pero bueno, pero lo que pasa es que
4: el escenario, las luces, el sonido,
5: el baño químico,
4: la gente de seguridad, eso ya no. O sea, todos piensan que el Estado no sirve para nada, pero acá te tenés que dar cuenta que sí. Hoy la gente no tiene ese respaldo. Y hoy, bueno, ya no se hace. Yo digo, para que la persona que por ejemplo puede estar escuchando, ¿cómo evalúa esto? Porque hasta con pandemia, viste, llegó un momento que pasada la pandemia se lo hacía. Hoy no se hace. ¿Es porque está bien el país o porque está mal el país?
5: Y evidentemente,
4: yo todo voy por ahí. Las cosas que nos están pasando es porque el país está bien o porque está mal el país.
0: Un indicador que está empeorando, por lo menos, es la Almudena.
5: Oh.
0: Y el Tipal, que como nunca están pidiendo que el Estado lo salve también.
4: Déjeme que tengo todavía la puteada de todos lados con ese tema, ¿no?
3: Sí, señor. Estuve viendo sus redes.
4: Gente de la Almudena, el consorcio de la Almudena, representado por una señora bien cheta, que no sé cómo se llama.
5: ¿Es la misma de la que vendía los terrenos? No. ¿Familiar de la que vendía los terrenos?
4: No tengo idea. Lo dijo, che, hay agua servida por todo el barrio, el abastecimiento de agua no sirve, tenemos la calle hecha pelota. Bueno, nada, yo me pregunté, ¿a quién pertenece la Almudena y el Tipal? Porque ellos, cuando vos le decís, ¿dónde vivís? Y tengo miles de pruebas. Te dicen en San Lorenzo. Te dicen en San Lorenzo. Pero después figuran como que pertenecen al capital. Porque viste que Salta tiene dos departamentos. En el departamento pertenece San Lorenzo y Salta Capital.
3: Ahí está el departamento. Entonces, capital. Dos municipios.
4: ¿Quién se tiene que hacer cargo de esta cuestión? De un barrio que quiso ser privado, uno de los primeros de Salta junto al Tipal, que se regula propio, que tiene que pagar el Tipal mucho más, pero ¿quién se hace cargo de esto?
0: A ver, hoy hablé con los dos intendentes. Hoy hablé con Manuel Sarabia y me comuniqué también con Emiliano Durán. Los dos reconocen que pertenece Tipal y la Almudena a la capital.
5: Pagan los impuestos acá.
0: Habría que ver qué pasó, esta es la parte que me falta averiguar, qué pasó en el 146, porque fue como una grabación muy directa. Era como que ni siquiera le importaba la queja de... Quería que la contestadora le diga que ese barrio pertenece, ya no pertenece a Capital, y terminó ahí la discusión. Ahí faltaba algo para averiguar en esa señora que contestó, pero el intendente hoy me dijo, no, esto es de Capital. Esto es de Capital. No se tiene que reclamar a Sarabia, esto es de Capital. Y Sarabia dijo, no, esto es de Durán, sí.
1: Y Durán lo admite.
0: Sí.
1: Es mi barrio.
0: Exactamente. De hecho,
1: son barrios míos.
3: Pero a los vecinos de la Almudena del Tipal, que dejen de joder. Primero arreglen la zona sureste. ¿Sabe que hay una concejal? Y tiene la última fila.
0: ¿Sabe que vive una concejal libertaria en uno de esos dos?
1: Sí, pero escúcheme. No, yo no coincido con usted. Yo creo que se gobierna para todos y todas.
5: Pero es un barrio semi-privado.
1: Sí, son privados. ¿Esto qué implica?
0: Se gobierna para todos y todas, pero usted quiere aplicar igualdad o equidad.
1: No. Quiero equidad.
0: Entonces no ten ese reclamo, quedaría el último.
1: Bueno, pero ¿qué está reclamando el Tipal? A ver, explíqueme.
0: Desechos cloacales,
5: que bueno, ahí estoy viendo una fotografía, supuestamente desechos cloacales, derrame de líquido, que bueno, que no les barren la vereda y todo.
1: Primero, no le tienen que barrer la vereda, es un barrio cerrado, la MUNI no les cobra el tema de la basura, justamente porque no ingresa el camión de la basura ahí, pasa por la puerta. Quiero que esto se entienda, porque eso depende del consorcio, es como que...
5: Claro.
1: A ver, yo vivo en un edificio, no, por ahí estoy equivocada.
4: A mí me importa un choto, el tipo.
1: Pará, pero es que sí tiene que ver.
4: Vayan a la zona sudeste, loco.
3: Es lo que acabo de decir, Vladimir.
1: Pero además,
4: vayan a la zona sudeste.
1: Vuelvo a insistir en esto. Yo vivo en un edificio. Es como que yo le diga a la MUNI, che, ¿por qué no me limpia el palier del edificio?
3: Claro.
1: No, eso lo hace mi portero y lo pagamos entre todos.
5: Claro.
1: La basura la saco yo a la hora que corresponde. Y si algún vecino saca la basura a deshora, nos comemos toda la multa. Todos los sacos que no le digan al intendente. Pero digo, en definitiva, ellos ahí adentro, la MUNI no les cobra servicios porque no ingresa, no pueden reclamarle nada a la MUNI en cuestión de consorcistas.
5: Claro, por supuesto.
0: Y de última, cloaca creo que va relacionado más Agua del Norte.
3: Agua del Norte.
0: Es provincial.
3: Y si no tenés cloaca, tu biodigestor anda mal. Porque si tenés un buen biodigestor, no tenés que tener efluentes cloacales.
5: Aquí coincido con mi amigo Gustavo, que primero está Soli y después, bueno, estos barrios chetines.
4: El fin de semana le pregunté yo a la gente de prensa institucional, primero me contestaron, después me dijeron, ya voy a averiguar a quién pertenece. Y hoy lo termina contestando el intendente. O sea, muchachos, en serio, pónganse la pila. O sea, que no le reviente todo al intendente, o que no le reviente todo a Sáenz. Digo como forma interna, ¿no? Porque hay cosas que terminan respondiendo los mandatarios que se podrían solucionar en el camino. Y esto no está pasando. Si vos googleás...
3: Pero aparte, fácil, tenés el mapa. Ahí está el ejido urbano.
4: Dicen que pertenece a San Lorenzo. Googleen. ¿Me entendés lo que pasa? Hablan de la delimitación de los ríos. El río San Lorenzo divide el municipio de San Lorenzo con el de Capital. Ahora, ¿a dónde sacan los muchachos, por ejemplo, la licencia de conducir? ¿Dónde aportan? ¿A dónde pagan los impuestos? ¿En San Lorenzo o en Capital? Fíjate en el tipo, ¿a dónde pagan?
0: ¿Dónde viven?
4: Y claro, bueno, pero además hay el Tipal tiene una administración y el Almudena tiene un consorcio, que son cosas diferentes.
1: Sí.
4: El Tipal, nosotros podríamos decir que no pertenecen a ningún municipio, porque son autónomos y autárticos.
1: Claro.
4: Ellos se proveen la seguridad, ellos se proveen el mantenimiento, pagan expensas que son millonarias, ¿entendés? Por eso es un barrio privado.
3: Está bien, pero está dentro de un ejido, está dentro de un ejido urbano, o uno u otro, y si no, que se independicen y formen un tercer departamento, un tercer municipio, el departamento de Capital, que sea el Tipal.
4: O sea, yo como capitalino, por más que ellos sean parte de Capital, no quiero poner guita por ellos.
5: Coincido.
4: Yo ya a esta altura de mi vida y con las situaciones que hoy existen, no quiero ser parte de mantener rico, no quiero mantener más a los ricos. Y sé que hay mucha guita que va a parar ahí. Dicho lo cual, fijémonos las rutas de acceso, aquellas que van estratégicamente desde el aeropuerto a la ciudad judicial, a la cancha donde practican rugby, hockey y demás. Están todas diseñadas para ello. Los únicos avances que se hicieron en materia vial, que quedaron buenísimas, que la verdad que cuando uno la usa de vez en cuando dice, mira qué fácil se te hace. Ellos la usan todos los días, porque salen del Tipal y se van a la ciudad judicial. Salen del Tipal y se van derecho al aeropuerto.
3: Aparte se autoperciben de San Lorenzo, listo.
1: Se le está cortando.
0: ¿Sabes hasta cuántos pisos está habilitado San Lo, chico?
1: No.
0: Le doy el consulte también esto que queda grabado, porque yo creo que se van a pasar igual hasta 3 pisos nada más.
1: No, sí lo respetan, porque sí hacen su lugar lindo y acorde. Yo creo que sí lo respetan. Después veremos cuando ese sea un lugar más popular. Comiencen ahí las clases medias.
3: Que están mal,
0: y que en este
3: pisos,
0: momento.
3: Que lo pasas a mirar.
0: Claro, yo creo que no se está respetando la ordenanza del código urbano.
3: Corporativos que están de más de 3 pisos ahí.
0: Pero aparte la inversión.
1: ¿En San Lo Chico específicamente? No
3: adentro de San Lo Chico, sino toda la zona, todos los edificios corporativos que están haciendo.
1: Ojo con lo que corresponde a San Lo Chico y lo que no, sin contar con las sanciones que le van, y los muchachos, ¿sabes cómo dicen? Ah, bueno, pero te la pago con asfalto y asfalto mi metro cuadrado, por decirlo de alguna manera, que no es un metro cuadrado, claramente. Digo, esto pasa en San Lorenzo.
0: Y que ahora viene lenta la inversión privada.
5: ¿Alguien quiere pensar en los chetos que viven en Almudena, por favor? ¿Alguien quiere pensar en eso, por favor?
1: No, la Almudena no es tan de cheto, no es tan de cheto.
5: No sé, ahí tiene una paleta de colores que te van revisando.
0: Que define el pueblo.
5: Claro.
0: Si no tenés control de alcoholemia, los fines de semana,
5: levantaron el
0: en esos dos lugares, sos cheto.
5: ¿Levantaron el puesto de control? control ahí de la policía vial en esa zona, ¿sabías?
0: Es gente que para sacar el sartén
1: porque
0: tiene que,
1: la vía,
0: tiene
1: la que mover las bandejas, Paula. Disculpe, la vía, la único que paraba era el pobre, al que iba a laburar, iba en su motito.
5: Por eso sacan la paleta de colores. Guacho.
1: No, la paleta de colores tiene que ver con mi
5: vida. Yo no puedo entrar ahí.
1: ¿Quién dice?
5: No. No, ese señor vaya por el camino de la servidumbre y allá tiene que ir a la obra a levantar, claro, sí. A levantar el escombro.
4: Para, te explico, la Mudela fue uno de los primeros
5: residentes.
4: Country.
5: Claro.
0: ¿Fue la primera obra de Isa o no?
1: No,
5: mucho más atrás.
1: ¿Antes?
4: A eso voy. No, a eso voy. Antes de Isa, pero después mucha gente de Isa empieza a comprar lugares en la zona. Se había caído la administración, se había fundido y nadie se hacía cargo. Otra de las cuestiones es que nunca tuvo buena presión de agua y hay por momentos que se quedan sin agua. Bueno, había que hacer un consorcio para administrar eso y poner mucha guita con la presencia también del Estado. Y en un momento determinado dijo, esto va a convenir más que no sea privado, pero que aporte los impuestos necesarios. E INSA habilitó ese lugar para que sea un barrio más de Salta. Y todos sabemos que no es un barrio más de Salta.
1: Sí, pero
4: todos sabemos que no es así.
1: No tiene las limitaciones que tiene un Tipal al ingreso. Vos al Tipal no podés ingresar si no vas a visitar a alguien que está en el Tipal.
5: Ah, no, ahí ya no, directamente ya no entro yo ahí.
1: No diga eso, si usted lo invita, invita Urtubey Junior, que tiene ahí casa.
5: Sí, pero me invita que vaya a la portería, no que vaya adentro.
1: Bueno,
3: no se tire tan abajo, tampoco.
4: No se ponga así.
3: Usted se autodiscrimina.
5: Claro, imagínate, yo no estoy dentro de las paletas de colores.
1: Bueno, yo creo.
4: Pero usted tiene conciencia de clase, que es lo más importante.
5: Claro, por supuesto.
1: Yo no creo que usted esté equivocado. El que anda equivocado, muy equivocado, es nuestro amigo, colega, que ahora ya cumplió años, debe haber madurado. El queridísimo Daniel Murillo, que dijo lo siguiente en una nota que me la encontré casualidad, en una nota con Juan José Esteban, el que era ministro y ahora es
5: cuero de sapo. No quería decir, pero me robaste el pensamiento.
0: Esteban lo dice orgulloso. Nosotros tenemos el cuero de sapo. Lo dijo la Esteban ahí.
1: Bueno, escucha lo que dice Murillo, escucha.
6: Que estar en cana y evidentemente muchísimas cosas después, incluso seguir trabajando, nunca hubo ninguna medida cautelar y por eso estamos como estamos, ¿no?
7: Vamos. Diputado Cuero, lo molesta un minuto. ¿Cómo le va? ¿Cómo anda? Estamos en vivo ahí para el Murillo. No.
8: Bueno, doctor, yo para dejarlo ya tranquilo, estoy obligado a hacerle una consulta. Ayer la diputada Socorro Villamayor hizo un señalamiento de un reconocimiento del oficialismo que me parece que reviste una gravedad importante. Estoy hablando de la referencia que hizo el juez Laurenzi a el hecho de el asesino prófugo hoy, que es Lino Moreno, parte de un cartel de narcotraficantes, el asesino de Liliana Ledesma. Y ahí reconocen, ¿no?, el hecho de que el Poder Ejecutivo le permitió la jubilación, que el juez no pasó por el jury finalmente, y hoy es el autor de que este tipo, parte del crimen organizado, ande libre. ¿Se puede decir eso y no preguntarle, por ejemplo, al Ministerio Público Fiscal que investigó acerca de esta situación?
1: Ah, frene ahí, porque no me interesa lo que diga Esteban. Es el Ministerio Público Fiscal, Dani. Lo que pasa es que el triunvirato amigo del Dani lo está complicando. Es el Ministerio Público Fiscal el que lo pide rajar a Laurenzi. Y son tus amigos, Dani, los que frenaron el jury a Laurenzi y lo dejaron jubilarse. Y Dima Ruiz está libre porque el otro jury contra Oyarzú tampoco prosperó. No, yo quería hacerle esta aclaración porque Dani anda confundido de amores, confundido de amores, confundido de en la política. Yo no sé qué le anda pasando al Dani, pero ojo con esto, porque es grave, y paralelamente algo que nadie anda chequeando el lo que publica Domene. ¿La tiene a Domene?
5: Sí, Sandra Domene.
1: Sandra Domene es abogada de la familia Ramallo. ¿Qué publicó Sandra Domene? Que fue indagatoria, ni más ni menos, que el muchacho de Multivisión, que
5: Gustavo Vacarella.
1: Gustavo Vacarella, y quedó imputado. A ver si nos entendemos. Digo, como para ir aclarando algunas cosas, que por ahí la fiscalía, no sé por qué no las publica, pero...
3: ¿Quedó imputado de qué?
1: Por la tenencia de material pornográfico de menores.
0: Usted sabe que hace como dos semanas, más o menos...
1: Pero paro esta pregunta. ¿Alguno se enteró?
3: No.
1: ¿Que quedó imputado, además de que fue indagado Gustavo Vacarella? ¿Usted sabía?
5: No, ¿usted sabía?
0: No, porque hay más enfoque en difundir una interna. Hay alguien que está haciendo un somier, ya no una cama Castiela, es un somier muy grande, sí. Y es gente del poder que responde claramente a las directivas del Ejecutivo. Porque se agarran de cuestionamientos de jueces. Yo voy a tomar la frase de Pedro Arancibia.
1: Ajá.
0: De jueces trasnochados, que se levantan con un ataque de moral y dicen, che, bueno, no hice nada en 15 años, voy a tratar de hacer algo en la feria judicial, me meto en una causa que no conozco un pito, como la causa Salas, y genero una polémica. Y acá viene saliendo ilesa Teresa Ovejero y el Poder Judicial, que vienen ganando esta batalla comunicacional a tal punto que para el imaginario social en Salta, los actos de impunidad son solamente de fiscales o auxiliares fiscales, cuando las causas más polémicas las resolvieron, vuelvo a citar a Pedro Arancibia, dos jueces trasnochados que se rascan las pelotas y generan este tipo de conflicto. Más probablemente alguien que se enojó porque no pudo sacar cuerpos de un lugar que no le correspondía para hacer bien política. Eso se está notando, chicos, estamos llegando a elecciones y el sáenzismo se encargará de que Sáenz pierda. ¿Eh? No lo van a hacer los compas.
1: No está saliendo tan ilesa la presidenta de la Corte, porque según pude saber, con las dos circulares que corrieron en el Poder Judicial, no sé si la semana pasada o la anterior, en realidad, hubo cuestionamiento, o sea, que les prohíben reclamar a los trabajadores y que además les descuentan. Hay algunos jueces que no le pasaron a Recursos Humanos la lista negra de quienes adhirieron a la medida. ¿Por qué? Porque había un acuerdo de no vamos a desatender a la gente, entonces van a marchar, yo me quedo acá en la ventanilla. Los jueces que entienden de esto, ¿no? Hay algunos que dicen, no, yo no voy a mandar esta lista.
5: Claro, hicieron una lista negra ahí.
1: Es brutal. Mientras hay trabajadores cuyo básico es 900.000 pesos, los integrantes de la Corte están por encima de los 12 millones de pesos.
5: Y no pagan impuestos.
1: ¿Con qué cara y no pagan impuestos?
5: De ganancia. Ah, ¿no?
1: Salvo los nuevos. Uh-huh. ¿Con qué cara, vos le decías al trabajador, no podés reclamar? Y entiendo que ahí adentro de la Corte de Justicia, adentro de la Corte, o sea, los cortesas, hay algunos que le... Che, ¿por qué pusiste esto? Porque además parece que fue inconsulto con el resto de los cortesanos. Entonces no están muy contentos con la medida de la presidenta de la Corte, Teresa Ovejero. No sé qué tan ilesa va a salir de este tema, mientras están además en plena tratativa con los trabajadores.
0: Bueno, jueces como Laurenzi, primero que el gobernador lo dejó jubilarse. Si hay jueces como Laurenzi
1: o Yarzú,
0: es porque hay un jury integrado por gente con la que duerme con jueces a la noche, después, boludo, no, dejemos de hacernos los rulos.
1: ¿Qué está diciendo Miranda? Pará.
0: Que hay gente que integra el jury que tiene de pareja jueces de la Corte. Eso está mal, apártense bueno. Solo, amigos, dense cuenta. Dense cuenta de eso. Y Cuero de Sapo, que es diputado, puede tranquilamente
5: Esteban Romero
0: hacer un escándalo en la Cámara y decir, che, ¿quién integra el jury del presidente Amat? Bueno, dejen de rascarse un poco, ¿sí? porque, miren, se va a jubilar el otro juez, está por ir, ¿eh?
1: Bueno, mi amigo Dani planteó eso, mi amigo Dani cumplió en años el fin de semana, no lo pude saludar cuando me iba de la fiesta.
0: ¿Usted fue a la fiesta?
1: Con todo menos con nosotros.
0: ¿Fuiste a la fiesta?
1: Me fui con un invitado de la fiesta, Dani.
0: ¿Cómo?
1: Dani,
0: ¿cómo?
1: No va a saber quién es.
3: Usted no pregunte cosas.
0: ¿Cómo? No, es que quiero saber, porque yo no estuve presente. ¿Cómo es eso?
1: No sé, ¿a vos te están acusando de traidor, Vladimir?
4: Sí.
1: Lo están acusando a Kenny de traidor en Capital.
0: ¿En Radio Capital?
1: Porque le hizo un regalo a Murillo y jamás le hizo un regalo a Kimón.
0: Ah, con razón no me saluda bien Kimón al aire.
4: El regalo, ¿qué? Cuando se enteren que es regalo. Es tremendo el regalo que le hizo.
1: Además, tremendo regalo.
4: Fantástico.
0: Sí, tuvo una suerte que le hicieran otro regalo a él.
4: Piensa en mí, ¿no?
1: ¿Qué?
4: En octubre tiene que pensar en mí, Kenny.
0: Si llego vivo, si el señor me mantiene con salud.
3: El señor va a querer.
1: ¿Para?
4: El señor Durán
1: no.
4: Te va a mantener, no tengo problema.
1: Seguí morfando así, te va a ir como el traje.
0: Che, pero qué bullying que hace, no te contemos, la come, no puedo comer esto, que no puedo tomar esto, que no puedo...
3: Se están cuidando.
4: Lo dice la doctora Eva.
1: Mire.
4: Y nosotros somos sus...
0: alcahuetes.
3: Sus adalides.
1: De izquierda a derecha había de todo, no había libertarios en la fiesta, la pasamos bien.
0: Llegaron gente de la izquierda también.
1: No, de la izquierda, había...
0: Del socialismo, no son de la izquierda. Del socialismo, hablemos con propiedad.
1: No, eran troscos, son de izquierda.
0: No, del socialismo, del socialismo.
1: ¿Para qué te están militando el mate?
4: Es el comunismo.
1: Dios mío.
0: Pregúntale quién es el afiliado número 4.
1: Los mismos se quedaron sin partido. La izquierda parece que se quedó sin partido.
0: No, se quedó.
1: ¿Los dos?
0: Sí, porque no hicieron piso.
1: Política Obrera y el Partido Obrero.
0: No hicieron
1: pero
0: piso.
1: No se trata de piso, se trata de ir a buscar afiliación.
0: Bueno, pero están buscando ahora la afiliación.
9: Hay dos trámites, el del Partido Obrero es distinto, en Distrito Nacional complicado, y me parece que Política Obrera se les complicó otra, hasta el punto que un partido nuevo es más fácil hacerlo.
0: Claro.
9: Mira, no hicieron, complicado.
0: No hicieron el piso, eso en realidad.
9: 4.000 afiliados necesitas. Milei te va a pedir 10.000, porque la nueva reforma pide más.
1: Pide más. Bueno, así de complicado estamos.
0: ¿Pero con quién se fue?
1: No le importa. Pero gracias, Daniel, por tanto.
0: Tengo mi sospecha.
1: Gracias, Daniel, por tanto. Gracias a quien se llevó mi auto también, muchas gracias. Le agradezco infinitamente.
0: Aquí, claro.
3: O sea que usted se fue en auto ajeno.
0: ¿Se fue en auto ajeno?
1: No, en camioneta.
0: Yo vi ese momento porque salí.
1: Un choreo de camioneta.
0: Sí, por eso yo salí en ese momento.
1: ¿Vos sos un motorazo?
0: No, yo estaba bailando con usted y veo por la ventana que han abierto la caja de una camioneta. Y digo, entraron a chorear.
1: ¿Qué se afanaron?
0: Y no sabemos, pues.
1: Ladrón que roba ladrón, 100 años de perdón. Pude confirmar.
4: La camioneta era robada. O sea que.
0: Era una Toyota.
4: Una denuncia, no podés.
0: Sí, pero. No, se me hace que la camioneta no era parte de la fiesta, ¿eh?
1: No, sí, esa camioneta está estacionada enfrente de la casa de Coso, ¿no?
0: No, porque estaba chocada la camioneta en la parte delantera.
1: No sé.
0: Le faltaba la luminaria.
3: Había llevado un perrito encima y ahora que.
0: No, creo que no estaba dentro de la fiesta. La pasé el otro día y la vi todavía la camioneta ahí en ese lugar.
1: Difícil es la fiesta. Yo le anuncié en los títulos que estuvo por acá, además, un gran consultor político, todo lo tiene. Ah, mira qué grande, Fara. El tribunal hizo nota. Bla, bla, bla. Él se reunió con todos, de todos los sectores. Se vienen a Cerguita, hay que tenerlo claro. ¿Quién le pidió un encuentro a Fara para saber si puede ser candidato?
3: Para que lo midan.
1: Usted, para que lo midan.
3: Pero va a medir poco.
0: Pero midan en la encuesta, no midan en altura.
1: Ay, miró toda una ayuda, Francisco.
0: Sí, pero no en altura.
1: No quiere ser intendente.
3: Ah, porque primero había dicho que quería ser intendente.
1: No sabemos si a diputado provincial o a nacional, pero parece que tiene quien le aporte para la encuesta de Fara. Es el señor Martín Grande, el de la Virgen Amarilla, ¿verdad?
0: Apareció, grande. Grande,
3: perdón. Gaby Flores le paga la encuesta. Gaby Flores le paga la encuesta ahora.
1: No, ¿por qué la Gaby le va a pagar la encuesta?
3: Sí, porque bueno, porque antes él le pagó otra cosa a él.
0: Claro, era secretario.
4: Libertario.
0: Era su productora.
4: Plata de YPF.
1: Hoy Olmedo.
4: Le pagan los libertarios.
1: No, pero nunca hacen plata con la suya.
4: La caja chica de los libertarios aquí en Salta, que es un montón de guita, más de lo que cualquiera puede llegar a creer, está financiada directamente con fondos de YPF.
5: Pero salieron a mostrar una foto de una pintada de la marcha el día jueves, que no tenían para comprar un poco de barniz.
4: No importa, yo lo que estoy diciendo, que Abel Díaz, Martín Grande, no sé quién más, los influencers, están bancados sobre de YPF.
1: Bueno, la publicidad
4: de cualquier cosa que salga y me lo diga, claro. y me contraste.
1: Y vengan de a uno.
4: Además, hay un canal, uh-huh. Esto lo quiero aclarar, ¿no? Uh-huh. Hay un canal denominado Cuca en Salta.
1: Sí,
4: no sabemos de qué se trata.
1: Sí.
4: Salsista Cuca.
1: Sí, sí.
4: Estamos hablando del 10 TV.
1: Así es.
4: Y es totalmente falso. Porque hay un programa diario que lo conduce Martín Glande a la mañana, y desde que abre el programa hasta que termina se la pasa tirando mierda a Gustavo Sainz.
1: Claro.
4: ¿Entendés? Bueno, y a los Cuca no te digo nada. O sea que...
1: Bueno, pero sí...
4: Mirá, para alguno, y él lo dice, che, mirá la libertad de expresión que tengo en este canal.
1: No.
4: Todos los seguidores, sí, hablan de los Cuca, canal Cuca, todo lo demás, pero él ni siquiera tiene la altura y el moral para decir, che, muchachos, estamos en un canal que hay más voces a favor, quizás, de otro modelo de país. Pero yo acá puedo decir las cosas que quiero decir.
1: Claro, está hace muchos años, Martín, en el 10, pero...
4: Bueno, que se hagan cargo de la derrota también.
1: Vean.
4: Que se hagan cargo de la derrota, si es que llegara a ser derrota, ¿no? Un tipo que comienza, hasta que termina, conspira contra Sal. ¿Y quién es el candidato?
1: ¿Candidato a qué? A diputado.
5: ¿A provincial o nacional?
1: Lo primero que dije, no quiere ser candidato a intendente.
5: ¿A diputado nacional o provincial?
3: Pero trascendió en un momento que sí. Estaba interesado. Sí.
1: Quiere medirse como candidato a diputado. La data me viene recortada.
5: Mire para presidente.
1: Porque no sabemos si es diputado provincial o nacional.
5: Bueno, más de lo mismo. Sería
1: yo calculo
5: caso
1: que nacional.
5: Y ya se anotó otro, ¿no?
1: ¿Quién?
5: De este lado también, al diputado provincial, sí o sí.
1: ¿Quién?
5: Casi dijo la frase de Abel Cornejo, le faltó 15 segundos.
1: ¿Quién?
5: Diputado, nada, faltó decirle. José García.
1: Bueno, hace rato
5: ya lanzó
1: que quiere,
5: su candidatura.
1: Hace rato, José, que quiere ser diputado y no lo tiene en cuenta el censismo, por eso rompió, pero ya se amigó con Bebote. Me dicen que ya se amigó.
5: ¿Quién es Bebote?
1: Madile.
5: El partido no tiene porque...
1: ¿Quién es Pintura? Ya sabes quién es Pintura.
5: Yo lo conozco como Peluquín, disculpe.
1: No,
5: un Bebote, no hay mucha ternura ese hombre.
1: Ay, tengo tanta data del fin de semana que no voy a llegar y tenemos que irnos a la música.
4: Tenemos data cortita.
1: Bueno, la música, la tanda.
4: Después,
3: Encima la música que viene acá, la música que el próximo tema que va a sonar va dedicado a todos ustedes.
1: ¿A nosotros? ¿Por qué?
3: Bueno, cuando me digan lo anuncio
1: y les cuento ahora, si no vamos ahora a la música. ¿Qué?
5: Y le cuento a Vladimir.
1: ¿Qué?
5: No sé si era de él o de Moisés la idea, pero se lo cuento a Vladimir.
1: A ver.
5: Ya tenemos lugar donde podríamos poner nuestro emprendimiento y se los digo después si les parece.
1: Ahora vamos a ser emprendedores. Ojo, yo quiero ser empresaria, no emprendedora.
5: Bueno, ahí está.
4: No hay que
5: ¿dónde
4: poner
5: nuestra empresa?
1: Bueno.
4: No hay que contar antes que pasen las cosas.
1: No nos quedemos.
5: No, es que ya está listo ya eso. No, para es que yo arranque. ya lo rosqué antes porque el 18 me tengo que presentar a licitación.
4: Uh-huh. Bueno, perfecto.
5: Ganar un espacio, un lugarcito.
1: 18, no.
5: Alexis o cualquiera de ustedes estará a nombre de la licitación, pero somos
1: nosotros.
5: ¿No
1: puede ser una cooperativa? ¿O no aceptan cooperativas?
5: Nos van a ver raro.
1: Somos raros, somos bichos raros. Vamos a la música, a la tanda, ya volvemos.
3: La mancha de Rolando para todos estos. Calavera.
10: Otra vez. Calavera.

0: Juan.
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0: capital, 8 grados 3 décimas, la sensación térmica 7 grados 7 décimas, 7. Por acá me dicen, buen mediodía, lo malo de juntarse mucho con animales es que te vuelvas buena persona, no sería el caso con los humanos. Cualquier ley, DNU, orden, regla, etcétera, que está a favor de los animales, apoyo 100%. El ser humano que sea responsable y se cuide solo. Esto en cuanto a este proyecto que primero lo planteó Frida Fonseca, después viene el intendente. Ay, qué bueno que se sume el intendente, dijo hoy Frida Fonseca. Y mientras tanto en las redes sociales se lo agencia Marianela Ibarra. Si vos no sabés quién es Marianela Ibarra, es diputada en Capital, es de la lista de Biela, es ingeniera. Más mensaje, dice, este nuevo modelo de gobierno es una dominancia estocástica. Hay un 50% de probabilidad que salga bien, o sea, una timba, y otro 50% que salga mal. El tiempo lo dirá. Lo único 100% seguro es que lo anterior no funcionó. ¿Qué es lo anterior? Alberto con pandemia. No estábamos endeudados como ahora, ni tampoco teníamos la cantidad de personas mayores muertas que hay hoy. Digo, decime cuál es el anterior, porque mirá que la vara estaba bien baja.
1: El tema del fentanilo nadie habla.
0: Córtame la cortina, Sarabia. La vara estaba bien baja con Alberto. Entonces, explícame qué de lo anterior.
2: ¿Cómo? Más fácil para elevar la vara no la pudieron tener, ¿no?
0: Era re fácil elevar la vara. Cerraron más pymes ahora con Milei que en pandemia.
2: Uh-huh. El peor de los nuestros.
0: El peor de los nuestros.
2: Hasta ahora sigue siendo
0: mejor que el
2: mejor gobierno que este.
0: Dios mío.
2: Mira que fue malo, ¿no?
0: Tal cual. Bueno, así que. No.

0: fuerza, pero andan de civil y no son encubiertos, pero actúan así sin ningún tipo de restricción, empuñando un arma. Ojo con eso, ¿no?
1: Y volvemos a insistir en este tema. Yo creo que no se cumplen las reglas a los dueños de los animales, a los que tienen dueño, uh-huh. Y vos le vas a pedir a alguien que está en una villa, en un barrio, no qué sé yo, que le haga...
0: No nos prendamos en este tema, Paula.
1: No, ¿por qué hablar de boludeces al lado de lo feo que le estamos pasando?
0: Le acabo de decir que hay un tipo, el comisario Gaula.
1: Sí.
0: ¿No? Que andaba de civil...
2: Gustavo Gauna, ¿sabe dónde fue conocido Gustavo Gauna?
1: ¿Dónde?
2: Por eso que me hace ruido el rol que le da Bullrich Montioliva ahora. Él es jefe de Policía Federal, uh-huh. Intervino en la investigación por Loan.
3: Exactamente, fue el
0: imagínate,
3: que fue.
0: Bien,
2: y no hubo uno de los que intervino. Y no, ya sabemos qué pasó con Loan, ¿no? No se sabe nada.
1: No sabemos nada.
2: Bueno,
0: Bueno, estos tipos andan así a plena luz del día, apuntándole a la gente con una escopeta, ¿viste? Una cosa de loco.
1: Es muy
0: entonces,
1: loco.
0: Si vos crees que hablemos de los perritos, bueno, que se preocupen los dueños de los perritos, los dueños de los tigres o los dueños de los gatos. Depende de lo que hagas. Porque si no, ya hiciste la nota hoy. Y le escuchamos a la señora
1: Frida Fonseca,
0: diputada.
1: Sí.
0: Que, bueno, por ahí otros temas no aborda.
1: No, últimamente nada.
0: Y bueno, entonces decimos: está bien, el intendente hace sesión con los perritos. Se suman hasta los libertarios.
1: Sí.
0: Vos sabés que para septiembre, acá en Salta va a haber una convocatoria.
1: Ajá.
0: Que se le va a caer el calzoncillo a Sáenz. No sé qué usa, calzoncillo. No sé, boxer, slip, no sé qué usa.
1: ¿Qué tiene pinta de qué, Sáenz?
3: No sé, yo no ando mirando, hombre.
1: Yo,
0: para mí que usa esos calzoncitos. Como se usaban antes, ¿viste? Como usaba mi viejo.
3: Eso uso yo.
0: Esos de, ¿cómo se llama?
3: Que tenías...
0: Una vuelta me regalaron
3: los de tela.
0: No
3: los de tela.
2: Tiene la toalla de tela.
1: ¿Qué no. usan? Pañales. Eso es a Milei nomás.
3: Hay de licra, perdón.
1: No, eso
3: no, pero hay de modal.
0: No,
1: es
0: no.
1: muy sucio la licra.
3: No.
0: Bueno, es que, el calzoncillo.
2: Es que traía la tela de toalla.
3: El calzoncillo de tela.
2: Que traía la tela de toalla, ¿te acordás de antes?
0: Bueno, no.
2: Bueno, ese
0: es el lip.
1: ¿Y qué?
0: No, yo estoy hablando de como shortcito.
3: Ah, sí, ya sé el que usted dice.
2: El
3: calzoncillito de tela. Sí.
0: Eso.
3: Ese.
0: Que había una marca muy conocida sí. que lo siguió haciendo, que era Kevington.
3: Claro.
0: A mí me regalaron uno con corazoncito.
3: Claro.
0: Y yo le regalé uno a Urtubey también con corazoncito de River.
1: Pero usted le regaló un boxer a Urtubey.
0: Eso no es boxer, el boxer es apretado, Pau.
3: El boxer es de otro, claro.
1: Ah, claro. Entonces, lo que yo llamo boxer es distinto. Ustedes dicen, el que ha ajustado es boxer y el otro
3: el
1: es...
3: El otro es calzoncillo.
1: Calzoncillo.
0: No sé si el 7
1: tipo short.
0: O el 9, por ahí es un fin de semana.
1: Ah.
0: Va a haber una convocatoria, algo así como de 10.000 jóvenes en Salta.
1: Ajá. Opa. ¿Se convocan para qué?
2: ¿Andan en calzoncillo?
0: Se convocan con Emilia Orozco. No solamente vienen de Salta, sino también
1: ajá.
0: vienen de otras provincias.
1: ¿Y usted dice que es el voto calzoncillo?
0: No.
1: Ah.
0: Se le va a caer el calzoncillo
1: al gobernador.
0: Porque es una imagen fuerte esa.
1: Sí, sí.
0: En medio de una campaña.
3: 10.000 pendejos.
0: Va a ser muy duro eso.
1: Sí, pero
3: que, ¿y en dónde lo van a hacer?
0: ¿Sabes por qué te digo? Que ella lo anuncia con Coco en su falda.
2: Completamente anestesiado, Coco.
0: Coco que está re fíjate. Loco, no puede más del olor.
2: No se puede parar, Coco, está como complicado.
0: Sí.
1: Maltrato animal, ya, denúncienla, que no le den el carné, no le
2: quiere más, que vaya a denunciar a su colega Reichar.
1: ¡Oh!
0: Ahora vos decís que van a meter 10.000 personas.
1: No
0: es
1: sé.
0: Mucho, ¿no?
2: No,
3: hay
2: no
3: que
2: llega.
3: Juntar, hay que juntar. ¿En dónde lo va a hacer el centro convencional?
2: No, no, no, no tengo... el centro.
0: Hotel del centro. No, entonces no hay.

0: 10.000 personas.
1: Y dijo que lo va a hacer en un hotel donde dejen entrar a Coco. Eso es todo lo que
2: para adelantó. Mí el romerismo ya está, bueno, el romerismo también lo se lo dio a Sá en un tiempo en el hotel Alejandro primero, ¿no?
0: Claro.
1: Lo escuché, o sea, a Camacho que... niega que el gobernador sea libertario.
3: Sí, lo escuché también.
0: Bueno,
2: pero yo también lo niego. O sea, no, a mí no me parece que sea libertario. Me parece que tampoco es peronista.
0: Es pragmático.
2: Tampoco es radical. Él se define como pragmático.
0: Y hay que decir que
2: ¿qué vuelta le vamos a dar?
0: Camacho define a los libertarios salteños como en realidad, ¿cómo se llama? ¿Cómo es que dijo? Conservadores. Sí, muy parecido a lo que se denominaba los radicales salteños.
1: Hoy el PJ es muy parecido en este momento a lo que es Gustavo Sáenz. Hay romerismo dentro del PJ, lo que no hay es urtubeicismo.
4: Ah, bueno.
0: Bueno, ponele, no sé, porque estaba en la reunión que hacen.
1: ¿Samidán qué es? ¿Cómo que no sé?
0: Está, mira.
1: Le hizo hasta Macri la campaña.
0: Ah, eso me hizo acordar.
2: Romerismo.
0: Me hizo acordar.
1: ¿Romerismo, Samidán o no, Vladimir?
0: Samidán peleado con Galíndez. No sé por qué, no me dijeron más.
2: Ahí. Esta última pelea que tuvieron.
0: Hay un brete ahí.
1: Galíndez, a la par de todo eso, es cuca.
0: Galíndez, claro, se junta con Tolosa Paz y llama una melange de mujeres. Cuando hablo de melange, digo, es una mezcla rara de mujeres las que participaron en el encuentro. Paralelamente, en la misma semana...
1: ¿Fue la que tiene el tatuaje que dice FS?
0: FS, que no logró juntar nada para la juventud peronista, nadie logró juntar nada, entonces, armaron el partido sin juventud. Porque no tienen juventud afiliada.
2: Pero se la darán así a alguno que la presida.
1: No es juventud, la juventud está rebelde, no quiere ser pro oficialismo.
0: Bueno,
1: cualquiera sea.
2: Vino Tolosa Golosa Paz,
0: sí,
2: el fin de semana, y no entiendo bien a quién representa Tolosa Paz.
0: Si yo, mire, me da la sensación...
2: ¿A quién representa a nivel nacional?
0: La última vez que yo la vi a Tolosa acá, en Salta, Sáenz logra separarla a Carolina Moisés, y después Carolina Moisés pasa a su bloque. Sáenz logró una reunión con Tolosa ahora que vino, y no sé qué va a pasar después con Tolosa, ¿no? En definitiva.
2: ¿Pero a quién representa? ¿Cuál es la masa que mueve?
1: Supo estar en ese peronismo federal que acompañó las intenciones de Quintel en su momento.
2: Sí. Quintel está muy metido, está activando mucho. A mí me parece un buen gobernador y al mismo tiempo un buen dirigente, ¿no? Un tipo que todavía dice las cosas así directa. Y si hubiese sido el presidente del PJ, Quintela, no pasa todo lo que está pasando. Sin embargo, no puedo desconocer la figura de Cristina Fernández de Kirchner, pero pudo haber sido otra cosa. ¿Se entiende lo que digo?
0: Sí.
2: Bueno, y hoy es el promotor de una unidad dentro del PJ. Y se lo tiene, y lo tiene montado en un huevo a los Menem, que él fue parte del menemismo. Él estuvo muy adentro del menemismo, obviamente, el riojano.
1: Se dio el inicio dentro del menemismo.
2: Armado, él tuvo que ver mucho con eso. Y los conoce de chiquitos, por ejemplo, a los Martín Menem, a toda esa gente, como que él la crió también.
3: Y bueno, Martín Menem quiere ser candidato.
2: Una campaña en La Rioja que es tremenda, los Menem.
3: Martín Menem quiere ser candidato a gobernador de La Rioja.
2: Claro.
1: ¿Llegará?
2: Claro. Bueno, eso está por verse, pero yo no sé bien a quién representa Tolosa Paz y qué se genera con la reunión entre Galíndez, Tolosa Paz, y toda la militancia presupuestívera que he visto en esa foto.
0: Claro.
2: Porque sin presupuesto, sin cargo, nadie milita, loco.
1: Lo más cercano a Alberto era Tolosa, ¿no?
3: Sí, claro. Bueno,
1: estaba el depa del marido.
3: Claro. Todavía.
2: Por eso no entiendo bien qué quieren hacer con esa foto, con esa reunión.
1: ¿Y quién opinó aquí, Vladimir, el otro día en una radio local del PJ?
0: ¿Quién?
2: No sé.
1: Alberto Fernández.
0: Oh,
2: sí, ¿verdad?
1: Habló y dijo, yo tuve un acuerdo con Sáenz.
3: Sí, señor.
0: Bueno.
2: pero si eran parte, él era su jefe de campaña.
0: Claro. Y Sáenz lo dijo así como, hasta como Salvador Rivera, era empleado mío, ¿no? Como decir una cosa así. Ahora, comienzan las reuniones políticas, los proyectos más, a ver, de mayor discusión en Salta terminan siendo el perrito, y los muchachos están reunidos para la cuestión política. En este contexto, yo le decía, estuvo Carlos Fara, consultor político, ¿no? En que en el tribuno titularon así grande, la gente no quiere volver al pasado. Carlos Fara estuvo reunido, entre otros, con Martín Grande, que Martín Grande pidió la medición, pero fundamentalmente con un sector urtubeicista, donde estaban, ¿dónde estaba? Pablo Kocsiner, no estaba Urtubey, estaba Pablo Kocsiner, estaba Pamela Caletti.
4: Pamela, volví a aparecer.
1: La auditora de la AGN.
2: Pamela, ¿qué
1: pasó? Auditora General de la Nación.
0: Hubo algunos periodistas colegas, a mí no me invitaron, o sea que, ¿me entendés? ¿No sé, a ustedes invitaron?
1: No, ni idea de quién está hablando, además.
2: Vamos a ir.
1: De este hombre, de apellido
0: Espar. No, a mí, qué sé yo, ir a escuchar a alguien, por ahí, interesante. ¿Y sabe quién estaba que me llamó la atención también en este encuentro? Estaba una vieja amiga de Moisés Cos, Analía Parodi. No se pierde una la Parodi.
2: Ella es vieja, yo no.
0: Y esta, se estaba hablando Moisés Cono de usted. También.
2: Ah, bueno, pero usted sabe que cumplimos el mismo día. El mismo mes y el mismo año.
0: Ay, no sabía. Mira vos.
3: Entonces son los dos igual de viejos.
2: Hay gente que se le nota más, ¿no?
0: Ay, pero qué feo eso, estar hablando de la edad del otro.
2: No, no, usted dijo, vieja Paula.
0: ¿Por qué?
2: Usted es gozo como la onda de
3: dijo cielo, una vieja amiga.
0: Claro.
3: No habló de la edad.
2: No dijo una amiga vieja.
0: ¿Y quién también estaba?
1: ¿Quién más?
0: Estaba la diputada Mónica Juárez.
4: ¡Cuac! Apareció.
0: No es que apareció, porque la diputada... La diputada Mónica Juárez...
2: Anda en todos lados, ¿no?
0: Anda en todos lados. Después la ve...
2: En todos lados y lleva, trae... ¿Sabés qué pecha?
0: La ves en la foto...
2: Usted vino por todos lados.
0: La ves en la foto después con todos los zapás. Sí, ahí está.
3: Ahí está la diputada.
1: ¿Sabe qué es el cuchicheo de la cámara, el sonido de allá? Se cuchichean todos.
2: Sí.
0: Después tuvo lo de Tolosa Paz. En lo de Tolosa Paz estuvo la colega Lusoria, que bueno, ya está dedicada a la política. Así que estaba Marcela Jesús, que claramente también hay una dedicación a la política. Estaba Soledad Troyano y estaba Mónica Juárez. Entonces hubo ahí un tema de foto.
2: Como un equipo ganador.
1: Están todos menos Laura.
0: No estaba Laura.
3: No, porque renunció.
0: No estaba Laura.
2: ¿Por qué perdemos las elecciones? Bueno, por ahí hay que darse un replanteo de las cosas que están haciendo.
0: Bueno, pero parece que hay dos fotos. Una foto donde todas hacen la vez de la victoria, y la segunda foto donde bajaron la vez de la victoria. ¡Qué feo!
2: Victoria Tolosa Paz.
0: Troyano,
4: ¿Mónica Juárez haciendo la vez de victoria?
0: No tengo idea. Mónica Juárez no hace la vez de la victoria nunca.
4: Por eso.
0: Nunca. Así que bueno, en parte de la historia, ¿en qué pasó? ¿No? ¿En qué más me falta?
2: Estuvo pragmática como saben también, sí, Juárez.
1: Sí. Con Golosa Paz llego a la conclusión de Golosa, que el peronismo salteño hace más de 7 años que no garcha.
0: No garcha. No garchan los libertarios, no garchan.
2: Los libertarios garcha menos, ¿no?
0: No, no estoy segura. Yo ahí veo mucho amor tirándose por
1: los Fueron escándalos por trío los libertarios.
0: Claro, están garchados.
2: Los primeros estamentos no garchan. O sea, a los con la hermana.
1: Yo la veo muy bien a las diputadas de la Libertad de Avanza. Y a las senadoras.
2: ¿En qué sentido? Para. A ver.
0: Vámonos.
1: ¿Viste cuando te brilla el pelo?
3: Viene el momento cancelable. Sí, ya me imagino por dónde.
1: No, mucho shock de queratina, qué sé yo, pero se las ve bien. Sí. ¿En serio?
2: Puede ser.
3: Shock de queratina, muy bien.
2: Dice que si te comí un pendejo...
0: Va en cana.
3: Es colágeno.
0: Va en cana. Trata que sea mayor de 18.
2: No, pero pendejo, estoy hablando de... ¿Me entendés?
0: ¿De?
2: años.
1: Para ese tipo de...
2: 25.
1: Ah. Son pendejos de 25, 30, sí.
2: Bueno. Claro, para mí un pendejo de 40.
0: 40.
2: O sea, si mañana pendejo, me como una pendeja o algo así, sí. 40, ponele, es lo máximo.
0: El 40 es lo máximo, pará, no
2: claro, cumplió el mayo. La rependeja de 40.
0: No era tu límite no era la edad de
2: 35.
0: Tu hijo o hija mayor, 35.
2: Por eso, pero hasta ahí es el límite.
0: Bien, bien.
2: Pero para mí ya, pendejos son los de 40.
0: Los de 40 para vos ya son pendejos, no sé.
2: Y pensar que le dedicaban canciones de la mujer de 4 décadas.
0: Sí, es terrible.
2: Como para la pusieron en un lugar de vejez absoluta.
0: Es terrible.
2: Sin embargo, para mí, mira esta pendeja.
0: Ahora, qué bárbaro, Arjona, ¿no? Que te tira con toda esa bosta de letra, que yo... Y lo peor de todo es que te la acordás. No, eso estaba hablando con una psicóloga con la que me reuní también en la fiesta del Dani. Había gente muy rara en la fiesta del Dani. Mientras también estuvimos en la fiesta de cumpleaños de mi amigo Julito.
2: Y nadie, perdón.
0: Sí.
2: Nadie dice.
0: ¿Qué?
2: ¿Quién elaboró la olla loca? Eso lo mató todo, la
1: yo
2: olla
1: sé
2: loca.
1: Quién
2: lo
1: elaboró.
2: Mató todo.
0: ¿Quién?
2: Yo también.
1: ¿Quién? De hecho me vio con el melón, me dice, qué bueno que lo estés utilizando porque se lo traje para este culo y no lo usa. Era el melón, ¿viste?
4: Ah, claro.
2: Que después lo tenía, no Paula.
4: Lo tenía volteando.
1: Un muy buen amigo del Dani.
0: Un muy buen amigo
2: del Dani. Uno de los... Que cuando el estaba que muy mal el Dani, lo acogió, lo llevó a su casa.
0: Exacto. Ah, no el que se desnuda con el Dani en las aguas termales.
2: El otro.
0: No sabía que
2: el otro que atiende senegaleses todos los días.
1: Buena mano tiene.
0: Bien, Edu, estás invitado para hacer los tragos en mi cumpleaños, porque estaba bueno, hay que admitirlo.
2: No, estaba buenísimo, la verdad. Mirá que yo no tomo esa mezcolanza, ¿no? Pero estaba buenísimo.
0: Estaba buenísimo el trago, sí.
2: Y vos te comías el melón final, y ahí te daba una explosión y se te tiraba la mierda.
4: Vi uno que
2: pasó mucho, ¿no?
4: Que levantó el melón ese, después lo terminó volteando en la mesa, todo un desastre.
2: Sí. Una sola pregunta.
0: Y hubo romance también, ¿no?
2: Una sola pregunta.
0: Se hacen todos los boludos, nadie va a hablar del romance.
2: Una sola pregunta, Paula.
0: No me pregunto.
2: Cuando yo digo esto, usted tiene que decir, a ver, lo escucho.
0: Que, dígame, que, ¿cuál es la pregunta?
2: Melina, ¿está sola?
0: Ah, no tengo idea. Yo no sé qué
4: era. Una señorita. Señorita.
0: Yo me fui antes de la fiesta.
1: Yo en un momento escuché un comentario.
2: ¿Piedra, papel o tijera?
1: Yo en un momento escuché un comentario que que usaba la campera de Michael Jackson.
0: No.
1: Así le dijo una persona. No. Esta campera la tienen dos personas nada más. Vos y Michael Jackson.
0: No me la guarden, Meli, por favor. No,
4: estaba linda. Ella.
2: Pero nadie habló del look más relevante de la fiesta.
4: ¿Cuál?
2: Dice que aparece un pantalón rojo.
1: Es verdad, un chupín al estilo Abel Díaz.
2: El chupín era el que lo llevó, el chupín era el que se lo había puesto. Y hacía juego con Melina sola. Vayan todos por ese camino, ya no me importa.
0: ¿Qué les pasa? Bueno, y ayer hubo otro cumpleaños para el cual se contrató.
1: Ajá.
0: Al compañero Peroncho. Sí. A Emanuel. Estuvo...
1: Que me enteré, no sé si está bien o mal.
0: ¿Por qué cosa?
1: Un concejal para cantarte en tu cumpleaños sin banda.
4: Epa.
0: Sin banda.
1: Sin banda.
0: Sí.
1: Te pone la pista.
0: Sí.
1: 3 millones.
0: Ah, la mierda. Bien el concejal. Bueno, debe cantar bien. Bueno, tenemos varios cantantes en el concejal.
2: No. Hay que pagársela en blanco o en negro.
4: El único momento que habla es cuando canta, porque después.
0: No.
2: Claro.
4: En el consejo no pasa nada.
0: Esa es otra.
4: Después en el consejo no pasa nada. Mío,
1: y habrán dicho, le cobro esto. Pero 3 palos pidió por un cumpleaños.
3: Un cumpleaños mío cantaron gratis, llevaron la boda.
0: Ese fue otro.
3: Pero sí.
2: Ese fue otro.
0: En su tiempo libre hacen guita. Yo me lo crucé a uno de los concejales, no lo vi, mil disculpas. A otro también, a uno me lo crucé en el Hiper Libertad. Y la verdad que no lo vi. Mil disculpas tenía.
2: Ah, sí.
1: Hace las compras él, por lo menos.
0: No sé de qué estaba haciendo.
4: ¿Sabes quién me cruzo todos los domingos a la mañana en Carrefour?
0: A otro me lo crucé en una marcha.
4: Bueno, estuvo ahí militando.
1: Sigue haciendo faque todavía.
4: Estuvo militando
0: había,
4: ahí.
0: Había, estaba el concejal José García con Lula Aria en una marcha.
4: El concejal mudo.
0: Con el, claro, el mudo con José, no, que gracias. Habla por que habla por los dos y un poco más.
2: Anda siempre el concejal Lula con la boca abierta.
4: Tratando de cazar una mosca.
2: Anda con la boca abierta.
4: Tratando de cazar una mosca, me imagino.
0: Dios mío, mira si se hacen las cosas.
1: Zorro y Bernardo, ¿viste?
4: Bueno, pero ¿sabes quién me lo veo siempre? Carrefour haciendo compras. Porque vio que yo voy temprano al Carrefour.
1: Tiró cinco veces el archivo y todavía no dice qué.
0: No, no, pero yo, claro, no sé qué, cuánto le paga el Carrefour. Cerraron.
2: Sabemos quién alquila el Carrefour de la 20 de febrero.
0: Porque yo sí voy a decir,
4: estaba cerrado una par de horas.
0: Fue cerrado por vender el del Entre Ríos arriba. Fue clausurado por vender cosas, productos vencidos. No,
1: yo compré carne lavada, ¿sabes?
4: ¿Cómo carne lavada? Después me critican a mí, ¿no?
0: ¿A qué político?
4: Bueno, al senador por pago de Alessi. Siempre está
2: Alessi.
1: Sí, ve, mayor la paz, no coquea el cutipa.
4: Así está, y pechando un carrito.
2: ¿Vos sabés que Mayur Lapaz?
4: Y a quien no es Cipayo.
2: Comprador compulsivo.
0: ¿De qué?
2: Yo me lo encontré en el día. De.
0: Ah, mira.
2: De Gran Muro.
4: Ah, bueno.
2: ¿En serio?
4: Pero vive en esa
2: es
4: zona.
2: Un comprador compulsivo. Mira. Va con su Toyota Corolla blanco.
0: Sí, ¿qué compra?
2: Y compra cositas, ¿viste?
0: Cositas.
2: ¿Qué sé yo?
0: ¿Qué sos, Dalí?
2: Maicelita. Palmerita.
1: Una actividad.
3: No, va buscando las ofertas como buen amo de casa.
2: No, pero.
3: Busca
2: no
3: ofertas.
2: Aceite, arroz, todo lo que compramos lo mortal, ¿verdad?
4: ¿Y sabes quién también lo veo ahí? Al senador que no es Cipayo.
0: Son 12, pero a ver quién.
4: Y que dijo, yo no soy, nosotros no tratan de Cipayo. Es Divo. Y buscando oferta, ¿no? Y cada vez que me ve, se deja el carro y se va a la mierda.
0: O sea, él tiene cagazo, además de todo.
4: ¿En serio te digo esto?
0: Además de todo, cagón.
4: Sí, además subí una vez.
0: Cosa que no soporte los cagones.
4: Subí una vez el video, el grupo, ni bola me dieron, pero bueno.
0: ¡Ay, pobre! Entonces le demos bola porque hoy
2: se entrevistó.
4: ¿Cómo?
2: Estaba pagando.
4: Claro.
2: Es importante que algún libertario pague algo.
4: Está pagando bien ahí. Gracias, Vladimir. Usted es el único que me presta atención.
0: Kenny se entrevistó hoy con... Nosotros lo cuestionamos y más van Kenny y Alex, ¿no? Ay, sí, ¿no? Salvo Daniel Murillo, que sale en defensa...
4: Pero él se acercó.
0: ...de Franco Hernández Berni, que parece que anda buscando medios. Usted dice que él se acercó.
4: Y sí.
1: No, todos los lunes son de visita de intendentes a Granbur.
0: O sea, sí, todos los lunes. Hay que ponerse los lunes en la puerta del Granbur para que yo vea un intendente.
4: Sí, señor. Sí. Señora. En la entrega de los vehículos, de estos 5 vehículos móviles policiales...
0: ¿Estaba Quintero?
4: No.
0: Ah, ya le echaron a Quintero, pobre Quintero.
4: No, no hay nadie el consejo de
0: liberante. No invitaron a nadie.
4: No fueron ninguno.
0: En la entrega de casa tampoco vi concejales. ¿Qué decía Hernández?
4: El intendente de Tartagal.
0: A ver.
4: Bueno, espera, escucha. Primero habló sobre... habló modo campaña por el tema del problema del agua en Tartagal.
0: ¿Va a decir algo nuevo, importante y novedoso? Ya te lo estoy preguntando. Si no, mirá la hora que...
4: Ahora me queda pura.
0: No, yo te estoy preguntando. No lo metiste en una hora, lo estoy metiendo yo, porque vos te dormís.
4: ¿Te parece Fernando
1: Pino? Yo te lo resumo, ¿no? Si quieres, yo lo escuché.
0: A ver. ¿Qué?
1: Resumen. La nota tiene 3 minutos.
0: Ajá.
1: 2 minutos 43 segundos habla de Gustavo Sáenz y su gestión.
4: Uh-huh.
1: Y,
2: qué bárbaro, ¿no?
1: Y habla bien. Y a partir de ahí después le responde a Gustavo Orozco. No le responde todo.
0: Ah.
1: Lo de la rinoscopía no le respondió.
0: ¿Se
4: acuerda que dijo en el programa de Dani Murillo que lo iba a ir a buscar o que le iba a ir de la mano?
1: Tontito, algo así dijo.
4: Escuchemos.
0: Ay, a ver.
5: A nosotros hacemos gestiones junto al gobernador Gustavo Sáenz.
0: No, pero no es de los dos. Adelantá.
5: Son situaciones que ya vamos a poder hacer
0: antes.
5: Gustavo
0: Sáenz.
5: No
0: hacen
5: nada al vecino.
2: No se saca la media a la boca, ¿no? Es una chupada de calcetín.
4: 2.16. Al 2.16 llévalo.
0: 2.16, sí dice ahí.
2: 2.16, mira.
1: Hoy le preguntaba al intendente de San Lorenzo si... Dice, yo no tengo drama, ¿saben? Que yo lo voté a Milei antes. No tengo drama que la provincia vaya.
0: No me cabe la menor duda que Sarabia hizo
4: semejante. ¿Cuándo un Sarabia votó?
0: Así que bueno, que le vaya a pedir guita a Nación, que recortó en un 98% la ayuda a los municipios. Oh, no, pero con Fernández te dejamos la vara baja y vos la hacés mierda.
1: No sé por dónde va el planteo de Hernández Barney. Creo que le quiere marcar la cancha al de Capital, porque insiste él en elevar la candidatura al gobernador. Es el único intendente que todo el tiempo está insistiendo en la reelección.
0: ¿En la reelección de quién? ¿En la reelección de quién?
1: ¿Del gobernador?
0: ¿Y no era él que quería ser gobernador del interior?
1: No, bueno. Gonzalo.
5: No, bueno, son situaciones que llaman poderosamente la atención, que no le resuelven nada al vecino. Lo he invitado personalmente que haga denuncias, si tanto manifestaba que intendencias del interior tenían situaciones irregulares. No lo hizo, creo que solamente busca protagonismo, nosotros buscamos soluciones. ¿Pero para
4: está buscando el diputado protagonismo?
5: Sí, pobrecito. Nosotros solamente buscamos soluciones para los vecinos y trabajamos y solo contestamos con eso, ¿no? Con 800 cuadras de pavimento, con escuelas secundarias que nunca se hicieron, que se hicieron ahora con Gustavo Sáenz.
0: No, con las cooperativas agua, se hicieron, Franquito, con las cooperativas. ¿Por qué no decís con las cooperativas?
1: Esos son intendentes que están haciendo obra.
0: Con la cooperativa se hizo, esa que vos le pagaste también con los chequecitos 6 meses, guachín.
1: Algún día le tendrán que poner nombre y apellido.
0: Es que yo creo que aprendió de Xeni rápidamente, bueno, no te lo rebotan, pero te lo paga 6 meses.
1: Habría que preguntarle si está enojado con Quebracho Hernández Barney.
4: Ah, con el grupo.
5: Sí.
0: Porque no, Quebrado está él.
1: El grupo Quebracho son el corazón de los piqueteros en Tartagal.
4: Claro.
1: Bueno, pregúntale si le falta obras a Quebracho.
0: Claro.
2: ¿Vos sabías que Quebracho me puso una faca en el cogote a mí?
0: El gobernador.
2: Quebracho de Tartagal. En Mosconi.
4: Ah, epa.
2: Bueno, pero era en otra época.
1: Quebracho lo
2: hacía representando Radio Nacional y representaba a Menem yo en ese momento, imagínate. Le agarró Quebracho abajo del puente.
3: No sé por qué no lo tendría que haber pasado de güey usted.
2: Y a vos no te digo nada.
3: Claro. Yo no fui menemista.
2: ¿O no?
0: Dios mío.
1: Sí, bueno, ya.
2: Escuchemos una cosa.
0: Sí, señores, no, que
2: quiere ser
0: Hernando
2: Barney.
0: ¿Quién quiere ser?
2: Quiere ser el vice de Sáenz.
4: ¿Y qué pasará con Maro?
2: Ah, se murieron.
4: ¿Qué pasará con Maro?
3: Pero no era San Millán.
0: Quizás sea
4: tanto nombre.
2: Se le muere.
0: No era que él quería dar solución a la gente tartagal, ser gobernador nacional y popular, del interior, el frente de los intendentes del interior. ¿Qué es que
2: si bueno, una nota de 3 minutos, repetí 5 veces el nombre de Sáenz.
4: Más de 10 veces repitió.
2: Más de 10 veces. Sí. En 3 minutos.
0: Sí.
2: Yo te estoy diciendo ya que ya tiró las líneas porque él quiere ser vice de Sal. Bueno.
4: ¿Quién no le da los números para
0: no se enteró que Sal quiere ser vice de Milei? ¿Qué sé yo?
2: Claro.
0: Bien.
2: ¿Y por qué no son vice de Orozco?
1: Se enfrió. Se enfrió mucho.
2: Sí. Si ya fueron con Orozco en algún momento, claro. ¿Por qué no van de nuevo?
0: Claro. Si Orozco lo
2: hizo. Ahora, ¿te puede traicionar?
0: Siempre.
2: No, al amanecer.
0: Sí, a los
2: 5 minutos. Hernando Barney te puede traicionar a los 2 minutos, ¿viste?
0: Dios mío, en fin. Señoras y señores, estamos repasados del tiempo, así que nos tenemos que ir. ¿Qué pasó con Anaí? ¿Nadie me va a dar el informe de Anaí Reinaga?
3: Yo pregunté, me dijeron, está trabajando mucho.
0: Otra que se fue a la fiesta y todavía no vuelve. ¿Qué
4: no,
0: le pasa?
4: está trabajando.
0: Qué linda estaban ahí.
4: Estaba linda. Tengo una foto con ella.
0: Bien, conmigo no se sacó foto. ¿Por qué?
4: No, porque usted estaba sola ahí, después se enojó. Me gustó la foto, el video que le hice.
3: Nunca
4: usted
3: sola, sola Poma.
0: No,
2: no con una camioneta Poma.
0: ¿Qué?
2: Fue una camioneta manejada por otra persona.
0: Por otra persona, re linda la foto, de verdad. Re linda la foto. Se la vamos a publicar cuando se peleen aquellos dos.
4: No, esta es la foto para el Día del Amigo, para el obituario. No, una de esas.
0: Para
4: mi obituario.
0: Es la típica.
2: Paula tiene el concepto que borracho no vale.
0: Borracho no vale.
2: Entonces,
4: ¿pero con quién se fue Paula? Dígame antes que cierre el programa.
0: Vladimir tiene claro además dónde perdí, porque usted me estuvo mirateando los anteojos.
4: Qué regalito que te hice, ¿no?
0: Sí, son los que usted me regaló.
4: Eso le gustaba a Gustavo.
0: Los violetas los perdí. Espero ir a recuperarlos algún día.
4: Hazlo bien a mesa.
0: No, porque no lo llevé a los Violetas. ¿Fue esto lo que usted vio?
2: Perdió su tiempo.
4: No, vi la
2: perdió
4: mesa.
2: Perdió todo, Paula.
0: No estaba en la mesa.
3: Menos la dignidad.
4: Pero no dijo con quién se fue.
0: Le digo a los colegas periodistas que acaba de llegar la OPE. Dicho esto, vayan a laburar y a hacer facturas. Vladimir. Pará.
3: Pero hoy es lunes.
2: 2027.
0: Hoy es lunes.
2: Vamos a eso,
3: claro.
0: ¿Sabes? Hoy es lunes.
4: ¿Y qué pasa los lunes?
2: Vámonos.
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4: Se acercan los 15.
0: Mañana, ¿vos sabés? ¡Libertos! Y no se puede festejar antes, en realidad es mañana.
2: No, festejar el próximo.
0: Es feriado.
2: Por eso.
0: Atenti, Alexi, no se pierda a Libertos esta noche, porque voy a tener un empleado judicial. No integra el medio, no integra el gremio y se la rejuega, Atenti. Además, hijo de desaparecido.

0: rubia ella, preciosa ella, pero de un carácter fortísimo. Preciosa, le cae la baba todo, ¿ya?
1: Está linda. Sigo en Instagram.
0: 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Paula Poma.
2: Voy a contar siempre con tus abrazos.
0: En la calle, haciendo las preguntas que se hacen en la NASA, el señor Juan Ariel Alexis Miranda, que reconoció que fue golpeado en su infancia. Estamos todos llorando. ¡Anda! ¡Anda, Exeni!
3: Durísimo.
0: Por Somos Salta y Jujuy. Y no te pierdas, no te lo pierdas, porque además tenemos el video de qué hacen nuestros diputados, diputadas y diputades. Y atenti, porque sigue el diputado Canasta, sigue con los anteojos que filman. Ojo con lo que firma Orozco, porque como vos hablabas, va a quedar vos en cana, ¿eh?
4: Orozco, fílmame.
0: Pero previo a Liberto también podés ver a fondo eso ya por el 10 TV que hay para hoy, Miranda. No,
3: y
0: sabes,
3: hoy está también el panelista Gorriti, tiene algún informe, y después Luis el Gringo Mendaña.
0: Menda,
3: no sé cómo se fue Laura, quiero averiguar si subió o no la lista y lo corrieron más arriba a él. Vamos a hablar de PJ.
0: Quedó Samillán, Galíndez y ¿cómo se llama el otro también de tus pagos?
3: De mi pago,
0: Moisés.
3: No, Marcelo Moisés, bueno, de Anta,
0: bueno, no, está bien.
3: No me confiaría de ese,
0: Bueno, pero está
3: dijo que no tiene drama, dijo, no, Olmedo. ¿Me lo dijo a mí?
0: Ya están todos peleados, igual, no se preocupe.
4: El Moisés con apellido es de no confiar. Porque esos son turcos.
3: Yo hablé con Marcelo Moisés y con Carolina Moisés en la semana.
0: Ah, mirá, no te privas de nada, vos.
4: Cortado por la misma moneda.
0: No te privas de nada. Y
3: no,
0: ya sabes.
3: Claro, no me dijo.
5: ¿Y el sábado estuviste tomando con Moisés?
0: Que también.
3: Con uno.
0: Sí. Con un Moisés.
4: Eso
0: también.
4: Siempre.
0: Está bien.
4: Pero y con Moisés de nombre, no de apellido.
0: Y claro, ya sabemos que el gobernador está en la provincia porque ya puso su presencia de los sábados en la YPF. Dicho esto, señoras y señores, nos vamos. Ya viene Fer Climen, que va a ser la voz cantante del enojo que tiene Quimón de Mitrópolo. Después del regalo que usted le hizo a Murillo, va a tener que estar a la altura con todo el resto, ¿no? Qué terrible.
5: Eso lo regalo yo a mis amigos nada más.
0: O sea que Murillo está...
6: No hable que oscurece. No,
5: che, podría quedar bien conmigo, ¿no? Alexi podría quedar bien conmigo, mirá, con ese busito, mirá.
0: ¿Cuándo es su cumpleaños? No le entra el buzo a Alexi.
3: No, lo está diciendo que me queda grande. Para mí outsider, no sé cómo se dice.
6: Oversize.
0: Lo amo.
5: ¿Sabes quién me hace acordar con ese buzo? A lo Ilia Culiat.
0: Ah,
6: sí, sí.
3: Hoy vine auspiciado.
4: ¿Ah? ¿Qué dice?
3: Nueva marca que ingresa a la tele.
5: Ah, bien, qué bien.
4: ¿Cuál es la marca?
3: Sí, es Candy. Lo puedo decir acá, no hay drama, si no le digo en la tele.
4: Sí.
3: De Candy.
5: Candy, ya lo dije.
0: O sea, además en la fiesta hiciste guita, sos un sorete. Por su atención, muchísimas gracias. Muchísimas gracias, será. Hasta mañana. Chao.

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0: minutitos de las 14 horas en la República Argentina. Bienvenido, bienvenidas. Primero Salta hasta las 13. Te vamos a estar acompañando, por supuesto, aquí en la 88.1 FM Noticias, en la operación técnica. Ahí está Gustavo Sarabia. ¿Cómo le va? ¿Cómo estamos? Bienvenido.
1: ¿Bien? Espectacular, espectacular.
0: Y disfrutando seguramente del fresco a esta hora de la tarde. 8 grados con una sensación térmica de 9 grados. La máxima prevista para el día de hoy no va a superar los 12, 13 grados, más o menos. Para mañana vamos a continuar con este frescor, 0 grados de mínima. Vamos a arrancar una jornada fría, helada. Máxima 14 grados también, pero ya en ascenso de temperatura. El día miércoles 0, la mínima 19 y la máxima, con el cielo totalmente despejado. Para el jueves 3, la mínima 18, la máxima. Para el viernes 3, la mínima 21 grados, la máxima. Y se espera, por supuesto, que vayamos en ascenso y despidiendo este frío. Me imagino que esta es la última semanita de que vamos a tener jornadas heladas, ¿eh? Arrancamos un recorrido rápido de todo lo que tenés que saber y de lo que te perdiste, o quizás por allí no hayas escuchado, o si lo has escuchado te lo vuelvo a recordar, porque hay como muchas cuestiones dando vuelta. Entre Naciones, su millón, su 1.5 billones de pesos que han logrado recaudar con impuestos a los combustibles y con un montón de guita, que por supuesto solamente ejecutaron un 23% de ese presupuesto para la obra pública, reconociendo en la jornada de que el gobierno nacional, para mantener el superávit, estuvo utilizando ese dinero, lo que más bien cualquiera denominaría como un desvío de fondos nacionales, porque por ley esa guita tiene que ir destinada para el mantenimiento y la creación de nuevas obras viales, cosas que el gobierno nacional no está haciendo. Utilizando dinero de este fondo, por supuesto, ellos dicen, para la sostenibilidad de la cuestión de superávit. Por el otro lado, el gobernador en la jornada de hoy terminó entregando 138 viviendas en el Pereira Rosas, y por el otro lado, dentro del plan este de ahorro previo, pero por el otro lado también estuvo entregando patrulleros, pero patrulleros que tienen una particularidad, son 3-4 móviles que entregaron con un utilitario, entre ellos un utilitario, una combi. Bueno, resulta que es con guita del municipio de Salta, que terminaron obviamente de lo que recaudaron multas de tránsito, de esa particularidad que el gobierno, no entendí por qué en el proceso de comunicar el gobierno en la provincia no terminó mostrándolo de tal manera, diciendo que los fondos eran para eso. Pero por el otro lado también, obviamente, igual el gobernador terminó recordando y defendiendo que las multas vuelvan a seguridad vial, no nos interesa recaudar, dice el gobierno provincial. Bueno, otra de las grandes dicotomías, porque básicamente Salta es una de las provincias con mayor presión fiscal de la Argentina. Pero por el otro lado, por supuesto, también vamos a estar charlando en un ratito nada más algunas cuestiones que por supuesto se van a dar en el seno de la Cámara de Diputados, y pareciera ser que estamos esto de arrancar la campaña, que la campaña arrancó hace rato. Yo te hacía escuchar el otro día las diferentes estrategias entre un Harsun, que hace un minuto con Harsun, un minuto con Nacho, hablando de cuestiones que lo hacen personal porque lo tratan de humanizar y mostrarlo en las redes sociales como alguien de pueblo, alguien que tiene sentido de pertenencia y un montón de otras sarta de boludeces que en realidad no la vemos en la realidad ni en la gestión. Pero más allá de eso, arranca las propuestas, sí, de como Exceni, que todas las viviendas del IPB vuelvan, que tienen funcionarios, vuelvan a la gente, cosa que por supuesto no va a suceder. Así como van proponiendo La Libertad Avanza que se congelen los tributos provinciales y municipales durante un año, cosa que tampoco prosperó. Bueno, en definitiva, van proponiendo, y ahora aparece Mónica Juárez con un proyecto de ley que propone establecer evaluaciones psicológicas obligatorias para autoridades y funcionarios de los poderes ejecutivo, legislativo y judicial. Ay, nadie podría estar en contra, en realidad, de que se evalúe las condiciones en las que terminan obviamente asumiendo, pero el problema está en la factibilidad de este tipo de proyectos, que en definitiva lo que nos interesa es la idoneidad, básicamente, en lo que asumen. Pero raro, ¿no? Este tipo de proyectos que surgen de la nada. Bueno, yo lo tomo como de quién viene. Mónica Juárez presentando un proyecto de este tipo, y es difícil de entenderlo, pero puntualmente lo que me termina llamando la atención es sobre las cuestiones que hacen después a las aplicaciones estos proyectos. Empecé hacemos alargar proyectos demagógicos, porque así pretendemos obviamente tener que la sociedad termine entendiendo y los conozcan y resuenen y den vuelta por todos lados para que en el 2027 los voten. Es como un poquito rebuscado, muchachos, De cuanto es mayor, dice, cuanto mayor es la responsabilidad pública, mayor debe ser también el nivel de exigencia, dice la diputada Mónica Juárez. Hoy cuando ves los espacios legislativos y ves el nivel de decadencia parlamentaria que existe y la falta de creatividad y de entendimiento de la sociedad, y cuando tenés un poder, los poderes del Estado van en contramanos a la necesidad de una sociedad, la verdad que te hace un poco de ruido y no, nada, nos queda reírnos nada más, porque en definitiva va a estar complicado. Por el otro lado, atenti con esto, porque el jueves pasado terminaron nada tomándole ya juramento para que ocupen un lugar en la Auditoría General de la provincia. ¿Quién es? A Miguel Nani y a Ferrari. Después de tanto tole tole, el Ejecutivo Provincial se salió con las suyas, terminó obviamente tomándole el Senado sin discutir demasiado, terminaron obviamente prestándole juramento, ingresaron obviamente a ocupar un lugar que es uno de los roles más importantes, porque por más que el gobierno te menosprecie la Auditoría General de la provincia, básicamente es la que termina siendo ese brazo ejecutor para perseguir intendentes contrarios o, por ejemplo, para hacerse los boludos con las cuentas públicas. Uno de los organismos más importantes de control que tenemos en el sistema, y resulta que lo terminan integrando absolutamente todos amigos del gobierno de la provincia. Y esto no importa cuándo lo digas, porque esto sucedió desde la creación de la Auditoría General de la provincia, siempre fue integrada, nunca por los contrarios, los opositorios, los que vengan con hambre de transparencia. Ninguno, básicamente ninguno viene con hambre de transparencia. Entonces vamos a tener y vamos a seguir teniendo una auditoría que es netamente complaciente y también obviamente al servicio de quien gobierna la provincia. Pero los que salieron a plantarse y en realidad a expresar a través de un comunicado es la gente de FOSIS. El foro de observación en la calidad ciudadana termina haciendo hincapié en algunos aspectos que me parece interesante, porque terminan denunciando que las designaciones no habrían respetado las condiciones constitucionales previstas para integrar el principal organismo de control externo en la provincia. Partiendo de allí, es todo gravísimo. Planteo de FOSIS contra se centra en dos aspectos. Una tiene que ver con que cuestionan la designación de un auditor que ya habría cumplido un mandato de 8 años y cuya continuidad, según la organización, estaría expresamente impedida por la Constitución. O sea que Ferrari no podría haber sido de nuevo propuesto. Ay, me encanta, porque los de FOSI no es que son unos improvisados ni nada, son quienes vienen de alguna manera entendiendo, más allá de qué lugar han ocupado, porque la mayoría de los que integran FOSI son todos quienes en algún momento han estado dentro de la función pública, pero como abogados y como estudiosos de lo constitucional, qué increíble que abiertamente alguien te diga, che, después de 8 años no podés volver a incorporarte, y sin embargo lo hayan incorporado, sin embargo el gobierno de la provincia, el gobernador, haya decidido que estos sean los que estén. Por otro lado, se objeta la incorporación del abogado Miguel Nani al considerar que no acreditaría la especialización técnica requerida en materia de administración financiera, control o auditoría. Bueno, eso salió a refutarlo, algo que el propio Consejo de Ciencias Económicas salió a plantar bandera y a decir, che, ¿cuándo van a poner contadores? Porque de todos los contadores, el único contador, para que cuando vea una auditoría logre entender cuestiones de número, porque estamos hablando de número, porque lo que van a controlar es el gasto público y qué carajo hacen con todos los recursos económicos. Bueno, resulta que el único es Cancino, y que sabemos cómo llegó Cancino. Y sabemos cómo llegó Cancino, claro. Ahora, el único contador de todos los 5 que están es solamente Cancino, el resto son todos abogados. Y una cosa que la verdad no entenderíamos sobre las cuestiones de la importancia de tener especialistas en materias de números para determinar si lo que se hizo bien y si se siguieron los procedimientos básicos de una contratación. Por ejemplo, por el otro lado, uno de los principales señalamientos está dirigido a la designación de un integrante de la auditoría, Gustavo Ferraris, cuyo mandato de 8 años ya habría finalizado. Indican que el artículo 169 de la Constitución de Salta establece que los auditores durarán 8 años en su función y que no pueden ser designados nuevamente. ya con esto es suficiente para impugnarlo. Ahora, vos te pones a pensar y decís, che, pasó por la Cámara de Diputados 60 diputados, calculale que por lo menos unos 45 votaron a favor. No, ninguno se dio cuenta de que están yendo contra la constitución provincial. Fue al Senado y del Senado de los 23 uno solo se oponía, que era el de Roque Cornejo, el de La Libertad Avanza, pero el resto, dale que baile, terminaron entendiendo que el espacio legislativo, el garantista,

De hecho, Fossis incluso más allá y va un poco más allá y cuestiona la conducta del propio funcionario designado a señalar que habría aceptado volver al organismo pese a conocer la limitación constitucional invocada por la entidad. Una cosa de loco, que por supuesto también en relación a Nani apuntan a la incorporación, pero reconocen que Nani cumple con el requisito de contar con un título universitario, pero advierten que la Constitución exige además especialización específica en administración financiera, control o auditoría, cosa que no cumplió nunca. Una cosa que por supuesto se vuelve a presentar. Y obviamente también salieron a cuestionar que en este comunicado trazan un diagnóstico crítico sobre el funcionamiento que viene mostrando la Auditoría General de la provincia. La organización recordó que ya había advertido sobre lo que considera a una pérdida de relevancia institucional y una baja eficacia del organismo al analizar su actuación respecto al fondo de reparación histórica, que se tiraron la pelota de un lado para el otro. Bueno, en definitiva, es una de las novedades que en realidad pasaron así casi sin más o menos desapercibida. Por el otro lado, agárrate, Catalina. Che, increíble, pocas noticias y poca información que dio la policía y los servicios de emergencia relacionado a lo que sucedió en la madrugada del día sábado, donde el viejo castillo de San Lorenzo se prendió fuego entero, ¿no? Increíble, las imágenes son tremendas. Esperábamos un parte un poco más desarrollado por parte de la policía. Bueno, tampoco le vamos a pedir pera al olmo. Estaba hablando de la cana y su ineficiencia, pero tiene un poquito más de qué es lo que sucedió, qué es lo que pasó, en qué condiciones, o por lo menos detallar básicamente el siniestro, pero cosas que no sucedió tampoco. Por el otro lado, también, por supuesto, vamos a estar charlando en un ratito sobre cuestiones que hacen puntualmente a la cuestión de el gobierno nacional, volviendo un poco al gobierno nacional, esto de, para los que me están preguntando, sí, 1.5 billones el gobierno nacional había recaudado, solamente ejecutó una cuarta parte, un 26% es lo único. De 1.5 billones, solamente 394.406 millones fueron destinados a trabajo de ruta, pero no sé en qué rutas, porque nosotros no las estamos viendo. Todavía seguimos con una provincia que sigue poniendo la plata para que las empresas concesionarias terminen la y ejecuten la obra, hasta tanto Nación les devuelva esa plata puntualmente. Y por el otro lado, las repercusiones todavía siguen, algo que vamos a volver a destacar y a recalcar. El objetivo del gobierno nacional con esto de la ley de inviolabilidad de la propiedad privada, básicamente no se centraba en el artículo de la ley de fuego, ni tampoco en la modificación de la ley de tierras. De hecho, eso es lo que menos les importaba. Lo que sí queda claro es que el gobierno nacional terminó teniendo éxito porque dispersó la opinión pública y las cuestiones que hacen a la movilización por el tema de tierras, pero no así con el tema del desalojo. Nuevamente las comunidades originarias quedaron en el medio y quedaron obviamente expuestas a algo que va a suceder y que en Salta lo vamos a tener dentro de casi nada, porque van a comenzar obviamente a disparar con los juicios por desalojo, donde les van a permitir, una vez que lo termine aprobando, porque va a salir con frita en la Cámara de Diputados del Congreso Nacional, van a terminar aprobándoles para que terminen ejecutando los juicios de desalojo inmediatamente, para que haya desalojos express. Y volvemos a insistir en lo mismo, la realidad que se marca es que las comunidades originarias ancestralmente tienen una modalidad de tenencia y de manejo compartido y comunitario de la tierra, no tienen un papel que diga que es de ellos, y ante un juez, el juez te dice que el que traiga el papel de propiedad es el que gana, y ahí están cagados. O sea que básicamente el objetivo real, porque hay problemas en la Patagonia con estos problemas para ellos, ¿no? Para los que quieren adquirir la tierra, para los que se quieren apoderar de la tierra, los que la han tomado y captado la tierra, y en el norte también, tanto en el sur como en el norte, en todo el país vas a tener situaciones que se van a presentar y que van a terminar favoreciendo a unos cuantos. El verdadero objetivo de esa ley, cuando uno la desmembre, cuando se da cuenta que en realidad dispersaron, insisto, la opinión en las cuestiones de la propiedad de la tierra y la venta a extranjeros. ¿O ustedes por qué creen que así libremente dijeron, ay, bueno, no llegamos con la ley, la bajemos, que no sea ilimitado, que está bien, le pongamos un 25%, si está en un 15%, y solamente un 5 está ocupada, la elevaban de un 15, bueno, la pasemos a 25%, nada más. 25%

que por supuesto en muchos casos no se termina cumpliendo, pero ¿ustedes por qué creen que pasaron de una ley abierta diciendo no vamos a tener límite para la venta de extranjeros, sin embargo decidieron bajarle un 25%? Porque en realidad ese no era el objetivo, ese proyecto no era el objetivo. Las cuestiones de fuego quedó todavía y se sacó ese aspecto, pero el que no se sacó tiene que ver directamente con el proyecto que sí les interesaba, porque hay una larga y amplia pila de expedientes de tierras que, por supuesto, terratenientes, propietarios, invasores y lo que quieran y como quieran denominarlos, están con el problemón. Acá el único que va a celebrar en algún momento va a ser el chaqueño palavecino, porque el que había alzado la voz y enfrentado y se plantó bandera y una guerra entre criollos y comunidades originarias y originarios, fue el chaqueño palavecino. Ok, no vamos a olvidar que arriba un escenario en Córdoba, arriba de tanto de Jesús María como del Cosquín. De Cosquín agarró y dijo abiertamente en más de una oportunidad del tema de alimentar la bronca con los originarios. Sobre yo la he laburado la tierra, yo la tengo la tierra y yo soy el que la labura. Y claro, ese es el discurso que mantienen obviamente muchos criollos que evidentemente tomaron posesión sobre tierra y se vieron invadidos, dicen ellos, por las comunidades originarias. Pero ¿quiénes estaban antes? Ahí está la respuesta. Pero eso antes no tienen papel. Y ahora los desalojo. Y atenti con esto porque si... Y va a suceder en la ciudad de Salta, ojalá me equivoque, pero cuando vos empezás a analizar y empezás a ver directamente cuántos son los barrios populares hoy, las villas que se han concentrado como Villa Emergencia, que se suponen ante la ley transitorias para que después se constituyan y tengan una vivienda y tengan una organización y una urbanización, resulta que acá tenemos un montón de barrios populares que están metidos al lado de un montón de empresas. Y si esa empresa dice esa tierra es mía, vas a desalojarte todo un barrio popular. Acá tenemos no menos de 40 barrios populares, ¿no? Ojo con eso también, porque van a terminar incidiendo no solamente sobre las cuestiones que hacen a las comunidades originarias y la disputa eterna de la titularidad de la tierra, sino que también de barrios populares, ¿no? Va a venir uno y va a aparecer un trasnochado con un papel que diga que es él y los desalojos, y el juez tiene la obligación de actuar y accionar inmediatamente contra esa familia, sin importarle si hay niño, hay discapacidad, si hay adultos mayores o vulnerados y vulneradas. No le va a importar un carajo y lo van a ejecutar igual. A mí me parece, y todo queda claro, que ese era el principal objetivo de toda esta historia. Ese era el motivo por el que terminaron la prueba, porque estaban desesperados. Y ante eso, el gobernador no dijo nada de la provincia de Salta, que también se dice que el gobernador Gustavo Sáenz fue uno de los que comandó y lideró la rebelión de los gobernadores contra el tema de la venta de tierras. Pero él salió a hablar cuando ya se había aclarado que no iba a estar ese proyecto dentro, ese artículo dentro de la discusión. Solamente salió a hablar cuando ya estaba todo cocinado. No salió a hablar desde un primer momento, en las primeras marchas, en los primeros enfrentamientos, en la primera parada que hicieron las organizaciones que dijeron, che, acá nos están y quieren vender y sin límite, porque ese era el objetivo. Ahora los libertarios resulta que, para salir a defender, te dicen, si no, pero si nunca se habló de que sea infinito, que no ves que es el 25%, el 25 fue después de que te dijeron que no te iban a votar un carajo, pero nos toman por giles. Me discutí el fin de semana uno y dice, pero si el 25%, Fernando. Sí, pero eso fue después. Eso fue dos días antes de que incluso se levante ese artículo de discusión. ¿Por qué no les importaba eso? Les importó las cuestiones de poder avanzar en la Patagonia, ¿no? En el norte, en las fronteras, donde obviamente vas a tener y van a salir a desalojar a tantísimo. Así que agárrate, Catalina, ni bien lo termine de votar la Cámara de Diputados, vas a fijarte cuánto es lo que tarda el Ejecutivo Nacional en ponerla en ejecución a la ley. Y en empezar, obviamente, en reglamentarla. Increíble. Ese es el mayor de los desafíos y los problemas que van a tener. Y la otra, la de expropiación. Limitando a los estados provinciales, municipales, para poder expropiar tierras. Para quitar eso, porque para ellos, obviamente, viene el Estado, te saca una ley, te expropian la tierra, dicen, a ver, Baltasar Saavedra, que de paso, ¿cómo le va? ¿Cómo estamos? Che, agarra y dicen, tu pedazo de tierra la necesito para pasar la ruta, te lo vamos a expropiar y te voy a pagar el metro cuadrado, 50 mil pesos. Nada más.
¿no? Nada, ¿sabe qué es más? Generó 2.000 pesos a la mierda. Y además hay muchos que ni siquiera le pagan, porque todavía hay un montón de barrios acá que se han hecho de esa manera y todavía le siguen debiendo a los propietarios de las fincas originales. Pero ese era el objetivo principal, para tratar de proteger y que la propiedad privada no venga cualquiera a meterse y a decirme que me la va a quitar porque necesita el Estado esa porción. Pero por el otro lado, vamos a estar obviamente ahondando durante la semana, seguramente, con todo lo que se viene. Che, atenti los vecinos del puente de Vaqueros, los de Vaqueros puntualmente, o los que transitan, recuerden, hasta a partir de hoy, hasta el 25 de agosto, se esperan que haya desvío desde el Quirquincho, hay caminos alternativos. ¿Por qué? Porque ya comenzaron con el temita del traslado y la puesta del puente, y necesitan obviamente laburar en ese sentido, así que van a tener una suerte de incomodidad a la hora de ir y venir, y obviamente tengan paciencia. Si antes se hacía fila, ahora va a ser peor, pero me imagino yo, tengan paciencia hasta que le pongan el puente nuevo. Después, cuando tengan el puente nuevo, me imagino que estarán todos contentos, que el flujo y la ida y vuelta a Vaqueros no va a ser tan caótica como estamos acostumbrados a tenerlo durante la semana, y peor aún los fines de semana, Por el otro lado, por supuesto, va a estar atento con eso, porque además tenés el corte en la avenida Bolivia, o sea que tenés dos instancias para renegar y esperar y salir con tiempo, afuera del Salta Polo Club, donde se van a hacer y replantear obviamente algunos ingresos y egresos en relación al plan vial norte. Lo mismo que se está haciendo en el sur, lo están haciendo en el norte, Y por supuesto, por el otro lado, ya ahí te voy a estar contando en un rato, la municipalidad tomó la decisión de que muchas de las multas que vos tenés, pero las leves, ¿no? Las leves, y que no haya sido reincidente, no solo te van a quitar el score, sino que vas a tener la posibilidad de no pagarla, sino dar trabajo comunitario. Devolver con trabajo comunitario. Solamente, insisto, a los que no son reincidentes, a los que, por supuesto, porque sea el mismo reincidente de siempre, es más, yo le quitaría el carné por ser salame, pero solamente en las multas, atento con esto, porque solamente las multas de no utilizar casco, no utilizar cinturón de seguridad, usar el celular mientras se conduce y circular sin luces baja obligatoria, conlleva multa, y esa multa, en vez de pagarla, van a poder optar por decir, me da al juez falta decirle, hago trabajo comunitario, y se le destinan horas, y obviamente en diferentes tipos de tareas principalmente que van a poder tener, para poder obviamente hacer. ¿Qué trabajo van a poder realizar? Y nada, campaña de concientización junto a Pavisei, pintura de estrellas amarilla, y colaboración con los equipos municipales encargados de la señalización vial, para que lo tengan en cuenta. 14:40 minutitos en la República Argentina. Baltasar Saavedra, ¿todo bien su fin de semana? ¿Todo tranquilo? Está la caripela, papá. ¿Vos estás ansioso por el fin de semana largo que se viene el próximo? Este fin de semana, lunes 17 de agosto, y como en Argentina somos todos morbosos y la historia nos marca como medio escabroso, ¿por qué? Porque la Argentina es el único país que celebra la muerte, el paso a la inmortalidad, en vez del nacimiento de nuestros héroes patrios. Pero bueno, esa es otra discusión que la tenemos otro día. 155-395-853 para que se comuniquen con nosotros. Así cortito, tanda, música, y ya volvemos.

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0: 14:49 minutitos en la República Argentina, 155-39-5853 para que se comuniquen con nosotros en la jornada de hoy. Charlaba con Ángel Causarano, el titular de Teleférico Salta, Sociedad del Estado, sobre lo que ha sucedido con el Baquiano, con este restaurante al que le habían entregado de manera gratuita absolutamente todo el mobiliario, todo el edificio, no pagaban canon, y que la semana pasada se dio a conocer la noticia por ellos mismos en las redes sociales de que se iban de Salta. Y el 18 de agosto se espera que ya se comience la licitación, entre comillas, la licitación de quienes se va a hacer cargo del restaurante. Este 2026, al Baquiano tenían una cláusula que les permitían modificar algunos aspectos, como por ejemplo el cobro de canon. Les empezaron a cobrar y ellos dijeron, no nos conviene. Les empezaron a cobrar un alquiler de 6 millones más o menos, y dijeron, no nos conviene, y decidieron levantar y cerrar. Bueno, lo cuenta Ángel Causarano, que se quedan escuchándolos, a Ángel Causarano, hablando un poco del teleférico y de las obras que se vienen, y también de algunas cuestiones que quedan pendientes y que ameritan la decisión política del gobierno de la provincia, pero se quedan escuchando y nosotros nos volvemos a reencontrar mañana, aquí en la 88.1, donde después te vas a quedar, por supuesto, a seguir disfrutando de la excelente programación.
1: Un poco menos que el año pasado.
0: Sí.
1: Pero te doy los motivos. Tuvimos 4 o 5 días que nosotros de tarde tuvimos que parar por el viento sonda.
0: Sí.
1: Y después los partidos del Mundial, cuando jugaba Argentina, que se paraba
0: todo.
1: Que se paraba el país.
0: Sí.
1: Entonces hemos tenido menos días de público en este mes.
0: Sí.
1: Pero los números muy buenos porque venimos ya todos los meses trabajando bien, gracias a Dios. Somos un punto más o menos obligado de visita, ¿no?
0: Sí, sí, uno de los principales puntos y atractivos turísticos de los que vienen a la ciudad de Salta es el teleférico, son los museos, la arquitectura, el dar vuelta por la ciudad y la gastronomía, por supuesto, pero cuando hablamos del teleférico, entonces estuvieron, ¿y lo del ala delta, el enganche, los están comprando completito o solamente, mayoritariamente van solamente a la primera base del teleférico?
1: Un 85-90% compra los dos tickets.
0: Ajá.
1: Compra a San Bernardo y a la Delta.
0: ¿Cuánto está hoy, Ángel? ¿Cuánto está hoy, por ejemplo?
1: La tarifa internacional, 30.000 pesos. La nacional, 25. Y la tarifa salteña, 12.000 pesos.
0: Bien. 12.000 para salteños y salteña. Ahora, Ángel, dentro de lo que respecta a las proyecciones, me imagino que ya con la primavera y con el verano, obviamente, se empiezan a reactivar de una manera diferente.
1: Sí, mira, yo te doy los números del año pasado, que son los que nos alientan,
0: sí,
1: a seguir con optimismo este año. Nosotros el año pasado, después de la temporada alta, fue agosto y septiembre, trabajamos muy bien. Estos primeros días de agosto hemos trabajado muy bien, bastante bien, te diría, mejor que el año pasado, y bueno, eso, hemos tenido lindo clima. Eso también ayuda muchísimo, ¿no?
0: Sí. Te pregunto sobre algo que me contaste una vez, me lo habías planteado, de que estaba dentro del proyecto con respecto a la ala delta, del ingreso independiente para vehículos por parte del autódromo, por atrás de la cola del avión del autódromo. ¿Eso cómo está?
1: Mira, el proyecto está hecho, está listo. Es una decisión ya política hacerlo. Es una ruta interna que tiene el cerro. Está en los estudios, está marcada. No es difícil hacerla. Nosotros en este momento estamos abocados a otra obra que es importante, que es la del bombeo de agua, que sale la licitación entre hoy y mañana.
0: Sí.
1: La licitación pública que lleva el agua desde el cerro San Bernardo al cerro La Delta.
0: Uh-huh.
1: La caminería que va a unir los dos cerros para que la gente haga deporte en esa zona.
0: Claro.
1: Así que nosotros estamos abocados y tenemos el dinero con lo que saldría la obra ahorrado para poder hacerlo.
0: Claro.
1: Siempre comento yo con orgullo, sí, que toda obra que hace Teleférico la hacemos con recursos propios.
0: Sí. Ahora, por el otro lado, me imagino que eso se conecta con otra de las novedades que tuvimos la semana pasada. Esto lo hemos charlado nosotros en varias oportunidades al aire, de esta empresa que tenía la concesión de este restaurante, que tenía una suerte de comodato de entrega del edificio para su explotación. Todavía le quedaban varios años más, hasta donde recuerdo haber charlado con vos. ¿Qué es lo que sucedió con el Baquiano y qué es lo que se espera? Tengo entendido, llamaron a licitación.
1: Mirá, nosotros tenían un contrato, pero teníamos la opción de renovarlo, la tenía Teleférico San Bernardo, igual que la confitería. Como vos sabés, nosotros con la confitería teníamos muchas quejas por los precios y los horarios de apertura.
0: Sí.
1: Entonces, en el mes de junio decidimos manejarla directamente en lo que es la confitería, la maneja Teleférico, junto con las confiterías que dio a la Delta y la de la base, que tuvo un éxito rotundo también con una gran recaudación en la temporada.
0: Sí.
1: Y lo que es Baquiano, se tomó la decisión de no renovar el contrato, y después se le dio una opción para que sigan hasta el 2027, y bueno, nos comunicaron que ya cerraban, que se van de Salta.
0: Sí.
1: Y también dejar en claro, porque muchos, escuché por ahí que algunos decían que era una decisión política. No es una decisión política, es una decisión que lo tenían totalmente gratis al predio.
0: Sí.
1: Cuando todas las instalaciones, el mobiliario, todo es de Teleférico. Y nosotros, esta gestión decidió ponerle un importe, un alquiler. Parece que no les conviene, es una pena que una empresa cierre.
0: Sí.
1: Pero estamos teniendo, te digo, me sorprende la cantidad de empresarios que nos están llamando y se están llegando teleféricos que quieren participar en la licitación pública para manejar lo que va a ser el restaurante de Sergio.
0: Ángel, ¿desde cuándo ustedes, para que pasen limpio, porque esto es importante que se sepa, cuando se terminó construyendo y haciendo el mobiliario y absolutamente todo el edificio, se les entregó de manera gratuita para su explotación, no pagaban al canon? ¿Ustedes cuando dijeron, desde cuándo dijeron le vamos a cobrar un alquiler?
1: Desde esto empezó a principios de año, cuando se vencía y teníamos que firmar una renovación. El directorio decidimos ponerle un precio al alquiler. Ellos pagaban, lo único que pagaban era la luz y limpieza, que la maneja todo Teleférico en la cima del cerro, y esto
0: sí.
1: Tercerizada la limpieza y el mantenimiento, la seguridad.
0: Sí.
1: Eso tiene guardia permanente. Ese era el único canon que pagaban ellos.
0: Sí.
1: Y después tenían todas las instalaciones, que en su momento la provincia hizo una gran inversión, Teleférico hizo una gran inversión. Yo no estaba cuando...
0: Sí, sí, sí, sí.
1: Yo llegué justo dos días antes de que inaugure el restaurante y me asumí como director.
0: Sí, y cuando ellos reciben, lo tenían de manera gratuita, que eso vale decírselo. Y también ustedes cuando dijeron, ¿y cuánto era el alquiler que ustedes le habían impuesto?
1: Mira, nosotros, hay números que yo por ahí no puedo dar, pero te digo, un alquiler en ese local, menos de 6, 7 millones de pesos, no vale.
0: No, si te sale casi 10 millones frente a la Plaza 9 de Julio, 6 millones tampoco se vuelve tan oneroso.
1: Es una pena cuando queda gente en la calle, cuando queda gente sin trabajo, pero yo creo que Salta necesita en la cima de San Bernardo un restaurante que represente a Salta, con comidas regionales, típicas, con espectáculos artísticos.
0: Sí.
1: Es un lugar muy, muy visitado, y yo estoy seguro que la empresa que gane la licitación va a apuntar a eso.
0: Usted, eso te iba a preguntar, Ángel, ¿no lo pusieron dentro de las condiciones de lo que ustedes esperan como Teleférico Sociedad del Estado? De decir, che, usted, el que venga acá tiene que entender que no tiene que ser restrictivo, porque hay que reconocer que por más allá de la calidad, la excelencia y los premios que tuvo el Baquiano o los propietarios de Baquiano, era un restaurante restrictivo, no era para el que subía pata ni tampoco para el que no tenía guita.
1: Vos sabés que te escucho cortado, pero creo que es lo que me estás preguntando.
0: Sí.
1: Baquiano era una comida internacional, degustación de plato,
0: sí.
1: Un restaurante internacional que trabajó en Buenos Aires, que tiene estrella Michelin,
0: sí.
1: Pero yo creo que no representa los valores de Salta, más en un lugar tan típico como el Cerro San Bernardo. Si tiene tanto éxito, lo podrían poner en otro local en el centro, ¿no? Si ellos ven que Salta tiene ese tipo de público.
0: Sí.
1: El público que yo veía que iba era un público internacional. Lamentablemente nosotros tenemos un turismo internacional que no es amplio.
0: Sí.
1: Entonces yo creo y apunto, menos yo soy comerciante, vosotros sois comerciante.
0: Sí, sí, sí.
1: Yo estoy segurísimo, más como manejado la confitería, que le pusimos nuestra impronta, con precios populares, con comidas regionales, con los precios sobre todo, que la gente se pueda sentar a tomar un café, a comer un pan, una pizza, una empanada. Nosotros hemos tenido un éxito, una facturación muy muy buena.
0: Ajá.
1: Y un restaurante con comidas regionales, con platos típicos nuestros, yo creo que tipo peña, como son las peñas tradicionales nuestras, yo creo que va a tener un éxito rotundo en eso.
0: Total, siempre y cuando también volvemos a apelar lo mismo a la cuestión de factibilidad y de accesibilidad, ¿no? Y que no sea restrictivo y que los precios cobren lo que se tenga que cobrar, pero para poder sostener, pero no para poder, obviamente, pretender que con tres clientes te vuelvas millonario, porque la verdad que ahí se vuelve difícil decir me voy al cerro y no tengo... Porque aparte ellos tenían una cláusula, tengo entendido, que no permitía la competencia gastronómica por fuera de lo que ustedes imponían, que era la confitería, ¿no? Pero no es que te podías poner un food truck afuera porque ellos tenían la exclusividad.
1: Tenían una exclusividad. Particularmente, vos viste, yo hablar con el dinero del lunes es fácil.
0: Sí.
1: Yo no hubiese firmado ese contrato ni loco.
0: Sí.
1: Ni loco. Estábamos entregando, yo creo, un lugar maravilloso para que lo exploten con muy éxito. Por ahí el pensamiento de la gente que se lo dio en ese momento, de los funcionarios, era traer un restaurante internacional a Salta, único en el norte, pero
0: sí.
1: Yo creo que se tendría que haber cuidado un poquito más los costos que tiene que mantener eso.
0: Tal cual. Ángel, recordemos, ¿en qué año se firmó y se hizo todo lo que se hizo con el Bacchiano?
1: El contrato, ellos comenzaron a funcionar en el año 2022, yo creo que se firmó en el año 2021.
0: Uh-huh.
1: Comenzaron a operar, el contrato tenía validez el día que operaron, que fue en abril del año 2022, y teníamos la opción de renovar o no en 2026, en este año.
0: Sí.
1: Nosotros decidimos hacer valer la cláusula de que no sea gratis.
0: Sí.
1: Y poner un alquiler, bueno, se ve que no les conviene y decidieron dar de baja el contrato.
0: Tal cual. ¿Dejaron deudas? Porque veía por ahí que se hablaban de casi un poco más de 20 millones de deudas, que obviamente hacia lo del negocio, que están atravesando muchísimos, ¿no? Un montón de restaurantes, un montón de negocios y comercio que están cagados, pero ellos puntualmente, ¿algún tipo de deuda en relación a impuestos, servicios?
1: Mira, los impuestos no sé porque no manejamos nosotros,
0: sí.
1: Pero los servicios están totalmente al día.
0: Bien.
1: Están viviendo un canon que es pequeño, que estoy seguro que lo van a pagar.
0: Sí.
1: No hemos tenido para cobrar siempre ningún problema, eso también decirlo.
0: Sí.
1: Atraso por ahí de una semana o dos, que son normales en un comercio, pero no hemos tenido nunca problema para cobrar nosotros lo que era el tema de la luz y el mantenimiento.
0: Sí.
1: La relación aparte también impecable, nunca hemos tenido problemas con ellos.
0: Uh-huh. 18 de agosto para comenzar con las licitaciones para ver quiénes se postulan. Me dice que son muchísimos los empresarios que decidieron empezar ya a postular. ¿Cuándo se va a decidir todo este historiete? ¿Cuándo se haría cargo del nuevo dentro del plan?
1: Mira, nosotros hemos decidido que la licitación y la maneje el gobierno de la provincia, la auditoría de la provincia, las instituciones como corresponde, para darle transparencia y que la empresa que lo gane tenga todas las garantías, y nosotros también como empresa estatal tengamos la garantía para cuidar, ¿no? Porque tenemos un mobiliario, una inversión muy grande en ese local.
0: Sí.
1: Todo, no te olvides que todo el mobiliario, los muebles, la maquinaria, todo es teleférico.
0: Claro, se entiende. Ángel, por último, agradeciéndote, hay algo que siempre me hace un poco de ruido. Vos recién hablabas de bombeo de agua, para llevar agua para allá, para la delta. Las cuestiones de red de cloaca, ¿nunca se prevé esta cuestión que también ha sido noticia en algún momento en la historia del teleférico?
1: Nosotros tenemos todos biodigestores, en este momento se está haciendo una obra importante en el Cerro San Bernardo, reemplazando biodigestores y la planta que tiene.
0: Sí.
1: Nos cuidamos muchísimo eso. En el Cerro de la Delta tiene biodigestores, se van a ampliar cuando tenga más baños. No tiene la cantidad de baños que tiene el Cerro San Bernardo.
0: Sí.
1: A la Delta. Pero está todo previsto, lo mismo que la red de incendio, es importantísimo eso. Uh-huh. También, en la base donde está la columna, ¿viste?
0: Sí, sí.
1: La única, la que sostiene a la delta, va a ir una red de incendio también. Estamos acondicionando un vehículo para que en forma permanente también asista a cualquier problema en el cerro.
0: Sí.
1: Lamentablemente hemos tenido muchos problemas con gente que no cuida, que son gente que se instaló en la base de, en la torre 4, le decimos nosotros.
0: Sí.
1: Es donde está la casa y está la torre en el patio. Hemos tenido ahí hecho vandalismo, entonces estamos haciendo gestiones para tener permanentemente en el cerro un tipo de destacamento policial.
0: Sí.
1: De bomberos. Bueno, nosotros pondríamos todo, ya lo habíamos hablado en su momento con la gente de seguridad.
0: Sí.
1: Poner nosotros una casilla, poner nuestro vehículo, y bueno, yo creo que es un lugar que hay que cuidarlo mucho y es de fácil acceso, entonces tenemos que tener mucho más seguridad.
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3: Ochenta y ocho punto uno.

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1: Me encanta cantar ese tema, ¿verdad?

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1: 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Hace calor, hace frío, ¿qué es lo que se avecina también? ¿No es cierto? Este viento que te llena de alergia y la alergia está al pie del cañón. Bueno, todo eso vamos a hablar con el meteorólogo Edgardo Escobar, a quien le agradecemos esta deferencia que tiene para hablar con los hermanos Verón en Hora 7 Radial. Edgardo, ¿cómo te va? Un gusto y un placer. Te saluda Javier. ¿Quién te habla? Hugo Verón y todas y todos que estamos aquí en Hora 7 Radial. Buen día.
2: ¿Qué tal, Javier, Hugo? ¿Cómo están? Muy buenos días.
1: Gracias por atendernos, ¿no?
2: Por favor.
1: Este fenómeno climatológico de El Niño, este movimiento, circulación de aire en caliente que viene desde el norte, que trae aparejado también unas fuertes ráfagas de viento, pero que nos está diciendo ya desde el gobierno provincial, haciendo todas las previsiones correspondientes, que cerca de octubre, noviembre será una caída, unas precipitaciones muy fuertes, unas precipitaciones abundantes, con lo cual hay que tener mucha, pero mucha precaución.
3: Ya tenemos fecha, ya tenemos meses donde van a ser esas fuertes lluvias. Sí. ¿Será octubre y noviembre? Esa es la gran pregunta de muchos de los salteños.
1: Todo, exactamente. Todos estamos ahí en ascuas, ¿está? Pero empecemos por el principio. ¿Cómo será? ¿Cómo está esto del viento? ¿Será una constante todo este invierno? ¿Tendremos así temperaturas frescas, días cerca del mediodía más cálido? Contanos un poquitito.
3: Y me sumo a la pregunta, porque ya vemos los ceibos totalmente florecidos. ¿Eso ya es una señal de que el invierno se terminó? Vamos a preguntar.
2: Bueno, no se terminó el invierno. Justo hoy ingresó una masa de aire frío de origen polar. Primero baja como Antártica, luego cuando toca el océano se transforma en polar, comienza a avanzar y dejar temperaturas muy bajas. Por eso, en la jornada de hoy, se tiene una máxima de 12 grados, un cielo mayormente nublado. Para mañana también van a estar promedio entre 12 a 13 grados la máxima. Las mínimas pueden rondar los 3 grados con un cielo mayormente nublado. El miércoles vamos a tener sol. Se estima una máxima de 18 grados, una mínima en 12 grados. Pero si estas condiciones de cielo, podemos llegar a tener un cielo con poca nubosidad por la mañana, la mínima puede ser más baja. Uh-huh. El jueves 17 a 18 de máxima, 3 grados la mínima, cielo algo parcialmente nublado, y el viernes podemos llegar a los 20 grados y la mínima en 5 grados. Por la mañana no se descarta la probabilidad de bancos de niebla. Las temperaturas bien se van a incrementar tanto el viernes y el sábado. El domingo vuelve a bajar a valores de 17 grados, inestabilidad, no se descartan probables precipitaciones, y el próximo lunes de nuevo vuelve a amanecer una jornada muy similar a la de hoy, pero más inestable y con probabilidad de precipitación. Esto quiere decir que el invierno todavía sigue, si bien las temperaturas máximas van a ser frescas, algo templadas, pero las mínimas van a ser frías. Ayer la máxima llegó a los 18 grados y la mínima fue de 0 grados 6 décimos, porque teníamos poca nubosidad, entonces la mínima fue bastante baja. Luego de un débil pulso de aire frío, en la jornada de anoche comenzó a incrementarse nubosidad y el ingreso de aire más frío, todavía un refuerzo. Por eso que vamos a tener una semana bastante fresca, a poder sacar los abrigos, y a tomar, bueno, todos los recaudos con respecto a las bajas temperaturas que van a ser más que nada por la madrugada, por la mañana.
1: Está. Lo cual implica de que, bueno, esta semanita hay que cuidarse, pero vamos en sí a esto es normal, el viento este que estamos teniendo, que
3: los vientos sondas,
1: el viento que trae calor denominado sonda.
2: Bueno, es normal porque vamos a tener mayor actividad de vientos del oeste a nivel interplanetario en el hemisferio sur, y esto va a generar estas condiciones. Es muy normal, bajo influencia del fenómeno del niño, que tengamos efectos sondas, perturbaciones, pero el día jueves, cuando corrió mucho viento y se redujo la visibilidad, muchos pensaban que era el sonda, a pesar que teníamos temperatura que llegó a los 34 grados, una humedad baja. Pero cuando comenzó a correr el viento, era un pulso de aire frío que ingresó por el sur, y bueno, teníamos una alerta para ese día por vientos fuertes del sector sur, y ha generado una reducción en la visibilidad, vientos que han estado entre 40 a 50 kilómetros por hora, y en algunos sectores seguramente fue más fuerte. Después volvimos a tener vientos no tan fuertes, por suerte, el día sábado, también con otro pulso que comenzó a ingresar y generó vientos del sector sureste-este, moderado, en algunos sectores seguramente hubo algunas ráfagas. Vamos a tener estas condiciones, algunos ingresos de sistemas frontales con vientos del sector sur, y obviamente se va a mantener las condiciones de viento sonda, que se pueden mantener. El viento sonda es muy característico en nuestra provincia y se mantiene estadísticamente, podemos llegar a tener, mejor dicho, desde mayo hasta fines de este tiempo.
1: Bien, lo cual implica esos golpes así tan alto y tan bajo de temperatura.
2: No, bueno, esto se debió al ingreso de una masa de aire fría. Seguramente la Antártida está en un punto negativo, que quiere decir que está enviando pulsos de frente frío, está más activa. Hago hincapié en esto porque por ahí me preguntaban cómo se viene la primavera, septiembre y octubre. Y hay un pronóstico trimestral que lo emite el Servicio Meteorológico Nacional, que es a base de datos de superficie, atmósfera, y lo más importante, del estado del Océano Pacífico. El Océano Pacífico está más cálido, entonces eso implica precipitaciones en algunos sectores más intensas, en otros sectores normales. Nosotros en la provincia de Salta, gran parte de la provincia se estima precipitaciones para los próximos 3 meses dentro de los valores normales, y para lo que es Puna, cordillera, precipitaciones muy por debajo de lo normal, más que nada ellos denominan estación seca. Este es un pronóstico trimestral, como recién le decía, a base de estudio del Océano Pacífico. Condiciones del fenómeno niño genera esto. Lo que no se puede decir es si en septiembre vamos a tener grandes tormentas o en octubre grandes tormentas y grandes precipitaciones. Todo eso va a depender, primero, yo justo había comentado recién, de que la Antártida está el índice, digamos, de que se llama oscilación antártica, más que nada, está enviando pulsos de aire frío. Y en septiembre y octubre, que tenemos la temperatura que comienza a cambiar, obviamente vamos a tener precipitaciones si es que ingresan los sistemas frontales, como sucedió en el 2017, de todo octubre, noviembre, hasta los primeros días de diciembre, llovió muchísimo y muy por arriba de los valores normales, y no estábamos ni en etapa niño ni niña, estamos en etapa neutra, pero la actividad de la Antártida generó esas condiciones. La oscilación, el niño es una oscilación, la Antártica es una oscilación, que tenemos oscilación antártica, También tenemos una oscilación que es del océano Índico, perdón, y eso también puede generar mayor o menor precipitación. Uh-huh. Con esto quiero decir que la oscilación del Niño se puede ver favorecida o no con otras oscilaciones, la del océano Índico, la de la Antártida, o en julio se vio muy favorecida la oscilación del fenómeno Niño con otra oscilación que se denomina oscilación Madley-Julia, que fue cálida y húmeda y le dio, fortificó al fenómeno del Niño y generando lluvias extremas. Por eso tuvimos lluvias extremas en el centro y hasta el sur de Atacama, en Chile. Uh-huh. Luego, esos sistemas se fueron desplazando, cruzando por el centro del país, dirigiéndose a Buenos Aires, parte litoral, generando lluvias intensas, que es lo que se espera en condiciones del fenómeno del Niño.
1: Está. O sea que podríamos decirlo que todo depende cómo transitemos este septiembre y este octubre.
2: Todo depende de las oscilaciones. No hay un pronóstico para determinar las oscilaciones. Ah. Lo que sí hay que estar atento es a las alertas que se pueden emitir, las alertas meteorológicas, a los pronósticos. Hay que estar atento. Uh-huh. Estar atento y también sabemos que tanto la municipalidad y el gobierno están trabajando, así que con el fenómeno.
1: Claro, están trabajando muy fuertemente haciendo las previsiones, porque nos sí. dicen constantemente, che, muchachos, hay que ver el tema de limpiar las canaletas, los desagües, las rejillas, se está haciendo todo una limpieza de canales. Entonces creo que es importante lo que está, por lo menos haciendo la previsión, el gobierno de la provincia y la municipalidad, ¿no?
2: Exactamente, me parece muy, muy bien. Uh-huh. Esto del fenómeno del Niño, siempre lo hemos tenido, también hemos tenido niñas, uh-huh. etapas neutras, y muchas veces, estadísticamente, voy a hablar de la estadística, el fenómeno del Niño ha dejado precipitaciones por debajo de lo normal. La Niña ha dejado precipitaciones por arriba de los valores normales para la época estival o en una etapas neutras, etapas normales. Esto quiere decir que en cualquier etapa podemos tener fenómenos extremos. En etapas neutras hemos tenido fenómenos extremos, lluvias, tormentas, granizo, reventones descendentes, que son vientos muy fuertes, y sucedió el año pasado en la ciudad de Salta, que voltearon árboles, carteles, que mucho confunde con el tornado, y no es el tornado, no es un fenómeno de tornado, sino es un fenómeno de viento descendente de la nube cumulonimbus. Uh-huh. Entonces, hay que estar siempre alerta o preparado y prestarle mucha atención siempre a las alertas meteorológicas.
3: Uh-huh. Esta alerta de este famoso el Super Niño implica mucha agua en corto tiempo, ¿es así?
2: Va a depender. Sí. Mire, yo le explico. Sí. En el 2019, en la estación meteorológica Salta, en menos de una hora precipitó 105 milímetros. En el centro llovió dos gotas, apenas. Ahora, ¿qué hubiera pasado si esos 105 milímetros que sucedió en zona aeroportuaria hubiera sido en zona del centro? En menos de una hora, en menos de una hora precipitó, fue muchísimo, y en una etapa neutra, no había fenómeno ni niño ni niña, y llovió muchísimo. Si hubiera sido en el centro, hubiera sido un desastre, porque fue en un periodo muy corto. A esto quiero llegar yo, que muchas veces es muy difícil predecir en qué zona o puede llover muchísimo, ¿no? Todo depende de la nubosidad. Claro.
3: Pero ustedes vienen notando, ¿no? Perdón, ¿no, Eduardo? Vienen notando de un tiempo a esta parte, en diferentes zonas, diferentes localidades, al menos aquí en nuestra provincia, ¿no? Donde antes no llovía, ahora llueve, donde hay sequía, hay más agua, y donde había más agua hay más sequía. Entonces hay un cambio, ¿no? Climático a nivel mundial que se está notando, ¿no? Las altas temperaturas, los altos calores que está sufriendo Europa, el alto frío que hay en América del Norte, y bueno, y acá todo eso en algún momento llega. Entonces ya hay un cambio climático distinto, diferente, lo vienen notando, ¿y cuál es la tendencia en ese clima, en ese cambio climático, Eduardo?
2: Bueno, en este verano llovió en otros sectores bastante marcado. Nosotros en este verano hemos estado bajo influencia del fenómeno La Niña. Pasa que, como yo le digo, La Niña deja mucha lluvia.
3: Claro. La Niña es siempre tendencia en verano y el Niño en invierno, ¿es así?
2: No.
3: Ah, no.
2: La Niña puede durar 3 años. Y todo depende. Si es una verdadera niña, pues podemos tener una verdadera niña y una niña que parecía, pero no igual. Verdadera niña es canónica. O puede ser los doquis, que puede ser parecido, pero no igual. Lo mismo sucede con el niño. Muchas veces hemos tenido fenómenos de la niña y me decían, ¿cómo viene el verano? Lluvioso. Vemos los pronósticos trimestrales y lluvia por arriba de lo normal. Y no se dieron esas condiciones porque la niña de pronto se transformó en una niña modoki y no fue una canónica. Pareciera, pero no igual, como una tendencia de esa niña de ser un niño. ¿Entendés? Y sucedió en el 2023, 24, 25, que tuvimos 3 años consecutivos de niña y que llovió muy poco. Muy poco, porque había un cambio en las oscilaciones, entonces no se dio esas condiciones. Este niño, hasta ahora es un niño canónico, un verdadero niño, porque está todo el océano Pacífico, la costa de Chile, hasta Perú, con temperatura más cálida. Entonces, esto, tranquilamente, si se mantiene en el verano, se va a mantener un niño canónico, un verdadero niño, y un verdadero niño puede dejar precipitaciones por debajo de lo normal, a largo plazo,
3: bien,
2: en el periodo del niño. Esto no quita que tengamos tormentas, granizo, ráfagas de viento, como en cualquier estación. Por eso lo que yo voy es que hay que estar siempre atentos, preparados a las alertas, darle importancia a las alertas meteorológicas.
3: Bien.
2: Y si le explico algo rápido,
3: sí.
2: La tendencia es que las precipitaciones sean más marcadas en zonas de cordillera oriental. Entonces con esto hay que tener mucho cuidado a un día soleado y a una crecida repentina de los ríos, un ejemplo, Ubierna, llovió en zona norte, río Vaqueros, arroyos, acequias, porque las tormentas tendencia a ser en zona más alta.
3: Uh-huh.
2: Esa es una tendencia porque nosotros tenemos masas de aire húmedo que también trabajan en la época estival y pueden cambiar con el niño y con la niña.
1: Bien,
3: perfecto.
1: Bien,
3: y ya por último, algo cortito, si me permitís, para el final, desde el Gobierno Nacional hay un desmantelamiento, ¿no?, al Servicio Meteorológico Nacional, a los trabajadores, ¿sí? ¿Cuál es tu mirada? O desde acá en Salta, ¿están en alerta? ¿Están preocupados?
2: Bueno, ahora que hace un tiempo que no estoy charlando con mis compañeros, o ex compañero y amigo, de la estación.
1: Ya estás jubilado.
2: Exactamente, estoy jubilado. Pero los datos que yo tomo de temperatura, o sea, yo recién informaba que ayer la mínima fue 0,6, esos son datos de la estación meteorológica Salta, y está trabajando con normalidad con respecto a los datos. Siempre estuvo trabajando con normalidad, tanto de día como de noche, las 24 horas, emitiendo todos los datos. El servicio estuvo emitiendo las alertas correspondientes. No se notó algún cambio, al menos acá en la estación meteorológica Salta.
1: Bueno. Bien, gracias por tus comentarios y por tu amabilidad de atendernos, Edgardo.
2: Un gusto.
1: No, un gusto, por favor.
2: Que esté muy bien. Saludos a la audiencia.
1: Un placer. Gracias, gracias. Está. Estuvimos charlando con Edgardo Escobar, él es meteorólogo.
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0: sin justicia no hay república, ni hay posibilidad de igualdad.
1: Todavía hay ganas, gracias todavía.
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declaraciones de Urtubey sobre la interna peronista y la política nacional. No hay posibilidad de detenerse frente a un gobierno nacional que atenta contra una vida digna. ¿Quién lo dijo? Tolosa Paz, acá en Salta, a los salsistas que le aprueban todo.

501 millones de dólares en 6 meses. ¿Cuánto quedó en Salta? Y como si esto fuese poco, ¿te acordás que vos pagabas un peaje sobre una ruta que ya la habíamos hecho con nuestros fondos en la época romerista? Vino Urtubey y le dijo, váyanse, váyanse. Vuelve, está ahí, ahí, ahí, la concesión privada de la ruta 9.

secundario para adultos en Salta. Las inscripciones están abiertas hasta el 31 de agosto. Termina el secundario para mayores de 18 años. En Los Vespas o Sens. Cayó cerca del 50% el consumo de frutas y verduras.

0: que cada vez que cargas nafta una parte va a un fondo que solo por ley puede tocarse, que es para asfalto. Bueno, el gobierno recaudó 1.5 billones, ejecutó el 26%. Otro billón quedó en plazos fijos y títulos públicos, y el resto, sí, muchachos, necesitamos las rutas. Sáenz y Durán entregan móviles policiales para reforzar la seguridad. Tengo usted un muy, pero muy buen día. ¿Cómo le está pasando? Espero que bien. Buen día, Gustavo Francesco.
1: Buen día, buena semana. Qué lindo cambio de look se ha hecho.
0: Ah, muchas gracias. ¿Qué tal su fin de...?
1: Muy bien, todo en familia, lindo.
0: Bueno.
1: Empezamos una semana media fría, ¿no? Yo, con el solcito ya... Bueno, pensábamos que...
0: Hubo un informe en el diario La Nación del sábado. Ah, mira la zurdita leyendo La Nación.
1: Hay que leer todo.
0: Mi abuelo leía La Nación. Sí. La verdad que uno no lo lee porque era un diario incómodo.
1: Sí.
0: Un diario incómodo.
1: El papel,
0: leer.
1: Sí.
0: Ahora ya no. Ahora ya tiene un formato...
1: Clarín también tenía un formato incómodo y ahora ya no.
0: Al lado de La Nación...
1: Sí, La Nación era como más...
0: Por eso era más popular. La Nación estaba preparada para el escritorio, uh-huh. ¿Viste? Para el escritorio, así como tenía el abuelo. Entonces vos leías La Nación, era un diario así como...
1: Ahora lees tres notas y te hacen suscribir en la versión digital.
0: No, bueno, pues yo lo leí en papel. La verdad que lo leí en papel y de esa manera vos te enterás de otras cosas que por ahí no te enterás ni siquiera en la versión...
1: Digital.
0: Digital. Y tengo, mira, no, este no, acá. Tenía una gran publicidad el diario La Nación, titulada Minería, capítulo 2, la hora de las grandes inversiones. ¿Con el Rigi o con el Super Rigi, la gran inversión? Dejen de joderlo.
1: Supuestamente con las dos.
0: No hinchemos la bola. Además no viene nadie. O sea, vos le das a Rigi, Super Rigi, te regalo el traste. No viene nadie. Nadie viene. ¿Por qué? Porque está Milei. Bueno, entre los expositores... Suplemento, economía, negocios, domingo. Va a estar el domingo 16, yo lo compré el sábado, leí el sábado, no lo compré. No, hablaba el secretario de Minería de Nación, el socio...
1: El que reemplazó a Flavia Arroyo.
0: Luis Lucero, ¿sí? Gustavo Kurgansky, socio líder del Centro de Excelencia de Minería de EI Argentina. Y después, ¿quién aparece? Flavia Rollón, senadora nacional por la provincia de Salta. Claro,
1: fue secretaria de Minería del gobierno de Massa, continuó en el gobierno de Milei y después renunció.
0: Bueno, ¿quién más aparece que conocemos los salteños? Resulta que alguien que no habla ni de casualidad, ni para contestarte un mensaje, ¿no? Javier Montero, el presidente del directorio de REMSA. ¿Qué de la vida? Ya no sabemos qué pasa con REMSA, o
1: con
0: no pasa nada.
1: Con el anterior dirigente de REMSA había un poquito más de información, ahora no.
0: Nada, nada. Muchachos, yo quiero, no sé qué habrán publicado al final del otro día cada uno de ellos, pero me encantaría saber qué nos está dejando la minería. En Salta, el empleo formal, del empleo total formal, el 1% corresponde a la minería. Nada.
1: ¿Directo o indirecto?
0: Entre directo e indirecto.
1: Ah, yo pensé que solo directo, porque bueno, después todo el indirecto, como el que tenemos acá al lado.
0: Claro, todas las tercerizadas.
1: Generan como otro movimiento.
0: Ni el 1%.
1: Ah, mire usted.
0: Ni el 1%, lo cual es grave. Entonces, la pregunta es, ¿a cambio de qué? Y la exportación que nos están informando que se hace, 500 mil millones de dólares, bla, bla, bla.
1: ¿Cuánto queda?
0: ¿Qué quedó?
1: Pasivo ambiental.
0: ¿Qué quedó? El olor a la empanada del negocio.
1: Del catering.
0: Del catering de al lado.
1: De las nubes.
0: Eso de venir a las 8 de la mañana y que en la radio haya un olor a comida. Como de,
1: ay, sí, conozco gente que, por ejemplo, alquila camionetas y le está yendo muy bien. Pero bueno, tampoco es mano de obra intensiva.
0: El 1%.
1: Alquilan camionetas a las mineras y le está yendo muy bien.
0: A ver, entonces vos tenés que decir, che, ¿y cuál es el empleo formal? Somos 1.000.000 y pico de habitantes, pero ahí tenés niños. Bla, bla, bla, bla. Bueno, la informalidad laboral en Salta alcanza el 51% de los ocupados. 51%. Entonces, si yo del 51%

0: tengo que comenzar a, tengo que plantear que el 49 está ocupado y es formal. El de ese 49% de ocupados formales,
1: uno en la minería.
0: Uno en la minería.
1: Cuac, cuac. Nada.
0: Y te aparece de golpe, por eso me pone en la cabeza, te aparece de golpe, esto es en realidad sí es chequeable, te aparece mi colega Vanessa López, ex radical, la culpa lo tienen los radicales, tiene razón Kenny, no, lo que pasa es que en Salta no hay formación, tienen que buscar ingenio, no. Resulta que te vas a Tartagal, tal cual yo se lo dije en el programa el lunes pasado, te vas a Tartagal, tenés una universidad que genera ingenieros de perforaciones, es única en el país, vienen de todos lados del país y exportamos ingenieros.
1: Hay tecnicaturas también, hay un montón de oferta académica.
0: No, pero somos unos burros. Esta cosa a mí me jode mucho. Pasa también con el presidente, con el vocero del presidente, con es un país bananero, che, loco.
1: Probablemente una de las respuestas que puedan decir es que el proyecto minero lleva su tiempo de exploración, de inversión, para después hacer la extracción. Entonces, en todo ese tiempo, hasta que empiece a dar fruto, puede llevar hasta 4, 5, 10 años para que pueda empezar, digo, con esto del cobre que ahora se descubrió, que empiezan a...
0: Ya tenía...
1: Lo dijo anoche Rollón.
0: Ya teníamos
1: en TN.
0: Ah, no me digas, estuvo en TN.
1: Estuvo defendiendo más el proyecto de que ella no votó, el de la extranjerización de las tierras, pero lo defendió mejor que el gobierno, ¿no? En cuanto a discurso. Pero
0: ella lo votó en contra.
1: Sí, votó en contra, pero habló como a favor. Pero lo votó en contra por una cuestión de diálogo de las comisiones.
0: Bueno, a mí me sorprende mucho esto. En realidad no es que me sorprenda. Vos tenés que tener muy en claro que ya hace rato nuestros dirigentes, sobre todo en Nación, que son simples delegados de... Los libertarios son delegados de Milei y votan lo que Milei les diga, no importa si les parece que esté bien, mal. Sí es un... Yo escuché una parte de Rollón donde dice, no es un Boca-River. Sí es un Boca-River. Sí lo es. ¿Y por qué lo es? ¿Por qué lo es? Porque vos tenías dos discursos preparados. Porque cuando tenés una defensa en un medio de comunicación, vos tenías dos discursos preparados. Y acá...
1: No, se reconoció aliada, se reconoció como apoyando, pero con matices.
0: Claro, ¿cuál es el tema? Fueron todos los gobernadores a abrazar a Santilli, qué bueno, al fin alguien que viene con plata. Que viene con
1: guita. Para ver la zona fría y zona caliente.
0: Bueno, ahora que viene con guita, que yo Santilli, y no les tiró un mango. Y de esa manera están votando los gobernadores. Basta ya. Ahora... Esta ley
1: se va a complicar a partir de ahora ley... porque empieza la cuestión electoral.
0: No se complica nada. Esta ley va a diputados y hay que decirle no a los desalojos express. No.
1: Explicó anoche Rollón que muchas provincias ya lo tienen incorporado, que más para la ciudad de Buenos Aires.
0: Pero
1: yo simplemente no me mate.
0: No voy a matar al mensajero. Acá lo que tienen incorporado es un desconocimiento de las leyes indígenas, por ejemplo.
1: Claro.
0: Buenos Aires tiene otra situación. Ahora, ojo, vamos de a poco. Porque acá todavía hay una jueza que mandó a desalojar a más gente de la necesaria, causándole mucho perjuicio.
1: Totalmente.
0: Y es gravísimo. Ahora, no sé de qué se jacta Rollón.
1: Toda la corporación judicial se puso a favor de esa jueza y después tuvieron que...
0: Rollón, por otro lado, sí planteaba y cuestionaba lo que tiene que ver con, no las comunidades, con los barrios populares, en cuanto a los desalojos.
1: Estuvo en contra de los barrios populares. Habló de eso.
0: Pero tienen esa dualidad, ¿no? Ese gris, ese tibio, que no saben para dónde van a correr. Ahora, Rollón no votaría nunca en contra de algo que le diga el gobernador. O sea, el gobernador le dice, vota así y vota así. Votasa y votasa. Listo. Mientras tanto, hay en la provincia de Salta, hay reuniones, comienzan a aparecer los porteños, viste, la dirigencia porteña que está más en bola. Uy, Dios mío, está en bola y sin documento. Entonces te aparece Tolosa Paz, que garcha bien, ¿no? Sí. Y dice, no, es que, porque este gobierno de Milei es brutal. Por donde anduvo Tolosa Paz, estuvo reunida con, mujeres que reunió a su vez Gastón Galíndez, porque el delegado, digamos, de Tolosa Paz en Salta terminó siendo Gastón Galíndez. Y era una melange de mujeres. Mirá, Tolosa, basta. Yo entiendo, el peronismo es capaz de la unión frente a un... Pero mientras vos en la marcha me estás aprobando toda mi ley, el sainsismo, viste, no sabés si va a salir de vice, o por lo menos... Hay un autobombo del mismo Sáenz Simo que podría ser Gustavo Sáenz vice de Milei. De hecho, así lo larga Rodrigo Quinteros el otro día en este programa. Entonces, están todos re locos. Viene Tolosa. Ay, porque
1: Rodrigo Quinteros se ha transformado en el libertario más sáenzista que hay. Dentro de la Libertad Avanza, tienen una interna ahí porque Rodrigo Quinteros está mucho más cerca aparentemente de Sáenz que de Karina Milei.
0: Bueno, pero hasta acá Sáenz se va a comer la curva de Karina Milei otra vez. Va a decir, sí, llegamos a un acuerdo, entonces ustedes van a presentar como candidato a Olmedo, ponele, ¿no?
1: No, acordate que aprobaron colectoras.
0: Y después, bueno, pero la colectora no es para el gobernador. Número uno, esa es provincial. Estamos hablando de la nacional.
1: Ah, no, de la nacional, bueno, habrá algún acuerdo.
0: No hay, por eso, el acuerdo de los gobernadores
1: en principio, si trata la ley electoral de en las nacionales, habría colectoras también.
0: Bueno, pero...
1: Sin paso, con colectoras.
0: Pero vamos de vuelta, esto es así. Ellos plantean que ponerse, qué enemigo ponerse al frente. El gobernador tiene... un poder absoluto como no lo ha tenido, creo que ni Juan Carlos Romero. El nivel de poder que tiene el gobernador, tanto, bueno, no, en la justicia también lo tuvo Romero, pero digo en la política, por lo menos Romero dejaba como que parezcan opositores a aquellos que en realidad no lo eran, pero por lo menos les dejaba ese margen de maniobra.
1: La dibujaba mejor, digamos.
0: Ponele. El poder absoluto que tiene el gobernador es importantísimo, atrae a cualquiera, atrae hasta el yacaré que acaban de... Atrae a todos. Ahora, con la única que no puede hasta acá, es con Emilia, y es la que no quiere tener al frente Emilia. El gobernador no la quiere tener Emilia, lo cual no quita que mañana vengan tres empresarios, le pongan para la campaña de Emilia y Emilia sea candidata por Pirulo, partido Pirulo, porque si hay algo que...
1: Pero no sé si sacaré los pies del plato de la Libertad Avanza Emilio Orozco. Creo que tiene más disciplina, es que la... partidaria no, que no, otros dirigentes.
0: No, es que la Libertad Avanza No le cuestioné. Ay, no fuimos nosotros. Si ya la dejó ser senadora cuando tenía el acuerdo con Sáenz. La dejó ser senadora. Ya tenían el acuerdo con Sáenz que ella no iba a ser la candidata. ¿Cómo será que Olmedo salió a decir yo candidato? Y eso no ocurrió. Y ahora va a pasar exactamente lo mismo.
1: Pero ahí no era contra Emilia, ahí era contra Urtubey.
0: No, era Emilia Urtubey. No le mueve el amperímetro. A Urtubey lo necesita por estas horas. Esos puntitos que pueden ser cuestionables de Urtubey lo necesita. Para dividirlo a Urtubey, lo buscó al oso, claro, y dividió con el oso.
1: Exacto.
0: Pero, por eso te digo, sabe manejarla en ese sentido. Parece que todo el mundo tuviese un precio. Parece que todo el mundo tuviese un precio. De hecho, en esa foto con Tolosa Paz está también Marcela Jesús, que era candidata de la lista del oso. Bueno, te puede parecer cualquiera. Digo, en definitiva, con Tolosa Paz cualquiera. Tolosa Paz estuvo reunida con el gobernador. Ajá. Sí, escúchame, la convencí a Moisés, no la voy a convencer a Tolosa Paz. Estuvo reunida con el gobernador. Estuvo charlando con el gobernador y que... La trae para este lado. ¿De qué la juega Tolosa Paz y en qué lugar la juega? Somos todos peronistas, el peronismo no puede aceptar a los libertarios. Está complicado. Pero bueno, en definitiva, el gobernador no la quiere Emilia. El gobernador cuando se le cruza a alguien, es brutal. Es brutal. No tiene miramientos. y se le cruzó a Emilia, así como lo cruzó a Emiliano Estrada. Y Emiliano Estrada, Emiliano Estrada sí comete un error para con aquellos que lo votaban, y es ir con Zapata y Olmedo
1: En Avancemos.
0: En Avancemos. Bueno, lo cruzó, lo reventó, lo... Ahí está Emiliano Estrada. Quedó como medio frisado. Por el otro lado, necesita los votos de Urtubey. Los necesita. Y Urtubey anda, su gente anda juntando a otra gente, que yo, es más, estuvieron reunidos con este señor Fara, que es un consultor político que hace encuestas, bla, bla, bla, y en la reunión hubo gente que a mí me llamó la atención. Hubo censistas. O sea, la reunión era convocada por Pablo Kocinar, no estaba Urtubey, y hubo censistas. Hoy es lunes, ¿no? Hoy viene la muchachada.
1: Sí, hoy viene la muchachada.
0: Hay alguien que ahora es libertario, porque antes era de Olmedo, o sea que ahora es libertario. Antes era de Macri, ahora es libertario. Hay alguien que se reunió con Fara con el objeto de que le haga una encuesta porque quiere ser candidato. Porque ahora la tiene fácil porque se puede colgar del saco de Milei. Ahora la tiene fácil.
1: ¿Lo va a decir cuando venga la muchachada?
0: No sé si se lo digo cuando vengan los muchachos o no se lo digo. Los muchachos no sé cómo estarán después del fin de semana. Tuvimos un fin de semana complicado gracias a Daniel Murillo. Yo me retiré con un invitado a la fiesta. Discúlpeme, a Murillo no lo pude hacer, pero todo eso se lo voy a contar cuando venga la muchachada. Mientras tanto, ya es las 11:29 minutos. Hoy está fresco. Fresco, ya estoy moqueando porque ya tomé frío por estas cosas. Ahí está fresco, pero nos vamos al corte con
1: quien algo será. Que a usted no le pasa.
0: A ver.
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4: Vamos directamente a la entrevista porque está apurada y porque tiene algunas situaciones personales con la diputada Frida Fonseca. Frida, ¿cómo le va? Buen día. Gustavo Franceschi, Paula Poma, la saludan.
5: Hola Paula, hola Gustavo, qué tal, buen día.
4: Tanto tiempo. Bueno, en el cupo de Frida Fonseca ingresa también la ley que promueve el intendente, porque Frida Fonseca ya había presentado una ley, no vamos a decir que le copiaron, que es la ley sintientes. ¿De qué trata la ley sintientes y en qué se diferencia con lo que presenta el intendente, Frida?
5: Hola Paula, bueno, comentarte que la ley sintientes a lo que apunta es, primero que nada, a declarar como seres sintientes a todos nuestros animalitos. Es un proyecto de ley que vengo trabajando hace mucho tiempo, que he presentado en el mes de abril del corriente año, y que está trabajado en conjunto también con el Colegio de Abogados, con el Instituto de Derecho Animal del Colegio de Abogados de Salta, con distintas instituciones. Y fundamentalmente aborda situaciones de maltrato, situaciones de abandono animal, algunos temas que, si bien están tocados por la ley nacional en algunos temas, pero que acá profundizamos con sanciones provinciales para desalentar este tipo de conductas, ¿no? Y para proteger a nuestras mascotas, a nuestros animales, frente a situaciones de, bueno, como te decía, ¿no? Que se ven a diario el abandono de nuestros animalitos en la vía pública, muchos casos también de abandono cuando son niños, cuando son bebés o cuando ya son gerontes, o cuando tienen algún problema o alguna patología y quedan a la deriva en una situación de desamparo total. También cuando, por ejemplo, hay una situación de un accidente de tránsito y atropellan un perro o un gato y queda a la vera de la ruta en total abandono. Bueno, todas esas son las situaciones que contempla la norma. Y que tiende a que entendamos que son seres, no son objetos, son seres que sienten dolor, que sienten afecto, que sienten miedo. Y como tales hay que tratarlos y preservarlos y protegerlos.
4: Lo que suma el intendente tiene que ver con no dar el carnet de tránsito, pero mientras dure la condena, pero
6: el juez sería un poquito más contravencional.
4: Claro, pero el ¿quién es? ¿El juez de contravenciones, el jefe de policía, sigue siendo el juez de esto o qué plantea la ley?
5: No. A ver, primero que nada, me parece bueno que haya sumado en este caso su compromiso el intendente. Se presentó la semana pasada un proyecto, es muy parecido al que yo había presentado.
4: Ah, mira.
5: O sea que lo vamos a compatibilizar, lo vamos a incorporar dentro de la norma que se va a tratar mañana. Había otros proyectos anteriores que contemplaban otras cosas, por ejemplo campañas de sensibilización, que en este caso lo presentaba el Interbloque también, todos por Salta. Uh-huh. Bueno, todos los proyectos que estaban, digamos, vinculados de alguna manera a la temática, vamos a hacer el esfuerzo de incorporarlos todos a esta norma que yo había propuesto para que salga una norma integrada que contemple todo. Lo que sí, esto del carnet de conductores más va a tener que ser municipal, porque claro, recordemos que los municipios tienen la competencia. Entonces, eso va a tener que ir por otra vía, creería que por una ordenanza municipal que puede incorporar esas sanciones a nivel municipal.
6: Diputada, ¿el proyecto incluye registro de los animales y sus propietarios? Como hay en muchos países, digamos, con un chip o con alguna forma de identificar a quién pertenece el animal.
5: Mira, más que nada incluye un registro de maltratadores. Ajá. En el cual todas aquellas personas que tengan una condena, porque recordemos que hoy por hoy las fiscalías convencionales son las que abordan el tema. Ajá. Y los juzgados contravencionales, y por lo tanto hay condenas, ¿no? Hay condenas, hay sanciones, tanto basadas en la ley nacional, porque si se comete, hay delitos vinculados al maltrato animal también, y que se van a sumar estas contravenciones que nosotros estamos planteando y que van a quedar instauradas en el Código Contravencional de la provincia. Y vamos a sumar un registro de maltratadores con la prohibición de que aquellas personas que estén incluidas en este registro no puedan ser ni cuidadores ni guardadores, no puedan ser propietarios ni estar a cargo de mascotas, ¿no? O de animales, como tampoco trabajar en lugares en los cuales se tiene la guardería de animales, en los refugios, porque bueno, si son personas que ya han demostrado a través de su conducta que maltratan, que abandonan o lo que fuera algún animalito, no pueden estar trabajando junto con ellos.
4: Pero yo vuelvo a insistir, no hay un juez contravencional, termina siendo el jefe de policía.
5: No, el jefe de policía ya no interviene en estas causas.
4: ¿Qué juez contravencional? Hay fiscales, pero no sé si hay jueces, por eso le pregunto. ¿Qué juez contravencional?
5: Hay fiscalías contravencionales y después los jueces de garantía también intervienen.
4: Ajá, los jueces de garantía.
5: O sea, es el Poder Judicial el que interviene en estos casos.
4: Me pregunta un oyente, ¿cuánto demoraron en presentar este caso, en este proyecto? Usted ya lo tiene presentado de mayo, si no me equivoco, ¿no? Abril. Junio,
5: sí,
4: mayo.
5: Yo lo tengo presentado desde mayo. Uh-huh. Desde abril o mayo.
4: Sí.
5: Este tiempo que, bueno, recordemos que yo he asumido en el mes de diciembre, ¿no? Año pasado.
4: Lo recuerdo.
5: En mayo hemos presentado este proyecto, los primeros días de mayo o fines de abril. Uh-huh. Previo a ello habíamos trabajado con las distintas instituciones, sobre todo con el Instituto de Derecho Animal del Colegio de Abogados para ellos vienen trabajando mucho sobre este tema, la doctora Céspedes, todo ese equipo.
4: Yo calculo que la consulta del oyente tiene que ver porque aparece el intendente en un reel y automáticamente se trata, entonces le llama la atención. Y es porque entra en su cupo que lo presentó hace rato.
5: Sí, y yo ya lo venía pidiendo el tratamiento antes de las vacaciones de julio.
4: Bien.
5: Dentro del cupo del bloque por Salta, que es el nuestro.
4: Claro.
5: Bueno, fue la primera sesión después de las vacaciones y ya para este martes estaba previsto el tratamiento.
4: Bien.
5: Independientemente de lo que pasó después, que bueno, vino a sumarse también esta propuesta del intendente con otros diputados, que está buenísimo porque Bueno, porque mientras más consenso haya, creo yo, ¿no?
6: Frida, ¿y quién, es la, quién sería la autoridad de quién sería la autoridad de aplicación? ¿Cómo se haría el control? Digo, porque que es muy difícil, imagino yo, después la implementación de ese control.
5: Para el registro de maltratado, la autoridad de aplicación directa va a ser, en materia sancionatoria, las fiscalías contravencionales y los juzgados del Poder Judicial que intervengan. En la parte sancionatoria. En la parte del registro de maltratadores, le dejamos al Ejecutivo para que defina qué área del gobierno de la provincia se va a hacer cargo de crear este registro y hacer la parte de prevención, ¿no?
4: Ahora,
5: es una ley de orden público que, además, es obligatoria para toda la provincia, no es necesario que los municipios adhieran, sino que estas normas directamente rigen de pleno derecho en toda la provincia. Eso también es importante.
4: Ahora, no se cumplen con las leyes que tienen que proteger a nuestras infancias. ¿Por qué creemos que se va a cumplir una ley que tiene que ver con proteger a los animales? Sin contar la cantidad de siniestros viales donde se dan a la fuga con personas.
5: Bueno, sí, es verdad lo que vos decís, Paula.
4: Perdón, sí, no hay problema. Pasa, las mejores familias.
5: Paula, la verdad es que, bueno, tenemos la expectativa de que esto, primero que nada, empiece a sensibilizar más que nada. Yo creo que hay que empezar con la sensibilización de la comunidad. Obviamente la vía sancionatoria es importante porque ante un hecho, evidentemente la sanción también tiene una directa intervención en desalentar las conductas. Uh-huh. Pero me parece que el hecho de declarar seres sintientes a nuestros animales, que yo insistí mucho en eso, ¿no? Porque la verdad que me parece que es importante la categoría que le damos a nuestros animales, ¿no?
4: Sí.
5: En el Código Civil recordemos que todavía son seres semovientes, objetos semovientes, así se los denomina en el Código Civil. Hay una ley nacional de sintiencia, que está mucho tiempo en carpeta. Esperamos que desde las provincias vamos avanzando en estos temas y en algún punto el Congreso de la Nación también pueda modificar esto.
4: Hay una nueva ley ahora que generó así como revuelo a nivel nacional, presentada por una libertaria que antes era Beder, no me acuerdo el nombre, no es que la quiera. Sí, y están muy enojados los aquellos que quieren a los animales por lo que tiene que ver con que se promueve, dice de alguna manera,
6: los criaderos
4: de perros. En tu caso, Frida, claro. ¿Está a favor, en contra de aquellos que...?
5: No, yo estoy en contra y también hemos incorporado, por ejemplo, que la prohibición de todo tipo de cirugías que tengan carácter estético, que no sean necesarias para la salud del animal, que todas las intervenciones que se hagan a nivel quirúrgico sean hechas por veterinarios como corresponde. La verdad que la ley tiene un montón de cosas que sería extenso poder comunicar, pero que aborde ese tema, que todos los refugios, guarderías deban tener agua, comida, positiva, buena, ¿no? Y controlada. Hay muchas cosas que se han incorporado que también hacen a la salud de los animales. El tema de la vacunación obligatoria para la prevención de salud, que no es solamente para el animal, sino para toda la familia. Recordemos ahora todos los casos de contagio, leishmaniasis, creo que se llamaba la infección en toda la zona de vertedero San Javier, de los perritos que conviven y comparten hoy ya no solamente el espacio, ¿no? Porque antes el perro estaba afuera, hoy por hoy está dentro de la casa, comparten los sillones, o sea.
4: Sí. Laura Cartucha dice que duerme con los 5 perros, no sé en dónde lo pone el marido, así imagínese, un perro más. No dije nada. Diputada, yo sé que usted está con algún apremio por ahí y agradezco en serio muchísimo su tiempo, mucha fuerza para hoy. Un abrazo grande.
5: Muchas gracias.
6: Gracias.
5: Muchas gracias, Paula. Un abrazo para ustedes.
4: Hasta luego. En serio que le agradezco el tiempo porque tiene una situación familiar de salud. Vamos por parte. A mí me embola bastante, que estemos más preocupados por los animales que por los seres humanos. Independientemente de que yo adoro los animales, cometo todos esos errores de tratarlo como humano, el animal es un animal, que duerma afuera, que coma...
6: No, ya no duermen afuera los animales.
4: tienen una piel y un pelaje para eso. Hacer que un siberiano esté al lado del calefactor, eso es la tortura, aunque nosotros como seres humanos no lo entendamos. Listo, dicho esto, porque si no después, viste, no puedo comer pescado, no puedo comer carne, no puedo comer la mierda. Entonces, yo sí siento que el Estado hace agua por todos lados cuando se trata de el ser humano. En lo que refiere a las infancias, a salud,
6: no,
4: etcétera.
6: El registro de deudores alimentarios, o sea, si nos ponemos a ver el registro de deudores alimentarios, va a haber un registro de maltratadores de animales. Me parece muy difícil la implementación. Otros países...
4: hasta la fecha, el bozal animales peligrosos... Claro. Esto era para una nota mucho más extensa. Lo que pasa es que Frida está en este momento en una situación delicada donde me pidió, por favor, que sea muy corta la nota.
6: Me parece, por ejemplo, muy bien el tema de la mutilación. En muchos países, ya por ejemplo,
4: el tema de cortarle la
6: cola, ya no se corta, ya no se hace. Eso ya está prohibido en un montón de países.
4: Bueno.
6: España tiene un grave problema con los galgos, bueno, que son abandonados después que ya no corren.
4: Vamos de vuelta. Pero si yo te digo, y a los bebés lo primero que le hacen es el agujero para el arito, a la nena. Apenas nacen, mierda, nace, te sacan de la panza de tu mamá, te hacen el agujero, ¡pará!
6: Bueno, dice
4: pero nadie se opone a
6: ese. El cartílago ahí es mucho más blandito y es más fácil hacerlo.
4: No sabría decirte, porque yo me lo hice de adulta cuando decidí yo hacerlo.
6: Claro.
4: Pero se entiende, o sea, y además te rapan,
6: sí, por
4: te
6: ejemplo,
4: sacan así, ¿no? Te sacan un bebé, ¡fua! Lo sacan, le hacen el coso del arito, le ponen, lo rapan. Para el abrazo de la mamá.
6: Hay muchas madres que no, ya no lo quieren rapar, ¿eh?
4: Pero
6: al bebé.
4: No se trata de qué quiere la madre. Se trata de lo que termina pasando.
6: Sí,
4: frente a... ¡Ay, pero mira el animal!
6: Creo que hay un tema...
4: Y
6: encima
4: los niños eso.
6: Hay un tema, y eso te lo cuento, por ejemplo, porque lo conozco de muy de cerca de lo que sucede en España. En España no te dan un perro si ya no lleva el chip incorporado con un lector en donde saben quién es el dueño. Entonces se pierde un perro o lo abandonaste el perro.
4: Pero acá viene una variable del estado presente o no, que tiene que ver con la ¿cómo que se llama cuando los me va a salir, lo capan, vio? Pero
6: lo castran.
4: Bueno,
6: yo a mi perro le hice castrar, apenas se pudo castrar.
4: Tiene que ver con una ausencia del Estado en ese sentido.
6: Pero fíjate vos que la municipalidad ha llevado una campaña muy grande de castraciones.
4: La verdad que no alcanza.
6: Cuando vos hablas con varios grupos proteccionistas, te dicen que no llega a alcanzar la capacidad operativa que tiene para castrar a todos estos animales para que no se reproduzcan y no haya... Bueno, termina el milagro y cuántos animales quedan abandonados, bueno, en la plaza.
4: Claro, y porque vienen muchos del interior, yo siento un brutal bloqueo. Yo vuelvo a insistir. Nosotros conocemos... Si yo le pregunto a los muchachos que estoy viendo detrás del vidrio, ¿quién es el perro? ¿Cómo llamaba el perro que le explotaron los cohetes en la boca?
6: Tal cual.
4: Tardo, le saca el otro. Yo le pregunto, ¿cómo se llamaba el niño que le cayó la pared en el hogar escuela? Cri, cri. ¿Cómo se llama el joven que tiene una situación de salud mental que está desaparecido ya hace un mes? Cri, cri. Entonces estas cosas...
6: Yo lo veo de difícil implementación en la cuestión práctica. Porque ponele, mañana yo salgo con mi auto.
4: Siguen haciendo...
6: Y sin querer se me cruza el perro. Sin querer. Por más que me baje, que lo trate de ayudar, me van a imputar de algo que... Y fue un accidente.
4: Porque el perro se cruza.
6: Yo no lo quise atropellar al perro.
4: Y no podría ser un niño, porque el niño suele estar más acompañado de un mayor. No me gusta. ¿Sabes qué? No me gusta. No me convence esta preocupación legislativa.
6: Y me divierto, también,
4: y me divierto
6: que...
4: mucho, porque hubo todo un quilombo con este proyecto. Aunque a usted no le parezca. No,
6: fíjate vos que también, cargar al servicio de justicia todos los casos estos.
4: Lo tenemos como... a Dima Ruiz suelto, muchachos. Y encima, mis colegas están tan en bola y sin documento que le echan la culpa al Ministerio Público, cuando fue el Ministerio Público quien hizo la acusación, y los diputados, tus amigos, fueron los que, le digo a algún colega por ahí, fueron los que dejaron que Laurenzi se jubile o se hacen los boludos con Ollarzu, sí. ¿Me entendés? Que lo deja libre a Dima Ruiz. Entonces, muchachos, pero no ocupemos los animales.
6: Yo creo que un tema no invalida el otro. Digo, los dos necesitan un tratamiento. Pero entiendo tu punto.
4: No, nos tienen discutiendo huevadas. Y yo lo que creo que es
6: muy difícil de implementación. Bienvenida sea la ley, ojalá que funcione bien y qué sé yo, pero es muy difícil de implementar si vos no manejás desde el principio un registro de animales.
4: Es mentira, nos estamos riendo la ley. A ver, mensaje que me dice Sarabia, que escucha el mensaje, Paula,
7: Buen día, ¿cómo están todos por ahí?
6: Buen día.
7: Que tengan una buena semana.
4: Muchas gracias.
6: ¿Hay clase o no?
7: ¿Quién
6: es
7: la diputada esta? Para eso le pagamos, che. Para hacer un proyecto para los animales, para la mascota. Amo los animales. ¿Qué? Amo la mascota. Sí, pero ¿y no podés poner la mirada en el ser humano? ¿No podés poner la mirada en la trata de personas? ¿No podés poner la mirada en el robo de chicos que se ocurre en la frontera, acá cerquita? ¿No podés poner la mirada en eso? No, tenés que poner la mirada en la mascota. Qué bárbaro. Para eso le pagamos, che, a esta gente. ¿No podés poner la mirada en la escuelita de fútbol que hace algún exfutbolista y no tiene una pelota? O van con la intención, las ganas de hacer algún deporte pobre, como es el fútbol, deporte para pobre, y están desayunando un mate cocido, no tienen ni para una leche, ni para un yogur, ni para un cereal. No, la mirada de esta diputada está en la mascota. La trata persona no me interesa, el robo de chicos constantemente, adolescente, tampoco le interesa. Qué bárbaro.
4: Bueno, no.
7: Abrazo.
4: Asunto. Yo coincido con Rodi, no podemos resolver el tema de los animales si no tenemos resuelto el tema de los humanos. Y el tema de los humanos no está resuelto. ¿Nos vamos a la música?
6: Nos vamos a la música. Turf, Milo J, pasos al costado.
4: Se vino con Turf hoy.

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0: Déjanos tu mensaje de voz o de texto en el WhatsApp 155-395-853. El Congreso finalmente el jueves bajó de...
1: A ver. Capítulo... Había bajado uno y bajó el otro.
0: Terminó bajando dos capítulos. Cuando antes nuestra lucha era por un aumento salarial, por comprar dólares, ahora nuestra lucha es que no nos vendan por completo. Si la Argentina termina siendo uno de los países más endeudados del mundo, ¿cómo sus ciudadanos no van a estar endeudados? Salta tiene una deuda muy elevada también, sus trabajadores y gente muy joven.
1: Morosidad.
0: Con el agravante de que están endeudados hasta con sus trabajos. ¿Qué quiero decir? Con aplicaciones que les han prestado.
1: La misma plataforma les presta, sí.
0: Brutal. Brutal. Me parece que hay un nivel de irresponsabilidad, el creer que somos todos podemos operar en bolsa, no muchachos, no es así, hay que conocer la bolsa. Yo a veces la veo como un casino, es una timba que ni te cuento.
1: No, cuando te metes un poquito y te informas un poquito ya no tanto.
0: Pero bueno, estamos, sí,
1: pero estamos en una ciudadanía
0: que no se informa ni qué pasó en la esquina.
1: Y mira este título, 78% de los hogares argentinos, 78% de los hogares argentinos pertenecen a clase baja y media baja.
0: Es brutal.
1: Claro.
0: ¿Y dónde está lo que sacó de la pobreza? A ver, en teoría, si yo me pongo a ver los números que plantea Milei de un 30% de la pobreza, en realidad de 20 y algo, digo, yo tengo que tener, o sea, de cada tres personas, una salió de la pobreza. ¿Dónde está? Porque yo no conozco a ninguna que haya salido de la pobreza. ¿Dónde están los New Rich? No los veo. No los veo. Esa es la realidad. Entonces, pero bueno, en definitiva, el Congreso siguió adelante con esta normativa. Hay dos partes. Ellos te meten así como un montón de cosas. Un montón de cosas. Y si no hubiese sido por la selección argentina, esto
1: por
0: pasaba.
1: Por el cambio de paradigma de esa cuestión de patria que nos hizo ver la famosa bandera, nos hizo un sentimiento y plasmó. Y
0: plasmó
1: generó
0: ideas, sobre todo lo que tiene que ver, qué sé yo, con Malvinas y cómo se avergonzó el propio gobierno. A ver, yo decía, el vocero presidencial, o sea que el vocero de la Argentina, terminó diciendo eso de un país bananero. Él representa a este país, le está diciendo al mundo que somos un país bananero. Es el vocero de nuestro país, no, le dice al mundo, somos un país bananero.
1: O sin ningún escrúpulo, un Venegas Lynch te dice, y pueden comprar todo un pueblo.
0: Sin ningún escrúpulo, ¿qué le va a importar? A ver, por Dios. Entonces, sí es un gobierno entreguista. ¿Por qué? Porque estamos muy endeudados. Una deuda, a ver, mientras veníamos, dicho por Caputo, de un gobierno de Cristina desendeudado, hubo una deuda que toma Macri, un Alberto Fernández que manda al Congreso un acuerdo para pagar esa deuda sin cuestionar a dónde fue ese dinero ni nada que se le parezca, entonces darle legalidad y legitimidad a esa deuda. Y después un gobierno de Javier Milei que la viene aumentando, y de golpe nos damos con que faltan 4 billones del Banco Central. Y te dice el presidente del Banco Central,
1: En
0: algún lado deben estar. Claro, puede estar en el bolsillo de Milei.
1: Macho, vos tenés que llevar la cuenta esa.
0: Digo,
1: ¿dónde está esa guita?
0: Es muy grave. Entonces
1: te meten una ley
0: con la intención de venderte todo, y logran frenar dos capítulos muy importantes. ¿Quién la logra frenar? La logra frenar la selección argentina, la logra frenar el pueblo que se terminó informando de qué estaba pasando, y por supuesto los artistas, porque no apareció solo Lali, esa zurdita, no. Cuca esta vez. Aparecieron un montón de artistas,
1: sí.
0: Un montón de artistas que no se posicionaban políticamente. Entonces, dicho esto, Esta ley va ahora a diputados. Hay que bajarla entera. Y hay que tomar la calle. Pero es hora de presentarlo a él, que le encanta incendiar todos los estudios, los lugares.
1: Y le encanta la calle.
0: No, le encanta la calle. No fue el que incendió el castillo de San Lorenzo, pero no sabemos, ¿viste qué hizo el fin de semana? Si fue un incendio, estoy hablando.
1: Él es un fuego en sí.
0: Ay, ¿quién viene? Sarabia.

0: ¿Cómo están, chicas?
1: Uy, mira,
0: acá con frío.
1: Escúchale la voz.
0: Sí, tuve un fin de semana tremendo.
2: No paró.
0: No paré.
2: No durmió, pasó de largo.
0: No durmió, no.
1: Muchachos, sí, muchachas, suena tremendo.
0: Sí, estoy mal, o sea.
1: ¿Anduvo con Urtubey el fin de semana? Porque viste que Urtubey...
0: ¿Quién es?
1: Juan Manuel, el que fue gobernador, ¿no te lo acordás?
0: El marido de
2: Isabel Macedo.
1: Sí.
0: De Macedo. Yo lo tengo como eso.
1: Ay, qué forma.
0: Yo tengo como el marido de Macedo.
2: Está el marido de Pampita y el marido de Isabel Macedo.
0: Nada más.
1: Qué guacho.
0: Así es.
1: Hoy me da...
0: No sé más. ¿Por qué? ¿Qué andaba haciendo Urtubey?
1: No, porque Urtubey cada vez que vos le...
2: Estaba con Patricio Pomo, me dijeron.
1: Anduvo con Patricio Pomo, Urtubey, capaz, sí, es posible, la dimensión desconocida. No, porque Urtubey, cada vez que vos le preguntabas algo, no, cuando vos le des una palabra muy de él, tremendo, tremendo.
0: Ah, por eso.
1: Claro.
0: Tremendo fin de semana.
1: Tremendo fin de
0: semana.
1: Suena
0: tremendo.
1: Yo no voy a decir que apareció alguno de los del fin de semana, que todavía no se sacó los anteojos, viste, ya era el... está nublado con bruma. Dios mío.
0: Che, tenemos récord. Y nos estamos poniendo casi de moda.
1: ¿De moda quién?
0: O de modo Exceni.
1: ¿Por
0: en
1: qué?
0: Esta Argentina.
1: ¿Por qué?
0: Modo diputado Exceni.
1: ¿Cómo es el modo diputado Exceni? Ay, la tristeza, los violines, ¿cómo?
0: No.
1: Bien.
0: No.
1: Che, que diferidos. Espere, yo le sigo tirando.
0: Solo en junio.
1: Sí.
0: Solo en junio en la Argentina, las entidades bancarias registraron 106.000 cheques rebotados. 106.000, es récord absoluto.
1: Ah, estamos en récord.
0: Que no se pongan el sal, ¿no?

0: ¿Esto habla de que está bien el país o de que está mal el país? Porque por ahí es una cuestión de los de las entidades financieras.
1: Es un tema de la cadena de pagos, te van a decir. Es un tema entre privados.
0: Está mal para usted.
1: Es un tema entre privados, lo tienen que solucionar los privados.
0: Ahora, ¿el país está mal? No. ¿O sí?
2: Sí,
1: y si hay tantos cheques rechazados es porque no hay forma de levantarlos.
2: No, no me diga huevada.
0: No, porque yo no lo quiero reconvertir al tema. Quiero saber si estamos bien o estamos mal, porque por ahí yo estoy viviendo como monotributista una situación que otra gente no la tiene. Pero ahora dices, hay 106.000 cheques rebotados, que es, creo yo, un número que no existió nunca en la Argentina. O sea, ¿estamos bien o estamos mal?
2: No sé si la verdad...
0: O no se puede tomar un hecho dentro de toda la realidad argentina en contra para valorar que se están haciendo cosas positivas.
2: No, de hecho, fue lo que yo decía hace un instante nada más. Estamos tan endeudados a nivel internacional. Digo, es el país, uno de los países más endeudados. Creo que estamos hasta más endeudados que Ucrania. Que Ucrania está en guerra hace cuatro años. Es una grosería. Nosotros, ¿con quién estamos en guerra? Con nadie. Entonces, ¿cómo no van a estar sus ciudadanos endeudados? Y al mismo tiempo, sumale esto de los cheques voladores, ¿no? Modo Exceni. No, es brutal. La verdad que la Argentina no está bien.
0: No, pero esa es una opinión suya, que es
2: Yo quiero saber otras
0: opiniones, Paula.
2: Bueno, anda a hablar con Olmedo. ¿Qué quiere que te diga? Anda a hablar con Zapata si querés tener una opinión de que la Argentina está bien. No sé qué querés que te diga. O anda a hablar con Rollón.
0: Está bien.
2: Capaz que Rollón te dice la Argentina
0: está bien. La parada de su estudio, Paula.
2: No la copo, no están todavía.
0: Sí, está contestando sola.
2: ¿Y qué quiere que conteste quién? Si no están los muchachos, todavía no pueden arrancar de la silla.
0: Que, por ejemplo, Gustavo no existe para
1: No, yo ya digo mi opinión. Que haya esa cantidad de cheques rechazados quiere decir que hay un problema en la cadena de pago, evidentemente, y hay un problema de flujo.
2: Está bien, pero la Argentina, ¿está bien o está mal?
0: ¿Está bien o mal?
1: Y evidentemente está mal, sumado a lo que acabamos de decir, que el 85% de los hogares tienen ingresos de clase media baja a baja.
2: 75, me dijo.
1: 85,
2: no me... 85, sí. Es peor el número, mirá.
0: ¿Y esto se puede resolver o no?
2: Siempre hubo pobre, diría el gobierno menemista.
0: Estoy hablando con Gustavo, Pablo.
1: No sé si se puede resolver, no soy economista.
0: Porque yo de la opinión que... De Paula ya la conozco.
2: Ah, bueno.
0: Y la gente también.
1: La opinión mía ya la conoce.
0: Que vengan los otros chicos también para preguntar esto.
2: Los otros chicos tan grandes. Vengan
1: los niños de toda parte.
2: Que
1: los de la luna y los de Marte.
2: Los de infinito y los de capital. No me, ¿viste
0: esto,
2: que capital no combina con nada?
0: ¿De economista o no?
2: A ver,
0: solamente o es un hecho político.
2: La pregunta es para usted.
0: Porque el economista ya vemos que no puede solucionar nada.
2: No. Juan Ariel.
3: ¿Cómo andan?
1: Muy bien.
0: Oli. Viene gritando, ese como de lejos.
2: Oli, Vladimir. No le había habilitado el
0: micrófono. Usted se acostumbró a llegar a su casa tirando piedritas.
4: A veces cuando me olvido la llave, sí, digamos.
0: Sí.
1: Pobre vida.
0: Porque yo tengo amigos que tiran piedritas, y se van tirando piedritas, y se, por la duda haya alguien que se tenga que escapar.
2: Ay, Dios mío, y ahí nos silencia todo. Tiene un auricular al lado, pero bueno, está bien.
4: Lo de la otitis, dice otro.
2: Claro, se suma a Kenny también, ¿no? A la mesa, ¿cómo le va a Oscar de Serrano?
5: ¿Cómo le van, chicos? ¿Cómo está? ¿Cómo le va, Vladimir? Bien. ¿Cómo está?
2: Bueno,
0: Estuvo en el Hamburgo, ¿no?
5: Sí, estuve. Traigo dos materiales.
2: Bueno, espere. Vamos a ver.
1: Hay una pregunta de Vladimir.
2: Hay una pregunta de Vladimir.
1: Contestar.
2: Vladimir dice que hay cuántos cheques voladores rebotados en la Argentina.
1: Rechazados.
0: 106.000 cheques rechazados.
2: Sí.
1: En un mes.
2: Con este dato.
0: Eso retrasa la cadena de pago y todo lo que ya sabemos.
2: Con este
0: ¿no?
2: dato solamente se puede decir que la Argentina está mal o bien. ¿Cómo está la Argentina? Esa es la pregunta de Vladimir para ustedes dos.
5: Y con los cheques voladores, ahí demuestra. Imagínate.
4: Está inestable.
5: Pero sí.
4: El caso es Inblack en Salta, por ejemplo.
5: Y bueno.
2: ¿Qué es lo que es Inblack?
4: Le gana al podio a Xeni. Lo dejó en el segundo lugar a Omar.
0: Nosotros lo pusimos de moda, ¿no? Con los cheques
1: claro.
0: voladores del Fiambrín. ¿O no?
2: Claro.

0: Rodrigo, hoy hay un detalle que a mí me parece desbordante, porque no es solamente pensar en el rebote de estos cheques, sino que está pasando en la actividad comercial, en la actividad industrial, porque vos fíjate los montos de esos cheques, son tremendos.
1: Claro.
0: O sea, hay un vacío de cobertura absoluta. Entonces, bueno, yo digo, ya con este testimonio, digo, porque, a ver, el que tiene la capacidad de emitir un cheque, no es un pichiruchín del todo.
2: Sí,
1: inclusive
0: puede tener.
1: Inclusive, pero, si que es, se emita un cheque y que se entregue un cheque, es una formalización en la economía, digamos. No es la economía informal, es la economía formal la que también está.
3: ¿Y qué implica tener cheques rechazados o rebotados?
1: Sí, una cadena de pago destrozada.
2: No, pero para el empresario, a ver.
3: Claro.
2: Venimos con este dato. El 85% de los hogares argentinos son clase media, media baja.
1: Media baja o baja.
2: Ah, media baja, baja. El 85%. Nos queda un 25% de hogares argentinos en el cual de ese 25% tendremos un menor porcentaje en como empresarios que emiten cheques, porque el que emite cheque no es
1: por eso, o sea, es una economía formalizada.
4: Pero vos para emitir cheque tenés que tener un respaldo dentro del banco de
3: por eso
4: depósito
3: por eso conceptualmente que es que Exeni tenga o que haya tenido cheques rebotados, básicamente falta de fondo, lo principal.
1: Tu cash flow no te funciona de tal manera que vos preveíste cierto esquema de pago, lo diferiste con los cheques y el cash flow no te da para cubrirlos.
4: Y estos son
1: los rebotados los que trae.
4: Claro, queda descubierto, como se dice en la
1: jerga. ¿Cuánto hay que dijeron, che, no me lo presenté porque me lo van a rebotar, pateamelo, esperame, bueno, te paso
2: para,
1: otro?
2: Para emitir cheques, por lo pronto, no lo que vos tenés en el banco no es una caja de ahorro, es una cuenta corriente. A partir de ahí podés emitir cheques.
0: A ver, vamos a hacer como... Esto no tengo el dato. Bueno, de lo otro que acabo de decir, sí, pero no tengo el dato.
2: Preguntemos a su amigo de la IA.
0: Yo creo que de esos 106.000 cheques, solo en julio, según el registro de las entidades bancarias, deben haber habido detrás algo así como 40.000 empresas.
1: Claro.
0: Más te estoy tirando yo, ponele a dos por pera, tres por pera cheques. Ahora, esas 40.000 personas jurídicas o empresas, dice, che, nunca tuve esta situación, más los empleados, más socios y otra gente que se mueve alrededor de eso. ¿Estás pensando que el país está mal o que el país está bien? ¿Tiene chance que con esta gente pueda volver a ganar Milei? A eso es lo que voy.
2: Sí.
0: A mí me gustaría preguntarle a la gente que lo votó. ¿Es un blef lo que está pasando? Pero digo, con todos estos datos diarios que tenemos, ¿no te hace pensar que algo está mal o que el país está mal? No estoy hablando de lo que no tiene nada, la gente que está resentida, que ya no tenía nada con Alberto, que ya no tenía nada con los gobiernos de turno, y que hoy dice, bueno, mire, yo sigo igual.
1: Vos estás hablando de un segmento de gente que puede emitir cheques, que no es cualquiera.
0: Por eso.
2: Claro, pero ¿y los que están mal? Después, hablemos del 85%.
0: Esos
2: son los que están bien. Y los que están...
1: Y tenés toda la morosidad en las billeteras virtuales que gente que
4: eso
1: no está
4: bancarizada. Eso es lo que más preocupa.
1: No, porque todo suma. Lo de Vladimir, que lo trae un buen dato. Y de esos 160.000 cheques debe haber la mitad que pudieron ser levantados antes o cambiados por otra fecha.
2: Bueno,
1: porque si no también serían rebotados.
2: En el planteo que hace Vladimir, yo la semana pasada conté que jóvenes trabajadores que habían votado a Milei siguen con, o sea, no quieren votar a los cuca kirchneristas zurdos de lo peor, tampoco ven a la izquierda como una opción, de modo tal que van a volver a caer en votar a Milei.
4: El engaño.
2: Digo, más allá de que ellos se dan cuenta, han trabajado, no son nuevos trabajadores, han trabajado bajo gobiernos kirchneristas, macrista,
0: sí, vamos.
2: Fernandista y ahora libertario. Y sin embargo, estos jóvenes...
0: consiguen laburo los jóvenes.
2: No, pero estos que sí tienen trabajo, tienen en la frente marcada lo malo que es ser o kirchnerista o peronista o cuca. ¿Se entiende esto? Entonces, pero al mismo tiempo, y más allá de que no haya causa contra la izquierda, de verdad...
0: Sí.
2: Tienen marcado a fuego la derecha. Y a mí me sorprende mucho.
0: El comerciante, por ejemplo, salteño.
2: Sí.
0: Era el que repetía permanentemente la chorra, esto, sí. ¿Viste?
2: Sí.
0: Y hoy tienen esta situación con los cheques. O sea que, cuando lo emiten, mirá, te voy a dar la izquierda, ¿no? Te voy a dar la izquierda.
2: A ver.
0: Que, a ver, vos decís, yo pensaba que iba a tener fondos para ser respaldado de estos cheques.
2: Sí.
0: Y lo emitió en ese momento que tenía fondos y después, viste,
2: desapareció,
0: cuando llegó la fecha,
2: vino la luz, el agua.
1: No tenía. El aguinaldo, en julio.
3: La caída de la rentabilidad.
0: Decís, claro, vos qué decís, ¿me está yendo mal o me está yendo bien?
2: Bueno,
0: yo lo puedo votar a otra vez a un tipo que me está reventando. Estoy hablando de aquellos que pueden emitir un cheque. O sea que es un sector de la sociedad que también está en una burbuja.
3: Un sector distinto. Por ejemplo, quien supera en el ranking local es Inblack con B corta, SRL.
2: Es una constructora.
3: Es una constructora de un reconocido promileísta en su momento, por lo menos ha salido mucho en el medio DNI antes, Adolfo Esquivel Pérez, es un pelado. Economista.
0: Ah, no es Pérez.
2: Esquivel. No es el premio Nobel de la
3: paz. No. Le leo los nombres.
2: Anónimo total. Sí.
3: Adolfo Esquivel Pérez, Ernesto Antonio Maggio y Víctor Humberto Laconi son los integrantes de este Inblack. Tienen más de 400 cheques rebotados, 467 entre el periodo de 2025 y 2026. Más de 1.400 millones de pesos.
4: Sí, que emitido a su contratista,
3: y
4: ¿no?
3: Y rechazados.
4: Pero claro, que emitieron a su contratista.
3: Su principal contratista, o Mayo, tiene mucho que ver
1: con esa cantidad,
3: Capemisa.
1: Con esa cantidad de cheques rechazados te cierran la cuenta.
4: Pero, a ver.
3: Sigue operando.
4: Siguen operando. Pero los datos que aportó Alessi es que son su contratista que a la vez los perjudican a los trabajadores, que no pueden lograr cobrar al mes.
3: Ahí está rota la cadena de pago, por ejemplo.
0: ¿No es el mismo de Phoenix que anda por los medios de comunicación?
1: No, es este.
0: Que también tiene un problema, no me acuerdo qué.
3: ¿Hay uno que asesora economía?
1: Álvaro, ese es vos, sí.
0: Ah, ese, Álvaro Pérez, no.
3: Sí. Mm. Bueno, cuarto lo pone como tapa, ¿no? Adolfo, así es, lo
0: Adolfo,
3: menciona.
0: No, claro.
3: Ya sabe quién es.
0: Esquivel Pérez.
3: ¿Y da consejos de economía, en serio?
2: Sí, es de Phoenix, sí.
0: Bueno, esto es parte. Estos 400 cheques rebotados es parte de los 108.000, 106.000 cheques que registran las entidades bancarias sin lomo para poder pagar esos cheques emitidos.
4: Bueno, ahora, este tipo de política...
0: Es tremendo esta situación, esto no se dio...
3: Este es un sector importante...
1: Esa es economía formal, ¿no?
3: Pero es un sector que mueve guita, y distinto al dato que aportaba Paula hace una semana atrás... de los morosos, que son las personas. La tasa de morosidad se fue al pasto del 3% en 2024 al 17%, con un gran caudal de jóvenes endeudados. Tenés laburantes endeudados, tenés proveedores endeudados, o sea, la cadena ya va para arriba, digamos, ¿no? Y los bancos en algún momento se la cobran. Con lo que se la están agarrando...
1: Habitualmente no es con bancos, sino con billeteras.
3: Con lo que se la están agarrando, se la deberían agarrar es con la billetera, que hay hasta un 700% de tasa de interés.
4: Claro, ese es el tema, pero, a ver, volviendo...
3: Impagables.
1: Y vamos a avisarle a la gente, si vos le debes una billetera, desinstalando la billetera de tu celular, no significa que no te vayan a buscar.
4: Ah, bueno, es el mito, ¿no? Que muchos piensan, ¿no? Pero volviendo a esto, ¿no? El tema de emitir los cheques que se están emitiendo sin fondo. Vladimir, vos que lleva mucho más años, que tenés muchos años ya.
1: Te está diciendo viejo. Este atorrante te está diciendo viejo.
4: Bueno, ¿hace cuánto que no se, hace cuánto tiempo que no se veía o no se escuchaba esto de que se emitían los cheques sin fondo? Yo creo que
1: 2001.
4: Bueno, 2001, ¿te acordás o no? ¿Te acordás?
0: Sí.
4: ¿Te acordás?
0: Pero cuando los chantas están ahí, ¿no? Ahí
4: empecé. No, siempre había algunos chantitas, pero ahora
0: hay ahora.
4: Hasta los propios municipios sucede eso de que están emitiendo cheque para pagos de proveedor y todo lo demás sin
0: con esta virulencia.
2: Bueno, la
0: no la vemos hace mucho tiempo.
2: El crecimiento
0: acumular 106.000 cheques rebotado es todo un récord absoluto.
2: Bueno, el crecimiento interanual de cheques rebotados es de un 57%.
4: Va creciendo.
2: Si vos lo comparas con los cheques rebotados en el 2025, un 57%.
4: Va creciendo.
1: Eso es Q de cheques, ¿no? Habría que ver los montos.
4: Bueno, sí, no, pero en total son más de 305 millones de pesos.
2: El monto total, 521.770.000.
4: Me quedé corto.
3: Para mi ley, todo esto es un problema
1: entre privado
3: y de cada uno. Nadie le puso una pistola en la cabeza para que se pongan una empresa y quieran generar laburo.
4: Y para pedir un préstamo, que ahora te da una facilidad para que te entregue un préstamo, que en segundos te pueden otorgar un préstamo de 200.000 a 300.000.
1: Evidentemente, a los que no somos morosos, los bancos nos salieron a cazar, porque a mí me llaman aproximadamente 6 veces al día de distintos bancos para ofrecerme de todo, a todos los acusados.
0: A lo que voy, ¿qué lectura política le damos a esto? Digo, ¿por qué la dirigencia política de la oposición nacional y de el oficialismo local no está hablando de estos temas? O sea, a mí me encanta lo del perro, que debatimos si lo vamos a judicializar al dueño, ¿no? Pero de estos temas no lo tocamos. Es solo un número. Es poner 106.000 cheques rebotados.
3: Diciendo con usted ahí, es que sí se tocó este tema. En Salta sí se lo tocó, pero se lo tocó en beneficio para el agente financiero. Acá cuando se presentó un plan de microcréditos era para solucionarle los problemas a Brito. Brito se cobra todas las deudas de todos de una sola vez con el plan que propuso el gobierno de la provincia para gente,
0: comercio, me acuerdo,
3: para proveedores, o sea, para comerciantes hasta 10 millones, Vladimir, de pesos de crédito, para que todos saneen sus deudas con todos los bancos, incluido el agente financiero. Y después sacó el plan para los empleados públicos que estén endeudados.
1: Y sí, se aplicó en políticas. Del zoológico, te retienen de tu propio sueldo.
3: Se aplicó una política, pero para beneficiar al agente financiero, no para el que tiene el crédito,
2: bueno,
3: si quieres.
2: Bueno, de hecho,
0: pero nadie lo dice como mensaje político. Si vos vas a volver a votar a un tipo, o vas a bancar a sus candidatos aquí en Salta, si ya te están llevando por ese lugar.
2: Es otra pregunta. ¿Qué está pasando en Salta? Ya en mayo de 2026, ya en mayo de este año, el CEPA informó la cantidad de morosos en bancos. Y Salta estaba al tope. ¿Qué quiero decir al tope? Primero estaba Buenos Aires, bueno, la cantidad de gente que vive en Buenos Aires.
4: Ahí es el punto.
2: Después estaba Cava, 122.000. Después Córdoba, 113.000. Después Santa Fe, 85.000. Mendoza.
1: La provincia más grande.
2: Mendoza, Tucumán. ¿Y quién aparece después de Tucumán?
4: Salta. Claro, pero no.
2: ¿Se entiende? Queda altísima. Después, bueno, viene el Chaco, también una provincia que está. Digo, por supuesto. ¿Sabe cuál es la provincia?
1: Y esas son deudas en el sistema financiero, no en billeteras.
2: En el sistema bancario. Son los morosos individuales frente a los bancos. ¿Sabe quién era en mayo? En mayo del 2026. ¿Qué provincia estaba el último en deudas con los bancos?
4: A una provincia seguramente gobernada por la derecha.
1: No, va a decir La Rioja.
2: ¡Ah! ¡Se mola, Franceschi! Sí, La Rioja, la más desendeudada, La Rioja.
3: Porque no le autorizaron crédito en todo el año, Paula, no era porque Quintela no quería. Milei no, no le autorizó, no, en serio, no, pero no le autorizó.
2: Para,
3: no,
2: pero estamos hablando de individuos.
1: Ella está hablando de individuos.
2: Yo estoy hablando de la deuda de la provincia. Claro,
4: de personas.
2: Estoy hablando de personas, cantidad de personas.
1: De individuos.
2: Morosas, claro, en los bancos.
3: Bien, bien.
2: La Rioja tiene la menor cantidad de personas endeudadas con un banco.
4: ¿Cuántas personas más o menos?
2: 6.492. Y si vamos de abajo para arriba, es La Rioja, Tierra del Fuego, La Pampa, Santa Cruz, San Luis, Formosa, Jujuy.
4: Y sorprende Tierra del Fuego con La Rioja, porque bueno, Tierra del Fuego no tiene tanto habitante como tiene La Rioja.
2: Bueno, y en teoría se gana un poco mejor.
4: Claro, en teoría, pero la están pasando mal ahora con estas políticas, ¿eh?
3: Es que se ganaba en chachos en La Rioja.
1: Claro,
2: lo,
1: claro,
2: que, claro, lo claro, que sea, pero hay menos gente endeudada. Uh-huh. O sea, Quintela se le para al presidente, con todo lo que eso le implica una provincia, se le para al presidente y resulta, te tira bono, lo que vos quieras, pero la gente no está endeudada, como está endeudada acá.
0: Mientras tanto, el coloso se lo vio en el Caribe, ¿no? Estamos hablando de Schwarzenegger.
2: Uh-huh. Ah, mira.
4: Le sacaron una foto ahí.
0: Mientras fracasaba el proyecto para vender el país.
1: Fue a desregular el sargazo.
0: Sí, se fue al Caribe. Los chicos con la tuya, ¿no? Se van tranquilamente mientras esto estalla. Ahora, no es un hecho totalmente que no conozcamos, ¿no? Porque a Schwarzenegger, si ya no lo conocemos en la Argentina, es el colmo ya. No podemos no tener mínimamente una idea de quién es Schwarzenegger.
4: No, pero si vos vas a preguntar a la calle, no sabe quién es Schwarzenegger.
0: No, no, puede ser
4: Schwarzenegger,
0: no,
4: como dirían algunos, ¿no?
0: lo van a relacionar con el de la película.
4: Claro,
3: es el Regulator, o sea, hay que decirle
4: Regulator. El Regulator.
3: Claro, bueno. Es Regulator.
2: Paralelamente, tenés un Milei que dice que el consumo es pleno y masivo, y no da. La verdad, ya, yo puse el fin de semana, los datos truchos ya no garpan. Igualmente, está la convicción de algunos muchachos que dicen, no, bueno, esto no se arregla en 2 horas. Bueno, fueron 3 años y no vimos...
4: Ya van para 3 años.
2: Ni un mínimo. Vemos cómo seguimos empobreciendo. Yo no entiendo esto. Seguimos empobreciéndonos, endeudándonos. ¿Cómo podés creer que esto está bien hecho?
3: O sea, para la perspectiva económica que tienen ellos, creo que está bien hecho. Porque ellos se fijan en 3 factores claves.
2: No, pero digo
3: se fijan en el riesgo país, Paula.
2: Pero escúcheme.
3: Sí.
2: Yo le estoy hablando del ciudadano, del que va de a pie.
1: Sí, la micro.
2: Claro. La micro, diría el gobernador.
3: Es un sentimiento para Milei, la micro, Paula. Es un sentimiento, lo dijo él. Yo no me manejo por sentimientos ni emociones. Y no me van a hacer meter la mano para que el Estado administre lo que yo no quiero que administre. Lo dijo con el pelado Trabuc en su streaming.
2: No, a Trabuc no le entiendo primero cuando habla, número uno.
1: Con todo respeto.
3: No, muchos argentinos, por lo visto, sí, porque es el periodista más influyente después de Feynman.
2: Influyente,
3: perdón.
4: Che, pero, a ver, ese tipo de política parece que no se... Pero esa política parece que no se aplica acá en Salta, porque los concejales parece que están haciendo más un trabajo de po que algo
3: hoy
4: libertario.
3: Hoy como nunca...
1: Los libertarios.
3: Claro, hoy como nunca se cumple lo discursivo de la izquierda. Hoy se gobierna para la élite, literal. Pasa que lo dijimos tantas veces con distintos gobiernos que ya nadie cree, pero hoy se gobierna para un 5 a 10%. No se gobierna para nadie más, es una decisión tomada. Y la gente toma con buenos ojos esa decisión.
4: Bueno, por eso los libertarios, concejales, libertarios la ven de otra forma. Están haciendo políticas más del PO. O si no, fíjese en lo que está pasando en el Consejo Deliberante con los libertarios.
2: Sí, sé a dónde usted apunta.
4: Porque dicen que están los impuestos altos, Paula.
2: No, bueno, no solo el tema de los impuestos, sino cómo
1: bueno,
2: se fijan.
1: Los impuestos es un discurso libertario, la baja de impuestos.
2: Claro, cómo se fijan ellos en los desocupados de la terminal. Pero la verdad es que yo esperaría que el intendente sí se ocupe de ese tema.
0: Sin ir más lejos.
2: Más allá de que a ellos no les hace
0: falta. Esto lo entiende la gente.
2: Sí.
0: Porque hace 10, 15 años que después de la procesión de San Cayetano uh-huh. existía un show folclórico, un sí. show musical
2: sí.
0: en la Plaza de España.
4: El Fogón.
0: El Fogón de los Trabajadores. Bueno, desde el municipio, no sé si tiene que ver también con el gobierno de la provincia, se dijo, esta vuelta no podemos ayudar. Porque uno dice, pero ¿en qué va a ayudar si vamos a poner los artistas gratis, vamos a poner...? No, no, no. Hay que tener personal de tránsito extra, más allá de lo que conlleva la procesión. Hay que tener personal de seguridad, esto, aquello, en el cual hay que pagarle algunos extras.
2: Sí.
0: Bueno, todo eso no le cerraba esta vuelta al municipio capitalino. Y por primera vez en años que no se hace el Fogón de los Trabajadores.
4: No, el año pasado tampoco lo hicieron.
0: Un grupo de privados.
2: Escúcheme.
0: Un grupo de privados dijeron, che, nosotros lo vamos a hacer.
2: Ajá.
0: Pero estaban también esperando que la municipalidad le dé el respaldo logístico para hacerlo. Y eso conlleva guita.
2: Claro, horas extras o no horas extras.
0: Por primera vez, la vez pasada se hizo, pero muy regular y fue como autotocado. Ahora directamente ya no se hizo. Bueno, ¿eso
2: no, no, no, no se hizo. Falta una semana para el Fogón, ¿o no?
4: No, no, bueno, sí va a ser el viernes pasado. Vi una publicación ahí del Talero Blanco. Que...
2: Bueno, pero vos qué querés, Talero Blanco.
4: Bueno, pero él decía, bueno, lo mismo lo vamos a juntar a guitarra y bombo, hacerlo.
2: Bueno, ahí ya
0: sí,
2: me
0: eso
2: está,
0: puede hacer sí. cualquier cosa, ¿viste?
4: Claro, pero bueno, pero lo digo, que pasa
0: el
4: que...
0: El escenario, las luces, sí. El sonido...
4: baño químico.
0: La gente de seguridad, bar, eso ya no. O sea, todos piensan que el Estado no sirve para nada, pero acá te tenés que dar cuenta que sí. Hoy la gente no tiene ese respaldo. Y hoy, bueno, ya no se hace. Yo digo, para que la persona que por ahí me puede estar escuchando, ¿cómo evalúa esto? Porque hasta con pandemia, viste, llegó un momento que pasada la pandemia se lo hacía. Hoy no se hace. ¿Es porque está bien el país o porque está mal el país?
4: Y evidentemente...
0: Yo todo voy por ahí. Las cosas que nos están pasando es porque el país está bien o porque está mal el país.
3: Un indicador que está empeorando, por lo menos, es la Almudena. Y el Tipán, que como nunca están pidiendo que el Estado lo salve también.
0: Déjeme que tengo todavía las puteadas de todos lados con ese tema, ¿no?
1: Sí, señor. Estoy viendo sus redes.
0: Gente de la Almudena, el consorcio de la Almudena, representado por una señora bien cheta, que no sé cómo se llama.
4: ¿Es la misma de la que vendía los terrenos? No, ¿familiar de la que vendía los terrenos?
0: No tengo idea. No, dijo, che... Hay agua servida por todo el barrio, el abastecimiento de agua no sirve, tenemos las calles hechas pelotas. Bueno, nada, yo me pregunté, ¿a quién pertenece la Almudena y el Tipal? Porque ellos cuando vos le decís, ¿dónde vivís? Y tengo miles de pruebas. Te dicen en San Lorenzo. Te dicen en San Lorenzo. Pero después... figuran como que pertenecen al capital. Porque viste que Salta tiene dos departamentos. En el departamento pertenece San Lorenzo y Salta Capital.
1: Ese es el departamento. Entonces, capital. Dos municipios.
0: ¿Quién se tiene que hacer cargo de esta cuestión? De un barrio que quiso ser privado, uno de los primeros de Salta junto al Tipal, que se regula propio, que tiene que pagar el Tipal mucho más, pero no se cargo de esto.
3: A ver, hoy hablé con los dos intendentes. Hoy hablé con Manuel Saravia y me comuniqué también con Emiliano Durán. Los dos reconocen que pertenece Tipal y la Almudena a la capital.
4: Pagan los impuestos acá.
3: Habría que ver qué pasó, esta es la parte que me falta averiguar, qué pasó en el 146, porque fue como una grabación muy directa. Era como que ni siquiera le importaba la queja de... Quería que el contestador le diga que ese barrio pertenece, ya no pertenece a Capital, y terminó ahí la discusión. Ahí faltaba algo para averiguar en esa señora que contestó, pero el intendente hoy me dijo, no, esto es de Capital. Uh-huh. Esto es de Capital. No se tiene que reclamar a Saravia, esto es de Capital. Y Saravia dijo, no, esto es de Durán, sí.
2: Y Durán lo admite,
3: sí,
2: es mi barrio.
3: Exactamente, de hecho,
2: son barrios míos.
1: Pero a los vecinos de la Almudena del Tipal, que dejen de joder. Primero arreglen la zona sureste y queden en última fila.